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Ya estamos de regreso y, como te decía, el tema del día de hoy quise ponerle como título: Hay una guerra que nadie ve. Y sabes, quiero comenzar preguntándote, ¿cuál es la guerra más intensa que has tenido que pelear? Tal vez en este momento pienses en una enfermedad, problemas económicos, problemas familiares, problemas matrimoniales, o incluso, si nos vamos más allá, podemos pensar de lo que pasa en el mundo, como guerras, tragedias que podemos oír o llegamos a ver. Pero sabes, hoy quiero hablarte de una guerra que muchas veces nadie ve, una guerra más intensa, esa que luchamos día con día. Pero sabes, esa guerra no está afuera, sino interna. Una guerra que puede estar ocurriendo mientras tú estás sonriendo, mientras trabajas, mientras estás cuidando a tus hijos, o incluso mientras conversas con alguien. Y es que esa guerra es interna porque diariamente luchamos contra nuestra propia mente. Exactamente, esa guerra se encuentra en nuestra mente. Nuestra mente es como un campo de batalla, en donde no todo pensamiento debe de ser recibido, sino destruido, derribado y vencido. Y bueno, para esto quiero llevarte a una historia en la Biblia, en Génesis 3. Y bueno, esta historia yo creo que es muy conocida por todas nosotras, en donde habla acerca de Adán y Eva, ¿verdad? Cuando pecaron. Y es que dice, en el versículo 1 al 6 dice: pero la serpiente era astuta, más que todos los animales del campo que Jehová Dios había hecho, la cual dijo a la mujer: ¿con que Dios os ha dicho, no comáis de este árbol del huerto? Y la mujer respondió a la serpiente: del fruto de los árboles del huerto podemos comer, pero del fruto del árbol que está en medio del huerto dijo Dios, no comeréis de él ni le tocaréis, para que no muráis. Entonces la serpiente dijo a la mujer: no moriréis, sino que sabe Dios que el día que comáis de él serán abiertos vuestros ojos y seréis como Dios, sabiendo el bien y el mal. Y vio la mujer que el árbol era bueno para comer y era agradable a los ojos y árbol codiciable para alcanzar la sabiduría, y tomó de su fruto y comió, y dio también a su marido, el cual comió así como ella. Bueno, ahí podemos ver, ¿verdad?, que cuando Eva come, es engañada por esta serpiente, entonces ella, a través de los pensamientos, abrió una puerta a una mala decisión. La serpiente comenzó sembrando una duda en la mente de Eva: ¿con qué Dios os ha dicho? La conversación comenzó en la mente. Después Eva miró, consideró lo que había escuchado, deseó el fruto y finalmente tomó una decisión. Eva nos enseña que una batalla puede comenzar con una conversación dentro de nuestra mente. El enemigo sembró una duda: ¿realmente Dios dijo eso? Y cuando Eva comenzó a considerar aquella mentira, su manera de ver las cosas cambió. Lo que primero fue un pensamiento terminó convirtiéndose en una decisión. Por eso debemos de tener cuidado con aquello que permitimos que se quede dando vueltas en nuestra mente. Eva recibió un pensamiento y terminó actuando conforme a él. Pero Pablo nos enseña lo contrario. Debemos de llevar nuestros pensamientos cautivos a Cristo antes de permitir que gobiernen nuestras decisiones. Un pensamiento puede tocar la puerta de nuestra mente, pero nosotros decidimos si le damos una habitación o un lugar en nuestra mente. Y bueno, es que todo comienza con un pensamiento. Muchas veces antes de una acción hubo un pensamiento. Pensamos algo, lo comenzamos a creer, lo alimentamos y después comenzamos a actuar conforme a aquello
que estamos creyendo. Por ejemplo, una mujer puede pensar, no valgo nada. Después empieza a pedir, empieza a creerlo. Y entonces ella deja de poner límites, deja de expresar lo que siente, deja de pedir ayuda y comienza a vivir de acuerdo a ese pensamiento. Pero hoy en día, tú mujer que nos estás escuchando, ¿qué pensamiento estás alimentando últimamente? ¿Qué pensamiento estás dejando que dé vueltas en tu mente? Como les decía, la mente puede convertirse en un campo de batalla. Hay guerras que no dejan heridas visibles. Nadie ve un pensamiento. Nadie escucha una conversación que tú tienes contigo misma, pero tú sabes lo que ocurre dentro de tu mente. Puedes mencionar pensamientos como, no soy suficiente, es mi culpa, tengo que aguantar, nadie me va a ayudar, no tengo salida, nunca voy a cambiar, Dios se olvidó de mí. Pero sabes, cada uno de estos pensamientos deben de ser examinados a la luz de la palabra. Y es lo que decía hace un momento. En 2 de Corintios 10:5 dice, derribando argumentos y toda altivez que se levanta contra el conocimiento de Dios y llevando cautivo todo pensamiento a la obediencia de Cristo. ¿Sabes? La palabra cautivo significa que no tenemos que permitir que cualquier pensamiento tome el control de nuestra vida. Un pensamiento puede entrar a nuestra mente, pero eso no significa que tenemos que aceptarlo como verdad. Que un pensamiento llegue a mi mente no significa que tenga que quedarse en mi corazón. Y bueno, te invito a que vayamos a un corte musical y regresamos.

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Estamos de vuelta y, ¿sabes? Es importante lo que nos dice Pablo en 2 Corintios 10:5. Debemos de llevar cautivo todo pensamiento a Cristo. Pues, ¿sabes? De ahí van a derivar muchas cosas, muchas situaciones. Hoy mismo hay muchas mujeres que están sufriendo en silencio. Quiero hablar especialmente a aquellas mujeres que están sufriendo dentro de un hogar. Tal vez hay discusiones, tal vez hay palabras que las han herido. Tal vez existe desprecio, control, humillaciones o incluso maltrato físico. Y quizás ella ha aprendido a guardar silencio por ese maltrato que hay. Hay una lucha interna dentro de ellas. Pero quiero decirte algo. Dios no te pide que niegues tu dolor. Busca ayuda no significa que te falte fe. Hablar con una persona segura no significa que estés traicionando a tu familia. Poner límites frente al maltrato no significa que hayas dejado de amar. Si estás viviendo violencia, busca ayuda y prioriza tu seguridad. No tienes que enfrentar esta situación sola. Lleva cautivo todo pensamiento a Cristo. Hay un método que puedes utilizar en cuanto a los pensamientos. Número 1, detente. Y en este paso, hazte la siguiente pregunta. ¿Qué estoy pensando? Número 2, examina. ¿Este pensamiento es verdad o estoy interpretando mi situación desde mi dolor? Número 3, entrega. Es cuando nos debemos de acercar al Señor y entregar cada pensamiento que nos lastima a Él. Y número 4, reemplazar. Ahora vas a buscar lo que Dios dice. Por ejemplo, cuando llega un pensamiento de tú no puedes, Dios dice todo lo puedes en Cristo que te fortalece. Cambiar la mentira por la verdad. Y para poder hacer esto y no ser blanco del enemigo, ¿qué necesitamos? Dominio propio. ¿Pero qué es el dominio propio? Es la actitud de tener autocontrol sobre pensamientos, impulsos, deseos y emociones, permitiendo que el Espíritu Santo guíe nuestra vida. Sin dominio propio, somos vulnerables. Un pensamiento nos puede revolcar, incluso nos puede llevar a la muerte. En 2 Timoteo 1:7 dice, porque no nos ha dado Dios espíritu de cobardía, sino de poder, de amor y de dominio propio. También en 1 Pedro 5, del 8 al 9 dice, tengan dominio propio y manténganse alerta. Su enemigo el diablo anda por ahí como león rugiente buscando a quien devorar. Resistan al diablo y mantengan firmemente la fe. ¿Saben? Nuestros pensamientos también pueden llevarnos a situaciones o a lugares en los cuales no queríamos estar. Por ejemplo, ¿a quién le gustaría estar en la cárcel, privado de su libertad? Yo creo que a ninguna o a ninguno, pero muchas veces así ocurre. Todo puede comenzar con un pensamiento. A lo largo de este estudio también aprendí algo muy importante. Cuando nosotros le entregamos a Dios nuestros pensamientos y dejamos que Él actúe, descansamos. ¿Por qué? Porque los pensamientos de Dios son más grandes que los nuestros. Yo puedo estar viendo solamente el problema, pero Dios ve todo el panorama completo, en el cual Él ya tiene el control, tiene la respuesta a cada situación. Mis planes pueden ser limitados, pero los pensamientos y planes de Dios son mucho más grandes. Mujeres, tal vez no podemos controlar todo lo que hay afuera, pero empecemos adentro, cambiando nuestra manera de pensar, reemplazando lo negativo por positivo, reemplazando la mentira por la verdad.
En Romanos 12:2 dice: no os conforméis a este siglo, sino transformaos por medio de la renovación de vuestro entendimiento, para que comprobéis cuál es la buena voluntad de Dios, agradable y perfecta. Y es que este tema es muy profundo, porque una persona con un mal pensamiento puede cambiar generaciones, para bien o para mal. Por ejemplo, un día escuché a una joven decir: Yo no me caso porque no me gustaría levantarme temprano y hacer lonche. Y si llego a juntarme, yo ya le dije a fulanito que no sé cómo le hará, porque yo de comer no le haré. Solo la escuché, pero me quedé pensando en esa forma de pensar de esa persona. A los pocos días platicaba con la madre de esta joven, y entre tanto que me platicaba, ella dijo algo que llamó mi atención. Me dijo: me enojé con mi esposo y le dije que yo no soy su criada y no le eché lonche. Yo no me casé para estar esclavizada en la cocina. En ese momento descubrí algo muy importante. Su hija tenía la misma forma de pensar que su madre. Entonces, nuestra forma de pensar va a impactar positivamente o negativamente a nuestras generaciones. Nosotros decidimos cómo alimentar nuestra mente, y también nosotros decidimos qué vamos a transmitir como madres, como mujeres, como hermanas, como abuelas, a estas generaciones que vienen. ¿Qué queremos transmitir a ellos? ¿Pensamientos de bien o pensamientos de mal? ¿Actitudes que nos van a llevar a realizar problemas, o actitudes que nos van a llevar a sujetarnos a la voluntad de Dios? Esta historia, la verdad, que me dejó pensando mucho, y más porque soy madre, y pienso en esa responsabilidad como madre. Como madre me gustaría impactar en la forma de hablar, en la forma de actuar, en la forma de pensar, pues, a mi hija. Y bueno, quiero pedirte que ahí donde estás puedas reflexionar en las siguientes preguntas. ¿Cuál es el pensamiento que más ha estado ocupando tu mente? ¿Qué me estoy diciendo a mí misma? ¿Estoy creyendo algo que Dios nunca dijo de mí? ¿Estoy dejando que el miedo tome decisiones por mí? ¿O estoy viviendo de acuerdo a una mentira que he repetido tantas veces que terminé creyéndola? Salmo 139, del 23 al 24, dice: examíname, Dios, y conoce mi corazón. Pruébame y conoce mis pensamientos. Ve si hay en mí camino de perversidad, y guíame en el camino eterno. Nadie puede entrar a nuestros pensamientos y corazón como Dios. Él puede ayudarnos a cambiar. Y bueno, te invito a que vayamos a un corte musical y regresemos.

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1: Bueno, ya estamos de regreso y como te decía, debemos de tener cuidado, ¿verdad?, cuando vienen pensamientos a nuestra mente y no dejarlos que puedan estar ahí dando vueltas. Y bueno, una de las cosas que nosotros debemos de hacer como mujeres es vivir en dependencia a Dios, principalmente a través de la búsqueda, ¿verdad?, de su fuerza, a través de la oración. Si nos basamos en nuestra propia fuerza, vamos a llegar a fracasar. También no debemos de alimentar nuestras mentes con aquello que promueven los pensamientos pecaminosos, aquellos pensamientos negativos que llegan a nuestra mente. Esa es la idea principal, ¿verdad? Derribar todo aquel pensamiento negativo que llegue. Debemos de guardar nuestros corazones también, porque lo que llega a nuestra mente llega a nuestro corazón, y de ahí se puede reflejar en nuestra manera de hablar y más adelante en cómo actuamos. Entonces debemos de guardar nuestros corazones, lo que permitimos, ¿verdad?, que entre en ellos, y lo que vamos a meditar. También es importante que busquemos diariamente esa intimidad con Dios, que nosotros sustituyamos aquellos pensamientos malos con la palabra, con lo que dice Dios acerca de nosotros, acerca de lo que quiere que nosotros hagamos, ¿verdad? Que podamos estar día y noche, ¿verdad?, en comunión con Él. Y tú, mujer, si no tienes esa relación, te invito a que puedas acercarte a Dios, a que puedas tener esa intimidad con Él. Y Él es el único que puede ayudarnos. Si tú tienes o estás batallando hoy mismo con esos pensamientos, con esa batalla diaria en tu mente, te invito a que puedas buscarlo. Él es el único que conoce, ¿verdad?, nuestros pensamientos. El enemigo puede poner pensamientos, pero él no puede entrar a nuestra mente. Solo Dios, y Él es el único que puede ayudarnos, que puede rescatarnos de ahí donde podamos estar hundidas, ¿verdad?, en medio de todo eso, de ese caos que puedes estar viviendo, de esa revolución de pensamientos negativos que no quieres que estén ahí. Pero está en nosotras como mujeres.

con todos y que podamos siempre estar a cuentas con Él para estar bien en relación con aquellos que nos rodean. Es muy importante. Y su palabra no se equivoca de lo que nos dice, ¿verdad? Cuando dice en Romanos 12:2, no os conforméis a este siglo, sino transformaos por medio de la renovación de vuestro entendimiento, para que comprobéis cuál es la buena voluntad de Dios, agradable y perfecta. Entonces, nuestra manera de ser transformada se va a ver ¿por qué? Porque vamos a ser renovados en nuestro entendimiento. Entonces es cuando nosotros podemos ver esa voluntad de Dios frente a nosotros. Pero debe de haber esa transformación. Y esa transformación comienza en nuestro interior, con esos pensamientos, en nuestra manera de pensar. Ya no vamos a ser los mismos de antes. Ahora nuestra manera de pensar va a ser diferente, ¿sí? Entonces, es muy importante este tema porque nos ayuda a ver a la luz de la palabra lo importante que Dios nos dice, ¿verdad? Que debemos de dejar tal vez la vieja vida que llevábamos antes. Ese viejo hombre se queda atrás. Y ahora somos nuevas criaturas. Y como nuevas criaturas, también se va a ver en nuestra forma de expresarnos, en nuestra forma de hablar, en nuestra forma de andar, ¿verdad? En nuestra forma de pensar. Y esos pensamientos, como te decía, se van a ver en cómo actuamos. En cómo actuamos, por ejemplo, cuando somos madres y tenemos muchas situaciones en las que nos enfrentamos. Vienen muchos pensamientos, muchas veces, cuando, por ejemplo, no hay dinero y el enemigo nos ataca, ¿verdad? No vas a poder, no la vas a hacer, no vas a avanzar, pero Dios está ahí respaldándonos. Dios siempre está con nosotros y Él nos ayuda, ¿verdad? Porque su palabra lo dice, Él es el dueño del oro y la plata y Él es nuestro Padre. Y su palabra dice que Él no es hombre para mentir, ¿verdad? Ni hijo de hombre para arrepentirse de lo que Él ya dijo. Entonces, las promesas de Dios son fieles y cuando nosotros creemos sus promesas y derribamos todo argumento, todo pensamiento que no viene de Él, es cuando vamos a ver, ¿verdad?, la provisión de Dios, cuando vemos la respuesta de Dios. Pero cuando le creemos al enemigo, podemos caer. Podemos hundirnos, ¿verdad?, en esos pensamientos y podemos estar ahí tirada en esos pensamientos, envueltas en esos pensamientos que no van. Pero te invito a ti, mujer, a que puedas creerle a Dios, a que puedas creerle que aún Él tiene el control de eso, de los pensamientos. Que los pensamientos tienen un poder inmenso en nuestra mente, pero también depende de nosotros si queremos que se aniden hoy en nuestra mente o queremos que sean derribados. Y para eso, nosotras mismas debemos de llevarlos cautivos, ¿verdad? Como dice su palabra, a Cristo. Debemos de llevarlo y decir, Señor, estos pensamientos me están aturdiendo, ya no puedo más. Pero yo soy carne y yo no puedo. Pero tú lo puedes hacer. Tú puedes derribarlos. Tú puedes deshacerte de ellos. Yo como humana, yo no puedo, yo soy débil.

¿verdad? Yo soy débil y muchas veces van a venir situaciones en donde el enemigo va a venir como el gigante Goliat y nosotros siendo ese David. Y va a venir ese gigante enfrente de nosotros y va a querer pelear y nos va a ver débiles. Pero es ahí cuando nosotros debemos de tomarnos de la palabra de Dios. ¿Qué dice la palabra? Cuando soy débil, soy fuerte. En Él soy fuerte. Cuando yo ya no puedo más, es ahí donde entra Dios. Y toma el control, toma esos problemas, toma esas situaciones. Y Él se hace cargo. Porque es cuando nuestras fuerzas se agotan. Cuando ya no podemos más. Bueno, mujer, te invito a que puedas seguir con nosotros y te invito a que vayamos a un corte musical y volvamos.

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4: Ya estamos de regreso y quiero que te quedes con esta pregunta. ¿Cuál es el pensamiento que más ha estado ocupando tu mente? Pero también quiero recordarte estas cuatro pasos, ¿verdad? Para poder detenernos. Detente, examina, entrega y reemplaza. Esos son los pasos que nosotros, en cuanto llega un pensamiento a nuestra mente, podemos meditar en ellos. Detenernos, examinar qué es lo que entró en nuestra mente, examinar cada pensamiento. Si no es bueno, entregarlo, ¿verdad?, a Dios y reemplazarlo con la palabra de Dios. Y bueno, también en Salmo 139, del 23 y 24 dice: examíname, Dios, y conoce mi corazón. Pruébame y conoce mis pensamientos. Ve si hay en mí camino de perversidad y guíame en el camino eterno. Y con este versículo quiero dejarte, ¿verdad?, para que estés reflexionando en él y que cada día puedas decirle a Dios: examíname, Dios, y conoce mi corazón. Pruébame y conoce mis pensamientos. Si hay alguno que no te agrada, quítalo. Solo tú tienes el poder, ¿verdad?, para hacerlo. Permíteme que pueda orar en este momento por ti. Ya estamos por finalizar. Bueno, Señor Jesús, hoy ponemos delante de ti nuestra mente y corazón. Llevamos cautivo cada pensamiento a tu presencia. Tú más que nadie conoces cada pensamiento que hemos escondido. Tú conoces las lágrimas derramadas por eso. Conoces las batallas que hemos peleado en silencio. Señor, hoy las entregamos a ti. Señor, ayúdanos cada día a atravesar cada problema en el hogar y danos sabiduría para tomar decisiones. Señor, guarda nuestra mente y ayúdanos a permanecer firmes en ti. En el nombre de Jesús. Amén. Y bueno, me despido de ti y te doy las gracias por quedarte este tiempo. Que Dios te bendiga y te fortalezca. Y si Dios lo permite, el siguiente jueves aquí estaremos. Bendiciones.

0: Son las 6:55.
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0: Son las 7 en punto.
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tardes, queridos hermanos y apreciables radioescuchas. Qué bueno que están sintonizando la 94.7 FM aquí en un programa más de Veteranos de Cristo. Una bendición de Dios para tus oídos. Hoy, primero de octubre, hoy iniciamos el mes de octubre. Ya casi estamos por terminar este bonito año 2026. Nos queda todo octubre, todo noviembre y todo diciembre para poder terminar este 2026, y damos gracias a Dios, porque hasta hoy el Señor nos ha ayudado. Qué bueno que el Señor ha estado con nosotros en todo momento y que nosotros no hemos perdido esa fe y esa fidelidad a nuestro Padre Celestial. Bueno, pues vamos a estar escuchando hoy alabanzas con mariachi para que nos gocemos ahí en casita a lo muy mexicano que siempre nos caracteriza el mariachi. Ese es el té, es el que nos representa, y hoy vamos a escuchar alabanzas a nuestro Padre Celestial con mariachis. Así es que te les voy a dar nuestros números aquí en cabina para que usted nos pueda llamar, darnos sus mensajes, sus peticiones de oración, sus sugerencias. Si tiene alguna alabanza por ahí en especial, mándenos el nombre de la alabanza que quiere escuchar. Esta noche me acompaña aquí nuestro hermano Dani Roth en los controles para que nos busque esas alabanzas que usted quiere escuchar. Así es que, mi hermano, empiece, recuerde cuál es la alabanza al estilo mariachi que usted quiere escuchar, para que nuestro hermano Dani Roth aquí con todo gusto nos la busque y la podamos programar para que usted se goce allá en casita. Así es que los teléfonos aquí en cabina son 481-144-02-53 y 481-112-34-62. También nos puedes ver en nuestra página de internet www.fmcielosabiertos.com, o si quieres escucharnos en cualquier parte de la República o del mundo donde tú te encuentres, mientras haya señal de celular, baja en tu aplicación Radio Garden o Simple Radio y búscanos como Cielos Abiertos 94.7 FM, cambiando y transformando vidas. Así es que, mis hermanos, hay que aprovechar la tecnología, y también si quieres vernos por nuestra página de Facebook, la transmisión de este bonito programa de Veteranos de Cristo, con todo gusto, ahí en el Facebook también busca Cielos Abiertos 94.7 FM y ahí vas a ver la transmisión de este programa de Veteranos de Cristo y algunas otras transmisiones, y también los spots que ponen ahí nuestra hermanita encargada, nuestra hermanita Tete encargada de la página, para que tú estés bien informado de situaciones que puedan pasar aquí en la ciudad, Ciudad Valles. Así es que, mis hermanos, hay que aprovechar la tecnología para poder estar bien informados y sobre todo para escuchar la palabra de Dios aquí en Cielos Abiertos 94.7 FM. Así es que estamos listos para preparados ahí en casita para escuchar este bonito programa, pero también vamos a estar hablando acerca de un tema muy bonito: Dios tiene el control de todo. Este es el tema del cual vamos a estar hablando el día de hoy. Dios tiene el control de todo y de todas las cosas. Él es soberano y está a cargo de nuestras vidas, porque eso no debe de temer. Aquí encontrarás algunos versículos que demuestran su poder. Vamos a estar hablando acerca de algunos versículos que demuestran el poder de Cristo. En la palabra de Dios vienen muchos versículos, mucha enseñanza acerca de por qué debemos nosotros depositar nuestra confianza y entregar nuestra vida a Cristo, porque Él tiene grandes propósitos para la vida de cada uno de nosotros, promesas, bendiciones, también tiene ordenanzas, también tiene mandamientos, pero también habla acerca de cómo nos va a ir si nosotros nos portamos mal y no obedecemos a la palabra de Dios. Así es que vamos a iniciar este bonito programa con el salmista Manuel Bonilla, con esta bonita alabanza que se titula Bendice Alma Mía a Jehová. Al estilo mariachi, los dejamos escuchando esta bonita alabanza y en un momento continuamos.

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Gracias, gracias por continuar con nosotros aquí en Veteranos de Cristo. Una bendición de Dios para tus oídos. Tenemos por aquí ya un mensaje en la página de Facebook. Bueno, no es mensaje, sino vamos a mandar saludos a Álvaro Juárez Córdoba, que nos está viendo allá en San Luis Capital. Dios te bendiga, hermano. Gracias, gracias por estar viendo la programación de Veteranos de Cristo. Saludos, saludos a la familia. Dios los bendiga a todos ustedes. Tengo otro mensaje por aquí que dice: bendiciones, saludos desde Matlapa. Una canción de Dios está aquí, hermano. A ver si por ahí nuestro hermano Dani Roth busca por ahí esta bonita alabanza. Dios está aquí, con mariachi, a ver si está por ahí. No se encuentra, me dicen que no se encuentra. Si quiere escuchar otra bonita alabanza con un mariachi, mándenos otro mensajito, ponernos o pidiéndonos otra alabanza. Otro mensaje: saludos y bendiciones para ti y todos los que escuchan la radio de Cielos Abiertos. Un canto, vamos a alabar al Señor, o de mi amigo Cristo, de parte del hermano en Cristo, Librado Pérez Pérez, del Pemuche Nuevo San Martín. Bueno, tenemos otro mensaje por aquí. Este mensaje es de nuestro hermano. Este es de nuestro hermano Joel y de su esposa Vivi. Buenas noches, hermano Ricardo. Saludos para el hermano Chilo y su familia. También saludos para el hermano Balta. Y también saludos y bendiciones para ustedes, hermano. Gracias, gracias, Joel. Muchas gracias. Este saludo es para los hermanos allá del Ejido Lobo y Anexas. Hermano Chilo y su esposa Rosa y toda la familia. De igual manera, nuestro hermano Balta, de parte de nuestro hermano Joel y de su esposa Vivi. Bueno, pues vamos a mandar saludos también a nuestro hermano León Romero, que se encuentra escuchándonos allá en la colonia San Rafael. Dios lo bendiga, hermanito. Gracias por estar escuchando la programación de Cielos Abiertos. Saludos a usted y a toda su familia en general. Saludos también a su hijo Lalo y a su esposa Cristi, que sé que están escuchando este bonito programa de Veteranos de Cristo. También queremos mandar saludos a la mamá de nuestro hermanito Carlitos, el buen Charlie, allá nuestra hermana Juanita, a su hija Rosy, a su papá también, y también a nuestro hermano Carlitos, que nos está escuchando allá en la colonia Las Águilas. Ya que estamos por allá, por Las Águilas, vamos a mandar saludos a nuestra hermanita Julia Maldonado también. Dios la bendiga, hermana. Estamos hablando acerca del tema de que Dios tiene el control de todo. Estamos bajo la protección de Dios, porque Dios nos llamó a su presencia, nos llamó a que caminar, a que lo conociéramos, a que aprendiéramos de Él y a que entregáramos nuestra vida para poder servirle a Él. El Salmo 91:7 nos lo marca muy claro, que dice: caerán a tu lado 1,000 y 10,000 a tu diestra, mas a ti no llegará. ¿Qué quiere decir esto, mis hermanos? Dios está contigo, te protege y Él sigue teniendo el control, aún en medio de las situaciones más extremas. Dios es fiel y su protección cubre a los que confían en Él. Mis hermanos, cuando nosotros confiamos en Dios, el Señor nos cubre, el Señor cubre cada una de nuestras áreas y está siempre al cuidado de cada uno de nosotros. Por eso nosotros le amamos, por eso nosotros lo seguimos y por eso nosotros estamos siempre queriendo aprender más de Él, teniendo más, queriendo tener más conocimiento de Él. Bueno, pues vamos a escuchar la siguiente alabanza. Vamos a mandar la alabanza que nos pide aquí. Vamos a alabar al Señor con el mariachi. Con el mariachi Emanuel. Este va para allá, para el Pemoche Nuevo, municipio de San Martín. Nos dejamos escuchar esta bonita alabanza y en un momento continuamos.

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4: Y continuamos aquí con este bonito programa de Veteranos de Cristo. Una bendición de Dios para tus oídos. Ya tenemos por aquí otro mensaje que dice de la siguiente manera: hola, buenas noches, pastor. Dios me lo bendiga siempre y proteja siempre. Lo escuchamos de parte de la hermana Elda. ¿Podría orar por nuestra familia y por mi hijo Iván, por su salud y recuperación de crisis de epilepsia, y por mí por crisis de migraña? Bendiciones para todos. Claro que sí, hermanita Elda, vamos a orar por su familia y vamos a orar también por Iván. Señor, te damos gracias, Padre Santo. Gracias te damos, Señor, porque tú eres bueno, Señor. Tú escuchas, Señor, nuestras oraciones, tú escuchas nuestras peticiones cuando venimos clamando a ti, Padre Santísimo, por una necesidad que tenemos, Padre Santo. Hoy, Señor, ponemos en tus manos, Padre Santísimo, la familia de nuestra hermana Elda, Señor. Tú conoces la situación de cada uno de ellos, Señor. Tú sabes, Padre Santísimo, qué es lo que necesita cada uno, Padre Santísimo. Y te pedimos, Señor, que conforme a tu voluntad, Señor, tú concedas las peticiones del corazón de cada uno de los integrantes de la familia de nuestra hermana Elda, Padre Santísimo, para que ellos puedan ver que hay un Dios vivo, un Dios poderoso, un Dios bueno, y sobre todo un Dios proveedor de todas las necesidades que podemos tener, Señor. Así también te pido, Padre Santo, por Iván, el hijo de nuestra hermana Elda, Señor, por su salud, Señor, por esos que tú toques, Padre Santísimo, su cerebro, Señor, y quites todas esas situaciones que le provocan la epilepsia, Padre Santísimo. Sabemos, Padre Santísimo, que son descargas eléctricas en el cerebro, Padre Santo, que son las que provocan, Señor, por células que están dañadas, Señor, provocan esos ataques, Señor. Te pedimos, Señor, que tu misericordia, Señor, rodee a Iván, Padre Santísimo, y ese amor, Señor, que tú tienes para con tus hijos se manifieste, Señor, en la salud de él, Señor. Te pedimos por su salud, Señor, porque quites esas crisis, Señor, de epilepsia, Señor. También te rogamos por Elda, Padre Santo, su mamá. También te pedimos por ella, Señor, por esa migraña que tiene, Padre Santísimo. También te pedimos, Señor, que quites todo ese dolor de cabeza, todo ese dolor de ojos, Padre Santísimo. Que seas tú, Señor, dándole sanidad a nuestra hermana Elda, en el nombre de Cristo Jesús. Amén y amén. Por aquí nos llegó otro mensajito. Parece que fue en este celular, déjame ver. Sí, aquí está. Dice: ¿qué tal? Buenas noches, mi estimado. ¿Cómo se encuentra? Por favor, la alabanza de cuando allá se pase lista, o la que dice Dios nunca falla. Lo escuchamos todos los días desde Atulup, Tancanwit. Saludos para todos los que laboran en Cielos Abiertos. Gracias y bendiciones. A mi hermano Dani Rod, a ver si por ahí está. Cuando allá se pase lista con mariachi, no está. Ninguna de las dos se encuentra con mariachi, mi hermanito o hermanita. No, dice que si tiene por ahí alguna otra alabanza que quiere escuchar con mariachi, con todo gusto mándenos su mensaje. Por aquí tenemos también ya mensajes en la transmisión de Facebook. Luis Uriel, Dios te bendiga, hermano. Soy Luis Uriel, aquí en Octucup, Tamapas. Quiero una alabanza para mi hermano Donato. Aquí estamos escuchando la programación. Marche, tengo un amigo que me amas. Algo así dice. A ver, hermano Dani Roth. Tengo un amigo que me ama. Tampoco está. Tampoco está el mariachi. Bueno, pues vamos a ver si vamos a poner la siguiente del mariachi. Es con el mariachi Emanuel. Parece que es la que sigue. Pero vamos a hablar antes de mandar esta alabanza al aire. Quiero decirles que en el Salmo 91:9-10 dice: con él ningún mal golpeará tu casa, porque has puesto a Jehová, que es mi esperanza. Al Altísimo por tu habitación no te sobrevendrá mal, ni plaga tocará tu morada. Mi hermano, cuando nosotros ponemos en Jehová nuestra esperanza, ningún mal va a golpear nuestra casa, ningún mal va a estar tratando de entrar a nuestra casa. ¿Por qué? Porque vas a ver que nuestra esperanza está puesta en Cristo Jesús. El enemigo va a ver que no tiene cavidad en nuestro hogar, porque allí reina y gobierna nuestro Señor Jesucristo. Y al Altísimo, cuando lo ponemos por habitación, es como un refugio, no va a venir sobrevendrá mal alguno, ni plaga tocará tu morada, cuando tenemos Jehová, a Dios como nuestro refugio personal. Así es que, mis hermanos, vamos a buscar a Dios, vamos a tomar esa promesa que tiene Dios de para cada uno de nosotros, pero nosotros debemos también poner de nuestra parte, es buscarlo, tener una relación personal con Dios, y sobre todo nuestra fe y nuestra obediencia y nuestra fidelidad es la que va a hacer que nuestro espíritu vaya madurando día a día y vayamos viendo las maravillas que tiene Dios para la vida de cada uno de nosotros. Bueno, pues ahora sí vamos a escuchar al mariachi Emanuel con esta bonita alabanza que se titula Levanto mis manos. Espero les guste, mis hermanos, y en un momento regresamos.

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0: Qué bueno que continúa aquí en Veteranos de Cristo, una bendición de Dios para tus oídos. Estamos esperando sus saludos, sus mensajes, sus peticiones de oración, sus sugerencias. Si tiene una alabanza que quiere escuchar, que esté interpretada con mariachi o al estilo mariachi, con todo gusto, mándanos el nombre de la alabanza. Si la tenemos aquí, con todo gusto vamos a programarla. Nos han mandado algunas alabanzas, pero desgraciadamente no las tenemos en la discografía de Veteranos de Cristo, pero por ahí va de haber alguna que le agrade y quiera mandarnos un nombre de la alabanza para poder escucharla y con todo gusto. Así es que los invitamos a que nos manden sus peticiones de saludos, sus peticiones de oración. Si tienen alguna sugerencia también de algún familiar que esté cumpliendo años o algún familiar que esté pasando por una situación delicada de salud, con todo gusto mándenos su nombre y vamos a orar por ellos. Bueno, también quiero mandar saludos a nuestra hermanita Almadeli Kid, a su esposo Silvestre, a su hija Merari y a su sobrina Marillita, que nos están escuchando allá en la colonia Infonavit número 2. De igual manera a nuestra hermanita Betty, que también está ahí a la vuelta de donde vive nuestra hermana Almadeli Kid, por ahí casi son vecinas. También le mandamos saludos a nuestra hermanita Betty. También quiero mandar saludos a los Pemoches Gilitla, a nuestra hermanita Ernestina Chávez. Dios la bendiga, hermanita. Gracias por estar escuchando la programación de Cielos Abiertos. Sabemos que llega de trabajar allí de la cabecera municipal, llega ya a los Pemoches y ahí se pone a escuchar y se goza alabando y glorificando a nuestro Padre Celestial con las alabanzas de Veteranos de Cristo y toda la programación de Cielos Abiertos. También queremos mandar saludos a nuestra hermanita Nicolasa allá en Xochiayo, Gilitla. También le mandamos saludos a ella, también a nuestra hermanita allá en Los Hornos, Gilitla. También le mandamos saludos, Dios los bendiga, allá en la parte alta de la sierra de Gilitla. El clima va a estar el día de hoy, va a estar agradable porque como que está refrescando, como que quiere llover, pero vamos a esperar a ver qué nos manda para el día de hoy en la noche nuestro Padre Celestial. Anoche nos mandó una lluvia y un fuerte viento que refrescó toda la ciudad, toda la región. Gracias Padre Santo por esa lluvia tan hermosa que nos mandan, que es tan necesaria. Así es que queremos seguir mandando saludos a Víctor, al fraccionamiento 21, también le mandamos saludos. Dios te bendiga, Víctor, gracias a Dios podamos por tu vida. Bueno, pues vamos a continuar hablando acerca de que Dios tiene todo bajo control. En Isaías 26:4 dice: Dios es la roca eterna que no se tambalea. Dios siempre está firme. Dios lo que promete, Dios lo que dice, lo cumple, porque esa es parte de su promesa que tiene para todos nosotros. Confíen en el Señor para siempre, porque el Señor es la roca de la eternidad. Ahí está nuestra roca, nuestro refugio fuerte, mis hermanos. La promesa que tenemos para vivir con nuestro Padre Celestial por toda la eternidad, la vida eterna es la que estamos buscando. Sabemos a dónde vamos a ir cuando el Señor nos llame a su presencia, a una de las moradas que tiene el Padre para nosotros allá en el cielo. Así es que tenemos la seguridad, tenemos esa certeza de que Dios tiene el control de nuestra vida. A nosotros simplemente nos toca tener fe y obedecer y caminar bajo su manto y bajo su mano. Así es, mis hermanos, que vamos, los invitamos a que busquen a Dios, aquellos que no lo conocen y los que ya lo conocen, mantengan esa relación personal con Dios y conózcanlo cada vez más con la lectura de la palabra de Dios. Vamos a escuchar otra bonita alabanza, vamos a escuchar ahora al mariachi Elí con esta bonita alabanza que se titula Como las flores. Nos dejamos escuchar esta bonita alabanza y en un momento continuamos.
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Gracias, gracias por continuar en Veteranos de Cristo, una bendición de Dios para tus oídos. Acabamos de tener dos llamadas telefónicas. La primera llamada fue de nuestro hermano Andrés Hernández Hernández, de Elegido San Rafael, municipio de Ciudad Valles, San Luis Potosí. Él nos pide oración por su esposa Imelda, tiene problemas de salud, la glucosa es la que tiene alta, está afectándole su salud, y también nos pide una alabanza, a ver si por ahí está hermanito Dani Roth, el arca de Noé, no sé si por ahí se encuentre con mariachi. Ese es de jaranas que alaban, sí cierto, entonces me están diciendo que no está, hermanito, pero en jaranas sí se la van a poner, hermanito Andrés, ese hermanita, en el arca de Noé. Esa es una alabanza muy bonita. Bueno, pero vamos a orar por su esposa Imelda. Señor, te damos gracias, Padre Santo. Hoy venimos, Señor, clamando a ti por nuestra hermana Imelda, Señor. Tú conoces su estado de salud, Señor. Tú sabes los niveles de glucosa, Padre Santísimo, que ella maneja, Señor. Te pedimos, Señor, que tú lo regules, Señor. Que tú pongas, Señor, esa

presente, porque tú eres el creador de todo, Señor. Te damos gracias, Padre Santísimo, te pedimos por nuestra hermana Imelda, para que seas tú, Señor, conforme a tu voluntad, dándole esa sanidad o sobrellevando esa diabetes, Padre Santísimo, para que ella esté bien. Te lo pedimos en el nombre de Cristo Jesús, amén y amén. También te recibimos otra llamada de Felipe de la Cruz Vázquez, del Rancho San Isidro. Manda saludos a todos los que laboramos aquí en Cielos Abiertos, y nos pide cualquier alabanza de Tony Sauceda. Por ahí, a ver si por ahí hay alguna, hay varias, hermanito, a ver si no repetimos la de la otra ocasión. Rey del Universo, parece que esa no estuvo. Bueno, Rey del Universo con Tony Sauceda es la que, después de hablar acerca del tema, nos vamos a escuchar su bonita alabanza. En el Salmo 103:19, el Señor es soberano, Jehová estableció en los cielos su trono y su reino domina sobre todos. El Señor es soberano, mis hermanos, no hay nada que pueda suceder fuera de su autoridad. Puedes tener paz porque sirves al Dios de amor que busca tu bien. Por lo tanto, puedes vivir con la seguridad de que todo lo que permite contribuye al bienestar tuyo, pues lo amas y vives para Él. Esto es, mis hermanos, la seguridad que nos da que el Señor tiene el control de nuestras vidas, que el Señor sabe lo que va a pasar antes de que nosotros lo enfrentemos, porque Él es poderoso y Él tiene el control de nuestras vidas. Bueno, pues vamos a escuchar la siguiente alabanza. Vamos a escuchar a nuestro salmista Tony Sauceda con esta bonita alabanza que se titula Rey del Universo. Los dejamos escuchando esta bonita alabanza y en un momento continuamos.

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continuamos aquí en Veteranos de Cristo, una bendición de Dios para tus oídos. Por aquí tengo otro mensaje, quiero otra bonita alabanza, se llama Un Ángel Marché. Para mi mamá se llama María de la Luz. Por acá arriba es de Autujup Tamapats. No sé si esté por ahí. Dice, tampoco está esa alabanza. Hoy nos han pedido alabanzas que no están interpretadas por mariachis. Bueno, pues vamos a poner una del mariachi Nueva Esperanza, que se titula Mi Misión. Es la siguiente alabanza que vamos a poner por ahí. Pero quiero mandar saludos. Saludos a todos mis... A todos los hermanos que estén escuchando la radio allá en el tejido Montecillos, en la colonia Las Fincas, por aquel rumbo, les mandamos saludos a todos los que están escuchando la programación de Cielos Abiertos, allá por la salida al Mante, allá a nuestros amigos, allí a nuestro hermano Aurelio, allá de la colonia Mano Amiga. Dios te bendiga, Aurelio. Saludos a ti y a toda, al Güero y a la hermana Clarita, si nos están escuchando por ahí. Dios los bendiga. Gracias por estar escuchando la programación de Cielos Abiertos. También queremos mandar saludos a todos mis hermanos del Ejido Lobo y Anexas, de la Marina también, del Desengaño de 1 y 2, a todos los que están por aquel rumbo escuchando la programación de Cielos Abiertos. Dios los bendiga. Gracias por estar escuchando la programación de Cielos Abiertos y sobre todo este bonito programa de Veteranos de Cristo. También quiero mandar saludos a nuestro amigo y pastor Álvaro Zamora, que nos está escuchando allá en su casa también. Dios lo bendiga, damos gracias a Dios por su vida. A nuestro amigo, hermano y pastor Mario Galarza, también le mandamos saludos. También le mandamos saludos a nuestro amigo y pastor Israel Osuna. Dios lo bendiga, hermanito. A nuestro amigo y pastor también Sergio Paredes, le mandamos saludos. Dios lo bendiga a usted y a su esposa, pastor. También mandamos saludos al pastor Israel Mar, también le mandamos saludos. Dios lo bendiga. Y a cada uno de los pastores de aquí de las congregaciones de Ciudad Valles que se dan el tiempo y se dedican al 100% a compartir la palabra de Dios, a servirle a nuestro Padre Celestial, para que otras personas entiendan y comprendan lo que la palabra de Dios nos dice acá a nuestra vida, y podamos nosotros tener un conocimiento más amplio de la palabra de Dios e ir fortaleciendo nuestro espíritu para ir creciendo y teniendo cada vez más esa fidelidad y reafirmar nuestra fe en la roca que es Cristo Jesús. Así es que mis hermanos, los invitamos a todos ustedes a que se acerquen a una iglesia cristiana. Si usted no se congrega y les gusta escuchar la programación de Cielos Abiertos y se ha interesado en leer la Biblia, esto no quiere decir que porque a usted le gustó, porque a usted le interesa, es porque Dios ya está hablando a su corazón y Dios tiene un propósito para tu vida. Todo aquel que pregunta, todo aquel que busca algo de Dios, de nuestro Padre Celestial, es porque nuestro Dios ya está hablando a su corazón, es porque nuestro Dios ya lo está empezando a cautivar con ese amor y con esa misericordia para que usted tenga una vida nueva, una vida con futuro. Porque cuando andamos en el mundo, cuando andamos en las cosas que no son de Dios, nuestra vida no tiene un futuro, nuestra vida no tiene un propósito. Pero cuando venimos de la oscuridad a la luz admirable que es nuestro, es la luz admirable que es Cristo Jesús, nuestro Señor, tenemos una vida en la cual podemos ver por dónde caminamos, guiados por nuestro Padre Celestial, y nuestro propósito está dictado por Él. Así es que mis hermanos, los invitamos a que busquen a Dios, a que busquen conocer más de Él y a que su espíritu tenga una comunión personal con nuestro Padre Celestial. Bueno, estamos hablando acerca de que Dios tiene el control de todo. No hay nada imposible para Dios, mis hermanos. Nada hay imposible para Dios. Mateo 19:26 dice, y mirándolos Jesús les dijo, para los hombres esto es imposible, mas para Dios todo es posible. Bueno, mis hermanos, los dejamos, vamos a escuchar esta bonita alabanza con el mariachi Nueva Esperanza, que se titula Mi Misión. Pero antes quiero despedirme de este bonito programa, ya son las 7 de la noche con 51 minutos. Le doy gracias a todos aquellos que nos están escuchando y que se gozaron con estas bonitas alabanzas. Les recuerdo, mis hermanos, que por aquí me llegó otro mensaje antes de irme, Julia. A ver, ya se me borró esto por aquí. Julia Leticia Cervantes dice, gracias por apoyarnos a fortalecer nuestra fe a través de la música. Gracias, Julia. Gracias, Dios te bendiga. Gracias, este es
nuestra amiga Leti, nuestra hermanita Leti Cervantes. Dios te bendiga. Claro que sí, nuestra fe debe ser fortalecida a través de la música y a través de la oración. Dios te bendiga. Gracias, gracias por estar viendo este bonito programa de Veteranos de Cristo. Una bendición de Dios para tus oídos. Bueno, pues como les decía, nos despedimos y los invitamos a que nos escuchen lunes, martes y jueves de 7 a 8 de la noche en el programa Veteranos de Cristo. Una bendición de Dios para tus oídos. Se despide su hermano en Cristo, Ricardo Juárez, y nos escuchamos la próxima. Dios los bendiga y que tengan un bonito fin de semana.

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0: Son las 7:54.
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0: Son las 8 en punto.
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dos versículos. Y más adelante, como la mitad de la enseñanza, te voy a dar el título de esta prédica. Primero está en 2 Timoteo 2:1. Si tienes tu Biblia, puedes leerlo. Y si no, te voy a pedir que me acompañes. 2 Timoteo 2, versículo 1 dice: Tú, pues, hijo mío, esfuérzate en la gracia que es en Cristo Jesús. ¿Y cuántos celebran que tienen la gracia de Cristo Jesús sobre su vida? Nos mandas a esforzarnos. Lo que has oído de mí ante muchos testigos, esto encarga a hombres fieles que sean idóneos para enseñar también a otros. Tú, pues, sufre penalidades como un buen soldado de Jesucristo. Si estás anotando o circulando, anota soldado. Ninguno que milita se enreda en los negocios de la vida a fin de agradar a aquel que lo tomó por soldado. Y también el que lucha como atleta, puedes subrayar atleta, no es coronado si no lucha legítimamente. El labrador, para participar de los frutos, debe trabajar primero. Ese es el primer texto que vamos a leer. Y voy a resaltar tres desde acá. Dice: quiero que pelees como un soldado, que te esfuerces y compitas como un atleta y que trabajes como un labrador. Tres ejemplos que le pone Pablo a Timoteo para afianzar su identidad. Ahora, vámonos a Isaías 1:21. Este está un poquito más masacre, el versículo. Isaías 1:21. Vamos a leer hasta el 26. Dice: ¿Cómo te has convertido en ramera, oh ciudad fiel? Llena estuvo justicia en ella, habitó la equidad, pero ahora los homicidas. Tu plata se ha convertido en escorias, tu vino está mezclado con agua. Tus príncipes, prevaquiradores y compañeros de ladrones, todos aman el soborno y van tras las recompensas. No hacen justicia al huérfano, ni llega a ellos la causa de la viuda. Lo que está pasando acá es que el pueblo de Dios ya se había separado mucho de los caminos de Dios. Era un pueblo totalmente corrupto, corrosionado. Y yo no sé si a ti te llena de coraje ver una sociedad que está corrompida. Y dice: ya mezclaron el vino con agua. No. 24. Por tanto, dice el Señor Jehová de los ejércitos, el fuerte de Israel: Ea, tomaré satisfacción de mis enemigos y me vengaré de mis adversarios y volveré mi mano contra ti y limpiaré hasta lo más puro tus escorias y quitaré toda impureza. Restauraré. Decí conmigo fuerte: restauración. ¿Cuántos creen que el reino de los cielos es un reino de restauración? Sí, dice: y restauraré. Restauraré tus jueces como al principio y tus consejeros como eran antes. Entonces te llamarán ciudad de justicia, ciudad fiel. Ciudad fiel. Entonces, ¿qué es lo que está pasando acá? El pueblo se separó del Señor y está diciendo: están corruptos, están chuecos, los voy a restaurar. Y viene la promesa de restauración que la vemos cumplida en Cristo Jesús. Y por eso, como iglesia, estamos esperando la segunda venida de Cristo Jesús. ¿Cuántos dicen amén a eso? Sí, dice: pero restauraré los jueces. Los jueces. Date cuenta de algo acá. Si Dios restaura la cabeza, Dios restaura el pueblo. Lo voy a decir de otra forma. Si Dios nos restaura a nosotros como a hombres, si Dios restaura la cabeza del hogar, entonces podremos ver el reino de los cielos establecido acá en la tierra. Una promesa de restauración. El problema es que hay muchas veces que no abrazamos esa responsabilidad. Déjeme contarle algo que me pasó, solo para ilustrar algo del comportamiento humano. Una vez estaba así en la cama, y si algo me cae mal a mí son las ronchas. Sí, son ronchas, ¿verdad? Detesto las ronchas. O sea, que me esté picando algo, lo detesto, ¿verdad? Lo detesto. Yo sí miro mosquitos, o sea, yo sí soy de esos que mata mosquito que se atraviese. Ando así con mi spray y todo. No me gustan las ronchas. Entonces, una vez estaba en la cama cuando me empiezan a salir unas ronchas en las rodillas. Yo le digo: mi amor, acá hay pulgas. Acá en la cama hay pulgas.
¿verdad? Y ella, no, sí, hay pulgas. Yo estoy seguro que hay pulgas. Me empezaban a salir ronchas del otro lado de la pierna. No, acá hay pulgas. Acá hay pulgas. Mi esposa dormita. No, acá hay pulgas. Entonces estoy sacudiendo las sábanas. Me voy al baño. Y digo, no, me voy a cambiar. Me voy a cambiar la pachama o la ropa de dormir, porque de plano están, las pulgas están en mi ropa, ¿verdad? Entonces entro al baño, hay una alfombra, me quito la ropa, me pongo otra ropa, me voy a la cama y me empiezan a salir ronchas en todo el estómago. Yo, las pulgas se quedaron en la alfombra y se volvieron a pasar cuando me cambié encima de la alfombra. Y entonces sacudo la alfombra, me vuelvo a cambiar. A la mañana siguiente amanezco lleno de ronchas. Entonces voy al doctor como, ayúdeme. Y el doctor me dice lo siguiente: ¿qué cenaste ayer? Ya, pues me comí unas latas de atún. Ay, mijito, me dijo mi pediatra, ¿verdad? Yendo al pediatra a los 35 años. Lo que pasa es que sos alérgico al atún en lata. ¿Por qué te cuento esto? Eso es un ejemplo sencillo para ilustrar. Porque normalmente nosotros estamos acostumbrados a echarle la culpa a algo externo en vez de voltearnos a nosotros mismos y decir, creo yo que el problema está acá adentro. Creo yo que el problema está acá adentro. Yo no sé si a ti te frustra la corrupción en tu país. Te voy a decir algo, en Guatemala me frustra bastante. Me saca de onda, me llena de coraje. No puede ser. Y hay veces que empezamos a señalar cierto candidato, hay veces que empezamos a señalar ciertas personas en autoridad, pero nosotros como iglesia tenemos que tener lo siguiente. Nosotros como hombres deberíamos de tener el siguiente comportamiento, y antes de señalar a alguien más debemos de señalarnos a nosotros mismos y cómo Cristo Jesús nos puede restaurar a nosotros para restaurar nuestra tierra. Así que levanta tus manos al cielo y conmigo, Espíritu Santo, dilo con fe, Espíritu Santo, te pido que me restaures. Amén. Dale fuerte ese aplauso al Señor. Restauración. Jesús dice, hay una promesa de restauración. ¿Qué voy a hacer con ustedes? Los voy a restaurar y van a tener jueces como al principio. Como al principio. Entonces vámonos a ver cómo eran los jueces al principio. Jueces 3:1. Todos los dormidos digan amén. Jueces 3:1 dice: estas pues son las naciones que dejó Jehová para probar con ellas a Israel. Sí, Jueces 3:1. A todos aquellos que no habían conocido todas las guerras de Canaán, solamente para que el linaje de los hijos de Israel conociese la guerra, para que la enseñasen a los que no habían conocido. Los 5 príncipes de los filisteos, todos los cananeos, sidonios y los heveos que habitaban en el monte Líbano, desde el monte Baal Hermón hasta llegar a Mat, y fueron, prestar atención a esto, para probar con ellos a Israel, para saber si obedecían los mandamientos de Jehová que había dado a sus padres probando a Moisés. Así los hijos de Israel habitaban entre los cananeos, heteos, amorreos, fereceos, heveos y jebuseos, y tomaron de sus hijas por mujeres y dieron sus hijas a los hijos de ellos y sirvieron a sus dioses. Prestame atención acá. ¿Qué es lo que está pasando? Viene el pueblo de Dios y está creyendo por la tierra prometida. Después de muchos años en el desierto, por muchas razones, logran conquistar, decir conmigo fuerte, conquistar la tierra prometida. Al fin entramos y conquistamos la tierra prometida. Ya es nuestra tierra, ¿sí? Ya, ya se acabaron todas las guerras. Ellos pensaban que ya se habían acabado todas las guerras. Ya conquistamos. Y una vez tenían la tierra prometida, viene Dios y dice: quiero que se pase algo. Dejé ahí unos pueblos todavía para que sigan peleando. Entonces es tiempo. ¿Conquisté la tierra, sí o no? ¿Vencí, sí o no? ¿Por qué no me das la tierra completa de una vez? ¿Te has puesto a pensar en eso? Un segundito. Tal vez tú y yo no nos identificamos con ellos porque estamos muy lejos de conquistar una tierra. Pero
pero a lo mejor si sí nos identificamos con ese sentimiento. Dios, Dios, ya te creí, ¿verdad? Ya te creí por mi hogar, ya te creí por la restauración de mi familia, ya tengo la restauración matrimonial y ahora mi hijo se fue de la casa. ¿Por qué, Dios? Si te he creído tanto tiempo por restauración, ¿por qué ahora me toca creer por mi hijo? Si ya me diste la promesa, ¿por qué no me la das completa? Otra forma. Otra forma. Dios, te estoy creyendo por un milagro. Te estoy creyendo por sanidad. Tengo achaques, tengo migrañas. Estoy creyendo que Cristo Jesús me puede dar el milagro. Y Dios hace el milagro. Y tú dices, bien, ya se me fue la mira. Y ahora chueco de la rodilla. Por el fútbol, ¿verdad? Dios, pero si ya salí de un problema, ¿por qué entro a otro problema? ¿Te ha pasado con el tema de restauración? ¿Te ha pasado restaurando algo en tu casa que se queda tapado el grifo, verdad? Se queda y tu esposa, ¿puedes destaparlo? Y tú, ¿verdad? Va, está bueno. Entonces destapas, sacas todos los pelos llenos de pasta de dientes, una mezcla horrible, y tú decís, ya compuse eso. Y cuando terminas de restaurar algo en tu casa, viene y te dice, y fíjate que el calentador no funciona. Y tú dices, ¿a qué horas? No dejo de trabajar. ¿Por qué me vuelve a pasar esto? Ahora, esa frustración imaginala para el pueblo de Dios. Por fin conquisté la tierra. Dios, ya es nuestra. Y ahora dejé un par de pueblos ahí. ¿Pero por qué, Dios? ¿Por qué volvés a dejar unos otros pueblos ahí? Yo ya no estoy para esto. Y ese es el título de esta enseñanza. Lo peligroso de decir, yo para esto ya no estoy. Ya creí una vez por mi matrimonio, otra vez no, yo para eso ya no estoy. Ya ayudé a mi hijo para salir de una deuda y me vengo a enterar que el banco nos volvió a llamar porque hay otra deuda. No, yo para eso ya no estoy. Pero como pastor de joven siempre me pasa esto. Si hay alguien que te llama, Juan Diego, es urgente, es de vida o muerte, necesito verte. Yo, pero todo bien, es de vida o muerte, ¿dónde estás? Pues estoy en la oficina. ¿Qué querés que haga? No te preocupes, yo llego ahí, ¿verdad? Y entonces atendés al joven y decís, ¿qué onda? ¿Qué pasó? Mira, fíjate que es que no sé si le gusto o no, ¿verdad? Y tú decís, no puede ser que este tema sea de vida o muerte. Y yo volteo al cielo, Señor, me preparé tanto en el ministerio para resolver esto, ¿verdad? Pero no se queda ahí. La semana pasada alguien me llamó, Juan Diego, ¿es de vida o muerte? Y yo, sí, pues este ya está un poquito más grande, debe ser algo, un tema muy importante, déjate venir. Y se llegó y me dice, terminé mi relación. Ajá. No sé si dejo de seguir a los papás de mi ex en redes sociales o los sigo siguiendo en redes sociales. Y yo, no puede ser, ¿verdad? Ya no estoy para esto. ¿Por qué te digo esto? Porque cuando el pueblo entró y conquistó la tierra, el problema que tuvo la cabeza, y ahora sí me quiero dirigir a todos los que estamos acá, incluyéndome, el problema de la cabeza, el problema que podemos tener en nuestra hombría es la siguiente: llegar al punto de decir, ya peleé, ya no estoy para eso. Ya no estoy para eso. Le toca a alguien más. Le toca continuar a alguien más, porque yo para eso ya no estoy. Si tú seguís leyendo, lo que pasó con los jueces es que, y prestarle atención a eso, se acomodaron donde tenían que pelear. Y ese es el problema que muchos de nosotros tenemos acá. Nos acomodamos donde teníamos que haber peleado. Te acomodaste en una conversación con una mujer que no es tu esposa. Te acomodaste. No fuiste lo suficientemente valiente para establecer límites. Y te acomodaste donde no tenías que acomodarte. Y hoy estás sufriendo problemas por no pelear como un hombre sabe pelear. Querías el dinero fácil en tu empresa o en tu negocio. Y en vez de esforzarte y creer por
por cómo el reino de los cielos nos enseña a ser benditos. Te acomodaste, fuiste por el dinero rápido y ahorita tenés unos problemas legales enormes porque no estableciste límites donde tenías que establecerlos. Yuhu. Dale un fuerte aplauso al Espíritu Santo. Entonces, ¿qué tiene que ver esto con Timoteo? ¿Por qué les leí esto? Porque el problema de los jueces es que no se esforzaron donde tenía que esforzarse. Y viene Pablo a Timoteo años después y le dice: quiero que sepas algo, esfuérzate, esfuérzate en la gracia. ¿Cómo me esfuerzo, Pablo? De tres maneras. La primera manera, y si estás anotando el primer punto, quiero que sufras como un soldado. Te voy a leer otra vez 2 Timoteo del 3 y 4. Dice así, si me puedes poner 2 Timoteo 3 y 4. Dice: sufre penalidades como buen soldado de Jesucristo. 4. ¿Podemos leer esto todos juntos? A la cuenta 3. 1, 2, 3. Ninguno que milita se enreda en los negocios de la vida a fin de agradar a aquel que lo tomó por soldado. Entonces viene y dice: quiero que te esfuerces. ¿Cómo me esfuerzo, Señor? Como un soldado. Ay, ay, ay. Así, balacera y no. El esfuerzo que está señalando Pablo acá es: el soldado se niega a las buenas cosas de la vida por agradar a aquel que lo llamó. Ahora, y acá me empiezo a llenar de coraje, ¿sí? Y espero que me pueda explicar de la mejor forma. Hay veces que pensamos que el mayor enemigo de Cristo Jesús son las cosas malas. ¿Cómo así? ¿Tú crees que el mayor enemigo en nuestros corazones para Cristo Jesús es el diablo? El chamuco, como diríamos en Guatemala. Estoy seguro, acá, a todos nosotros, si se nos aparece el cuernudo con su cola y el tenor, todos nosotros le damos un buen guamazo de regreso y lo mandamos fuera. Él ya está, él está bajo nuestros pies. Pero como iglesia, tenemos que madurar y empezar a entender que el mayor enemigo de Cristo Jesús no son las cosas malas, son las cosas buenas. Aquellas que no nos negamos nosotros por ver las cosas mejores. Tiempo. ¿Tú crees que para servir al Señor yo... Mira pues. El lunes damos academia con mi esposa. El martes damos discipulado con mi esposa. El miércoles recibimos discipulado. El jueves hacemos grupo en amistad. El viernes es el único día que tenemos libre para nosotros dos. El sábado normalmente tenemos alguna actividad o consejería. El domingo chambeamos en la iglesia. ¿Tú crees que para servir al Señor son las cosas malas a las que tengo que morir? El problema es que nos hemos quedado en neutro como hombres de Dios, diciendo: ah, bueno, pues ya morí, ya el alcoholismo ya lo dejé. Te felicito, te aplaudo, pero te quiero decir: hay más del reino de los cielos. No nos podemos quedar solo en neutro. Tenemos que pelear por ver establecido el reino de los cielos acá en la tierra. Aprender a morir a las cosas buenas por ver su reino establecido en la tierra. Segundo, le dice, y me voy a poner un poquito más exaltado. 2 Timoteo 1:5. También, ¿cómo leer esto todos juntos? 3, 2, 1. Y también, el que lucha como atleta no es coronado, sino lucha legítimamente. Pero cuando tú miras a Pablo, te vas a dar cuenta que muchas veces pone a un atleta como un ejemplo a seguir. En otra ocasión dice: pelea como atleta, porque solo uno se lleva la medalla. Solo uno. O sea, compite legítimamente. Cuando yo miro
competir. Yo soy el hijo de en medio. ¿Cuántos hijos de en medio hay acá? ¿Verdad? Somos sumamente competitivos, si no me dejarás mentir, ¿verdad? Con nuestros hermanos, con todo. Yo soy muy competitivo. O sea, si juego piedra, papel o tijera contigo, la voy a jugar hasta que te gane, ¿verdad? Así de competitivo soy. Entonces me identifico mucho con competir. Ahora, cuando Pablo decía, quiero que ustedes compitan por ver lo incorruptible acá en la tierra, compitan de mejor manera que los atletas por ver una medalla corruptible acá en la tierra. ¿Tú has visto la consagración de un atleta? ¿Tú has visto cómo los atletas se cuidan por una medalla olímpica? Una vez estaba escuchando la entrevista de Michael Phelps con todas sus medallas y lo entrevistaron. ¿Qué hizo usted? De los 365 días entrené 364. Y tú miras la consagración de ellos por ver una medalla corruptible. Corruptible. Tiempo. Ahora, yo te voy a decir algo. Tú sos destello del reino de los cielos acá en la tierra. Cuando la gente pregunte cómo se miraría el cielo en la tierra, mi sueño, mi gran sueño, es que yo pueda voltear a tu ejemplo y decir, ¿quieres tener un pedazo de cielo acá en la tierra? Mira cómo él vive. Por eso me fascinan movimientos como este de hombres, porque yo sí creo que nosotros somos el mejor ejemplo de cielo acá en la tierra. ¿Quieren ver cómo se comporta un hombre que imita a Cristo Jesús? Mi sueño es que yo pueda voltear a tu ejemplo y decir, míralo a él. ¿Quieres ver lo más parecido a Cristo Jesús acá en la tierra? Mira su ejemplo. Pero no, o sea, la consagración dentro de nosotros no es ni siquiera parecida a la de un atleta. Y me llena de coraje que los atletas se consagran para ver una medalla en su vida, y nosotros como hombres no nos consagramos de la misma forma o mejor por ver su reino establecido acá en la tierra. Yo les dije que me iba a llenar de coraje, ¿verdad? O sea, ay, lo voy a decir de otra forma, ¿sí? Lo voy a decir de otra forma. Un día estábamos hablando con mi papá y le dije, papá, ¿qué pensarías tú si nos llegan a plantar una iglesia enfrente de nuestra iglesia? Y yo me adelanté a la respuesta, haciéndome como el sabelotodo, y le dije, pues por mí no habría ningún problema, le dije. Porque honestamente creo que el reino de los cielos es como un río y no como un pay. Que fluye para todos. Que fluye para todos. ¿Sí? Y no es como un pay de que yo quiero mi pedacito. Entonces le dije, yo creo que fluiría tanto para ellos como para nosotros. Y mi papá se me queda viendo y me dijo, hijo, tenés razón. Pero a pesar de eso, dice, yo predicaría como que si fuéramos la única iglesia que existe en el planeta Tierra. Yo. Otro ejemplo para ilustrar esto de mejor forma. Hay un libro, se llama El Arte de Persuadir. Y en este libro sacaron un estudio del comportamiento humano. En este estudio del comportamiento humano lo que hicieron fue que asaltaron o simularon que asaltaron a una persona. Esto fue en Nueva York, enfrente siempre de un solo testigo. Lo asaltaron, le quitaron las cosas y se fueron. Cuando había solo un testigo, el 100% de las veces se llamó al 911. Replicaron el mismo escenario, pero esta vez con 15 o más personas viendo el asalto. ¿Tú sabes cuántas veces llamaron al 911 en el segundo escenario? Un poquito arriba del 60%. Y tú decís, ¿qué cosa más loca? Yo creería que si hay más gente viendo, más gente va a llamar. Pero no es así.
por nuestro comportamiento humano. ¿Sabes por qué? Porque cuando están viendo los 15 o más personas en el asalto, dicen: ay, alguien más. Alguien más debió haber llamado. Entonces yo no voy a llamar porque alguien más llamó. Pero cuando solo una persona lo estaba viendo, no le quedaba de otra que asumir su responsabilidad y llamar. ¿Tiene sentido lo que estoy diciendo? Todos los dormidos digan amén. Ay, Dios. Van menos, ¿verdad? ¿Verdad? ¿Por qué te cuento esto? ¿O por qué te digo este caso? ¿Qué pasa si solo de ti dependiera el mostrar el reino de los cielos acá en la tierra? ¿Qué pasa si solo dependiéramos de tu ejemplo como hombre? No el de alguien más, no el del pastor Chris, no el de los invitados acá, no el de nadie más. ¿Qué pasaría si Puebla dependiera solo de tu ejemplo? ¿Qué pasaría de México si solo pudiera depender de tu predicación? Entonces viene Pablo y dice: compite como atleta, como que si solo uno se llevara la medalla. O sea, cuando yo hablo de consagración mía, no lo hablo por temor al infierno, créeme, no es por eso. Yo amo tanto el reino de los cielos y quiero creer que amo más yo el reino de los cielos que un atleta allá afuera, una medalla olímpica. Y si ese atleta se consagra por ver una medalla olímpica, ¿cuánto más yo me voy a consagrar por ver el destello de Cristo Jesús acá en la tierra? Un ejemplo digno de imitar, una persona intachable en su forma de comportarse. No es por religión, es por amor a algo más grande, es por amor a su reino en la tierra. ¡Ay! Y tercero dice: trabaja como labrador. Lo hermoso de acá es que dice: el labrador que trabaja debe ser el primero, decir conmigo fuerte, el primero en recibir su parte de los frutos. Yo no sé, acá como le dicen, churrasco, barbacoa, asado. ¿Cómo le dicen? ¿Asado? ¿No? ¿Vamos a hacer un asado? ¿Cómo? Carne asada, vamos a echar una carne asada. Una barbacoa. Si tú estás acá, lo primero que tienes que hacer después de decirte este ejemplo es decirle a tu pastor que te tiene que invitar a una barbacoa, ¿verdad? Lo segundo es: si tú has estado en una barbacoa, te vas a dar cuenta de algo. Y una vez estábamos en la casa con mi papá atendiendo un grupo de pastores, y había una persona que estaba atendiendo y sacando la carne, y sacando la carne para todos. Y entonces, por fin, después de un par de horas, todos sentados sirviendo la carne, yo dije: se me olvidó el parrillero, voy a tomar un plato y se lo voy a llevar al parrillero. Y cuando le llevé al parrillero el plato con la carne, me dice: ay, mijito, ¿quién crees tú que se come los mejores pedazos? Los mejores primeros pedazos. El parrillero es el que más se disfruta los primeros pedazos. Cuando Pablo le dice a Timoteo: quiero que trabajes o imites el ejemplo de un labrador, porque es el primero en disfrutar los frutos. ¿Tú sabes por qué hay mucha relación rota entre hijos y padres con respecto a la iglesia? Porque el hijo nunca vio a su padre disfrutarse la iglesia. El reino de los cielos es para gozarse. La primera señal de Cristo Jesús fue convertir el agua en vino, como diciendo: esta fiesta no se acaba. Hay otros que lo interpretan como una señal de excelencia. El reino de los cielos es un reino de excelencia. Y hay otros que lo interpretan como: el reino de los cielos desea lo mejor para tu vida. Te puedo exhortar una vez más
a que te disfrutes el reino de los cielos? Y ya con esto cierro. Entonces, nuevamente, te quiero llevar por donde hemos ido. Está caótica la sociedad. ¿Por qué? Porque las cabezas se perdieron. Necesito restaurar a las cabezas. ¿Cómo se restauran? Motivándolas a pelear, a esforzarse donde se acomodaron. ¿Cómo me esfuerzo? Como soldado, como atleta, como labrador. Abba. ¿Y ahora qué? Ahora pelea. Pelea. No te acomodes donde tienes que esforzarte. Pelea. Compite como que si solo de ti dependiera el reino de los cielos en México. Muere a las cosas buenas como un soldado que es llamado por una patria. No me vas a decir que un soldado, un marine, consideran que es más grande Estados Unidos que nosotros los cristianos, más grande que nuestra patria celestial, el reino de los cielos. Por favor, no me cabe en la cabeza, no me cabe. Pelea. ¿Por qué pelear? Y acá voy a... Acá se amarra todo. ¿Por qué pelear? ¿Por qué me dejaste estos pueblos? ¿Por qué tengo que pelear? Jueces 3:7 dice así: hicieron pues los hijos de Israel lo malo ante los ojos de Jehová, y olvidaron a Jehová su Dios y sirvieron a los Baales, imágenes de acera. Y la ira de Jehová se encendió contra Israel y vendió en manos. Ahí dice todo lo que estaba pasando. Me voy a adelantar al 9. Entonces clamaron los hijos de Israel a Jehová, y Jehová levantó un libertador de los hijos de Israel y los libró. Este es Otoniel, hermano menor de Caleb. Y el espíritu de Jehová vino sobre él, juzgó a Israel y salió a la batalla. Levanta tus manos al cielo y dijo: Dios, Espíritu Santo, desciende sobre mi vida para pelear mis batallas. Más adelante dice, más atrás, perdón, y estas naciones las dejó para que ustedes vuelvan a pelear, para enseñarle a aquellos que nunca conocieron cómo pelear. Tú decís: Dios, ¿por qué creer otra vez por provisión si ya hiciste un milagro? Otra vez lo mismo. ¿Tú sabes por qué otra vez lo mismo? Para que tus hijos se levanten en fe y peleen en fe de la misma forma que tú peleaste. ¿Por qué otra vez creer por milagros? Para que tus hijos se levanten creyendo que solo hay un sanador, Cristo Jesús, que por su llaga nosotros fuimos curados. Y cuando sus hijos le preguntan a ellos: ¿por qué oramos a Dios? Porque eso aprendí de mi padre. Él me enseñó que de rodillas se pelean estas batallas. Último. Último ejemplo. Hace como 10 años atrás nos fuimos con un grupo de hombres a Kentucky, a un retiro que se llama Cuatro Mosqueteros. Nos fuimos con un grupo de hombres a ese retiro. Llegué al retiro, me quitaron toda mi comida y dije: bueno, pues, ¿qué me van a dar? Y me dieron una bolsita. Y yo dije: esta bolsita es para los 3 días, ¿verdad? Su mecha, no, para un solo día. Entonces estaba en este retiro y la verdad es que primer día y no me gustó. Segundo día no me gustó, menos. Tercer día me preguntaron, me dijeron: ¿verdad que esto es de Dios? ¿Verdad que esto está hermoso? Yo les dije: no, no, esto está horrible. Me están haciendo pasar hambre. Segundo, las prédicas que acabo de escuchar ni se comparan con las prédicas de nuestro pastor en Guatemala. No, para nada, esto está espantoso. El último día había una actividad donde pusieron a todo el grupo de hombres, 120 hombres, en un lugar parecido a esto, ¿verdad? Con una soga así.
Y dividieron a la mitad de hombres y a la otra mitad, dijeron: todos ustedes quítense la camisa. Y se quitaron la camisa. Ahora, los que están sin camisa tienen que sacar a los que están con camisa de la soga, y los que están con camisa tienen que sacar a los que están sin camisa. ¿Están listos? A la cuenta de tres. 1, 2, tiempo, solo una última instrucción. Tienen que estar en sus rodillas. El que se pare, pierde. Lo sacamos. 1, 2, 3, y empezó a... Y ganamos los que estaban sin camisa. ¿Verdad? Emotivo así, eufórico. Buenísimo. Otra vez al centro, vamos a repetir la pelea. Van a pelear una vez más. 1, 2, tiempo. Solo otra regla. Ahora son todos contra todos. Y entonces estoy en medio y yo dije: tiempo, el de atrás ya no es mi compa, ¿verdad? Empezaron todos a pelearse, me empezaron a jalar las piernas. Mire, lo que yo hice fue ponerme en posición fetal en medio. Me puse en posición fetal. 120 hombres, éramos 30 guatemaltecos contra 90 americanos. Y hay americanos que uno no sabe qué les dan de comer, ¿verdad? Unos tipos así. Y uno viendo su tortilla, y yo: ¿por qué no me dieron papas y tocino en el desayuno, verdad? O sea, sí. Mira, yo me quedo así en posición fetal. Cuando abro los ojos y solo hay 4 personas restantes, estoy yo, está otro, y espero no ser ofensivo con esto, un negrote, ¿verdad? Como que fue luchador de, como que fue jugador de fútbol americano, un mastodonte de este tipo, grandote. Mi cuerpo era una pierna de él, ¿verdad? Él había sacado a todos, y de plano a mí me miraba en posición fetal en medio y dijo: ay, a este lo dejo de último, ¿verdad? Porque el tercero era, no me acuerdo, alguien así promedio, y el cuarto era un viejito que parecía Rafiki de Lion King, ¿verdad? Y estaba como meditando el viejito, así esquinado, así. Entonces yo me levanto, cuando me doy cuenta, el mastodonte está sacando al otro, y el viejito recromando solo abre los ojos y me mira, ¿verdad? Y entonces, y yo entre aquellos dos, el grandote, el otro y el viejito, yo me voy detrás del viejito, ¿verdad? Entonces empecé a pelear contra el viejito, y el viejito como que era luchador de grecorromano, porque empieza a hacer así, me empieza a hacer una llave y me mete las manos entre las piernas, y yo: este retiro de hombres está bien raro, ¿verdad? Y entonces estoy quitando así, cuando me ponen me da la vuelta y estoy en el suelo. Mire, y yo siento como que el Espíritu Santo me llenó de fuerzas y logré quitármelo, ¿verdad? Me logré quitarlo. El viejito como que se fue al lado. Para eso, el mastodonte ya había sacado al otro. Entonces me mira, ¿verdad? Y se deja ir contra mí. Y lo único que hago es aguantarlo. Y entonces estoy así contra este simio, ¿verdad? Y estoy aguantándolo y me está empujando y yo estoy resistiendo. Él ya está cansado por haberse echado a todos. Y yo estoy resistiendo y me está empujando y yo estoy resistiendo. Está empujando y yo estoy resistiendo. En ese momento, los de Guatemala que estaban afuera empiezan a decir: Juan, Juan, Juan, Juan. Y yo me empiezo a encender, ¿verdad? Juan. Los gringos empiezan a decir: Juan, Juan, porque no saben decir Juan, ¿verdad? Juan, Juan, Juan. Y entonces están diciendo Juan y otros Juan. Y está así, va, va. Y entonces empiezo. Y cuando siento

empuja y el árbitro dice, tiempo, se puso de pie, ¿verdad? Se puso de pie. Cuando lo terminaron de sacar, el mastodonte no lo estabas aceptando y entonces empezó a hacer problema. Mire, ¿cómo le explico que los 30 guatemaltecos se empezaron a pelear con 90 gringos? Era como, eso no se hace, eso no se hace, ustedes, ¿verdad? Y de ahí le salieron un par de malas palabras a ellos, es como, ¿qué onda? Eso no se... Pero uno de mi iglesia, Orlando Udiel, de 62 años, llega delante de él con los ojos llenos de lágrimas de lo enojado. Se para enfrente del grandote, lo empieza a empujar y le dice, tú no te metes con él. Tú no te metes con él. Si le quieres hacer algo, le haces algo a mí primero. Y me acomodo un montón, pero si le quieres hacer algo, le haces... tenés que pasar encima de mí. Yo miro esa imagen y el Espíritu Santo habla a mi vida. ¿Qué había pasado una mañana anterior? Estaba en un lugar con unas personas y me dijeron, Juan Diego, ¿cuál es tu mayor temor? Yo les dije, mi mayor temor es el siguiente: que mi iglesia me vea pelear y que les quede mal. Que les quede mal. Y por alguna razón, en los planes divinos, a los 30 de mi iglesia no les quedó otra que verme pelear. Que verme pelear contra dos personas que la pelea parecía injusta y me vieron pelear. Pero al terminar, yo ver a Orlando dispuesto a pelear por mí. ¿Por qué te cuento este ejemplo? Esa es una pequeña muestra de lo que debería de ser la iglesia y la comunidad de hombres. Hombres dispuestos a pelear unos por otros, a pelear por lo que más amás, que es la iglesia, la novia de Cristo Jesús, el establecer el reino de los cielos acá en la tierra. Pero cuando tú peleas, quiero decirte que hay otros hombres que están dispuestos a pelear por ti, a defenderte, a usar sus fuerzas para que no te hagan daño a ti. Estás acuerpado por la mejor comunidad, la comunidad de hombres de una iglesia. Así que pelea, no descanses, pelea, no te desmayes, pelea, no te acomodes. Pelea, porque estamos para establecer el reino de los cielos aquí en la tierra. Ah, dale un fuerte aplauso al Señor. Vamos a orar con tus manos en alto. Padre, muchísimas gracias, Señor. Gracias porque aquí hay semillas perfectas, semillas de perfección. Y el fruto es parecerse a Cristo Jesús. Señor, que seamos destello acá en la tierra, que podamos ser una imagen de los cielos acá en la tierra. Y si tú te esforzaste hasta la muerte, si tú diste tu cuerpo en una cruz, nosotros seremos hombres forjados por esa cruz, imitando tu esfuerzo y tu valentía. En el nombre poderoso de Jesús, todos decimos amén. Dale fuerte ese aplauso al Señor.

Si esta predicación ha tocado tu corazón y quieres aceptar a Cristo como tu Salvador personal, repite la siguiente oración. Señor Jesús, he escuchado tu palabra. Hoy me arrepiento de todos mis pecados y te entrego mi corazón. Te acepto como mi único Salvador. Con tu ayuda, hoy me comprometo contigo a cambiar, a seguirte y amarte. En el nombre de Jesús. Amén. 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

0: Son las 8:45.
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0: Son las 8:55.
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1: Ese extraordinario poder lo recibimos aquel día que el Espíritu Santo hizo su arribo para quedarse sobre la iglesia, dentro de la iglesia, con la iglesia. 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

0: Son las 9 en punto.
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0: Son las 9:10.
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0: Son las 9 con 19 minutos.
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0: Son las 9:30.
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0: Son las 9:39.
1: Qué bueno que podemos confiar en ti, Señor. Tú eres mi esperanza.

0: Señor. Amén.
1: Son las 9:45.
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0: Son las 9:50.
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0: Son las 9:54.
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2: ¿Cómo están todos? Bienvenidos a estas clases magistrales de escatología, donde estamos viendo a través de una secuencia los eventos finales. Por supuesto que el gran escatos o eschatos, de donde procede la palabra escatología, el eschatos de Dios es Cristo. Cristo es la consumación de todo, absolutamente. Lo hemos dicho y lo hemos repetido a través de estas últimas décadas. La revelación de Cristo es el gran tema del Apocalipsis. Y Pablo, Pedro, Juan, Judas enfatizaron sobre la centralidad de Cristo en todos los asuntos escatológicos y proféticos. Estas clases apuntan precisamente a fortalecer eso en medio de la confusión, en medio de tantas voces que se escuchan, de tantas líneas cruzadas de pensamiento, filosofías, religiones, predicciones futurísticas. No hemos perdido el norte. Aquí se trata de Cristo, su propósito eterno, que lo va a consumar, porque no solo Él lo dijo, sino tiene todo el poder y la autoridad. Él lo dijo en Mateo 28. Toda potestad me ha sido dada en los cielos y en la tierra. Por tanto, ahora vayan y ganen las naciones. Y él habló del tiempo, de la cronología de cómo iba a suceder esto a través de los siglos. Mateo 23, 24, 25, Mateo 22, Lucas también lo menciona, Marcos. Así que tenemos abundante material para poder tener estas clases que de alguna manera son introductorias o preliminares para luego comenzar un estudio serio, profundo del Apocalipsis. No tenemos prisa, no tenemos una autoridad académica sobre nosotros que nos diga en tal día, tal tiempo tienen que terminar. Queremos mostrar una visión panorámica de estos asuntos, para que cuando entremos al Apocalipsis, Daniel y Apocalipsis son dos libros inseparables, podamos entender cuando lleguemos a ciertos puntos y tú digas, ahora entiendo este tema, porque ya lo vimos, entonces nos sirve para eso. Aunque todo está ligado, ¿no? Todo interactúa. Preciosa gente de Dios, comenzamos hablando de la importancia de predicar la escatología, la primera clase. Luego hablamos de las 70 semanas de Daniel y que nos queda una semana, que es la semana 70, semana de años, lo explicamos todo eso, que esta semana 70 se inaugura con el arrebatamiento de la iglesia y luego comienzan 7 años donde nosotros ya estaremos con el Señor, con cuerpos glorificados, y los muertos en Cristo ya habrán resucitado. Celebraremos el tribunal de Cristo y las bodas del Cordero. Entonces vimos la diferencia entre el arrebatamiento o arpazo y su segunda venida, en la venida secreta o arpazo, sin santidad nadie verá al Señor. En la segunda venida todo ojo le verá. Luego hablaremos y detalles con respecto a esa segunda venida, que es bastante amplia. Y luego saltamos a este tema del juicio de Babilonia. Vimos la naturaleza, el carácter perverso, dominante, intransigente, cruel del sistema en contra de todo lo que sea objeto de culto a Dios, en contra de todo lo que sea Dios y Cristo, un antagonismo irreconciliable. Y esto se va a ir agudizando a través del tiempo y viviremos lo que algunos teólogos llaman las señales pre-tribulacionarias, ¿no? O sea, las señales antes del arrebatamiento de la iglesia, que también Jesús mencionó y Pablo mencionó las señales antes del arrebatamiento, lo que se llaman señales pre-tribulacionarias. Y ahora vamos a ver lo que les prometí, la estrepitosa caída del sistema, del síndrome de Babilonia que nunca se fue. Babilonia, como dije, fue la ciudad más opulenta, más grande, más influyente en los días de Nabucodonosor, en los días de Daniel, de Sadrach, Mesach y Abednego. Era una sombra terrible y amenazante en el horizonte de Israel. Llegaron hasta Jerusalén y tomaron cautivos a los judíos, se los llevaron. Heródoto, historiador griego, Heródoto, ve ahí en internet, Heródoto, historiador griego, él deja muchos detalles con respecto a la Babilonia física, la que construyó Nabucodonosor, que terminó siendo una de las siete maravillas del mundo antiguo, los jardines colgantes de Babilonia. Era como una Venecia. Desviaron el agua del río Nilo, del río Éufrates, hicieron como una Venecia, una cosa asombrosa. En internet hay recreaciones virtuales de lo que fue aquella Babilonia. Tenían sistemas de bombeo de agua para regar los jardines colgantes que estaban a 100 metros de altura. Una cosa para ese tiempo impresionante. Era una mega ciudad. Imagine que en ese tiempo, en un mundo despoblado, si lo comparamos con los 7.000 millones que habitamos este planeta ahora, con mega ciudades, con 15, 20 millones de habitantes, en aquel día Babilonia tenía 200.000 habitantes, la ciudad más opulente, más grande, más influyente del planeta, del mundo. Bueno, ese poder babilónico llevó cautivo a los israelitas, especialmente a los cerebros brillantes. Es lo que hoy se llama una fuga de cerebros. Los muchachos más inteligentes, entre ellos Daniel, Sadrach, Mesach y Abednego, a los cuales ellos le cambiaron el nombre, lo que indica claramente una disciplina babilonizadora. Ellos fueron babilonizados, que es exactamente lo que está haciendo el sistema hoy. Tú mandas a tu hijo a la universidad, a los 2 años se vuelve una persona crítica con respecto a la palabra. Duda de la palabra, duda de Dios, duda de la creación de Génesis 1, duda de todo. Porque hay son verdaderos caldos de cultivo. Como dicen algunos críticos, no cristianos, sino críticos de las universidades en el mundo. Son no educadores. Ellos no educan, ideologizan a los jóvenes. Nosotros hemos perdido millones y millones de jóvenes por este trabajo sistemático, anti Dios, con respecto a esa generación, ¿no? La generación joven. Ahora, imagínate lo que fue para Daniel, Sadrach, Mesach y Abednego, ser arrancados de sus raíces hebreas, ser arrancados de su casa, del seno de la familia, y ser reinsertado en una cultura totalmente diferente, con otra lengua, con otros dioses, absolutamente, otra moral, otra forma de vestir, el cautiverio. Entonces, el exilio, porque ellos fueron exiliados, es cruel. Si nos ponemos en el caso de estos jóvenes, entonces cuando somos movidos de un lugar, de nuestro lugar, a un lugar lejano, ¿no? Al nuestro, al que estamos habituados. Eso ha ocurrido en el mundo moderno por razones políticas. Estamos viendo acá en la frontera de Chile esta cantidad masiva de venezolanos y colombianos que están llegando a nuestras fronteras. Es doloroso ver caminar kilómetros y kilómetros madres solas con hijos pequeños, con bolsos en sus espaldas, en medio del desierto. Son países tropicales, llenos de selva, pero entrar al desierto de Atacama es desolador. Y esos compatriotas venezolanos, colombianos, se lanzan a una aventura y son millones, millones. Eso es otra forma perversa de exilio, de ser arrancado de sus raíces. El impacto emocional es brutal, es muy fuerte. Implica romper con los vínculos emocionales, vínculos familiares, cancelar todos los planes, todos los proyectos de vida que tú tenías para iniciar una vida, vaya a saber dónde. Eso le pasó a Daniel, a José en Egipto, cuando fue vendido por la crueldad de sus hermanos. Dios lo honró. Entonces, vemos que Judá, el reino del sur, porque Israel estaba dividido en dos reinos, y déjame hablar un poco del exilio, porque tiene que ver con nosotros. Nosotros, de alguna manera, somos los exiliados, todos los hijos de Dios. Jesús lo dijo claramente hace 2000 años, ellos están en el mundo, pero no son del mundo. Y la Biblia te dice con todas sus letras que nuestra ciudadanía es de los cielos. Nosotros estamos aquí, pero no somos de aquí, pero somos la solución aquí. Por eso el mundo nos odia. Yo les di mi palabra, dice Jesús, y el mundo los aborreció. Yo les di mi palabra, el mundo los aborreció, porque ellos no son del mundo. Si fuerais del mundo, si fueras un babilonio más, el mundo te amaría y te aceptaría. Pero ¿por qué te rechaza? Porque no eres del sistema, no eres babilónico. José, Daniel, Judá, el reino del sur, compuesto de dos tribus, Judá y Benjamín, fueron llevados cautivos a Babilonia. Este cautiverio duró 70 años. El reino del norte, las 10 tribus restantes, fueron llevados cautivos a Asiria, capital Nínive. Pero en ambos casos, en la totalidad de Israel fue llevada cautiva. Entonces, gran parte del Antiguo Testamento, escuche bien, gran parte del Antiguo Testamento trata de los días antes, durante y después del exilio. Los profetas tratan todo este asunto antes, durante y después del exilio. Pero los profetas hablan de las razones y la esperanza de salir del exilio. Te pido que me acompañes a un salmo, el Salmo 137, verso 1 al 9. Salmo 137, verso 1 al 9. Este salmo lo hizo famoso el grupo Boney Aim cuando cantó la canción hace décadas atrás, Los ríos de Babilonia, inspirados en este salmo. Dice el salmo: junto a los ríos de Babilonia, allí nos sentábamos y aún llorábamos, acordándonos de Sión. Sobre los sauces, en medio de ella, colgábamos nuestras arpas, y los que nos habían llevado cautivos nos pedían que cantásemos, y los que nos habían desolado nos pedían alegría, diciendo: cantadnos alguno de los cánticos de Sión. ¿Cómo cantaremos cántico de Jehová en tierra de extraños? Si me olvidare de ti, oh Jerusalén, pierda mi diestra su destreza, que mi lengua se pegue a mi paladar, si de ti no me acordares. Si no enalteciere a Jerusalén como referente o preferente asunto de mi alegría. Oh Jehová, recuerda contra los hijos de Edom el día de Jerusalén, cuando decían: arrasadla, arrasadla hasta los cimientos, hija de Babilonia, la desolada. Bienaventurado el que te diere el pago de lo que tú nos hiciste. Dichoso el que tomare y estrellare a tus niños contra la peña. Un salmo imprecatorio. Los salmos imprecatorios son los salmos que declaran juicios y profetizan juicios en contra de los enemigos. Entonces, Dios prometió destruir Babilonia. Pero pensemos un poco en ellos, los que estaban cautivos realmente. Babilonia fue destruida. Heródoto, historiador griego, habló de las glorias de aquella Babilonia de Nabucodonosor. Pero hoy, los arqueólogos, no solo hace poco, hace un siglo atrás, o un poco más, comenzaron las excavaciones en Babilonia, solo hay ruinas de lo que fue la opulencia de la ciudad más grande del planeta, solo ruinas como testigos mudos de lo que fue algún día el poder contra Dios. Y hoy día estamos de vuelta, pero no con la Babilonia geográfica, sino con el espíritu. Es decir, la verdadera Babilonia. Apocalipsis capítulo 18, verso 1 y 2. Vamos a hablar de cómo todo este sistema, que incluye el arte, el comercio, la política, la filosofía, todo este sistema anti Dios va a caer de una manera tan rápida. Tú dices, ¿cómo va? ¿Cómo? Imagínate tú que si tú hubieras ido en los días de Daniel a Babilonia y le hubieras dicho todo esto que está acá, le hubieras dicho a algún hebreo, bueno, Daniel era más profético, a cualquier hebreo que estaba esclavo en Babilonia, con todo ese poder militar, ese poder mundial, porque Babilonia dominaba todo el mundo conocido, imposible de pelear contra ellos, ejércitos poderosísimos, y que tú le hubieras dicho a algún hebreo esclavo en Babilonia, todo esto va a ser destruido. Era inimaginable, inimaginable. Tú dices, ¿cómo va a ser destruido todo en corto tiempo, en cosas de horas, de días? Va a ser destruido el sistema. Bueno, ya tenemos un ejemplo, ¿no? Tenemos un, como dicen los abuelos, para muestra un botón. Un día nos levantamos en la mañana y vimos los dos edificios, las Torres Gemelas, todo el cerebro del comercio mundial desplomarse en una hora. Se desplomó todo el sistema, donde llámale conspiración oculta, si fue intencional o no, lo discutiremos. Pero tú viste en vivo y en directo por la televisión ser destruido el centro de la economía mundial, Wall Street. Así que eso nos indica que sí, ya sucedió. Apocalipsis capítulo 18, verso 1 y 2. Después de esto vi a otro ángel descender del cielo con gran poder, y la tierra fue alumbrada con su gloria. y clamó con voz potente, diciendo: ha caído la gran Babilonia, y se ha hecho habitación de demonios y guarida de todo espíritu inmundo, y albergue de toda ave inmunda y aborrecible. La ciudad del hombre, el poder del hombre, como Nabucodonosor, que se levantó un día y caminaba y se desperezaba y bostezaba sobre la terraza de su palacio, vio la gloria de Babilonia y él dijo: todo esto es mío, lo he construido yo, el gran Nabucodonosor, el gran monarca, con ese aire que tienen los poderosos, ese aire de megalomanía, de que está más allá del bien y del mal. Y Dios lo mandó a comer pasto por 7 años, como una bestia. Le crecieron plumas, dice que el pelo parecía como pluma, y dormía en el sereno de la noche. Entonces, la ciudad del hombre, el poder total del anticristo, representa el exilio del pueblo de Dios. Hoy día vivimos en un mundo babilonizado hasta las médulas. O sea, tú le sacas sangre a este sistema y lo llevas a un laboratorio, ¿qué va a aparecer? Babilonia, en el ácido disóxido ribonucleico, en el gen aparece el virus de Babilonia. Todo está corrompido. Cristo nos dijo a nosotros: ellos están aquí, pero no son de aquí. Nosotros hemos adquirido otra ciudadanía. Por lo tanto, el Salmo 137 que acabo de leer nos cae a nosotros bien, aplica a nosotros. Apocalipsis toma los principios de la vieja Babilonia y los aplica a nosotros. Contrasta con Babilonia. Recuerden que le hablé de que hay un maestro que le llama Miss Babilonia. Miss Babilonia, la hermosa, la sensual, ¿no? Luego Apocalipsis describe proféticamente, espiritualmente, la sensualidad del sistema. La contrasta con la Nueva Jerusalén. Estamos en Babilonia, pero no somos babilónicos. Estamos en el mundo, no somos del mundo. Daniel nunca olvidó que era un hebreo. Daniel no se contaminó con la comida del rey. Todavía, en este sistema perverso, intransigente, lapidario, habemos hombres y mujeres que podemos pararnos por la gracia de Dios y decir: no estamos en venta. Y aunque nos echen al horno calentado 7 veces, que tiene que ver con los 7 años de la gran tribulación, calentado 7 veces, aunque nos echen al horno, no nos inclinaremos ante la imagen que construyó Nabucodonosor. Entonces, el pueblo del anticristo caerá y el pueblo de Dios vivirá para siempre. Así es, Dios no puede perder una batalla. Vamos a enfocarnos los próximos minutos en Apocalipsis capítulo 18, porque Juan, estando en la isla de Patmos, deportado, aquí tenemos otro exiliado, en la soledad de Patmos, una pequeña isla sobre el mar Egeo, en el día del Señor, Dios le mostró a Juan las visiones del Apocalipsis. En el capítulo 18, dice que él vio esta gran Babilonia. Dios le mostró imágenes, dice, y quedé asombrado, con gran asombro. Ahora, el capítulo 18, he confeccionado el siguiente bosquejo. Del verso 1 al 3, el anuncio de la caída de Babilonia. Del verso 4 al 8, el mandato de salir del sistema. Salir de ella, pueblo mío. Salgan del sistema, ustedes no son de allí, huyan. Del verso 9 al 19, estamos en el capítulo 18 de Apocalipsis. Verso 9 al 19, el lamento, el llanto desconsolado de los cómplices de Babilonia, los mercaderes, los transportistas, ya vamos a ver eso. Ellos lloran cuando Babilonia está siendo destruida en un solo día. El humo de la destrucción, dice que se veía de lejos, desde los barcos. Del verso 20 al 24, la exhortación al pueblo de regocijarse por la caída de Babilonia. Entonces, el anuncio de la caída de Babilonia, el mandato a salir de Babilonia, el lamento de los cómplices de Babilonia y la exhortación al pueblo de Dios de regocijarse de la caída de Babilonia. Veamos Apocalipsis 18, del 1 al 3, el anuncio de la caída de Babilonia. Después de esto vi a otro ángel descender del cielo con gran poder y la tierra fue alumbrada con su gloria. Y clamó con voz potente diciendo, ha caído la gran Babilonia y se ha hecho habitación de demonios y guarida de todo espíritu inmundo y albergue de toda ave inmunda y aborrecible, porque todas las naciones han bebido del vino del furor de su fornicación. Y los reyes de la tierra han fornicado con ella. Y los mercaderes de la tierra se han enriquecido de la potencia de sus deleites. Mercaderes, el negocio, los grandes tratados de libre comercio, las transnacionales. Todo lo que tiene que ver con el comercio exterior, todo aquello que estrujan a los países que ellos llaman subdesarrollados. Ahora, un ángel poderoso trayendo un mensaje terrible. Esto es fidedigno, no es un cuento para que nos sintamos bien. Ah, qué bueno que se va a destruir el sistema, ahí estamos contentos. No es una panacea. La tierra fue alumbrada con su gloria, estas palabras son fieles y verdaderas y Dios las va a ejecutar. Y Dios tiene un precedente histórico, señores. Todo lo que Dios dijo en el pasado se ha cumplido hasta el día de hoy. Israel volverá a su tierra, hoy los tenemos de vuelta. Son la nación más poderosa. Habiendo estado dispersos por todo el mundo por 2000 años, hoy día están en su tierra y son terriblemente poderosos. Eso es un milagro. Nunca he visto ningún otro pueblo tan antiguo como Israel está aquí para conocerlos. Hititas, amonitas, filisteos, eteos, amorreos, cananeos, ferveceos, no existen como pueblo, como etnia. Israel, tan antiguo como ellos, lo tenemos de vuelta. Tienen una capital, tienen una moneda, tienen un idioma, tienen el ejército más poderoso del planeta. Son señales. Israel necesitaba escuchar de labios de Daniel, estando cautivos en Babilonia por 70 años, que serían libres de Babilonia. O sea, Dios los llevó para disciplinarlos, que serían libres de Babilonia. O sea, Dios los llevó para disciplinarlos, usilonios, como su vara de disciplina, pero peregrinos, advenedizos, en este sistema, ¿no? Por supuesto, Dios hará cielo nuevo, tierra nueva, y nosotros reinaremos con Cristo. Tranquilos, tranquilos. El fin del planeta todavía no va a llegar. Por lo menos en unos 1000 años más, porque al final Dios

Será cielo nuevo, tierra nueva. Entonces vamos a reinar con él. Pero en este sistema babilónico, como ya lo hemos descrito, nosotros somos peregrinos, advenedizos, extranjeros. La Babilonia de Nabucodonosor dejó de ser. Este mundo tan sofisticado, tan seguro, con tanta riqueza, también dejará de ser. Ya sucedió en el diluvio. Génesis 6. Los reyes, los mercaderes se han enriquecido con el sistema. Como alguien dijo, la plata llama a la plata, ¿no? Jeremías, capítulo 3, verso 8 y 9. Ella vio que por haber fornicado la rebelde Israel, Israel fornicó con Babilonia, con el sistema, se fueron detrás de los ídolos. Todo eso está en los profetas mayores y los profetas menores. Ella vio, por haber fornicado la rebelde Israel, yo la había despedido y dado carta de repudio. O sea, Dios se divorció. El primer divorciado del universo fue Dios, se divorció de Israel. Pero no tuvo temor la rebelde Judá, su hermana, sino que también ella fue y fornicó. Y sucedió que por juzgar ella cosa liviana su fornicación, la tierra fue contaminada y adulteró con la piedra y con el leño. La hermana Israel, el reino del norte, Judá, el reino del sur. Judá fue cautivo a Babilonia, Israel fue cautivo a Siria. Israel, su hermana Judá, no aprendieron la lección. El sistema actual incentiva la idolatría que reemplaza a Dios. Idolatría podríamos llamarle a todo aquello que ocupa el lugar de Cristo en nuestra vida. Si Dios no está en el primer lugar, no está en ninguna parte en tu vida. Otra vez, si Dios no está en el primer lugar en tu vida, no está en ninguna parte en tu vida. Romanos capítulo 1 dice que cambiaron la gloria de Dios por imágenes de cuadrúpedos, de reptiles. ¡Qué locura! ¿Cómo tú puedes pensar que puedes reemplazar a Dios con un palo, con una piedra, con una rana, con cualquier cosa de la creación? Pero el hombre, ellos adoraron al palo, a la piedra, al reptil. Están locos. Este mundo no es antirreligioso. Es religioso hasta las médulas. Este mundo es anti-Dios, anticristo. Tenemos los musulmanes, los hindúes, los sintoístas, Hare Krishna. Todos están buscando en una experiencia mística, trascendental, al Dios, pero lo están buscando por caminos equivocados. Y cuando se les menciona al Dios verdadero, como Pablo lo hizo en Atenas, que había miles de dioses y estatuas, y él habló del Dios no conocido, entonces este mundo sí es religioso, pero es antidios. Todos trabajan para que no te sometas al Señor, a Cristo, a su señorío. El sistema es sacar a Dios del centro y ponerlo fuera de la circunferencia. Entonces, el mandato número 2, salir de Babilonia. Sí, señores. Apocalipsis 18, del 4 al 8. Recuerden que estamos viendo el síndrome de Babilonia con todos sus efectos múltiples. Lo estamos viendo en Apocalipsis 18, del verso 4 al 8. Y oí otra voz del cielo que decía, salid de ella, pueblo mío, salid de ella, pueblo mío, para que no seáis partícipe de sus pecados, ni recibáis parte de sus plagas, porque sus pecados han llegado hasta el cielo, y Dios se ha acordado de sus maldades. Dadle a ella como ella os ha dado y pagadle doble según sus obras.
en el cáliz en que ella preparó bebida, prepararle a ella doble. Cuando ella se ha glorificado y ha vivido en deleites, tanto dadle de tormento y llanto, porque dice en su corazón, yo estoy sentada como reina, y no soy viuda, y no veré llanto. Se está en una posición de extrema autoseguridad, por lo cual en un solo día vendrán sus plagas, muerte, llanto y hambre. Y será quemada con fuego, porque poderoso es Dios, el Señor, que la juzga. Ahora, esta voz va dirigida al pueblo de Dios. ¿Por qué? Porque estamos viendo el mandato de salir del sistema. Jeremías, capítulo 50, verso 8. Huid del medio de Babilonia y salid de la tierra de los caldeos. Y sed como los machos cabríos que van delante del rebaño. Esto también lo refrenda Pablo, ¿no? De huir de la fornicación, no proveáis para los deseos de la carne. Hay un divorcio, no hay reconciliación. Son dos sistemas enemigos, enemigos por antonomasia. Esta enemistad no la comenzó el hombre, señores. Esta enemistad la comenzó Dios en el huerto del Edén. Dios declaró la sentencia para los próximos 6,000 años. Pondré enemistad entre tu simiente. Esto lo está diciendo Dios. Esta es una enemistad irreconciliable puesta por Dios. Por eso cuando se habla aquí de la destrucción de Babilonia, dice, gocémonos, alegrémonos. Ha caído la gran Babilonia, ha sido destruida, porque es irreconciliable. Entonces, no trates de reconciliar lo que Dios puso en enemistad. Jeremías 58. Huid en medio de ella, de Babilonia, salid de la tierra de los caldeos y sed como los machos cabríos que van delante del rebaño. Jeremías 50. Verso 9 en adelante. Jeremías 50, verso 9 en adelante. Jeremías 59. Porque yo levanto y hago subir contra Babilonia reunión de grandes pueblos de la tierra del norte. Desde allí se prepararán contra ella y será tomada. Sus flechas son como de valiente diestro, que no volverá vacía. Y Caldea será para botín. Todos los que la saquearen se saciarán, dice Jehová, porque os alegrasteis, porque os gozasteis destruyendo mi heredad, porque os llenasteis como novilla sobre la hierba y relinchasteis como caballo. Vuestra madre se avergonzó mucho, se afrentó la que os dio a luz. He aquí será la última de las naciones, de

porque pecó contra Jehová. Gritad contra ella en derredor. Se rindió, han caído sus cimientos, derribados son sus muros, porque es vergüenza de Jehová. Tomad venganza de ella, haced con ella como ella hizo. Hay dos razones que da el ángel que trae el mensaje para la destrucción de Sodoma, de Babilonia. No participéis, salid de ella para que no participes de sus plagas, de sus pecados. Esto es lo que dice Pablo. Si lo conectamos con lo que estamos hablando, que es el síndrome de Babilonia que no ha cesado por 6.000 años. Allá donde se construyó Babel, donde Nimrod, el primer apóstata contra Dios, que organizó una religión anticristo, primero está en Génesis, allí en esa tierra es donde se construyó la gran Babilonia. Segunda de Corintios, capítulo 6, verso 17-18. Por lo cual, dice Pablo, salid de en medio de ellos. Esto está citando lo de Apocalipsis y lo está citando de Jeremías. Por lo tanto, salid de en medio de ellos y apartaos, dice el Señor, y no toquéis lo inmundo, y yo os recibiré. Y seré para vosotros, por padre, vosotros me seréis hijos e hijas, dice el Señor Todopoderoso. Por lo cual salid de en medio de ellos, apartaos, dice el Señor. La palabra santificar es apartar. Nosotros fuimos apartados. La palabra iglesia, eclesía, significa los llamados a salir fuera del sistema. Todo apunta a que no operemos en el sistema perverso. Isaías 52, verso 11 y 12. Apartaos, apartaos, salid de ahí. No toquéis cosa inmunda. Salid de en medio de ella. Purificaos los que lleváis los utensilios de Jehová. Porque no saldréis apresurados, ni iréis huyendo, porque Jehová irá delante de vosotros y os congregará el Dios de Israel. El mismo mensaje, salgan, nos santificamos para Dios. En términos prácticos, domésticos, ¿qué significa? ¿Salir de ahí, irme a una montaña, vivir en una cueva? No. Tú puedes tener tu auto, tu casa, pagar tus impuestos como un ciudadano. Esto no es un llamado a la anarquía, al desorden. No, no, es un llamado a que todos los principios y valores con los que nosotros nos movemos son celestiales. Nuestro mensaje celestial, somos portadores de una vida que es de arriba. No nos contaminamos con la inmoralidad, con la perversidad, la mentira, la rapiña, el engaño, el robo, la corrupción, la impunidad. No somos parte de eso. Nosotros caminamos bajo los principios del reino. Recuerden, el primer mensaje de Juan Bautista, el primer mensaje de Cristo, no fue una religión, sino un reino. Arrepentíos, cambien su manera de pensar, porque el reino ha llegado. Pablo está aplicando al pueblo del nuevo pacto un lenguaje que se aplicaba a Israel literalmente. Está tomando el principio y aplicándolo a la estructura, al diseño del nuevo pacto. Nosotros no tenemos que salir geográficamente del mundo, pero sí moralmente. ¿Qué significa eso? Que la propuesta de Cristo la encontramos en el Sermón del Monte. Ciudadanos del reino que son diferentes al promedio, al estereotipo del sistema babilónico. Él dice, amad a vuestros enemigos, bendecid a los que os aborrecen y os persiguen. Sois la sal de la tierra. Bienaventurados los de limpio corazón, ellos verán a Dios. Bienaventurados los mansos, ellos heredarán la tierra.

0: tierra. Bienaventurado soy cuando por mi causa os vituperen, os persigan, digan toda clase de mal contra vosotros mintiendo. Gozaos y alegraos, porque vuestro galardón es grande en los cielos, porque igualito así persiguieron a los profetas que fueron antes de vosotros. Fin de la cita de Cristo. Entonces, ser amigo de pecadores sin ser contagiado con ellos, como lo hacía Cristo, aprende lo que Jesús dijo. Están en él muriendo, están en el mundo, no somos del sistema, pero somos la solución del sistema. Segunda de Corintios, capítulo 6, verso 14 al 18. No os unáis en yugo desigual con los incrédulos. Porque, ¿qué compañerismo tiene la justicia con la injusticia? ¿Y qué comunión la luz con las tinieblas? ¿Y qué concordancia Cristo con Belial? ¿O qué parte el creyente con el incrédulo? ¿Y qué acuerdo hay entre el templo de Dios y los ídolos? Porque vosotros sois el templo del Dios viviente, como Dios dijo: habitaré, andaré entre ellos y seré su Dios, ellos serán mi pueblo, por lo cual salid de en medio de ellos y apartaos, dice el Señor, no toquéis lo inmundo y yo os recibiré y seré para vosotros por Padre y vosotros me seréis hijos e hijas, dice el Señor Todopoderoso. Y Pablo le repetía este mensaje a los romanos, el imperio más poderoso en los días de Pablo. Romanos capítulo 12, verso 1 y 2. Os ruego por las misericordias de Dios que presentéis vuestros cuerpos en sacrificio vivo, santo, agradable a Dios, que es vuestro culto racional, y no se dejen moldear por el sistema, no se conformen. No os conforméis a este siglo, a este aión, al espíritu predominante de tu época, sino transformaos por la renovación del entendimiento para que podáis comprobar cuál sea la buena voluntad de Dios, agradable y perfecta. Amén. Entonces, el orgullo de Babilonia es como... ¿Nunca te tocaste con gente que es yoísta? Son autorreferentes. Tú les cuentas una historia. Ellos siempre tienen una historia más grande. Sí, pero yo, tú sabes, esto lo hice yo, esto acá. Todo es yo. Son yoístas, ¿no? Apocalipsis 18:7 dice: cuanto ella se ha glorificado, ha vivido en deleite, tanto dadle el tormento del llanto, porque dice en su corazón: yo estoy sentada como reina, no soy viuda y no veré llanto. O sea, a mí nunca me pasará nada. Tú sabes que esto de la globalización, que no es lo mismo que el globalismo, ¿no? La globalización es un efecto. El globalismo es una agenda perversa que tiende a apoderarse del mundo. Tienen toda la riqueza del planeta en sus manos. Hacen lo que quieren. Compran vida, compran arma, compran tierra, venden. Propagan sus ideales, sus mentiras. Y parece que nunca caerán. Sí, Señor, uno los mira. Si tú no tienes la revelación de la palabra, que Dios los va a destruir en un solo día, tú vivirías con una desesperanza absoluta. O sea, no hay esperanza. Ellos son dueños del planeta, hacen lo que quieren. Sin embargo, los días de ellos están contados. Y déjame decirte algo importante. Comenzó la cuenta regresiva con ellos. Isaías 47, versos 7 al 11. Dijiste, para siempre seré señora, el orgullo de Babilonia, y no has pensado en esto, ni te acordaste de tu postrimería. Oye pues, oh Jehová, oye pues, ahora esto, mujer voluptuosa. Este lenguaje que lo usa, Isaías era una persona de la alta sociedad, era un cerebro brillante. También habían profetas más populares, ¿no? Con un lenguaje más callejero. Pero este Isaías era un poeta, era un literario, un escritor. Dice, dijiste para siempre seré señora y no has pensado en esto, ni te acordaste de tu postrimería. Oye, pues, ahora esto, mujer voluptuosa, tú que estás sentada confiadamente, tú que dices en tu corazón, yo soy y fuera de mí no hay más, no quedaré viuda ni conoceré orfandad. Estas dos cosas te vendrán de repente, ¿no? La orfandad y la viudez te vendrá de repente, estas dos cosas te vendrán de repente en un mismo día, orfandad y viudez, en toda su fuerza vendrán sobre ti, a pesar de la multitud de tus hechizos y de tus muchos encantamientos, porque te confiaste en tu maldad diciendo, nadie me ve. Tu sabiduría y tu misma ciencia te engañaron y dijiste en tu corazón, yo y nadie más vendrá pues sobre ti mal, cuyo nacimiento no sabrás, caerá sobre ti quebrantamiento, el cual no podrás remediar y destrucción que no sepas vendrá de repente sobre ti. Creo que el Titanic, ¿se acuerdan del Titanic? Se hizo una película que ganó Óscares. Las canciones del Titanic la cantó Celine Dion con su voz angelical. Recrearon, ahí trabajó Leonardo DiCaprio. Bueno, un acierto cinematográfico, el Titanic. Como dijo el capitán del Titanic cuando estaba iniciando el único viaje que no terminó. Chocaron con un témpano y se hundieron y murieron todos. Él dijo, ni Dios puede hundirlo. ¡Qué soberbia! Ni Dios puede hundir el Titanic. Cuando tengas esos momentos tú de omnipotencia, de sentirte que te puedes llevar el mundo por delante, cuando sientas que eres intocable, que a veces nos agarran esos pensamientos, soy invulnerable, intocable, y cuando eres afectado por algo, cuando alguien habló mal de ti, cuando tienes días en donde no quieres levantarte, eres tocable. Te pueden quebrantar. Eres frágil, mucho más frágil de lo que tú crees. Nuestra dependencia absolutamente es del Señor. Él es nuestra fuerza, nuestra sabiduría. Él es todo para nosotros. ¿Por qué tú crees que Pablo les recuerda a los corintios que lo vil del mundo escogió Dios, lo necio, lo débil y menospreciable? Para avergonzar a los fuertes, lo que no es, para avergonzar lo que es, para que ninguna carne, damas y caballeros, ninguna carne se jacte en su presencia. Dios destruirá Babilonia, señores, este sistema perverso que se apoderó del mundo y de la humanidad del planeta. Dios lo hará y no consultará a nadie. Lo hará de acuerdo a su propio consejo. Dios ya terminó de hacer el cielo, la tierra nueva. Todo lo hará de nuevo. Pablo dice que la apariencia del mundo pasa, que la temporalidad de la materia se acaba. Y esto es lo que dice Hebreos. Me gusta este pasaje de Hebreos, porque te lo dice clarito, así, pa, pa, pa, pa. Hebreos capítulo 1, verso 10 y 11, dice, y tú, oh Señor, en el principio fundaste la tierra y los cielos son obra de tus manos. Ellos perecerán, mas tú permaneces. Y todos ellos se envejecerán como una vestidura, y como un vestido los envolverás y serán mudados. Pero tú eres el mismo y tus años no acabarán. Como dijo también David, tienes tú el rocío de la juventud, la eterna juventud. Dios es eterno. Dice, tienes tu rocío de la juventud y tu pueblo, nosotros, tu pueblo se te ofrecerá voluntariamente en el día de tu poder. Amén. Los adoradores, los que le creemos a Dios. Apocalipsis 18, verso 8. Por lo cual, en un solo día vendrán sus plagas, muerte, llanto y hambre, y será quemada con fuego, porque poderoso es Dios, el Señor que juzga. Sí, Señor. En un solo día, el mundo se paró con este COVID-19. El último viaje que yo hice en avión, fue a la ciudad de Concepción. Estuve con nuestra iglesia allí, el pastor Eric y la pastora Susan. Volví. Yo recuerdo que cuando volví al aeropuerto en Santiago, me estaba esperando mi hijo y mi nieto Samuel andaba con mascarilla. Y a mí me pareció una locura. Me dice, tata, me dice, le traje una mascarilla. Y yo me la llegué a reír. Le dije, no, guárdala. Este fue el último viaje. Todo se paró. Se pararon las líneas aéreas, se pararon los espectáculos en vivo, se cerraron las fronteras, todo así, pa, pa, pa, pa, como un efecto dominó. Empezó allá en China y se regó para todo el mundo. En un mes el mundo ya no era el mismo. Y no sabemos si va a volver a ser el mismo después de la vacuna, cuando ya se masifique. Así que ya tenemos señales pre-tribulacionarias. Si esto está sucediendo ante nuestros ojos, no tenemos ninguna duda que Dios destruirá el sistema presente, perverso, abusador, acaparador, como lo ha sido. Les mencioné las Torres Gemelas. Y en 2 de Pedro, capítulo 3, dice Pedro, el verso 1, 2 de Pedro 3:1. Amados, esta es la segunda carta que os escribo y en ambas despierto con exhortación vuestro limpio entendimiento, para que tengáis memoria de las palabras que antes han sido dichas por los santos profetas y del mandamiento del Señor y Salvador dado por vuestros apóstoles, sabiendo primero esto, que en los postreros días vendrán burladores, andando según sus propias concupiscencias, epitunia, concupiscencia, deseos incontrolables, diciendo, ¿dónde está la promesa de su advenimiento? Porque desde el día en que los padres durmieron, todas las cosas permanecen así como desde el principio de la creación. Los burladores, estos ignoran voluntariamente que en el tiempo antiguo fueron hechos por la palabra de Dios los cielos y también la tierra, que provienen del agua y por el agua subsisten, por lo cual el mundo de entonces, de los días de Noé, pereció anegado en agua, pero los cielos y la tierra que existen ahora están reservados por la misma palabra, guardados para el fuego en el día del juicio y de la perdición de los hombres impíos. Mas, oh amados, no ignoréis esto, que para con el Señor un día es como mil años y mil años como un día. El Señor no retarda su promesa, según algunos la tienen por tardanza, sino que es paciente para con nosotros, no queriendo que ninguno perezca, sino que todos procedan al arrepentimiento. Pero el día del Señor vendrá como ladrón en la noche, en el cual los cielos pasarán con gran estruendo, los elementos ardiendo serán deshechos, y la tierra y las obras que en ellas hay serán quemadas. Esto nos parece como ciencia ficción. Escato, como le llamé yo, la escatoficción. Estas cosas no van a suceder nunca. Señores, está escrito. Esto es pasado futurístico. Esto fue dicho hace 2000 años para nosotros, que hemos alcanzado los fines de los siglos. Y muchos de nosotros viviremos para verlo. Ya estamos viendo los prolegómenos, los primeros bocados de estas cosas que van a suceder pronto. Gálatas capítulo 1, verso 4 y 5. El cual se dio a sí mismo por nuestros pecados para librarnos del presente siglo malo, conforme a la voluntad de nuestro Dios y Padre, a quien sea la gloria por los siglos de los siglos. Amén. Tres principios. Los cómplices de Babilonia, toda la parte del mercado, la economía, el transporte que va a ser destruido, lo verá. Y la cuarta, la exhortación al pueblo de Dios, ¿no?, de alegrarnos y salir de en medio de ella. Y bueno, todo lo que tiene que ver con el mover del entretenimiento, el ocio, el espectáculo. Así que terminamos esta clase. Que lo pasen bien, coman bien, disfruten la vida, disfruten a Cristo, disfruten su abundancia, su bendición. El que es instruido en la palabra, haga partícipe de toda cosa buena al que lo instruye. No olviden, les mandamos un abrazo a todos. Bendiciones.
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3: Son las 11 con 5 minutos.
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0: Son las 11 y 14 minutos.
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0: Son las 11:24.
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0: Son las 11:34.
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0: Son las 11:44.
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0: Son las 11:51.
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0: Son las 12 en punto.
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0: Son las 12:05.
1: Gracias, Señor, por lo que hiciste en la cruz por nosotros. Hoy tenemos libertad y podemos adorarte a ti, majestad. Te exaltamos, Rey.

0: No hay ninguno como tú, Señor. No lo hay.
1: Son las 12:09.
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0: Son las 12:20.
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0: Son las 12 con 30 minutos.
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0: Son las 12:39.
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0: Son las 12:49.
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0: Son las 12 con 54 minutos.
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0: Es la una en punto.
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2: Él es santo, y cuando lees el Viejo Testamento, es tan santo que ni te atrevas a arrimarte. Sin embargo, ese Dios santo se acercó a nosotros a través de su Hijo. Y porque Él derramó su sangre, Él pudo entrar al lugar altísimo, no con la sangre de cabras y de corderos, con su propia sangre. Y ahora tú y yo podemos acercarnos a ese Dios santo. Por eso lo quiero tanto yo, porque Él ha sido tan misericordioso conmigo que no me ha matado, ni a ti tampoco. No nos ha matado porque nos ama. Le complació amarnos. Y la palabra no nos dice por qué nos ama, solamente te dice que te ama. Y óyeme bien, nadie te conoce como Él te conoce y todavía te ama. ¿Cómo te cae? Te ama. Te ama tanto que murió por ti. El tema es, para mí, el que yo tengo para ustedes, que es algo que tengo en mi corazón, es el verdadero arrepentimiento. Porque me he dado cuenta, no solamente en mi iglesia, con personas que quiero mucho, pero que hace poco que creo que me estoy dando cuenta que a veces no hay arrepentimiento genuino. Hay gente que cree que se han arrepentido, pero no se han arrepentido. Entonces, ¿cuál es el verdadero arrepentimiento? Porque tiene que ser verdadero. Y cuando hay verdadero arrepentimiento, hay una salvación tremenda. Pero hay que haber un arrepentimiento verdadero. Digan amén. Amén. Yo busqué en el diccionario en inglés la definición de arrepentimiento. En inglés es, porque mira, yo estoy hablando en español, pero yo pienso en inglés. Oren por mí. Porque tengo que hacer esas, la traducción aquí rápido, pero tengo un corazón latino. Pues mírame. Como soy, como la emoción y la exageración y como hago todo. Bueno, ustedes los mexicanos son más. Yo soy caribeña. Hay que orar por ellos. Ok. Entonces, en inglés, repentance, a turning away from sin, disobedience or rebellion, and a turning back to God. Entonces, cuando puse en el Google Translate, ustedes me dicen si lo dijeron bien, si lo traducieron bien. Arrepentimiento, un alejarse, así lo dirías, del pecado, la desobediencia o la rebelión. Alejarse al pecado, desobediencia o la rebelión. Pero ahí no termina, y un regreso a Dios. Eso es lo que me gusta. No solamente alejarte del pecado, pero regresar a Dios. Y yo quiero también demostrarte un ejemplo de lo que nos tiene que pasar cuando verdaderamente entendemos lo malo que hemos sido. Cuando Gloriana dio su historia de su padre, me dolió. Yo sé que te dolió a ti también. pienso en una niña, tengo yo una hija de 35 años, y pienso yo, si mi esposo me hubiera dejado, ¿cuánto eso me dolería? Pero a mí eso nunca me pasó. Yo nunca fui molestada, abandonada, nunca pasé hambre. Eso es lo de menos. Pero de veras, muchas cosas tan que hieren tanto, que le ha pasado a tanta gente, a mí nunca me pasó. Una herencia lindísima. Ahora me acuerdo que la tía de su pastor, Pastor Rodolfo, la tía de él, vino a vivir en Nueva York en el 59. Yo tenía 4 años. Vino a vivir en mi casa. Y tía Ruta, como ellas la llaman, fue un ejemplo para mí increíble. Ruta decía que había que ser fiel. Y Ruta decía que había que llegar a tiempo. Y nos enseñó muchas cosas muy lindas. Cuando estabas en el coro, la única razón que podías dar para no poder ir al ensayo era: estabas muerta. Sara se murió, no puede venir al ensayo. Pero tenías que estar grave, o ella respetaba mucho el trabajo. Si el trabajo te obligó a quedarte y no podías venir, ella respetaba eso. Pero fuera de eso, pero mi tío vino de Colombia y hace 20 años que no lo veo. Ruta, no me importa el ensayo. Y yo tuve a esa preciosa mujer de Dios en mi hogar por muchos años. Y ella también me cuidó. Y nos enseñó muchas cosas. No solamente cómo tener un coro, pero Ruta limpiaba como nadie. Y qué bueno, porque mi mamá no limpiaba. Y yo amo mucho a mi mamá, pero eso no fue el don de mami. Y Ruta sí. Bueno. La razón por cual yo te digo que yo no fui herida, porque yo me paro aquí para decirte que yo soy una que herí mucho a Dios. Mucho. Yo lo herí. Yo lo hice triste. Yo hice triste al Espíritu Santo muchas veces. ¿Cómo se ve el arrepentimiento? Yo te tengo que llevar a una historia muy linda. Te lo voy a leer, voy a tratar de leer cortito. Mira lo que pasó aquí. En Lucas 5, no lo tienes que buscar, lo voy a leer en la Nueva Traducción Viviente, que me encanta. Porque no tienen los A's, todos los A's, de 6, sí, de 6, sí, de que. No puedo. Pero mira lo que dice así. Cierto día, mientras Jesús predicaba en la orilla del mar de Galilea, grandes multitudes se abalanzaban sobre él para escuchar la palabra de Dios. Jesús notó 2 barcas vacías en la orilla porque los pescadores las habían dejado mientras lavaban sus redes. Al subir a una de las barcas, Jesús le pidió a Simón, el dueño de la barca, que la empujara al agua. Luego se sentó en la barca y desde allí enseñaba a las multitudes. Cuando terminó de hablar, le dijo a Simón: ahora ve a las aguas más profundas y echa tus redes para pescar. Maestro, respondió Simón, hemos trabajado mucho durante toda la noche y no hemos pescado nada. Pero si tú lo dices, echaré las redes nuevamente. Y esta vez las redes se llenaron de tantos peces que comenzaron a romperse. Un grito de auxilio atrajo a los compañeros de la otra barca y pronto las 2 barcas estaban llenas de peces y a punto de hundirse. Ahora presta atención a lo que pasa. Cuando Simón Pedro se da cuenta de lo que había sucedido, cayó de rodillas delante de Jesús y le dijo: Señor, por favor, aléjate de mí, soy demasiado pecador para estar cerca de ti. ¿Sabes lo que me encanta de esta historia? Que Simón no oyó un sermón en el sentido que no es que Cristo le había dicho: tú eres un pecador. No es que, ¿qué pasó? Cristo le mostró a él quién era él, con el poder de hacer ese milagro, porque él le había dicho, él era un pescador profesional, no eso de los sábados solamente para relajarte. No, era un pescador. Y él dijo, mira, toda la noche estuvimos pescando, pero si tú dices, como diciendo por respeto lo hago, de veras. Y cuando sucedió lo que sucedió, porque no fue un pececito, no, por poco se hunden, las barcas por poco se hunden. ¿Qué dice Pedro? Se arrodilla, yo no me puedo arrodillar porque entonces no me puedo levantar. Pero dice, a mí me encanta, es porque se da cuenta, este es alguien que yo no merezco ni estar cerca de él, aléjate de mí, yo soy un pecador. ¿Y qué le dijo Jesús? No tengas miedo, porque Jesús no vino a condenar. ¿Qué vino a hacer? A salvar. Pero Él salva al que entiende que tú eres malo, que yo soy mala. Tienes que entender eso, porque entonces no vas a entender por qué murió. Sí, Él vino a darnos vida, pero ¿qué le costó? Así que esa actitud de Pedro, para mí me dice que él entendió y se dio cuenta, tú eres santo y yo no. Pero Dios lo amó y lo llamó ahí mismo, vente. Tienes que entender una cosa, cuando Jesús empezó en su ministerio a los 30 años, el que había empezado también era Juan el Bautista, que es primo de él. Sin embargo, Juan el Bautista se crió en el wilderness. Ajá, en el desierto. Se crió en el desierto. No lo conocía. ¿Sabes por qué yo sé? Porque el Señor le había dicho a Juan el Bautista, cuando tú estés bautizando, uno va a venir. Y cuando el Espíritu Santo baje sobre él en una forma de una paloma, ese es. Y Juan el Bautista lo dice, se lo dice a sus discípulos, dice, yo vi al Espíritu Santo bajar. Entonces, por eso es que Juan el Bautista le dice un día, cuando ve a Jesús, dice, ¿qué dijo? Ahí está quién, el Cordero de Dios que quita los pecados del mundo. Ahora, tú y yo que estamos en la iglesia toda la vida, entendemos cordero, entendemos sacrificio, entendemos lo que eso quiere decir. Pero si tú nunca has oído eso, déjame decirte que el pueblo de Israel, que Dios escogió para que el mundo entero supiera que hay un Dios verdadero, que es el Dios de este pueblo, porque era para ser ejemplo y también para traer su prometido, el Salvador. Pero Dios, cuando pecaron Adán y Eva, que Él les dijo, todo esto es de ustedes. Ahora hay un árbol que no pueden comer de ese árbol, pero todo lo demás es tuyo, es de ustedes. Así que se complazcan y que se diviertan y que gocen de mi creación. ¿Y qué hicieron? Desobedecieron y pecaron. Y ahí vino la muerte. Porque Él le había dicho, si me desobedecen, ¿qué va a pasar? Van a morir. Y cuando desobedecieron, ¿sabes qué? Instantáneamente sintieron su culpabilidad y se escondieron porque se dieron cuenta que estaban y cuando viene Dios y le dice a Adán, y ustedes tienen, lee la Biblia, eso es lo que dice el librito que tengo yo, que se llama Adiós a mí. Por todas las páginas casi siempre tengo yo este orden. Lee la Biblia, léela. Hay que leer la Biblia para saber que lo que estoy diciendo es la verdad. No lo crean porque yo lo dije. Métete tú en la palabra para que veas. Entonces Dios los ve, les dice, ¿qué pasó aquí? Esa es la versión mía. ¿Qué pasó aquí? Bueno, la mujer que tú me diste. Oh. No, es la serpiente. Nadie es culpable ahí, nadie. Y el Señor, ¿qué hizo? Los cubrió, ¿con qué? Con piel, ¿de quién? Animales. Y ahí empezó Dios enseñándonos que lo único que puede cubrir o lavar o limpiar nuestros pecados es sangre. Y por muchos años Dios permitió que ellos mataran animales. Y ese animal en un sentido representaba el pecado de ellos. Y ese animal inocente derramaba su sangre. Y Dios en un sentido aguantaba la ira. Pero iba a venir un día donde el último cordero iba a morir, para que nunca más tuviéramos que tener sacrificios. Pero Él vino a morir. Y mi amor, ¿por qué murió? Porque el pecado es tan horrible. Nunca hagas poco del pecado. No quiero condenarte con tu pecado, pero no hagas como que no es, como que Dios vino y dijo, that's okay. No, it's not okay. No es okay. Es tan horrible. El pecado es tan horrible que puso al único Hijo de Dios perfecto en la cruz, porque quiso perdonarte. Es verdad, el Espíritu Santo sí sabe traer convicción, pero ¿sabes qué es convicción del Espíritu Santo? Porque la convicción que el Espíritu Santo da te lleva al verdadero arrepentimiento. No te condena. Si te sientes que estoy culpable, pero perdóname, Señor, te he ofendido, perdóname. Y Él te dice, ya lo hice. Él no te quiere condenar, pero tú tienes que entender que Él murió por ti. Murió porque el pecado es horrible. Cuando yo me casé con este precioso hombre, que es el mejor del mundo, y lo digo donde quiera, y Él sabe que lo digo aquí, pero también lo digo en mi cocina, en mi auto, es lo mejor que Dios me dio después de mi salvación, es mi esposo. Pero cuando primero nos casamos, yo les dije esto el año pasado, a mí me dio un ataque de celos. Porque mi esposo trabajaba en el club PTL, donde cada señorita se veía como que estaba lista para la cámara. Todas preciosas, perfectas. Y yo las odiaba. A todas, porque todas me intimidaban. Así se dice. Porque ellas son lindas y yo no soy tan linda. Si tú eras fea, te quería. Tú no lo sabías, pero esa no me molesta, esa la quiero. Y me metía en unas peleas feas con mi esposo por ninguna razón, porque fue tan horrible que yo misma me llevé a una consejera. Pero te quiero decir algo, que en esos meses que estaba tan fuera de quicis, así se dice, estaba tan loca, estoy loca, el celo te hace loca, te lo digo yo, si nadie te lo dice, yo te lo digo, el celo te hace loca. Mira lo que le hizo a Saúl, lo volvió el loco, y de vez en cuando se daba cuenta, ay sí, David, es verdad, tú me pudieras haber matado y no me mataste, yo me odio, no, perdóname, tú eres mejor que yo. Y el día siguiente, busca a David, hay que matarlo, loco. Bueno, en esos días que yo estaba, me molestaba mi esposo, pero por ninguna razón, porque solamente yo estaba tan mal con Dios y no vivía aquí. Así que mis pensamientos eran feos y sucios y no iba al Señor. Y le llevaba, cuando yo iba a Nueva York, porque vivía en North Carolina, pero iba a Nueva York porque seguía haciendo comerciales. No estás sola, con más sola. Uno de los comerciales. Pero iba a Nueva York y cuando estaba prendida con Rod, aunque no me había hecho nada, le decía cositas a mi mamá. Ay, ¿sabes lo que Rod dijo? ¿Sabes lo que Rod me dijo? Y mi mamá, ¿de veras? Entonces, cuando los dos íbamos a visitar, mi mamá lo maltrataba. Y mi esposo no sabía que yo le estaba hablando mal a mi mamá de él. Y mami, una vez mami hizo una comida y había servido un montón de comida. Y le dice a mi esposo, Rod, sírvete, pero no te olvides que hay otros. Y yo, ay Dios mío, y él no sabía. Y pullitas feas. Y un día entré a una habitación de un hotel donde estaba la amiga de mi mamá y ella no sabía que yo escuchaba porque la puerta estaba abierta y oigo decir, esta amiga de mi mamá, le oigo decir, la oigo hablar, ella le estaba diciendo a mi hermana un chisme que no era ni verdad, pero algo que ella había oído de mi mamá, porque así lo pensó mi mamá. Y cuando yo entro, me doy cuenta, eso no es verdad. Y yo entré, ¿qué? ¿Qué tú dijiste? Ay, ella se le dio una vergüenza porque no sabía que yo la había oído. ¿Qué tú dijiste? Ay, bueno, es lo que tu mamá me dijo. ¿Cómo va a ser? Y me dio un, bueno. Pero Dios empezó a obrar conmigo. Fui a la consejera, le dije de lo que sufría. Le dije que tenía sueños, que me era infiel. Me levantaba y aunque sabía que era un sueño, que no era verdad, y yo lo miraba. Pero por fin, ella me dijo, Damaris, cuando terminé esa cita con ella, me dijo, Damaris, yo te reprendo. Eso fue lo primero que le salió de la boca en inglés. I rebuke you. Pero no lo dijo groseramente, lo dijo con una dulzura, como el Espíritu Santo, de veras. Me dijo, estás mal porque no conoces la palabra. Y los celos que tienes es porque tu mente está sucia. Y solo la palabra de Dios te puede lavar los pensamientos. ¿Sabes el único consejo que te voy a dar? Tú y tu esposo van a leer la Biblia juntos. Ustedes decidan qué poco o qué mucho. Y cuando termine el tiempito leyendo, Rod va a terminar en oración. Y déjame decirte que aunque eso suena muy sencillo, cambió mi vida. Cambió mi vida. Y un día mi mamá le había dicho algo tan, tan feo a mi esposo. Y yo regresé de Nueva York. Y mi esposo me dice, mira mi amor, yo no sé lo que pasa con tu mamá. Yo no sé lo que pasa con tu mamá, pero tú puedes ir a Nueva York todas las veces que tú quieras. Tú visítala porque ella te quiere ver y ella te ama. Yo no sé lo que pasa con ella y conmigo, pero vete tú. Porque yo no quiero molestarla. Y ahí por fin yo le dije, ¿tú sabes por qué mi mamá te está maltratando? Porque yo he hablado muy feo de ti. ¿Tú me perdonas? Y él me dijo, ¿cómo no te voy a perdonar? Y la próxima vez que mi mamá me dijo algo de mi esposo que no le gustó, que yo no, me dijo, ¿sabes qué, Rod? Yo dije, mamá, alto. Stop, ¿verdad? Alto. Yo le dije a mami, yo sé que yo te he dicho cosas que no debo de decirte, pero tú me dijiste unos días antes de mi boda, tú me dijiste a mí, porque yo te pregunté a ti, porque tú te estabas poniendo más y más en contra de nuestra boda. Yo te pregunté un día, si tú crees que yo me estoy casando con una persona equivocadamente, dímelo tú, porque yo te respeto como una mujer de Dios. Dímelo ahora y yo cancelo la boda hoy mismo. Y de veras, yo lo dije sinceramente. ¿Y sabes lo que mi mamá me dijo? Perdóname, Damaris. Es que yo ya estoy sintiendo el dolor de perderte. No, mi amor, cásate. ¿Y sabes qué? Vas a ser muy feliz. Y ese día, después de esos meses que mami, que yo la había... Pero yo, fue la culpa mía. Yo fui la que le di el alimento a ese chisme. chisme. Ese día cuando ella empezó a decirme algo de Brad, porque yo fui la que empecé eso, yo le dije, mami, stop, mami, óyeme, tú me dijiste a mí, antes que me casara, que yo iba a estar feliz con Brad, y ¿sabes qué? Estoy feliz. Así que no quiero oír una palabra mala, mal de él. Tú puedes pensar lo que tú quieres pensar, pero no me lo digas, mami, por favor. No más. Yo empecé este lío y ya no más. Y paró. ¿Y sabes qué? Te quiero decir algo. Mi mamá llegó a adorar a mi esposo. Bueno, no adorarlo, solamente adorábamos a Cristo. Pero ustedes entienden lo que yo quiero decir. Lo quiere muchísimo. Y aunque ahora tiene 89 años y no reconoce a nadie, todavía lo quiere. De veras, todavía lo quiere. Dios salva y Dios sana y Dios rescata. Así que el arrepentimiento verdadero es cuando tú verdaderamente te das cuenta, soy culpable. Pero Él quiere que tú sepas que eres culpable para decirte, y porque eres culpable, Damaris, por eso vine. Y lo que hiciste es, sí es bien malo, pero morí. ¿Sabes por qué? Porque Dios dijo que el que peca tiene que morir. Así que Él vino, ¿y qué hizo? Se hizo, no solamente cargó sus pecados, tus pecados, mis pecados, se hizo pecado. Para que toda la ira de Dios cayera en Él. Y ahora Dios nos puede perdonar por la sangre de Cristo. Así que yo quiero preguntarte, ¿has sentido tu culpabilidad? Como solamente el Espíritu Santo te lo puede mostrar. Porque cuando Él te lo muestra, como dijo Gloriana, no es para condenarte. Es para que sepas que te amó tanto que murió por todo lo que hiciste, has hecho y vas a hacer. Porque esa sangre cubre todos nuestros pecados. Y hay gente que quieren esa vida que Dios ofrece. Quieren sentirse bien. Pero no quieren entender que Dios tuvo que morir por ti. Y cuando el enemigo venga para decirte, porque en inglés, no sé cómo se dice en español, pero en inglés dice que el enemigo, he is the accuser of the brethren. ¿De los qué? Hermanos. Oye esto, él no es el acusador de los no creyentes. Él acusa a los hermanos. Él le encanta decirte, oh, te llamas cristiana. Y ese tuviste ese pensamiento cuando la viste. Así Él habla para condenarte. El Espíritu Santo te dice, mi amor, no pienses así. Ven acá. Ven acá, no pienses así. Eso está mal. Y el que confiesa su pecado, Él es justo para qué, perdonar y lavar otra vez. Como decimos, que la sangre de Cristo limpie estos pensamientos. Nos tenemos que arrepentir verdaderamente para poder recibir el regalo de la gracia de Él, de la salvación. Pero esa salvación le costó. Mira lo que dice. Para que tú entiendas verdaderamente que yo no quiero que tú tengas una tristeza que no tiene sentido. Mira lo que dice Pablo. Yo quiero tanto a Pablo y yo no lo quería. No, yo no lo quería. Cuando yo era teenager, adolescente, y de vez en cuando que leía mi Biblia, de vez en cuando, si leía una de las cartas de Pablo, todas me molestaban, todas. Porque en todas hay regaño. ¿Te has dado cuenta? En todas. Aunque nos dice cosas lindísimas, también nos dice, no puedo creer lo que están haciendo. ¿Qué están haciendo ustedes? Dice la verdad. El Señor te dice la verdad. El que te quiere te dice la verdad. Amén. Entonces, mira lo que dice.
3: Pues la clase de tristeza que Dios desea que suframos. Oh, Dios desea que suframos tristeza. Sí, pero mira, pues la clase de tristeza que Dios desea que suframos no es, nos aleja del pecado. Ah, ¿te acuerdas la definición? El arrepentimiento te hace alejarte ¿de qué? Del pecado. La tristeza que Dios desea que suframos nos aleja del pecado y trae como resultado salvación. Aleluya. No hay que lamentarse por esa clase de tristeza, pero la tristeza del mundo, a la cual le falta arrepentimiento, resulta en muerte espiritual. Déjame decirte que hay gente que ha pecado, que hace cosas malas, y sí se sienten mal, y les da vergüenza su culpabilidad, pero no hay arrepentimiento. Y lo que pasa es que siguen en eso. Pero el verdadero arrepentimiento, la verdadera tristeza, esa tristeza. Cuando en Argentina el Señor me habló, yo tenía 33 años en el 88, y el Señor me dijo: Damaris, ¿qué estás haciendo? Porque yo no quería hacer lo que Él quería que yo hagara. Hiciera, ¿ves? Yo no quería, yo tenía los planes míos, eran lindos, mi amor. Yo no quería, esta iglesia es muy linda, la vida es bella. Esto es lindísimo, pero ni esto quería yo. No, yo quería Maracaná. O Madison Square Garden. Cantando, "Why did you leave me, baby?" O, "¿Quién me va a curar el corazón partido?" Y yo le dije al Señor, ¿y qué pasa? Yo quiero cantar esa canción. Yo no quiero cantar, "Santo, santo." Y no, te respeto, pero eso, yo no quiero eso. Yo no quiero cantar en la iglesia, yo quiero cantar en el teatro, yo quiero ganar mucha plata, yo quiero tener una casa en Cabo y en París y un penthouse en New York. ¿Y por qué? Porque soy vaga. Yo quería ser rica porque no quería hacer nada, solamente aguantar el micrófono. Este es mi ejercicio. Y yo te lo digo y te ríes. Pero cuando en Argentina Él me dijo, "¿Qué estás haciendo?" Y yo casi le digo, "No me digas, no me digas. No me digas que tú no quieres lo que yo quiero. No me digas eso porque no lo quiero ir. Porque mira dónde estoy. Estoy en un viaje misionero. Estoy aquí sirviéndote. No me digas eso." Y me di cuenta que no lo amaba. Lo respetaba y creía en él, pero no lo amaba. Y no me importaba. Óyeme bien, no me importaba tu vida. No me importaba. Lo único que me importaba era mi vida, mi esposo y mis hijos y unos cuantos más. Y que todo el mundo, el resto del mundo se pudra. Y es verdad. Y Dios me dijo, "Lo que tú quieres y lo que tú anhelas te va a destruir. Porque el que quiere su vida la perderá. Y el que pierde su vida por mi causa la ganará." Y me arrepentí y le dije al Señor. Esa noche me entendí que estaba mal. Y me sentí casi, me dio vergüenza. Pero eso es, no solamente necesitas vergüenza. Me dio vergüenza, me dio tristeza. Pero le dije al Señor, "Pero Señor, ahora me doy cuenta que lo que tú quieres es correcto, porque déjame decirte que la voluntad de Dios es perfecta y buena. Lo que Él quiere que tú hagas no solamente lo glorifica a Él, pero es para tu salud. Él te ama. Y ahora yo vivo, ahora yo soy feliz cuando yo veo una persona que dice, 'Ay, Damaris, yo necesito a Cristo.' Ese es el premio más grande que alguien me puede dar." Inclinen sus rostros. Dios no vino para condenarte. Él vino para salvarnos. Pero tienes que entender que tu pecado lo puso en la cruz. Pero Él fue amándote. Y sabía
2: que el momento que te arrepientes, te arrepientas sinceramente, Él te va a salvar. Yo sé que muchas, tal vez casi todas de ustedes aman al Señor, lo conocen, aman su palabra. Pero si hay la posibilidad de alguien aquí que has entendido tal vez por primera vez que eres culpable, que fue tu pecado y mi pecado que lo puso en la cruz, quieres recibir esa salvación que Él vino a dar, pero solo se la da a esa persona que entiende que murió por nuestros pecados. ¿Habrá alguien que se quiere rendir a ese amor tan lindo, ese amor tan perfecto, ese amor que te quiere perdonar, que te perdonó ya? Lo único que espera es que tú recibas ese perdón, porque entiendes que tu pecado lo llevó a esa cruz para que Él pudiera revelarte el gran amor de Dios. ¿Quieres entregarte al Señor? ¿Quieres recibir su salvación? ¿Entiendes hoy lo que el arrepentimiento verdadero es? Si quieres esta salvación, nada nos haría más alegre que verte puesta de pies, diciéndole a Jesús: gracias, porque viniste y moriste por mí para perdonarme. Y en este momento te pido perdón por todo lo que he hecho, cosas que ya hasta me he olvidado. Pero perdóname, Señor. Y sé que me perdonarás, porque para eso viniste. Habrá alguien. Gracias, Señor. Gracias, Señor. Gracias por estas preciosas mujeres que se han levantado. Aleluya. No tienes que salir de aquí condenada, porque no. Él fue condenado. Él fue castigado. Para ti. Para limpiarte. Y te prometo que si todos los días haz este reto, voy a hablar con Él todos los días. Y tal vez dices: yo ni sé orar, pero sabes hablar, ¿verdad que sabes hablar? Uf, cómo hablamos. Habla con Él. Esta es una oración perfecta. Señor, no sé orar, pero estoy hablando contigo. Ayúdame a orar. Y te va a ayudar. Otra cosa, lee tu Biblia todos los días. Empieza con el Evangelio según San Juan. Empieza con ese y léelo todos los días. Y después, cuando leas un poquito, Señor, revélame lo que esto quiere decir, porque te quiero conocer. Y Él se va a revelar a través de su palabra. Otra cosa, dile a alguien, óyeme bien, dile a alguien lo que hiciste hoy. Eso hace como que esa semilla del Evangelio que entró, como que baje más todavía. Díselo a alguien, no te dé vergüenza. Dile: mira, no te lo sé explicar, pero hoy le pedís perdón al Señor, y hoy me arrepentí, y hoy recibí su salvación. Díselo a alguien. Y algunos tal vez te harán burla, pero otros no. Otros dirán: qué bueno. Y la última cosa que te quiero decir es que tienes que tomar tiempo con personas que conocen a Dios mejor que tú. Y esa es la confraternidad de la hermandad. Obedece esas cuatro cosas y te prometo que vamos a pasar la eternidad juntas. Pero ahí voy a hablar perfectamente.
4: Si esta predicación ha tocado tu corazón y quieres aceptar a Cristo como tu Salvador personal, repite la siguiente oración. Señor Jesús, he escuchado tu palabra. Hoy me arrepiento de todos mis pecados y te entrego mi corazón. Te acepto como mi único Salvador. Con tu ayuda, hoy me comprometo contigo a cambiar, a seguirte y amarte. En el nombre de Jesús. Amén. te invitamos a acercarte a una de las iglesias donde se predique el mensaje de salvación a través de las Sagradas Escrituras, la Biblia.

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1: Es la 1:40.
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0: Es la 1:49.
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0: Es la 1:55.
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0: Son las 2 en punto.
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0: Son las 2:06.
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2: Diga conmigo, hay poder. Diga conmigo, hay poder. Hay poder. Aleluya. Santo es

0: poderoso es el nombre de nuestro Dios. No hay Dios como nuestro Señor. Siempre que el Señor convoca a su pueblo es con propósitos bien definidos. Uno de los más importantes es convocarle a hacer una fiesta. Una fiesta con regocijo, con fuerza. El día de hoy vas a ir con una gloria especial, con una gloria diferente, porque el festejado está aquí.
1: Son las 2:12.

¡Aleluya! ¿Cuántos pueden dar un gloria a Dios? Vamos a hacer algo nuevo en este día para el Señor.

0: Son las 2 con 15 minutos.
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4: 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Él es el león de la tribu de Judá. ¿Cuántos pueden gritarlo? Él es el león de la tribu de Judá. Su nombre es Jesús.

0: Son las 2 y 24 minutos.
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0: Son las 2:35.
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0: Sí, Señor. Los justos se alegran en ti, Dios. Los redimidos te cantan esta noche. Los redimidos de Jehová levantan canción de amor con gritos de júbilo.
1: Son las 2:40.

0: Son las 2:45.
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0: Son las 2 con 54 minutos.
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0: Son las 3:01.
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dos versículos. Y más adelante, como en la mitad de la enseñanza, te voy a dar el título de esta prédica. Primero está en 2 Timoteo 2:1. Si tienes tu Biblia, puedes leerlo. Y si no, te voy a pedir que me acompañes. 2 Timoteo 2, versículo 1 dice: Tú, pues, hijo mío, esfuérzate en la gracia que es en Cristo Jesús. ¿Y cuántos celebran que tienen la gracia de Cristo Jesús sobre su vida? Nos mandas a esforzarnos. Lo que has oído de mí ante muchos testigos, esto encarga a hombres fieles que sean idóneos para enseñar también a otros. Tú, pues, sufre penalidades como un buen soldado de Jesucristo. Si estás anotando o circulando, anota soldado. Ninguno que milita se enreda en los negocios de la vida a fin de agradar a aquel que lo tomó por soldado. Y también el que lucha como atleta, puedes subrayar atleta, no es coronado si no lucha legítimamente. El labrador, para participar de los frutos, debe trabajar primero. Ese es el primer texto que vamos a leer. Y voy a resaltar tres desde acá. Dice: quiero que pelees como un soldado, que te esfuerces y compitas como un atleta y que trabajes como un labrador. Tres ejemplos que le pone Pablo a Timoteo para afianzar su identidad. Ahora, vámonos a Isaías 1:21. Este está un poquito más masacre, el versículo. Isaías 1:21. Vamos a leer hasta el 26. Dice: ¿Cómo te has convertido en ramera, oh ciudad fiel? Llena estuvo justicia en ella, habitó la equidad, pero ahora los homicidas. Tu plata se ha convertido en escorias, tu vino está mezclado con agua. Tus príncipes, prevaquiradores y compañeros de ladrones, todos aman el soborno y van tras las recompensas. No hacen justicia al huérfano, ni llega a ellos la causa de la viuda. Lo que está pasando acá es que el pueblo de Dios ya se había separado mucho de los caminos de Dios. Era un pueblo totalmente corrupto, corrosionado. Y yo no sé si a ti te llena de coraje ver una sociedad que está corrompida. Y dice: ya mezclaron el vino con agua. No. 24. Por tanto, dice el Señor Jehová de los ejércitos, el fuerte de Israel: Ea, tomaré satisfacción de mis enemigos y me vengaré de mis adversarios y volveré mi mano contra ti y limpiaré hasta lo más puro tus escorias y quitaré toda impureza. Restauraré. Decí conmigo fuerte: restauración. ¿Cuántos creen que el reino de los cielos es un reino de restauración? Sí, dice: y restauraré. Restauraré tus jueces como al principio y tus consejeros como eran antes. Entonces te llamarán ciudad de justicia, ciudad fiel. Ciudad fiel. Entonces, ¿qué es lo que está pasando acá? El pueblo se separó del Señor y está diciendo: están corruptos, están chuecos, los voy a restaurar. Y viene la promesa de restauración que la vemos cumplida en Cristo Jesús. Y por eso, como iglesia, estamos esperando la segunda venida de Cristo Jesús. Cuando dicen amén a eso, sí, dice: pero restauraré los jueces. Date cuenta de algo acá. Si Dios restaura la cabeza, Dios restaura el pueblo. Lo voy a decir de otra forma: si Dios nos restaura a nosotros como a hombres, si Dios restaura la cabeza del hogar, entonces podremos ver el reino de los cielos establecido acá en la tierra. Una promesa de restauración. El problema es que hay muchas veces que no abrazamos esa responsabilidad. Déjeme contarle algo que me pasó, solo para ilustrar algo del comportamiento humano. Una vez estaba así en la cama, y si algo me cae mal a mí son las ronchas. Sí, son ronchas, ¿verdad? Detesto las ronchas. O sea, que me esté picando algo, lo detesto, ¿verdad? Lo detesto. Yo sí miro mosquitos, o sea, yo sí soy de esos que mata mosquito que se atraviese. Ando así con mi spray y todo. No me gustan las ronchas. Entonces, una vez estaba en la cama cuando me empiezan a salir unas ronchas en las rodillas. Yo le digo: mi amor, acá hay pulgas. Acá en la cama hay pulgas.
¿verdad? Y ella, no, sí, hay pulgas. Yo estoy seguro que hay pulgas. Me empezaban a salir ronchas del otro lado de la pierna. No, acá hay pulgas. Acá hay pulgas. Mi esposa dormita. No, acá hay pulgas. Entonces estoy sacudiendo las sábanas. Me voy al baño. Y digo, no, me voy a cambiar. Me voy a cambiar la pachama o la ropa de dormir, porque de plano están, las pulgas están en mi ropa, ¿verdad? Entonces entro al baño, hay una alfombra, me quito la ropa, me pongo otra ropa, me voy a la cama y me empiezan a salir ronchas en todo el estómago. Yo, las pulgas se quedaron en la alfombra y se volvieron a pasar cuando me cambié encima de la alfombra. Y entonces sacudo la alfombra, me vuelvo a cambiar. A la mañana siguiente amanezco lleno de ronchas. Entonces voy al doctor como, ayúdeme. Y el doctor me dice lo siguiente: ¿qué cenaste ayer? Ya, pues me comí unas latas de atún. Ay, mijito, me dijo mi pediatra, ¿verdad? Yendo al pediatra a los 35 años. Lo que pasa es que sos alérgico al atún en lata. ¿Por qué te cuento esto? Esto es un ejemplo sencillo para ilustrar. Porque normalmente nosotros estamos acostumbrados a echarle la culpa a algo externo en vez de voltearnos a nosotros mismos y decir, creo yo que el problema está acá adentro. Creo yo que el problema está acá adentro. Yo no sé si a ti te frustra la corrupción en tu país. Te voy a decir algo, en Guatemala me frustra bastante. Me saca de onda, me llena de coraje. No puede ser. Y hay veces que empezamos a señalar cierto candidato, hay veces que empezamos a señalar ciertas personas en autoridad, pero nosotros como iglesia tenemos que tener lo siguiente. Nosotros como hombres deberíamos de tener el siguiente comportamiento, y antes de señalar a alguien más debemos de señalarnos a nosotros mismos y cómo Cristo Jesús nos puede restaurar a nosotros para restaurar nuestra tierra. Así que levanta tus manos al cielo y con mi Espíritu Santo, dilo con fe, Espíritu Santo, te pido que me restaures. Amén. Dale fuerte ese aplauso al Señor. Restauración. Jesús dice, hay una promesa de restauración. ¿Qué voy a hacer con ustedes? Los voy a restaurar y van a tener jueces como al principio. Como al principio. Entonces vámonos a ver cómo eran los jueces al principio. Jueces 3:1. Todos los dormidos digan amén. Jueces 3:1 dice: estas pues son las naciones que dejó Jehová para probar con ellas a Israel. Sí, Jueces 3:1. A todos aquellos que no habían conocido todas las guerras de Canaán, solamente para que el linaje de los hijos de Israel conociese la guerra, para que la enseñasen a los que no habían conocido. Los cinco príncipes de los filisteos, todos los cananeos, sidonios y los heveos que habitaban en el monte Líbano, desde el monte Baal Hermón hasta llegar a Amat, y fueron, prestar atención a esto, para probar con ellos a Israel, para saber si obedecían los mandamientos de Jehová que había dado a sus padres probando a Moisés. Así los hijos de Israel habitaban entre los cananeos, heteos, amorreos, fereceos, heveos y jebuseos, y tomaron de sus hijas por mujeres y dieron sus hijas a los hijos de ellos y sirvieron a sus dioses. Prestame atención acá. ¿Qué es lo que está pasando? Viene el pueblo de Dios y está creyendo por la tierra prometida. Después de muchos años en el desierto, por muchas razones, logran conquistar, decir conmigo fuerte, conquistar la tierra prometida. Al fin entramos y conquistamos la tierra prometida. Ya es nuestra tierra, ¿sí? Ya se acabaron todas las guerras. Ellos pensaban que ya se habían acabado todas las guerras. Ya conquistamos. Y una vez tenían la tierra prometida, viene Dios y dice: quiero que se pase algo. Dejé ahí unos pueblos todavía para que sigan peleando. Entonces, tiempo. ¿Conquisté la tierra, sí o no? ¿Vencí, sí o no? ¿Por qué no me das la tierra completa de una vez? ¿Te has puesto a pensar en eso? Un segundito. Tal vez tú y yo no nos identificamos con ellos porque estamos muy lejos de conquistar una tierra. Pero
pero a lo mejor sí nos identificamos con ese sentimiento. Dios, Dios, ya te creí, ¿verdad? Ya te creí por mi hogar. Ya te creí por la restauración de mi familia. Ya tengo la restauración matrimonial. Y ahora mi hijo se fue de la casa. ¿Por qué, Dios? Si te he creído tanto tiempo por restauración, ¿por qué ahora me toca creer por mi hijo? Si ya me diste la promesa, ¿por qué no me la das completa? Otra forma. Otra forma. Dios, te estoy creyendo por un milagro. Te estoy creyendo por sanidad. Tengo achaques, tengo migrañas. Estoy creyendo que Cristo Jesús me puede dar el milagro. Y Dios hace el milagro. Y tú dices, bien, ya se me fue la mira. Y ahora chueco de la rodilla. Por el fútbol, ¿verdad? Tú dices, Dios, pero si ya salí de un problema, ¿por qué entro a otro problema? ¿Te ha pasado con el tema de restauración? ¿Te ha pasado restaurando algo en tu casa? Que se queda tapado el grifo, ¿verdad? Se queda, y tu esposa, puedes destaparlo y tú, ¿verdad? Va, está bueno. Entonces destapas, sacas todos los pelos llenos de pasta de dientes, una mezcla horrible, y tú decís, ya compuse eso. Y cuando terminas de restaurar algo en tu casa, viene y te dice, y fíjate que el calentador no funciona. Y tú dices, ¿a qué horas? No dejo de trabajar. ¿Por qué me vuelve a pasar esto? Ahora, esa frustración imaginala para el pueblo de Dios. Por fin conquisté la tierra. Dios, ya es nuestra. Y ahora dejé un par de pueblos ahí. ¿Pero por qué, Dios? ¿Por qué volvés a dejar unos otros pueblos ahí? Yo ya no estoy para esto. Y ese es el título de esta enseñanza. Lo peligroso de decir, yo para esto ya no estoy. Ya creí una vez por mi matrimonio, otra vez no, yo para eso ya no estoy. Ya ayudé a mi hijo para salir de una deuda y me vengo a enterar que el banco nos volvió a llamar porque hay otra deuda. No, yo para eso ya no estoy. Pero como pastor de joven siempre me pasa esto. Si hay alguien que te llama, Juan Diego, es urgente, es de vida o muerte, necesito verte. Yo, pero todo bien, es de vida o muerte, ¿dónde estás? Pues estoy en la oficina. ¿Qué querés que haga? No te preocupes, yo llego ahí, ¿verdad? Y entonces atendés al joven y decís, ¿qué onda? ¿Qué pasó? Mira, fíjate que es que no sé si le gusto o no, ¿verdad? Y tú decís, no puede ser que este tema sea de vida o muerte. Y yo volteo al cielo, Señor, me preparé tanto en el ministerio para resolver esto, ¿verdad? Pero no se queda ahí. La semana pasada alguien me llamó, Juan Diego, ¿es de vida o muerte? Yo, sí, pues este ya está un poquito más grande, debe ser algo, un tema muy importante, déjate venir. Y se llegó y me dice, terminé mi relación. Ajá. No sé si dejo de seguir a los papás de mi ex en redes sociales o los sigo siguiendo en redes sociales. Y yo, no puede ser, ¿verdad? Ya no estoy para esto. ¿Por qué te digo esto? Porque cuando el pueblo entró y conquistó la tierra, el problema que tuvo la cabeza, y ahora sí me quiero dirigir a todos los que estamos acá, incluyéndome, el problema de la cabeza, el problema que podemos tener en nuestra hombría es la siguiente: llegar al punto de decir, ya peleé, ya no estoy para eso. Ya no estoy para eso. Le toca a alguien más. Le toca continuar a alguien más, porque yo para eso ya no estoy. Si tú seguís leyendo lo que pasó con los jueces, es que, y prestarle atención a eso, se acomodaron donde tenían que pelear. Y ese es el problema que muchos de nosotros tenemos acá. Nos acomodamos donde teníamos que haber peleado. Te acomodaste en una conversación con una mujer que no es tu esposa. Te acomodaste. No fuiste lo suficientemente valiente para establecer límites. Y te acomodaste donde no tenías que acomodarte. Y hoy estás sufriendo problemas por no pelear como un hombre sabe pelear. Querías el dinero fácil en tu empresa o en tu negocio. Y en vez de esforzarte y creer por
por cómo el reino de los cielos nos enseña a ser benditos, te acomodaste, fuiste por el dinero rápido y ahorita tenés unos problemas legales enormes porque no estableciste límites donde tenías que establecerlos. Yuhu. Dale un fuerte aplauso al Espíritu Santo. Entonces, ¿qué tiene que ver esto con Timoteo? ¿Por qué les leí esto? Porque el problema de los jueces es que no se esforzaron donde tenía que esforzarse. Y viene Pablo a Timoteo años después y le dice: quiero que sepas algo, esfuérzate, esfuérzate en la gracia. ¿Cómo me esfuerzo, Pablo? De tres maneras. La primera manera, y si estás anotando el primer punto, quiero que sufras como un soldado. Te voy a leer otra vez 2 Timoteo del 3 y 4. Dice así, si me puedes poner 2 Timoteo 3 y 4. Dice: sufre penalidades como buen soldado de Jesucristo. 4. ¿Podemos leer esto todos juntos? A la cuenta 3. 1, 2, 3. Ninguno que milita se enreda en los negocios de la vida a fin de agradar a aquel que lo tomó por soldado. Entonces viene y dice: quiero que te esfuerces. ¿Cómo me esfuerzo, Señor? Como un soldado. Ay, ay, ay. Así, balacera y no, no, no. El esfuerzo que está señalando Pablo acá es: el soldado se niega a las buenas cosas de la vida por agradar a aquel que lo llamó. Ahora, y acá me empiezo a llenar de coraje, ¿sí? Y espero que me pueda explicar de la mejor forma. Hay veces que pensamos que el mayor enemigo de Cristo Jesús son las cosas malas. ¿Cómo así? ¿Tú crees que el mayor enemigo en nuestros corazones para Cristo Jesús es el diablo? El chamuco, como diríamos en Guatemala. Estoy seguro, acá, a todos nosotros, si se nos aparece el cuernudo con su cola y el tenedor, todos nosotros le damos un buen guamazo de regreso y lo mandamos fuera. Él ya está, o sea, él está bajo nuestros pies. Pero como iglesia, tenemos que madurar y empezar a entender que el mayor enemigo de Cristo Jesús no son las cosas malas, son las cosas buenas. Aquellas que no nos negamos nosotros por ver las cosas mejores. Tiempo. ¿Tú crees que para servir al Señor yo... Mira pues. El lunes damos academia con mi esposa. El martes damos discipulado con mi esposa. El miércoles recibimos discipulado. El jueves hacemos grupo en amistad. El viernes es el único día que tenemos libre para nosotros dos. El sábado normalmente tenemos alguna actividad o consejería. El domingo chambeamos en la iglesia. ¿Tú crees que para servir al Señor son las cosas malas a las que tengo que morir? El problema es que nos hemos quedado en neutro como hombres de Dios, diciendo: ah, bueno, pues ya morí, ya el alcoholismo ya lo dejé. Te felicito, te aplaudo, pero te quiero decir: hay más del reino de los cielos. No nos podemos quedar solo en neutro, tenemos que pelear por ver establecido el reino de los cielos acá en la tierra, aprender a morir a las cosas buenas por ver su reino establecido en la tierra. Segundo, le dice, y me voy a poner un poquito más exaltado. 2 Timoteo 1:5. También, ¿cómo leer esto todos juntos? 3, 2, 1. Y también, el que lucha como atleta no es coronado, sino lucha legítimamente. Cuando tú miras a Pablo, te vas a dar cuenta que muchas veces pone a un atleta como un ejemplo a seguir. En otra ocasión dice: pelea como atleta, porque solo uno se lleva la medalla. Solo uno. Solo uno. O sea, compite legítimamente. Cuando yo miro
competir. Yo soy el hijo de en medio. ¿Cuántos hijos de en medio hay acá? ¿Verdad? Somos sumamente competitivos, si no me dejarás mentir, ¿verdad? Con nuestros hermanos, con todo. Yo soy muy competitivo. O sea, si juego piedra, papel o tijera contigo, la voy a jugar hasta que te gane, ¿verdad? Así de competitivo soy. Entonces me identifico mucho con competir. Ahora, cuando Pablo decía, quiero que ustedes compitan por ver lo incorruptible acá en la tierra, compitan de mejor manera que los atletas por ver una medalla corruptible acá en la tierra. ¿Tú has visto la consagración de un atleta? ¿Tú has visto cómo los atletas se cuidan por una medalla olímpica? Una vez estaba escuchando la entrevista de Michael Phelps con todas sus medallas y lo entrevistaron. ¿Qué hizo usted? De los 365 días entrené 364. Y tú miras la consagración de ellos por ver una medalla corruptible. Corruptible. Tiempo. Ahora, yo te voy a decir algo. Tú sos destello del reino de los cielos acá en la tierra. Cuando la gente pregunte cómo se miraría el cielo en la tierra, mi sueño, mi gran sueño, es que yo pueda voltear a tu ejemplo y decir, ¿quieres tener un pedazo de cielo acá en la tierra? Mira cómo él vive. Por eso me fascinan movimientos como este de hombres, porque yo sí creo que nosotros somos el mejor ejemplo de cielo acá en la tierra. ¿Quieren ver cómo se comporta un hombre que imita a Cristo Jesús? Mi sueño es que yo pueda voltear a tu ejemplo y decir, míralo a él. ¿Quieres ver lo más parecido a Cristo Jesús acá en la tierra? Mira su ejemplo. Pero no, o sea, la consagración dentro de nosotros no es ni siquiera parecida a la de un atleta. Y me llena de coraje que los atletas se consagran para ver una medalla en su vida, y nosotros como hombres no nos consagramos de la misma forma o mejor por ver su reino establecido acá en la tierra. Yo les dije que me iba a llenar de coraje, ¿verdad? O sea, ay, lo voy a decir de otra forma, ¿sí? Lo voy a decir de otra forma. Un día estábamos hablando con mi papá y le dije, papá, ¿qué pensarías tú si nos llegan a plantar una iglesia enfrente de nuestra iglesia? Y yo me adelanté a la respuesta, haciéndome como el sabelotodo, y le dije, pues por mí no habría ningún problema, le dije. Porque honestamente creo que el reino de los cielos es como un río y no como un pay. Que fluye para todos. Que fluye para todos. ¿Sí? Y no es como un pay de que yo quiero mi pedacito. Entonces le dije, yo creo que fluiría tanto para ellos como para nosotros. Y mi papá se me queda viendo y me dijo, hijo, tenés razón. Pero, a pesar de eso, dice, yo predicaría como que si fuéramos la única iglesia que existe en el planeta Tierra. Otro ejemplo para ilustrar esto de mejor forma. Hay un libro, se llama El Arte de Persuadir. Y en este libro sacaron un estudio del comportamiento humano. En este estudio del comportamiento humano lo que hicieron fue que asaltaron o simularon que asaltaron a una persona. Esto fue en Nueva York, enfrente siempre de un solo testigo. Lo asaltaron, le quitaron las cosas y se fueron. Cuando había solo un testigo, el 100% de las veces se llamó al 911. Replicaron el mismo escenario, pero esta vez con 15 o más personas viendo el asalto. ¿Tú sabes cuántas veces llamaron al 911 en el segundo escenario? Un poquito arriba del 60%. Y tú decís, ¿qué cosa más loca? Yo creería que si hay más gente viendo, más gente va a llamar. Pero no es así.
por nuestro comportamiento humano. ¿Sabes por qué? Porque cuando están viendo los 15 o más personas en el asalto, dicen: ay, alguien más. Alguien más debió haber llamado. Entonces yo no voy a llamar porque alguien más llamó. Pero cuando solo una persona lo estaba viendo, no le quedaba de otra que asumir su responsabilidad y llamar. ¿Tiene sentido lo que estoy diciendo? Todos los dormidos digan amén. Ay, Dios. Van menos, ¿verdad? ¿Verdad? ¿Por qué te cuento esto? ¿O por qué te digo este caso? ¿Qué pasa si solo de ti dependiera el mostrar el reino de los cielos acá en la tierra? ¿Qué pasa si solo dependiéramos de tu ejemplo como hombre? No el de alguien más, no el del pastor Chris, no el de los invitados acá, no el de nadie más. ¿Qué pasaría si Puebla dependiera solo de tu ejemplo? ¿Qué pasaría de México si solo pudiera depender de tu predicación? Entonces viene Pablo y dice: compite como atleta, como que si solo uno se llevara la medalla. O sea, cuando yo hablo de consagración mía, no lo hablo por temor al infierno, créeme, no es por eso. Yo amo tanto el reino de los cielos y quiero creer que amo más yo el reino de los cielos que un atleta allá afuera, una medalla olímpica. Y si ese atleta se consagra por ver una medalla olímpica, ¿cuánto más yo me voy a consagrar por ver el destello de Cristo Jesús acá en la tierra? Un ejemplo digno de imitar, una persona intachable en su forma de comportarse. No es por religión, es por amor a algo más grande, es por amor a su reino en la tierra. ¡Ay! Y tercero dice: trabaja como labrador. Lo hermoso de acá es que dice: el labrador que trabaja debe ser el primero, decir conmigo fuerte, el primero en recibir su parte de los frutos. Yo no sé, acá como le dicen, churrasco, barbacoa, asado. ¿Cómo le dicen? ¿Asado? ¿No? ¿Vamos a hacer un asado? ¿Cómo? Carne asada, vamos a echar una carne asada. Una barbacoa. Si tú estás acá, lo primero que tienes que hacer después de decirte este ejemplo es decirle a tu pastor que te tiene que invitar a una barbacoa, ¿verdad? Lo segundo es: si tú has estado en una barbacoa, te vas a dar cuenta de algo. Y una vez estábamos en la casa con mi papá atendiendo un grupo de pastores, y había una persona que estaba atendiendo y sacando la carne, y sacando la carne para todos. Y entonces, por fin, después de un par de horas, todos sentados sirviendo la carne, yo dije: se me olvidó el parrillero, voy a tomar un plato y se lo voy a llevar al parrillero. Y cuando le llevé al parrillero el plato con la carne, me dice: ay, mijito, ¿quién crees tú que se come los mejores pedazos? Los mejores primeros pedazos. El parrillero es el que más se disfruta los primeros pedazos. Cuando Pablo le dice a Timoteo: quiero que trabajes o imites el ejemplo de un labrador, porque es el primero en disfrutar los frutos. ¿Tú sabes por qué hay mucha relación rota entre hijos y padres con respecto a la iglesia? Porque el hijo nunca vio a su padre disfrutarse la iglesia. El reino de los cielos es para gozarse. La primera señal de Cristo Jesús fue convertir el agua en vino, como diciendo: esta fiesta no se acaba. Hay otros que lo interpretan como una señal de excelencia. El reino de los cielos es un reino de excelencia. Y hay otros que lo interpretan como: el reino de los cielos desea lo mejor para tu vida. Te puedo exhortar una vez más
a que te disfrutes el reino de los cielos? Y ya con esto cierro. Entonces, nuevamente, te quiero llevar por donde hemos ido. Está caótica la sociedad. ¿Por qué? Porque las cabezas se perdieron. Necesito restaurar a las cabezas. ¿Cómo se restauran? Motivándolas a pelear, a esforzarse donde se acomodaron. ¿Cómo me esfuerzo? Como soldado, como atleta, como labrador. Abba. ¿Y ahora qué? Ahora pelea. Pelea. No te acomodes donde tienes que esforzarte. Pelea. Compite como que si solo de ti dependiera el reino de los cielos en México. Muere a las cosas buenas como un soldado que es llamado por una patria. No me vas a decir que un soldado, un marine, consideran que es más grande Estados Unidos que nosotros los cristianos, más grande que nuestra patria celestial, el reino de los cielos. Por favor, no me cabe en la cabeza, no me cabe. Pelea. ¿Por qué pelear? Y acá voy a... Acá se amarra todo. ¿Por qué pelear? ¿Por qué me dejaste estos pueblos? ¿Por qué tengo que pelear? Jueces 3:7 dice así: hicieron pues los hijos de Israel lo malo ante los ojos de Jehová, y olvidaron a Jehová su Dios y sirvieron a los Baales, imágenes de acera. Y la ira de Jehová se encendió contra Israel y vendió en manos. Ahí dice todo lo que estaba pasando. Me voy a adelantar al 9. Entonces clamaron los hijos de Israel a Jehová, y Jehová levantó un libertador de los hijos de Israel y los libró. Este es Otoniel, hermano menor de Caleb. Y el espíritu de Jehová vino sobre él, juzgó a Israel y salió a la batalla. Levanta tus manos al cielo y con mi Espíritu Santo, desciende sobre mi vida para pelear mis batallas. Más adelante dice, más atrás, perdón. Y estas naciones las dejó para que ustedes vuelvan a pelear, para enseñarle a aquellos que nunca conocieron cómo pelear. Tú decís, Dios, ¿por qué creer otra vez por provisión? Si ya hiciste un milagro, otra vez lo mismo. ¿Tú sabes por qué otra vez lo mismo? Para que tus hijos se levanten en fe y peleen en fe de la misma forma que tú peleaste. ¿Por qué otra vez creer por milagros? Para que tus hijos se levanten creyendo que solo hay un sanador, Cristo Jesús, que por su llaga nosotros fuimos curados. Y cuando sus hijos le preguntan a ellos, ¿por qué oramos a Dios? Porque eso aprendí de mi padre. Él me enseñó que de rodillas se pelean estas batallas. Último. Último ejemplo. Hace como 10 años atrás, nos fuimos con un grupo de hombres a Kentucky, a un retiro que se llama Cuatro Mosqueteros. Nos fuimos con un grupo de hombres a ese retiro. Llegué al retiro, me quitaron toda mi comida y dije, bueno, pues, ¿qué me van a dar? Y me dieron una bolsita. Y yo dije, esta bolsita es para los 3 días, ¿verdad? Su mecha, no, para un solo día. Entonces estaba en este retiro y la verdad es que primer día y no me gustó. Segundo día no me gustó, menos. Tercer día me preguntaron, me dijeron, ¿verdad que esto es de Dios? ¿Verdad que esto está hermoso? Yo les dije, no, no, esto está horrible. Me están haciendo pasar hambre. Segundo, las prédicas que acabo de escuchar ni se comparan con las prédicas de nuestro pastor en Guatemala. No, para nada, esto está espantoso. El último día había una actividad donde pusieron a todo el grupo de hombres, 120 hombres, en un lugar parecido a esto, ¿verdad? Con una soga así.
Y dividieron a la mitad de hombres y a la otra mitad, dijeron: todos ustedes quítense la camisa. Y se quitaron la camisa. Ahora, los que están sin camisa tienen que sacar a los que están con camisa de la soga. Y los que están con camisa tienen que sacar a los que están sin camisa. ¿Están listos? A la cuenta de tres. 1, 2. Tiempo, solo una última instrucción. Tienen que estar en sus rodillas. El que se pare, pierde. Lo sacamos. 1, 2, 3. Y empezó a... Y ganamos los que estaban sin camisa. ¿Verdad? Emotivo así, eufórico. Buenísimo. Otra vez al centro. Vamos a repetir la pelea. Van a pelear una vez más. 1, 2. Tiempo. Solo otra regla. Ahora son todos contra todos. Y entonces estoy en medio. Y yo dije: tiempo, el de atrás ya no es mi compa, ¿verdad? Empezaron todos a pelearse, me empezaron a jalar las piernas. Mire, lo que yo hice fue ponerme en posición fetal en medio. Me puse en posición fetal. 120 hombres, éramos 30 guatemaltecos contra 90 americanos. Y hay americanos que uno no sabe qué les dan de comer, ¿verdad? Unos tipos así. Y uno viendo su tortilla, y yo: ¿por qué no me dieron papas y tocino en el desayuno, verdad? O sea, sí. Mira, yo me quedo así en posición fetal. Cuando abro los ojos y solo hay 4 personas restantes. Estoy yo. Está otro, y espero no ser ofensivo con esto, un negrote, ¿verdad? Como que fue el luchador. Como que fue jugador de fútbol americano, un mastodonte de este tipo, grandote. Mi cuerpo era una pierna de él, ¿verdad? Él había sacado a todos y de plano a mí me miraba en posición fetal en medio y dijo: ay, a este lo dejo de último, ¿verdad? Porque el tercero era, no me acuerdo, alguien así promedio, y el cuarto era un viejito que parecía Rafiki de Lion King, ¿verdad? Y estaba como meditando el viejito, así esquinado, así. Entonces yo me levanto, cuando me doy cuenta, el mastodonte está sacando al otro y el viejito recromando solo abre los ojos y me mira, ¿verdad? Y entonces, y yo, entre aquellos dos, el grandote, el otro, y el viejito, yo me voy detrás del viejito, ¿verdad? Entonces empecé a pelear contra el viejito, y el viejito como que era luchador de grecorromano, porque empieza a hacer así, me empieza a hacer una llave y me mete las manos entre las piernas. Y yo: este retiro de hombres está bien raro, ¿verdad? Y entonces estoy quitando así, cuando me ponen me da la vuelta y estoy en el suelo. Mire, y yo siento como que el Espíritu Santo me llenó de fuerzas y logré quitármelo, ¿verdad? Me logré quitarlo. El viejito como que se fue al lado. Para eso, el mastodonte ya había sacado al otro. Entonces me mira, ¿verdad? Y se deja ir contra mí. Y lo único que hago es aguantarlo. Y entonces estoy así contra este simio, ¿verdad? Y estoy aguantándolo y me está empujando y yo estoy resistiendo. Él ya está cansado por haberse echado a todos. Y yo estoy resistiendo y me está empujando y yo estoy resistiendo. Está empujando y yo estoy resistiendo. En ese momento, los de Guatemala que estaban afuera empiezan a decir: Juan, Juan, Juan, Juan. Y yo me empiezo a encender, ¿verdad? Juan. Los gringos empiezan a decir: Juan, Juan, porque no saben decir Juan, ¿verdad? Juan, Juan, Juan. Y entonces están diciendo Juan y otros Juan. Y está así, va, va. Y entonces empiezo. Y cuando siento que hay menos fuerzas, lo empiezo a empujar. Y lo estoy empujando, lo estoy empujando, lo estoy empujando. Está a punto de salirse cuando el viejito ese dijo: voy a aprovechar a sacar a los dos, ¿verdad? Y entonces viene y se emociona. Y entonces yo saco al grandote. Cuando saco al grandote y estoy así, el viejito me empuja. Y el árbitro dice: tiempo. Se puso de pie, ¿verdad? Se puso de pie. Cuando lo terminaron de sacar, el mastodonte no lo estabas aceptando, y entonces empezó a hacer problema. Mire,
¿Cómo le explico que los 30 guatemaltecos se empezaron a pelear con 90 gringos? Era como, eso no se hace, eso no se hace, ustedes, ¿verdad? Y de ahí le salieron un par de malas palabras a ellos, es como, ¿qué onda? Eso no se... Pero uno de mi iglesia, Orlando Udiel, de 62 años, llega delante de él con los ojos llenos de lágrimas de lo enojado, se para enfrente del grandote, lo empieza a empujar y le dice, tú no te metes con él, tú no te metes con él, si le quieres hacer algo, le haces algo a mí primero, y me comió un montón, pero si le quieres hacer algo, le haces, tenés que pasar encima de mí. Y yo miro esa imagen y el Espíritu Santo habla a mi vida. ¿Qué había pasado una mañana anterior? Estaba en un lugar con unas personas y me dijeron, Juan Diego, ¿cuál es tu mayor temor? Yo les dije, mi mayor temor es el siguiente, que mi iglesia me vea pelear y que les quede mal. Que les quede mal. Y por alguna razón, en los planes divinos, a los 30 de mi iglesia no les quedó otra que verme pelear. Que verme pelear contra dos personas que la pelea parecía injusta y me vieron pelear. Pero al terminar, yo ver a Orlando dispuesto a pelear por mí. ¿Por qué te cuento este ejemplo? Esa es una pequeña muestra de lo que debería de ser la iglesia y la comunidad de hombres. Hombres dispuestos a pelear unos por otros. A pelear por lo que más amás, que es la iglesia, la novia de Cristo Jesús, el establecer el reino de los cielos acá en la tierra. Pero cuando tú peleas, quiero decirte que hay otros hombres que están dispuestos a pelear por ti, a defenderte, a usar sus fuerzas para que no te hagan daño a ti. Estás acuerpado por la mejor comunidad, la comunidad de hombres de una iglesia. Así que pelea, no descanses, pelea, no te desmayes, pelea, no te acomodes. Pelea, porque estamos para establecer el reino de los cielos aquí en la tierra. Ah, dale un fuerte aplauso al Señor.

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2: Son las 3:46.

0: Son las 3:50.
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1: Son las 3:54.
2: Démosle un aplauso al Señor.

0: Son las 3 con 57 minutos.
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0: Son las 4 con un minuto.
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0: Son las 4:05.
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0: Son las 4 con 13 minutos.
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0: Son las 4:23.
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Le hemos cantado al Padre de misericordias, pero también hay un Hijo, el Hijo de ese Dios que engendró en nosotros misericordia. ¿Cuántos tienen la experiencia preciosa de conocer a Jesucristo? Alce sus manos. Usted se va a identificar con este canto. Gracias, Señor Jesús.

0: Buenos días, familia de Cielos Abiertos, Radio 94.7 FM. De este lado del micrófono, su servidor Dani Rol, siendo a las 5 de la mañana con 3 minutitos. Comenzamos este que es el programa de oración de la madrugada. Vamos a darle gracias al Señor por este día que nos regala en este viernes 2 de octubre del año en curso 2026. Le damos gracias al Señor por su misericordia que hoy nos ha permitido despertar, de disfrutar un nuevo día. Recuerde, familia, que aunque pasemos situaciones complicadas, difíciles, hay que estar agradecidos con el Señor porque aún tenemos tiempo, oportunidad de levantarnos, de seguir adelante, de que el Señor nos fortalezca, pase lo que pase, venga lo que venga. Solamente el Señor tiene el poder, la autoridad, la majestad para ayudarnos en cualquier tipo de situación, sea lo que sea. Y para agradecerle al Señor, bueno, pues vamos a comenzar este tiempo de oración. También se encuentran por aquí nuestros hermanos de la Iglesia y Ríos de Agua Viva, que nos han estado acompañando toda esta semana. Hermanos, adelante, bendiciones, muy buenos días.
1: Buenos días, Señor Dios, Padre Altísimo, Padre nuestro que estás en el cielo, santificado sea tu nombre. Venga a nosotros tu reino. Hágase, Señor, tu voluntad, aquí en la tierra como en el cielo. Danos hoy nuestro pan de cada día. Perdona nuestras ofensas, como nosotros también perdonamos a los que nos ofenden. No nos dejes caer en tentación y líbranos del mal. En el nombre poderoso de nuestro Señor Jesucristo. Amén y amén. Padre eterno, con humildad te damos gracias porque nos diste la oportunidad de haber terminado una semana más de la predicación de tu palabra aquí a través de Cielos Abiertos. Con humildad, Señor, una vez más te pedimos, arrepentidos, el perdón de nuestros pecados que realizamos sin pensar. Gracias, Señor, por tu perdón. Y que el Príncipe de Paz derrame su bendición a los hermanos y hermanas que a esta hora de la mañana estuvieron pendientes de tu palabra. Tu palabra que es palabra de vida. Nuestro Señor Jesucristo trae amor, gozo y paz. El que no ama no ha conocido a Dios, porque Dios es amor. Dios es amor, y el que permanece en amor permanece en Dios y Dios en él. Antes, sé benignos unos con otros, misericordiosos, perdonándoos unos a otros, como Dios también os perdonó a vosotros en Cristo. En esto conocerán todos que sois mis discípulos, si tuviereis amor los unos con los otros. Mas el fruto del Espíritu es amor, gozo, paz. Con todo, yo me alegraré en Jehová y me gozaré en el Dios de mi salvación. Me mostrarás la senda de la vida. En tu presencia hay plenitud de gozo, delicias a tu diestra para siempre. Justificados, pues, por la fe, tenemos paz para con Dios por medio de nuestro Señor Jesucristo. La paz os dejo, mi paz os doy. Yo no la doy como el mundo la da. No se turbe vuestro corazón, ni tenga miedo. Jesucristo resucitará a sus verdaderos seguidores. Y si el espíritu de aquel que le levantó de los muertos a Jesús morará en vosotros, el que levantó de los muertos a Cristo Jesús vivificará también vuestros cuerpos mortales por su espíritu que morará en vosotros. Y Dios, que levantó al Señor, también a nosotros nos levantará con su poder. Y esta es la voluntad del que me ha enviado, que todo aquel que ve al Hijo y cree en Él tenga vida eterna. Y yo le resucitaré en el día postrero. Le dijo Jesús: yo soy la resurrección y la vida. El que cree en mí, aunque esté muerto, vivirá. Y todo aquel que vive y cree en mí no morirá eternamente. Porque por cuanto la muerte entró por un hombre, también por un hombre la resurrección de los muertos. Porque así como Adán, todos mueren. También en Cristo, todos serán vivificados, pero cada uno en su debido orden. Cristo, las primicias, luego los que son de Cristo. En su venida lo hará. No descuide tan grande salvación, y para que no os arrepentáis. El que viola la ley de Moisés por el testimonio de dos o de tres testigos muere irreprensiblemente. ¿Cuánto mayor castigo pensáis que merecerá el que pisoteare al Hijo de Dios y tuviera por inmunda la sangre del pacto, en la cual fue santificado, e hiciere afrenta al Espíritu de gracia? El que me rechaza y no recibe mis palabras, tiene quien le juzgue. La palabra que he hablado, ella le juzgará en el día postrero. Pues eso dije, que moraréis en vuestros pecados, moriréis en vuestros pecados, porque si no creéis que yo soy, en vuestros pecados moriréis. Mas os digo, amigos míos, no temáis a los que matan el cuerpo y después nada más pueden hacer. Pero os enseñaré a quién debéis temer. Temed a aquel que después de haber quitado la vida, tiene poder de echar en el infierno. Sí, os digo, a este temed. El que cree en el Hijo tiene vida eterna, pero el que rehúsa creer en el Hijo no verá la vida, sino que la ira de Dios está sobre él. El Señor Jesucristo nos juzgará por cuanto ha establecido un día en el cual juzgará al mundo con justicia por aquel varón a quien designó, dando fe a todos con haberle levantado de los muertos. Porque el Padre a nadie juzga, sino que todo el juicio dio al Hijo, para que todos honren al Hijo como honran al Padre. Porque es necesario que todos nosotros comparezcamos ante el tribunal de Cristo, para que cada uno reciba según lo que haya hecho, sea bueno o sea malo. En el día en que Dios juzgará por Jesucristo los secretos de los hombres, cuando se manifieste el Señor Jesús desde el cielo con los ángeles de su poder en llama de fuego, para dar retribución a los que no conocieron a Dios ni obedecieron al Evangelio de nuestro Señor Jesucristo. Y también a aquellos mis enemigos que no querían que yo reinase sobre ellos. Traedlos acá y decapitarlos delante de mí. no todos los que profesan seguir a nuestro Señor Jesucristo pertenecen a Él. Y si alguno no tiene el Espíritu de Cristo, no es de Él. Y estarán delante de ti como pueblo mío, y oirán tus palabras y no las pondrán por obra. Antes hacen halagos con sus bocas, y el corazón de ellos anda en pos de su avaricia. El pueblo de labios me honra, mas su corazón está lejos de mí. No todo el que me dice Señor, Señor, entrará en el reino de los cielos, sino el que hace la voluntad de mi Padre que está en los cielos. Muchos me dirán en aquel día: Señor, Señor, ¿no profetizamos en tu nombre, y en tu nombre echamos fuera demonios, y en tu nombre hicimos muchos milagros? Y entonces les declararé: nunca os conocí, apartaos de mí, hacedores de maldad. Así también vosotros, por fuera, a la verdad, os mostraráis justos a los hombres, pero por dentro estáis llenos de hipocresía e inequidad. Los seguidores verdaderos de nuestro Señor Jesucristo le obedecen, y en esto sabemos que nosotros le conocemos si guardamos sus mandamientos. Y pondré dentro de vosotros mi espíritu, y haré que andéis en mis estatutos, y guardéis mis preceptos, y los pongáis por obra. Y habiendo sido perfeccionado, vino a ser el autor de eterna salvación para los que le obedecen. Venisteis a ser siervos de la justicia, porque somos hechura suya, creados en Cristo Jesús para buenas obras, las cuales Dios preparó de antemano para que anduviésemos en ella. Pero Cristo está en vosotros, en el cuerpo. En verdad, está muerto a causa del pecado, mas el Espíritu vive a causa de la justicia. Porque si vivís conforme a la carne, moriréis. Mas si por el Espíritu hacéis morir las obras de la carne, viviréis. Apártese la iniquidad toda de aquel que invoca el nombre de nuestro Señor Jesucristo. Palabra del Señor. Amén y amén.
2: En el nombre del Padre, del Hijo y del Espíritu Santo. Te damos las gracias, Señor. En el nombre poderoso de tu Hijo amado, Cristo Jesús. Por esta mañana, Señor, esta mañana, donde tú estás derramando esa lluvia que trae bendición, esa lluvia que pues, se refresca, refresca el clima, Señor, refresca la ciudad, Señor, y trae bendición sobre la ciudad. Damos las gracias, Señor, por la vida de nuestros hermanos que y amigos que en esta semana se han unido a este altar de oración y adoración al Rey de Reyes, Señor de Señores, donde todo lo ponemos en tus manos. Sabemos que sin ti no somos nada, Señor. Y a ti en esta hermosa mañana te pedimos, Señor, y levantamos este altar de oración. Estamos haciendo las rogativas, oraciones, peticiones y acciones de gracias, como dice tu palabra, por los hombres y por aquellos que están en eminencia, Señor, que tú los has puesto al frente, en eminencia, a toda autoridad, Señor. Tú las conoces, tú eres el alfa, el omega, el principio y el fin. Si las ponemos en tus manos, como las autoridades, tanto ejidales, municipales, estatales y federales, Señor. Todos los trabajos que hacer y actividades que ellos van a realizar, que seas tú, Padre. Que seas tú obrando en ellos. Toda decisión sea de crecimiento, desarrollo y prosperidad y de bendición, Señor. Agradecidos también, Señor, por este mes que acaba de concluir, el mes de septiembre, que concluyó y este segundo día del mes de octubre, Señor. Dándote las gracias, Señor, por todas las cosas grandes, hermosas, maravillosas que tú vas a hacer, Señor. Las ponemos en tus manos y sabemos que tú vas a obrar, Señor. Dice el Salmo 133, dice, mirad cuán bueno y cuán delicioso es habitar los hermanos juntos en armonía. Es como el buen óleo sobre la cabeza que desciende sobre la barba de Aarón y baja hasta el borde de sus vestiduras. Como el rocío de Hermón que desciende sobre los montes de Sion, porque ahí envía Jehová bendición y vida eterna. En esta hermosa mañana aquí estamos ante ti, ante presencia, unidos, unánimes y en armonía, Señor. Alabando, glorificando, santificando tu nombre, reconociendo tu soberanía, tu señorío, tu majestad, tu grandeza, fuerza, poder y tu autoridad, Señor. Agradecido, Señor, porque tú estás atento a tu oído, Señor, nos escuchas. Sí, Padre, tú nos escuchas por cada rogativa, oración, petición que se levanta ante ti, a tu presencia, en el nombre de tu Hijo amado Cristo Jesús. Sí, Padre. Estamos apoyados en tu palabra, porque tu palabra dice, clama a mí y yo te responderé y te mostraré cosas grandes y ocultas que tú no conoces. La palabra dice, me invocará y yo le responderé, con él estaré yo en la angustia. Lo libraré, le glorificaré, lo saciaré en larga vida y le mostraré mi salvación. Y apoyados en esta palabra, aquí estamos ante ti, ante tu presencia, donde hacemos toda rogativa, oración, petición y acciones de gracias, Señor. Lo levantamos, tomados de la mano, levantándonos las manos unos con otros, como Uri y Aarón lo hicieron con Moisés, y vamos de gloria en gloria y de victoria en victoria, porque mayor es el que está en nosotros que el que está en este mundo. Y si Dios es por nosotros, nada podrá pararnos. Si Dios es por nosotros, ¿quién nos podrá vencer? Porque mi Dios es grande, mi Dios es fuerte, mi Dios es más alto que cualquier otro. Nuestro Dios nos ama y es poderoso nuestro Dios, Padre. Tú eres poderoso, Señor, poderoso es nuestro Dios. Es. La palabra dice, donde están dos, poniéndose de acuerdo en cualquier cosa aquí en la tierra y todo lo que pidan en mi nombre, mi Padre que está en los cielos se los concederá. Porque donde están dos o tres congregados en mi nombre, yo estoy en medio de ellos. Sabemos que tú estás en medio en medio de esta cabina, Señor, en medio de esta cabina de la radio, Señor, en medio de los hogares, matrimonios y familias de nuestra ciudad, Señor, en nuestra Huasteca, en nuestro estado de San Luis Potosí, y en todos y cada uno de los estados de nuestra hermosa República Mexicana, Señor. Sabemos que tú estás obrando en la vida de cada uno de los hogares. A ti clamamos, a ti pedimos, a ti suplicamos en el nombre de Cristo Jesús. Hoy, Padre, nos ponemos en tus manos. Y ponemos en tus manos pidiendo todo el resguardo, el cuidado y la protección que desciende del reino de los cielos, de tu trono celestial, de Dios Padre, Dios Hijo y Dios Espíritu Santo, sobre todos los trabajos y actividades y quehaceres que hoy se van a realizar, todos sus oficios, Señor. Sí, que hoy se van a realizar, Señor, para la alabanza de tu gloria. Ponemos en tus manos a todos y cada uno de los hogares, matrimonios y familias, Señor. A cada autoridad que tú has puesto al frente en eminencia, Señor. Sí, Padre. Ponemos en tus manos también a todos y aquellos hermanos que en estos momentos están viajando, los que van a viajar, o los que están preparando para ir a laborar, Señor. Que esos hermanos, Señor, que también trabajan en transporte público, ya sea en taxis o en camiones urbanos, Señor, moviendo el pasaje de las colonias hacia el centro, hacia la ciudad, Señor, y hacia diferentes puntos de la ciudad. Hoy, Padre, hoy oramos por cada uno de ellos, Señor, pidiendo el resguardo, el cuidado y la protección divina, sí, para cada uno de ellos, para sus familias, Señor, sí, que tú tomes el control de las unidades, Señor, donde ellos van conduciendo, Señor, porque tú estás aquí, Señor, tú estás aquí llevando ese control, conduciéndonos, llevándonos día y noche, noche y día, donde quiera que vayamos, andemos, estemos y nos movamos, seas tú con nosotros, Padre. Nos ponemos en tus manos en esta hermosa mañana y en el Salmo, apoyados en el Salmo 91, dice, orando bajo la sombra del Omnipotente. El que habita al abrigo del Altísimo morará bajo la sombra del Omnipotente. Diré yo a Jehová, esperanza mía y castillo mío, mi Dios en quien confiaré. Él te librará del lazo del cazador, de la peste destructora. Con sus plumas te cubrirá y debajo de sus alas estarás seguro. Escudo y alarga es su verdad. No temerás el terror nocturno, ni saeta que vuele de día, ni pestilencia que ande en la oscuridad, ni mortandad que en medio del día destruye. Caerán a tu lado 1,000 y 10,000 a tu diestra, mas a ti no llegará. Ciertamente con tus ojos mirarás y verás la recompensa de los impios. Porque has puesto a Jehová, que es mi esperanza, al Altísimo por tu habitación. No te vendrá mal, ni plaga tocará tu morada. Pues sus ángeles mandará cerca de ti que te guarden en todos los caminos. En las manos te llevará para que tu pie no tropiece en piedra. Sobre el león y el aspi pisarás. Hollarás al cachorro del león y al dragón. Por cuanto en mí ha puesto su amor, yo también lo libraré. Le pondré en alto por cuanto ha conocido mi nombre. Me invocará y yo le responderé. Con él estaré yo en la angustia. Lo libraré, glorificaré, lo saciaré larga vida y le mostraré mi salvación. Pues en esta hermosa mañana, Señor, en el nombre de Cristo Jesús, te lo pedimos y apoyados en el Salmo 91, donde habitamos bajo la sombra, donde habitamos al abrigo del Altísimo y vamos bajo la sombra del Omnipotente, Señor. Sabemos que tú, Padre, tú estás obrando en esta ciudad. En tus manos ponemos la ciudad, en tus manos ponemos todos los trabajos, quehaceres y actividades que hoy se van a realizar, Señor, los ponemos en tus manos. Sí, ponemos todo el resguardo, el cuidado y la protección, Señor, en toda la ciudad, en Ciudad Valle, Señor, en la Huasteca, nuestro estado, nuestro país y nuestra nación, México. Que tú resguardes, cuides y protejas, Señor, todas las entradas y salidas del norte, del sur, del este. Sabemos que tú, Padre, y te pedimos que tú mandes a tus ángeles acampando alrededor en la ciudad, resguardándola, cuidándola y protegiéndola. Sí, Padre, sabemos que tú estás obrando, sabemos que tú estás haciendo cosas grandes, hermosas, maravillosas y sobrenaturales sobre nuestra ciudad. Porque se levantó un pueblo en esta hermosa mañana que te alaba, glorifica, santifica tu nombre y pone todo en tus manos, Señor, reconociendo tu soberanía, tu señorío, tu majestad, tu grandeza, fuerza, poder y tu autoridad, reconociendo, Señor, que tú eres nuestro Dios, nuestro único y Rey Salvador, tu Hijo amado Cristo Jesús, y el mover del Espíritu Santo sobre la ciudad, Señor. Cosas grandes, hermosas, maravillosas y sobrenaturales, Padre. Hoy en esta hermosa mañana te agradecemos porque tú nos has dado ese permiso de estar aquí, Padre, puestos y de pie, porque tu diestra nos ha sostenido, Padre. A ti te agradecemos por la vida de cada uno de nuestros hermanos que en estos momentos se unen a este altar de oración y oración, y agradecidos por todas las rogativas, oraciones, peticiones y acciones de gracias que se han levantado en esta semana y este fin de semana, en este viernes, Señor. Sabemos que llegan al reino de los cielos, a tu trono de celestial, a tu santuario, y tu palabra no regresa vacía. Sabemos que tú estás obrando, Señor, y esperando, Señor, esa respuesta a cada petición, Señor. Gracias, Señor, porque tú eres bueno y tu misericordia es para siempre. Y todo, Padre, todo lo pedimos en el nombre poderoso de tu Hijo amado Cristo Jesús, en quien tú tienes complacencia, y aquel que es poderoso para hacer todas las cosas mucho más abundantemente lo que pedimos, entendemos, según el poder que actúa en nosotros. A él sea la honra en la iglesia, en Cristo Jesús, por todas las edades, por los siglos de los siglos. Amén, amén y amén.
3: Aleluya. Padre, estamos conscientes de la responsabilidad que tú has depositado a través de tu Espíritu Santo en la vida de tu iglesia. Tu iglesia, la cual todos los días se levanta a proclamar tu nombre, no solamente con palabras o una actividad, Señor, sino con nuestra vida, en la manera de cómo vemos, cómo hablamos, cómo nos comportamos, qué actitudes podemos tener. Y de esta manera podemos recordar cuando Pablo le escribió a Timoteo y le dijo que se presentara como un obrero aprobado, y obviamente que estuviera consciente de que nadie tomara en poco su juventud, porque entendemos, Padre, que al paso del tiempo, en nuestra niñez, en nuestra pubertad, nuestra juventud, ya es cuando empezamos a tener esa conciencia de lo que hacemos, sea bueno o sea malo. A partir de ese momento ya empezamos a perfilarnos para lo del día de mañana, que nuestra vida se va a ir presentando. Y ahí es donde radica la importancia de que tu iglesia, Señor, esté trabajando consciente de ese Dios Todopoderoso que mora en nosotros a través del Espíritu Santo, y que podemos estar siendo de influencia sobre la vida de las personas, nuestros hijos obviamente en casa, y esos jóvenes con los cuales convivimos o compartimos durante el día, o que incluso tenemos como vecinos o como hermanos en la congregación. Sabemos, mi Dios, la importancia de poder estar trabajando con esos jóvenes, con esa juventud preciosa, Señor, que siempre se ha dicho que es la esperanza del lugar donde ellos viven, pero sabemos de antemano que esa es a eso va canalizado todo esto, Señor, que en tiempo y forma las generaciones van tomando posesión del lugar donde están desarrollando su vida. Es por eso la importancia que hay, Señor. Oramos en esta mañana por esos preciosos jóvenes, esa juventud que querramos o no están aprendiendo de nosotros como adultos, que nosotros a donde quiera que vayamos hay jóvenes que nos observan, que nos escuchan, y queremos llegar a esos corazones, Señor, queremos llegar a esas vidas para que puedan también en su tiempo y forma tomar la responsabilidad así como Timoteo la asumió. Y ahora sí que se presentó delante de las personas como ese obrero que entendía la palabra, que entendía la presencia de Dios en su vida, y de esa manera poder estar trabajando con esos jóvenes, Señor. Hoy oramos para que esos jóvenes puedan aprovechar en tiempo y forma las oportunidades que se les brindan en casa, el apoyo que se le brinda para que puedan salir a prepararse para una carrera, una profesión, un oficio. Ese esfuerzo que sus papás hacen para poder proveer lo necesario en cuestión de su, pues obviamente de su vida, lo que son los alimentos, el vestido, la casa, pero esa escuela o esa carrera que sus papás están pagando, están solventando, que los jóvenes puedan aprovechar estos tiempos, Señor. Están en el momento preciso de su vida para poder tomar buenas decisiones. Oramos para que así sea y que valoren en todo tiempo ese esfuerzo, ese sacrificio que como familia se hace. Te pedimos, mi Dios, que nosotros como adultos podamos estar también siendo ejemplo en cuestión de cómo hablamos, nuestras palabras, cómo nos expresamos, la forma cómo atendemos a nuestros amigos, conocidos, familiares, la manera como nos desenvolvemos, la responsabilidad que tenemos para poder cumplir con cada una de las, pues de las cosas que tenemos sobre nosotros al salir adelante en cada una de esas situaciones. Todo esto es un ejemplo claro que estamos transmitiendo a nuestros hijos, todo esto es un ejemplo claro que estamos transmitiendo a nuestros jóvenes, y como tal ellos están aprendiendo, Señor, que esa palabrería vana, esas palabras que en la actualidad se utilizan, como son las maldiciones, como es el doble sentido, como es las palabras así que se utilizan para burlarse, para hacer sentir mal a las personas o a nuestro prójimo, que todo esto cambie, Señor, que tengamos un lenguaje pues normal, como debe ser, o sea, con respeto, con atención hacia las personas, con palabras correctas, sin caer en esas groserías, Señor, en esas maldiciones, en esas palabrerías que lo único que ocasiona sí es un efecto negativo, porque querramos o no, esas palabras tienen cierto peso, Señor, cuando las expresamos. Que nuestros jóvenes puedan estar viendo ese ejemplo en nosotros como adultos, en sus padres, en sus conocidos, en sus familiares, la manera correcta de poder expresarse. Que en sus escuelas puedan estar dirigiéndose, conduciéndose de una manera correcta, hablándose de una manera correcta entre ellos, respetándose. Porque qué triste es, Señor, hoy ver a un joven faltándole el respeto a una jovencita, a una mujer, con groserías y palabras fuertes, Señor, que lo único que hacen es pensar incluso mal de esas personas a la manera o a la forma de que ellos se expresan. Que todo esto no se convierta en una cultura, Señor, porque tristemente en eso se ha caído. Que no se caiga en una cultura de cómo se habla, sino que sea una manera de hablarnos que edifique, que levante, que anime, que exhorte, y no que destruya o que haga escarnio sobre las personas, Señor. Hoy oramos para que nuestros jóvenes puedan estar yendo a sus escuelas y aprovechando en tiempo y forma ese tiempo que pasan en las aulas, que respeten a sus maestros, que valoren ese esfuerzo que también estas personas delante de ellos en el salón de clases están desarrollando, esa atención que ellos tienen también para esos jóvenes y enseñarles para esa carrera o esa profesión o ese oficio que están ellos tratando de transmitir esas enseñanzas, que respeten y que valoren ese tiempo, y que el día de mañana, Señor, ellos puedan estar presentándose delante de esta sociedad o de esta ciudad como esos obreros que se prepararon en tiempo y forma, como esos jóvenes que aprovecharon el tiempo y se prepararon para poder estar llevando a cabo las actividades dentro de la ciudad donde tú les has colocado. Oramos para que nuestros jóvenes, Señor, estén libres de todos esos vicios, de todos esos ataques del enemigo, de esos dardos de fuego del maligno, a través del sexo fuera del matrimonio, a través de esos vicios que los encauzan, que los atrapan y que el día de mañana difícilmente pueden salir de ellos, Señor. Oramos para que los jóvenes tengan esa sabiduría necesaria, Señor, para que puedan estar teniendo buenas decisiones, que los van a preparar para el día de mañana, que ellos tengan su familia, que ellos tengan su trabajo, que ellos tengan un hogar donde están desarrollando su vida y obviamente preparando también en tiempo y forma a sus familias, a sus hijos, a sus hijas que tú, Padre bendito, les brindarás. Sabemos que hay una gran responsabilidad con esta juventud, Señor. Te pedimos que todas esas personas que están tratando de engañarlos, todas esas personas que están tratando de engatusarlos a caer en situaciones, de caer en esos vicios, Señor, te pedimos que esas personas puedan ser transformadas. No pedimos su destrucción, sino pedimos su transformación, su cambio de mentalidad, ese cambio de corazón, que puedan voltear su rostro al Dios Todopoderoso, el cual está esperando a que procedan al arrepentimiento, y que todas esas personas que están haciendo maldad, que están extorsionando, que están tratando de vender cosas que afectan la salud de las personas, sobre todo de los jóvenes, Señor, que pueda ser cambiado, que pueda ser desechado de sus vidas y que puedan convertirlo en algo positivo, mi Dios. Que sus vidas puedan ser transformadas a tal grado de que ese arrojo que tenían, eso que tenían para poder hacer lo malo, lo conviertan en algo bueno, Señor. Y esa valentía se convierta en una valentía para poder proclamar tu nombre. Podemos ver en tu palabra a un Pablo que fue transformado, que él pensaba que hacía lo correcto tratando de transmitir una ley que lo único que hacía era matar, que era destruir y perseguir a tu iglesia, a tal grado que lo sacaban de sus casas a rastras e incluso convencía a las autoridades para que le dieran cartas con las cuales poder ir y jalar a esas personas o a esos, aquellos que confiaban y que te buscaban a ti, Padre, como algo torcido. Pablo lo hacía con esa valentía o con ese arrojo y tú lo cambiaste, tú lo transformaste. No cambiaste su carácter, Señor, al contrario, aún lo llevaste más allá, a tal grado que fue la herramienta que tú utilizaste para que muchos de nosotros hoy podamos conocer tu palabra, para que hoy nosotros podamos estar viendo esas cartas que mandaba a las diferentes iglesias en aquel tiempo. Y te pedimos, Señor, que todo esto, al igual que Pablo, todas esas personas que están haciendo maldad sean cambiadas, sean transformadas, Señor. Y que esa actitud que pueden tener para no detenerse ante nada, se ha transformado para no detenerse ante nada, pero ahora haciendo algo positivo, que es transmitiendo tu mensaje de salud.

0: voluntades de que podamos estarnos reproduciendo, multiplicando en alguien más, Señor. Y obviamente como jóvenes o como seres humanos tenemos la responsabilidad de estarnos multiplicando entre nosotros con el único anhelo, el único deseo de poder estar transmitiendo tu mensaje de salvación. Porque qué importante es, Señor. Nosotros como padres tenemos a nuestros hijos, tenemos esas saetas en manos de valientes, como dice tu palabra, tenemos esas saetas preparadas en nuestra aljaba para lanzarlas a este mundo. Porque entendemos, mi Dios, que tenemos un tiempo para poder preparar a nuestros hijos en nuestro hogar y el día de mañana lanzarlos, mandarlos a ese mundo que tristemente se ha perdido, pero que los mandamos con esa convicción, con ese denuedo dentro de ellos para poder compartir el Evangelio y para poder darle esperanza a todos esos jóvenes que te necesitan, mi Dios. No es para tenerlos resguardados, no es para tenerlos encerrados, no es para tenerlos en una burbuja, sino todo lo contrario, es para mandarlos como esos guerreros valientes, preparados, cimentados en tu palabra, guiados por el Espíritu Santo y con esa unción poder estar impactando esta vida, Señor, poder estar impactando esta juventud que tanto te necesita. Y que el día de mañana podamos ver aquí en nuestra ciudad cómo es una ciudad llena del amor, llena de la unción del Espíritu Santo a través de esos jóvenes que estamos preparando, a través de esos niños que estamos preparando en nuestros hogares, Señor. Cada quien tiene la oportunidad de poder estar preparándolos, de poder estar guiándolos en su camino y como dices claramente, Señor, que aún llegando a viejos no se van a apartar de él. Así como también David lo dijo, fui joven y envejecido y no he visto justo desamparado ni su simiente que mendigue pan. Esa simiente la cual estamos conscientes, Señor, que bajo el resguardo, la protección de nuestro Dios, bajo la guía, bajo la unción del Espíritu Santo, creemos que esa simiente el día de mañana es la que va a estar siendo esa raíz, ese fundamento, Señor, basado en ti, mi Jesús, para poder traer esa esperanza a nuestra ciudad. Esos cambios que se están haciendo en nuestra ciudad, en la sociedad que tanto te necesita. Gracias, Padre bendito, por este tiempo. En el nombre de Jesús. Amén.
1: Hermanas, hermanos, ¿sabéis que el mundo aborrece a los seguidores de nuestro Señor Jesucristo? Si el mundo os aborrece, sabed que a mí me ha aborrecido antes que a vosotros. Si fuerais del mundo, el mundo amaría lo suyo. Pero porque no sois del mundo, antes yo os elegí del mundo, por eso el mundo os aborrece. Y aún viene la hora cuando cualquiera que os mate pensará que rinde servicio a Dios. Y harán esto porque no conocen al Padre ni a mí. Mirad cuál amor nos ha dado el Padre para que seamos llamados hijos de Dios. Por esto el mundo no nos conoce, porque no le conoció a él. Y también todos los que quieren vivir piadosamente en Cristo Jesús padecerán persecución. En el mundo tendréis aflicción, pero confiad, yo he vencido al mundo. Yo les he dado tu palabra.

y el mundo los aborreció, porque no son del mundo, como tampoco yo soy del mundo. Y seréis aborrecidos de todos por causa de mi nombre. Promesas para los que sufren persecución. Echando toda vuestra ansiedad sobre Él, porque Él tiene cuidado de vosotros. No temas, porque yo estoy contigo. No desmayes, porque yo soy tu Dios, que te esfuerzo. Siempre te ayudaré, siempre te sustentaré con la diestra de mi justicia. Aunque mi padre y mi madre me dejaran, con todo, Jehová me recogerá. De manera que podemos decir confiadamente: el Señor es mi ayudador. No temeré lo que me pueda hacer el hombre, pues a sus ángeles mandará acerca de ti, que te guarden en todos tus caminos. Aunque andéis en valle de sombra de muerte, no temeré mal alguno, porque tú estarás conmigo. Tu vara y tu cayado me infundirán aliento. Todo lo puedo en Cristo que me fortalece. Mi Dios, pues, suplirá todo lo que os falta, conforme a sus riquezas en la gloria de nuestro Señor Jesucristo. Victoria sobre el pecado y Satanás. No os ha sobrevenido ninguna tentación que no sea humana, pero fiel es Dios, que no os dejará ser tentados más de lo que podáis resistir, sino que dará también, juntamente con la tentación, la salida para que podáis soportar. Acerquémonos, pues, confiadamente al trono de la gracia para alcanzar misericordia y hallar gracia para el oportuno socorro. Pero si andamos en luz, como Él está en luz, tenemos comunión unos con otros, y la sangre de Jesucristo, su Hijo, nos limpia de todo pecado. Huye también de las pasiones juveniles y sigue la justicia, la fe, el amor y la paz. Con los de corazón limpio,
invocan al Señor. Someteos pues a Dios. Resistid al diablo y huirá de vosotros. En mi corazón he guardado tus dichos para no pecar contra ti. Hijitos, vosotros sois de Dios y los habéis vencido, porque mayor es el que está en vosotros que el que está en el mundo. La oración verdadera es tener comunión con Dios. Esperar en Él en todo tiempo. Oh pueblo, derramad delante de Él vuestro corazón. Dios es nuestro refugio. Sanaré, oh Jehová, y seré sano. Sálvame y seré salvo, porque tú eres mi alabanza. Orad sin cesar. Dad gracias en todo, porque esta es la voluntad de Dios para con vosotros en Cristo Jesús. Y si alguno de vosotros tiene falta de sabiduría, pídala a Dios, el cual la da a todos abundantemente y sin reproche, y le será dada. Si permanecéis en mí y mis palabras permanecen en vosotros, pedid todo lo que queráis y os será hecho. Busqué a Jehová y Él me oyó y me libró de todos mis temores. Y si en mi corazón hubiere yo mirado la iniquidad, el Señor no me habría escuchado por amor de tu nombre. Oh Jehová, perdonarás también mi pecado, que es grande. Palabra del Señor. Amén y amén.

0: Son las 6 en punto.
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Muy buenos días, familia de Cielos Abiertos, Radio 94.7 FM, cambiando y transformando vidas. De este lado del micrófono, su servidor Dani Roth, siendo las 6 de la mañana con 9 minutitos. Iniciamos este que es su programa Amanecer Victorioso. Le damos gracias al Señor por este día que nos regala en este primer viernes del mes de octubre. Le damos gracias al Señor y también vamos a agradecerle, pues, a través de cantos, de temas y de alabanzas, por su grande amor, por su grande misericordia. Después de este tiempo de oración que acabamos de tener de 5 de la mañana a 6 de la mañana, como todos los días, bueno, de lunes a sábado en vivo, familia de la fe, pues vamos a seguir agradeciéndole al Señor, pero ahora con cantos y con alabanzas para bendición y edificación de todos y cada uno de nosotros. Vamos a agradecer al Señor con estos cantos, con estos temas que ya tengo por aquí, pero si usted quiere también solicitar alguna alabanza, si la tengo, se la comparto, y si no, se la compenso con alguna otra. Los números en cabina: 481-144-0253 y 481-112-3462. Yo regreso en unos momentitos después de estas alabanzas. Pero mientras regreso, familia de la fe, dígame quién vive y a su nombre.

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5: Noventa y cuatro punto siete.

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1: 6:26, soy familia de la fe, ya tengo un mensajito por acá. Dice, Dios te bendiga, una alabanza de ¿Sabes una cosa? O un popurrí de los herederos. Ok, vamos a compartir por aquí el de ¿Sabes una cosa? Y aquí está la alabanza. Enseguidita compartimos esta alabanza. Y como no tengo más peticiones, a ver, déjame checar. No tengo más peticiones. Bueno, de una vez también le compartimos este tema, esta otra alabanza que nos está solicitando de un popurrí con los herederos. No lo encuentro, no sé por qué. A ver, déjeme ver, porque aquí está, con los herederos, aquí está, popurrí de coritos con los herederos. Ok, entonces vamos a escuchar estas alabanzas, ya que no tengo más peticiones, regreso unos momentitos. Los números en cabina, 481-144-0253 y 481-112-3462. Vuelvo en un instante, familia de la fe, mientras disfrutamos estas alabanzas, pero mientras vuelvo, dígame quién vive ya.

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6 de la mañana con 42 minutitos. Sí, por acá tenemos. Bueno, primero voy a terminar de leer el mensajito que me llegó en la mañana. El primer mensajito que me llegó aquí en esta mañanita. Decía por aquí un popurrí de corritos con los herederos. Ok, también la compartimos. Dice oración ya que ando trabajando como chofer y también para todos los que andan trabajando en el transporte. Claro que sí. En un momentito más también oramos por esta petición. Dice también por acá. Hola Dani, que Dios te bendiga. Saluditos para la familia Ramos González de acá del bello, precioso y hermoso. Al Zulub Tancanguit dice y saluditos y bendiciones para la para su familia. Ok, claro que sí. Saludos y bendiciones a la familia Ramos González y saluditos también para Cata, la hija del bello, precioso y hermoso Al Zulub en Tancanguit. Ok, familia de la fe, no tengo más peticiones, así es de que vamos rápidamente con otros temas, otras alabanzas que estamos compartiendo y también disfrutando. Estamos amaneciendo, familia de la fe, pues gracias a Dios por esta lluviecita que nos envió desde muy, muy tempranito. Estuvimos, pues sí, pues una lluviecita muy, muy bonita también. Ahorita, pues ya no es tanto, pero pues como quieran, la agradecemos al Señor porque estábamos amaneciendo con una temperatura de 25 grados centígrados y la sensación térmica está en 28 grados centígrados. La máxima para el día de hoy se espera en 30 grados centígrados y la sensación térmica, familia de la fe, a 36 grados centígrados. Familia, yo de verdad estoy sorprendidísimo. Porque el día de ayer, pues sí se sintió el calorcito, ¿no? Como todos los días. Bueno, en la sensación térmica estábamos en 42. Ajá. En días pasados, en la semana pasada, en días pasados, yo les compartía, ¿no? Que no íbamos a llegar, no íbamos a topar los 40. Solamente nos quedábamos en 39. Y llegó un día que decía que la máxima para el día de hoy en sensación térmica, que es lo que realmente nosotros percibimos, y se iba a encontrar en 38. Yo le platicaba, esos 2 grados que nos separan de los 40, se nota, claro que se nota. Bueno, familia, hoy no son 3, 2 ni 3 grados. Hoy son 4 grados de diferencia que nos van a bueno, hoy no llegamos a los 40, familia. Hoy solamente con 36 en sensación térmica. No me imagino cómo se va a encontrar el día de hoy, de verdad que yo le agradezco al Señor, pero así como todos los días que nos regala son días bonitos, días llenos de bendición, días que pues nos motiva, nos alienta a seguir adelante, y hoy no es la excepción. Entonces vamos a seguir compartiendo más cantos, más alabanzas. Vuelvo en un momentito, los números en cabina 481-144-0253 y 481-112-3462. Vuelvo en un instante, pero mientras vuelvo, dígame quién vive y a su nombre.

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6:55 y familia de la fe, antes de continuar con los temas y las alabanzas, y por aquí ya tengo otros mensajitos, permítame compartirle acerca de las buenas noticias que tiene el Señor para todos y cada uno de nosotros. Vamos a darle lectura al libro de Proverbios capítulo 21, el día de hoy vamos a estar leyendo el versículo 31, Proverbios capítulo 31, versículo 31, dice la escritura en la palabra del Señor en la versión Reina Valera 1960, el caballo se alista para el día de la batalla, mas Jehová es quien da la victoria, ¿ok? Y en otras versiones, como en la Reina Valera 2015, dice la escritura, el caballo es alistado para el día de la batalla, pero del Señor proviene la victoria. Ok, familia de la fe, ¿qué es lo que el Señor nos querrá decir, que nos querrá decir el día de hoy acerca de luchar por esa victoria que nos que el Señor, que en sí la victoria proviene de él, pero a nosotros nos toca también, familia, pues hacer lo que nos toca, lo que nos corresponde, seguir adelante, seguir clamando en cualquier tipo que sea la, porque pues bueno, familia, haciendo referencia, pues hablamos de que nosotros buscamos al Señor para que también nos ayude, aparte de tantas cosas de agradecerle, pero para que también nos ayude en algún tipo de, en alguna tipo de petición que tenemos, en algún asuntito que nosotros tenemos con el Señor, y de él proviene la victoria, solamente él nos las da, solamente proviene de él, no es de que tampoco, familia de la fe, y nosotros podamos hacer, por ejemplo, luchar, ¿no? Como aquí dice, el caballo está listo para el día de la batalla, pero el de Jehová es la victoria. O sea, nosotros nos podemos preparar y hacer todo el asunto, todo lo que nos toca, pero en sí el que da la victoria es el Señor. Le voy a poner un ejemplo, familia de la fe. Es por a mí me pasa algo que pues yo entiendo a la perfección, créame que lo entiendo, lo tomo así como que sí, ¿no? Pues gracias, le agradezco. Me han dicho cuando he platicado con personitas, ¿no? Ya personalmente. Y aparte también, pues sí, en general me lo han dicho. Cuando pasé lo del asunto del cáncer, que eso ya, pues, todos lo saben, todos lo han escuchado. Y bueno, para los que no saben, bueno, hace 10 años pasé el asunto del cáncer y gracias al Señor estoy completamente sano, gracias a su bendita misericordia. Pero familia de la fe, sí, me ha tocado que me dicen, ay, no, pues es que Dani, pues eres un guerrero, ¿no? Luchaste contra el cáncer y saliste victorioso y todo este asunto. Y créanme, familia de la fe, yo lo tomo, pues sí, pues yo entiendo por qué me lo dice, pues de una manera muy amable y también alegre y contento que pues el Señor me ha sanado. Pero familia de la fe, cuando se puede, pues trato de pues aclarar el asunto, ¿no? Sí, lo he intentado hacer varias ocasiones en distintas maneras. En mi Facebook, por ejemplo, también siempre lo estoy aclarando. Pero yo siempre aclaro y digo, claro, el Señor me dio la victoria. Yo personalmente, su servidor, yo no vencí el cáncer. Claro, hice lo que me correspondía, luchar, hacer lo que me tocaba, esforzarme en el Señor, buscar del Señor, decirle, Señor, pues aquí el que tiene la palabra, la primera y la última, porque así lo dice la Escritura, el Señor tiene la primera palabra, pero también tiene la última. Entonces, familia de la fe, yo le decía al Señor, tú tienes la primera y la primera es de bendición, y la última, pues si la primera es de bendición, por consecuencia, la última también es de bendición, ¿verdad? Como dice desde Génesis, y los bendijo Dios, para mí ese versículo me es, yo es de los que me ha dado, pues, tanta paz, tanta tranquilidad, porque yo digo, bueno, si el Señor nos bendijo desde antes de a nosotros diseñarnos, entonces la palabra de Dios es eterna, esa palabra sigue vigente, y con lo que hizo el Señor Jesucristo en nuestras vidas, pues muchísimo más, ahora tenemos la victoria. Claro, pero familia de la fe, yo trato de aclarar, bueno, en realidad yo no vencí al cáncer, yo no hice nada contra el cáncer, el que me dio la victoria es el Señor. A eso me refiero, familia de la fe, que claro, a nosotros nos toca seguir esforzándonos, seguir haciendo lo que nos toca, pero en sí la victoria es del Señor. Ahora vuelvo a repetir, entiendo que me lo dicen bien contentos, muy amablemente, muy con una cara así de que me dicen, ay, qué bueno, ¿no? A mí me alegra tan. Y cuando me toca conocer, platicar con personitas que también están en situación de cáncer, que sí me ha tocado varias personitas, yo les platico y también me dicen, no, pues yo también quiero esa victoria como tú la tuviste. Y yo les digo, sí, pero la victoria yo no la gané. Es más, yo ni luché para empezar. Yo no hice nada. No me puedo llamar guerrero porque yo no luché contra el cáncer. Yo no hice nada contra el cáncer. El que lo venció y lo derrotó es Cristo Jesús. El Señor me dio la victoria. Y esa victoria que él ganó, miren, familia, me la regaló a mí. Así, sin nada más.
me dijo, bueno, esta victoria ya yo la vencí en la Cruz del Calvario, consumado fue, y ahí llevé en esa enfermedad en la Cruz del Calvario, pero como yo la gané, yo te regalo la victoria. Así, familia, yo no hice absolutamente nada, lo único que hice es seguir confiando, seguir creyendo, seguir adelante, seguir diciéndole gracias, Señor, porque tu palabra es verdadera, y si tú me has dado una promesa, pues yo lo creo, ¿verdad? Por eso le digo, familia, la victoria en sí proviene del Señor. Le pongo este ejemplo porque también a veces nos pasa, ¿no? De que nosotros decimos, no, pues vamos a luchar aguerridos, y me ha tocado también, familia, que pues escucho que nos tomamos esto como si realmente nosotros éramos los que estamos luchando, pero no, familia, nosotros estamos creyendo, estamos confiando, estamos teniendo fe, pero la victoria, la lucha es del Señor y Él nos da la victoria. Y acuérdense, familia, que si nosotros decimos que somos guerreros del Señor, como aquí está hablando acerca de, está hablando, en otra versión dice, a los soldados les toca preparar sus caballos, o sea, a los soldados, al que va a luchar, al guerrero, le toca prepararse. En otra versión dice, el ejército puede estar preparado para la guerra, o sea, estamos preparados, pero sí, a veces tomamos esta palabra, ¿no? Como que soldados del ejército de Dios y todo esto, pero familia de la fe, si realmente nos tomamos esta palabra tan literal para nosotros, entonces un soldado es familia de la fe. Si usted platica con personitas que están en el ejército, en la marina, en la Guardia Nacional, familia de la fe, primero que nada, son responsables. Siguen las órdenes, obedecen, no cuestionan el mando, familia, ajá, no cuestionan el mando, obedecen, son responsables, se levantan temprano cuando tienen que hacerlo. Si les dicen aquí tienes que estar a las 7 en punto, antes de las 7, no están a las 7 en punto, antes de las 7 de la mañana ya se encuentran, unos 15 minutos antes. Entonces, familia, si vamos a tomarnos esto tan así, deberíamos de tomarnos también el lado de la responsabilidad. 7 de la mañana con 2 minutitos, vuelvo en un instante para concluir, pero mientras vuelvo, dígame quién vive ya su nombre.

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7 de la mañana con 12 minutitos y familia de la fe, pues vamos a terminar de platicar acerca de las buenas noticias que el Señor tiene para nuestras vidas. En el libro de Proverbios, capítulo 21, versículo 31, dice la escritura: a los soldados les toca preparar sus caballos para el combate, pero Dios es quien decide a quién le dará la victoria. Y en otra versión dice: el ejército puede estar preparado para la guerra, pero la victoria depende de el Señor. Ok, familia, entonces que no se nos olvide que nosotros podemos, pues sí, no tomar esta palabra muy literal de que sí soy guerrero del Señor, soy un soldado del Señor, pero aquí el que ordena es el Señor. Por eso a veces, aunque pensamos, ¿no?, que no, soy guerrero del Señor, soy soldado del Señor, a veces, familia de la fe, a veces pasa de que el Señor no responde y no obtenemos la victoria que tenemos, que necesitamos. ¿Por qué? Porque el que decide es el Señor. Y familia de la fe, también recuerde que aquellos que se dedican, que realmente son soldados, son pues sí, que son de las Fuerzas Armadas, ¿no? Digámoslo así. Familia de la fe, le vuelvo a repetir, son responsables. Ajá, si dicen, va, tienen que llegar, pues un ejemplo, nos dice en la congregación, tenemos que llegar a las 10 de la mañana. Bueno, a veces uno llega a 10:15, 10:20, 10:30. No, familia, entonces, ¿cómo yo podría, yo como su servidor, Danny Roth, podría decir, no, pues es que yo soy un guerrero del Señor? Si para empezar, soy impuntual, ¿no? Soy irresponsable. Por ejemplo, otro ejemplo, en el trabajo nos dicen, ¿sabes qué? Hay que llegar a las 9 de la mañana o a las 3 de la tarde, no sé, entrando de mañana o de tarde, no sé. Y yo llego a las 9 en punto, 9 con 3, 9 con 5, 9 con 15, 9 con 20. Lo mismo en la tarde, 3 con 5, 3 con 10, 3 con 15. Familia de la fe, entonces yo, ¿cómo podría yo decir? No, pues es que yo soy un guerrero del Señor, yo formo parte del ejército del Señor. Si yo en lo que es mi vida, no soy ni siquiera responsable. Ajá. ¿Cómo puedo yo llamarme algo que no soy? Entonces hay que tener también mucho cuidado, familia de la fe, porque eso es un ejemplo de lo que realmente está sucediendo en mi vida. ¿Cómo yo voy a decir lo que soy? Si soy, mire, aquellos que, y usted les puede preguntar, que trabajan en las Fuerzas Armadas, le dicen a una hora y no llegan a esa hora, llegan mucho tiempo antes. ¿Por qué? Porque es una responsabilidad. Si le dicen tal día tienes que estar aquí a tal hora, a esa hora van a estar, y con tiempo, mucho tiempo de anticipación, son responsables. También obedecen las órdenes, no cuestionan tampoco. Entonces, familia de la fe, ¿será que somos realmente guerreros? ¿Será que somos realmente soldados del ejército del Señor? ¿Será que somos, o sea, tenemos la autoridad de decir soy lo que soy? Familia de la fe, o tenemos por ahí asuntitos que nos impiden también. Claro, claro, vuelvo a repetir, no estoy generalizando, porque hay personitas que sí realmente son muy responsables, que son muy honestas, que son muy obedecen la orden sin cuestionar. Entonces, familia de la fe, hay que tener mucho cuidado también por ahí. No sea que nosotros estamos queriendo obtener la victoria y que por alguna irresponsabilidad no la obtengamos. ¿En dónde leímos? Para que no le digan, que no le cuenten. No, familia de la fe, libro de Proverbios, capítulo 21, versículo 31. Para que no le digan, que no le cuenten, coelando, inventando, ¿no? Dígale, Señor, ¿será acaso que esta palabra también es como ese irresponsable Danny Roth que no hace caso? Sí, familia, usted tiene toda la razón, yo le doy la razón. ¿Por qué? Porque yo me conozco, yo sé cómo soy y yo también necesito esta palabra. Pero ¿sabe qué es lo más glorioso? Que cuando yo me pongo cuentas con el Señor, yo le digo, Señor, ¿sabes qué, Señor? Sí, es cierto, yo he sido un irresponsable, no he sido lo que yo debería de ser. Entonces, Señor, ayúdame, primero perdóname, porque yo estoy aceptando mis errores o mis horrores, quién sabe. Pero también, familia, lo glorioso del Señor es que Él sabe si soy realmente honesto, y cuando el Señor sabe que somos honestos, entonces Él no desprecia un corazón sincero. Acerquémonos confiadamente al Señor, platiquemos con el Señor, y si es necesario que esta palabra también la tomemos para nuestras vidas, hay que hacerlo. Libro de Proverbios, capítulo 31, versículo 30, no, perdón, libro de Proverbios, capítulo 21, versículo 31. Vamos a checar por acá algunos mensajitos. Una oración por mis pollitos, ok, que se están muriendo de gripe, y también dice, de parte de Cata del Bejadelvi, hermoso Al-Zulum,
Dice, y una alabanza en Tenec. Ok, claro que sí, ya tengo por acá una alabanza en Tenec. Enseguida la voy a estar compartiendo. Ahí está, una alabanza en Tenec. Claro, claro que sí, vamos a estar orando por esta petición. Yo creo firmemente el que el Señor también nos escucha acerca de nuestros animalitos, de las mascotas en general. Porque dice, al que cree todo le es posible. No dice al que cree menos y pide por ciertos asuntos. No, familia, al que cree todo le es posible. Y también dice la escritura que el justo cuida de sus animalitos. Yo estoy segurísimo que Cata también está tal vez tratando de hacer lo posible, cuidándolo. No sé si por ahí también ya le puso alguna pastillita, algo en sus agujitas. Pero mira, eso es lo que estamos tratando. Pero fíjate, de que nosotros estamos tratando de cuidarlos. El Señor, que nosotros no vemos. Irme, dice, por acá. Es la universidad y las bendiciones para Valentina, que escucha acá en el bello y hermoso Cuaitzén Nuevo. Pide una alabanza en Tenec. Ok, claro, ya van dos por acá mensajitos que me solicitan una alabanza en Tenec. Entonces vamos a escuchar y a disfrutar una alabanza en Tenec. Dice también por acá en otro mensajito. A ver, déjeme ver. Es este mensajito de aquí. Dice, Dios te bendiga, Dani. Saluditos y bendiciones. Gracias, muchas gracias. Bendiciones para ti, para tu familia. Gracias de todo corazón. Gracias. Una alabanza de quien como Jehová con Tony Sauceda. Saluditos para mi hermano David de parte de mi tocaya Daniela. Daniela, muy buenos días. Saluditos para David y que el Señor les bendiga. La alabanza de mi tocaya, quien como Jehová. A ver, aquí está. Ahí está. Entonces, familia de la fe, por acá me solicitaron dos mensajitos. Una alabanza de ya la tengo. Y enseguida también disfrutamos la alabanza de quién como Jehová. Vuelvo en unos momentos, 7 de la mañana con 19 minutitos. Los números en cabina, 481-144-0253 y 481-112-3462. Regreso en un instante, pero mientras vuelvo, dígame quién vive y a su nombre.

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7 de la mañana con 27 minutitos y familia de la fe, por acá ya tengo otros mensajitos. Dice, muy buenos días Dani, que Dios te bendiga grandemente en esta hermosa mañana. Damos gracias a Dios por la lluvia tan hermosa que nos está cayendo acá en San Pedro. Qué bonito, por aquí pues, como que no, a ver, no he checado, pero creo que sí todavía está la lluviecita. Déjeme ver por allá en la ventana, no, es que está un mango, aquí, mire familia de la fe. Aquí es donde estoy yo, pues tengo los controles enfrente, todo, ¿verdad? Pero por allá rumbo a mi izquierda, más o menos como a mi izquierda, tengo una ventana, pero se alcanza, o sea, no se ve mucho, es realmente muy poco lo que se ve. Y alcanzo a ver por ahí el cielo muy, muy gris, eso sí, y hay un mango que pues me tapa la vista de todo. Pero el manguito no se ve que se mueva, como que sí se ve como que lluvecita. Mira, no he salido. En un momentito checo también para ver cómo se encuentra. Pero le damos gracias al Señor por este día tan bonito que también nos está regalando. Vamos a llegar, vamos a ver cómo andamos en la temperatura, si ya cambió o si hay algún. En la mañana pues lo compartí. Pero bueno, a las 6 de la mañana. Vamos a checar por acá. Seguimos con una temperatura de 25 grados centígrados. Y también estamos, nos hemos mantenido en una temperatura de la sensación térmica con 28 grados. Centígrados. Y la máxima para el día de hoy se espera en 30 grados centígrados. Y familia de la fe, para todos aquellos que ya querían descansar el solecito del calorcito, vamos a tener una temperatura máxima en sensación térmica de 36 grados centígrados. No vamos a llegar a los 40 hoy como todos los días anteriores. Creo que desde que empezó el calorcito intenso no habíamos llegado a esta temperatura de 36 grados centígrados como máxima, pero en la sensación térmica, lo cual pues hoy digamos que no tan fresco, ¿verdad? No tan fresco, pero ya no se va a sentir tan caluroso. No vamos a decir que fresco, un día fresco, pero no caluroso, ¿verdad? Usted que vive en valles me entenderá, porque no podemos decir, pues está fresco el día, pero sí podemos decir, no se siente tan calurosito como otros días. Pero le damos gracias al Señor por este hermoso día que también nos está regalando. Eso sí, hay un pronóstico. Recuerde, familia de la fe, que el pronóstico es solamente eso, como lo dice bien la palabra, un pronóstico. Como puede que sí, como puede que no, como puede que quién sabe, como puede que tal vez, como puede que a lo mejor. Hay un pronóstico de un 50% de probabilidad por ahí de las 10 de la noche, más o menos el día de hoy. Si es el día de hoy, a ver. Sí, es que me cambió. Sí, familia, hay un, no, 9 de la noche hay un pronóstico de lluvia. Y también para, pues bueno, ya mañana es otro día. Hoy no vamos a enfocar solamente el día de hoy. Lo que sí es que mañana hay un pronóstico que dice que todo el día de mañana. Pero le vuelvo a repetir, es un pronóstico. No es nada seguro, porque aquí el que ordena es el Señor. Si Él nos manda lluviecita, bendito sea su santo nombre. Y si no nos manda, si nos manda el solecito también intenso, bendito sea su santo nombre. Pero pues bueno, eso es lo que dice el Servicio Meteorológico, 50% de probabilidad, casi 60 da para las 9, no, a ver, para, no de la noche, familia de la fe, para hoy, ¿qué cree? Yo ando bien perdido, es hoy a las 9 de la mañana. Bueno, ahorita voy a salir porque ya se puso más oscuro. Mire, nada más en lo que estaba diciéndole que el pronóstico, ya estoy viendo por allá en la ventana y como que sí, ya se oscureció más. Entonces, hay un pronóstico para ahorita a las 9 de la mañana. Le damos la gloria al Señor si nos envía la lluvecita, y si no, también la gloria sea para el Señor. Dice por aquí, terminando de leer el mensajito, dice, estamos acá en San Pedro, Garza García, un canto, el de Tú eres mi Dios, ok, ya lo tengo también programado por aquí, es la alabanza que vamos a estar escuchando a continuación. Dice, y si se puede también, bueno, si se puede, alcanza el tiempo, y si no tengo más peticiones, le pongo también el otro. Dice, de bendiciones, ok, muchas, muchas gracias también por su mensajito. Dice también por acá en otro mensajito, Dios te bendiga Dani, saluditos para toda la familia de la fe, y saluditos para toda la familia huasteca de acá del bello hermoso Aquismón. Dice, gracias y bendiciones de parte de Guillermo Flores. Guillermo, muy buenos días. Dice, aquí lo estoy escuchando desde Calvillo en Aguascalientes. Ok, mire, hoy anda en Aguascalientes. Ok, saluditos y bendiciones hasta allá, hasta Calvillo en Aguascalientes. Ay, no, familia de la fe. De verdad que Aguascalientes es tan bonito también. Yo disfruté mi estancia por allá. Ya sabe, familia, que he andado por todos lados y le doy la gloria al Señor que me ha dado la oportunidad de andar por aquí, por allá. Pero Aguascalientes, Dios mío, he querido regresar. Hace tiempo que he querido regresar. Por ahí tengo a mi hermana, sí, familia, tengo una hermana. No de sangre, pero él y yo hemos dicho, la sangre es lo de menos.
Eso no nos importa. Él y yo decimos, somos hermanos. Y a quién le importa si es de sangre o no. El chiste es que somos hermanos. Por ahí tengo un hermano. Ahí vive en el centro de Aguascalientes. Bueno, Aguascalientes estado y Aguascalientes ciudad. Él vive por ahí. Dios mío, qué bonito es Aguascalientes. Cualquier día también, yo creo que ya me estaré dando otra escapada por allá. Y saluditos a Guillermo, que también está disfrutando. Y el clima, Guillermo, por el clima. Qué bonito clima también. Saluditos para Guillermo y saluditos para su familia. Dice que viene, que anda por allá visitando a sus hijos. Dice, ok, qué bonito. Dice, todo bien, gracias, bendiciones. Y dice, Cristo vive y a su nombre, gloria. Gracias, Guillermo, saluditos para su esposa Victoria y saluditos para toda su bella y hermosa familia. Y a disfrutar allá en familia. Vamos a checar por acá otro mensajito si lo alcanzo a compartir. Dice, saluditos para Silvia, una alabanza de Jesucristo y una alabanza entera. Bueno, te la quedo debiendo porque esa sí la estuve repitiendo en la semana, pero ya compartí una alabanza en Tenex. Si quieres solicitar alguna otra alabanza, te la estaré compartiendo. Dice por acá también, déjeme ver si es petición. No es petición de alabanza. Bueno, vámonos con lo que sigue. Regreso en unos momentitos, pero mientras vuelvo, los paso los números en cabina: 481-144-0253 y 481-112-3462. Regreso en un instante, pero mientras vuelvo, dígame quién vive y a su nombre.

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2: 7 de la mañana con 44 minutitos. Y por acá tuvimos una llamadita de José Concepción Rubio de la Allá de la Villa Hermosa Soledad. Nos solicitaba la alabanza de agradecimiento, que ya la vamos a estar compartiendo en un momentito. Dice también por acá en otro mensajito: buenos días, un saludito para Said Arcobendis, que ya va para la escuela. Yanni Arcobendis para el Covach, que Dios les bendiga, así como a sus papis y a sus abuelitos, tíos y primos. Ok, queda un saludito para la familia de Said Arcobendis y también para Ani Arcobendis. Dice, y dice también por acá: ¿qué tal? Buenos días, que ok, bueno, saluditos desde acá, desde el bello y hermoso Cantancanguitz. Que quien interpreta la alabanza que puso hace rato de los carros del Farón, ¿qué cree? Las tengo, las que he compartido, pues dije, bueno, hoy voy a compartir popurrís. Pero así el nombre tal cual, no la ubico ahorita por el momento. Puse algunas, por ejemplo, mire, le voy a mencionar solamente algunas. Compartí un popurrí de coritos con los herederos, también con los de la gracia, con los hermanos Corral, creo que no es. Y también un popurrí de coritos, no, esta fue la primera. Bueno, mire, está entre estas tres, entre popurrí de coritos con los herederos, popurrí de coritos de, sí, popurrí con los de la gracia, y pues tal vez con los hermanos Corrales. Por ahí los voy a estar buscando, pero no ubico bien ahorita cuál fue, ¿verdad? Pero mire, tengo varios temas así, varios cantos así. Voy a tratar de escucharlos y poner por ahí a un ladito el nombre, por ejemplo, los coritos que interpretan dentro del popurrí, para que así sea un poquito más sencillo, pues encontrarlos, ¿ok? Entonces se lo quedo debiendo el nombre, pero voy a tratar de buscarlos y agregar el nombre. Dice también por acá en otro mensajito: buenos días, el canto del Patito Juan. Claro, enseguida también lo compartimos. Yo creo que nos vamos a despedir con el del Patito Juan, porque vamos a escuchar la de agradecimiento. Ya son 7:46 y regresando nos despedimos con la del Patito Juan. Dice, saluditos para mis hijos Pedro, Mónica y Nahaira. Es Pedro, Mónica y Naharaí.

es desde el rancho de Shaino, municipio del precioso San Martín, Margarita Pérez Hernández. Gracias, Margarita, que el Señor le bendiga. Vamos a escuchar una alabanza y regresando ya oramos por las peticiones y nos estaremos despidiendo.

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1: Siete de la mañana con 52 minutitos y ahora sí, familia de la fe, oramos por las peticiones y nos estaremos despidiendo. Padre, bueno, te damos gracias, pues, Señor, por este día que nos has regalado en este primer viernes del mes de octubre. Gracias por esta mañanita fresca que también nos regalas. Señor, te pedimos en el nombre de Jesús por cada una de las peticiones y también por cada petición que no pudieron, Señor, tu pueblo, Señor, confiadamente, Señor.

0: que tienen fe en ti, que confían en ti, pues no pudo tampoco mandar su petición, pero Padre bendito, tienen fe, eso es lo que a ti te importa, Señor, lo que realmente te interesa es que tengamos fe, y Señor, te ruego, Señor, por cada una de las peticiones, que seas tú respondiendo de acuerdo a tu perfecta y santa voluntad, que seas tú, poderoso Dios, actuando de una manera gloriosa y poderosa en cada una de las peticiones de tu pueblo, Señor, que está confiando en ti, está creyendo en ti, está poniendo su esperanza en ti. Todos, Señor, todos ponemos nuestra esperanza en ti, por eso acudimos a tu trono de gracia y misericordia para buscar el oportuno socorro que necesitamos. Señor, sana, restaura, liberta, haz lo que tenga que hacer, lo que tengas que hacer, Padre bendito. Y también, poderoso Dios, pues que se haga solamente tu perfecta voluntad sobre cada situación, sobre cada cuestión, sobre cada asunto, que solamente se haga tu voluntad en nuestras vidas. Gracias, Padre bendito, por fe creemos firmemente, Señor, sin dudarlo, que tú actúas sobre, de una manera poderosa desde hoy, como tú lo quieras hacer, de la manera que tú lo quieras hacer, pero Señor, lo que sí necesitamos es de que actúes, Señor, conforme a tu propósito y el diseño sobre nuestras vidas. Te lo suplicamos, Señor, te lo rogamos, Padre amado, te lo imploramos, Padre bendito, en el nombre de Jesús. Gracias, Señor. Amén y amén. Tengo unos últimos mensajitos por acá. Ok, es una foto. Dice por acá Guillermo Flores, así está el clima. No, es que de verdad, Guillermo, por allá. A ver, ¿qué día me regreso por allá? Doy una vuelta por allá. A la bella y hermosa Aguascalientes. No, familia, qué bonito. En mis días de viajes misioneros, qué bonito andar también por allá. Saluditos a Guillermo y a toda su bella familia. Dani, Dios te bendiga grandemente. Cristo vive y a su nombre, gloria. Amén. Dice por acá Eleazar Guzmán. Eleazar, muy buenos días. Gracias. Que el Señor también le bendiga y a toda la bella familia. Ahora sí, familia de la fe, por mi parte ha sido todo. Yo les invito a que sigan en sintonía de Cielos Abiertos Radio 94.7 FM, cambiando y transformando vida. Recuerde que Dios sigue hablando, claro que Dios sigue hablando. El problema, el asuntito es que nosotros obedezcamos, porque el problema no es que hable, sino que nosotros obedezcamos. Yo soy su servidor, Dani Ruth. Nos escuchamos también más adelantito en Jaranas que alaban. Bendiciones y que tenga un excelente día.
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2: Son las 7:55 minutos.
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1: Son las 8 en punto.
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Muy buenos días. ¿Cómo están ustedes? ¿Cómo están ustedes, familia? Hoy, viernes 2 de octubre, pues estamos nuevamente en la segunda emisión del noticiero Cielos Abiertos. Los saluda Esther Flores, que ya estoy aquí muy temprano por la mañana para saludarlos y también para informarles de todo lo que está aconteciendo en las últimas, horas, ¿verdad? Aquí en de manera local, pero también noticias nacionales e internacionales. Gracias por estar aquí en la 94.7 FM Cielos Abiertos. Y bueno, les voy a dejar los números de cabina por si gustan enviar un mensajito, aunque no se van a estar mandando saludos ni dando complacencias, pero les dejo los números: 481-144-0253 y 481-112-3462. Nuevamente, 481-144-0253 y 481-112-3462. 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Y bueno, de las noticias que vamos a estar hablando esta mañana, pues bueno, vamos a estar hablando precisamente del clima. Justo hace un momento estaba lloviendo fuertemente aquí en Ciudad Valles. Estaba pues una lluvia bastante, bastante fuerte. Entonces vamos a estar hablando de las lluvias, también de las recomendaciones de Protección Civil Municipal para que estemos bien pendientes, familia. Hay que cuidarse mucho, hay que cuidar también a los pequeños. Los cambios bruscos también afectan a la salud, así que hay que estar bien, bien protegidos. También tenemos noticias nacionales. Bueno, pues vamos a hablar un poquito acerca de este ataque que se registró el día de ayer en una secundaria. Y bueno, por el momento vamos a ir al primer corte musical, pero regresamos con todas las noticias. Quédate con nosotros en Noticiero de Cielos Abiertos.

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continuamos y vamos a dar primero los teléfonos de emergencia. Es importante tenerlos ahí. Bueno, es el 911, es para emergencias, para cualquier emergencia, pero también tenemos los teléfonos de seguridad pública municipal en Ciudad Valles, 481-381-9493. Protección Civil de Ciudad Valles, 481-101-4099. Cruz Roja Mexicana en Ciudad Valles, también es el 481-382-0056. Guardia Civil Estatal de Ciudad Valles, 481-375-6338. También tenemos del Honorable Cuerpo de Bomberos de Ciudad Valles, 481-382-3133. Y de la Comisión Nacional de Emergencias, 481-381-8651. Es importante que usted los tenga. Y si no alcanzó a apuntarlos, bueno, ya sabe que los tenemos en la página de Facebook de esta estación, que es Cielos Abiertos Radio 94.7 FM. Nuevamente, Cielos Abiertos Radio 94.7 FM. Ahí están para que los tenga, los localice, incluso descargue la... Puedes cargar la imagen sin ningún problema. Y bueno, también es importante entender que necesitamos cuidarnos porque las lluvias van a continuar, y si usted vive en zona baja es importante que siga todas las recomendaciones, porque pues ya entramos a la temporada de lluvias. Entonces, de hecho, se tardaron porque estamos en octubre. Y bueno, entre las recomendaciones preventivas que se están emitiendo por parte del municipio es que necesitamos estar alertas ante esta temporada de lluvias. También todas las dependencias de gobierno que están relacionadas con protección a la población, pues están ellos también en alerta, incluso tienen personas por la noche para estar en vigilancia. Entonces, como estas acciones o estas medidas preventivas, ellos están de guardia: Dirección de Protección Civil, Dirección de Obras Públicas, Dirección General de Seguridad Pública y Tránsito Municipal. También las áreas operativas que sean necesarias. Bueno, también organismos como DAPAS está en alerta, porque usted sabe que siempre en temporada de lluvias, pues ellos tienen bastante, bastante trabajo, y tenemos que estar nosotros muy, muy alerta. Entre las recomendaciones para la población, se recomienda a quienes conducen por la noche reducir la velocidad, mantener una distancia segura entre vehículos, encender las luces cuando la visibilidad disminuya. También se pide evitar transitar por calles con arroyos o zonas donde el nivel de agua se encuentre aumentando. Sí, porque en ocasiones cuando está la lluvia muy fuerte, pues mientras está lloviendo, pues el nivel ahí en las calles está subiendo. Si usted no tiene que salir, no salga. Permanezca en casa hasta que pasen las tormentas. Y bueno, si va a casita, pues también maneje con mucha precaución para que pueda llegar. Necesitamos también que usted tenga estas otras precauciones, como alejarse de cables caídos, postes o instalaciones eléctricas que pudieran representar un riesgo. Así también evitar acercarse a zonas inundadas donde existan instalaciones eléctricas expuestas. Cualquier falla relacionada con el suministro eléctrico debe ser reportado directamente a Comisión Federal de Electricidad. Y bueno, estas son acciones que se están implementando, y necesitamos también el apoyo de la población, porque aun cuando tengan mucho trabajo las dependencias distintas de protección a la ciudadanía, pues si nosotros no hacemos caso, pues va a ser muy complicado, va a ser difícil que nos cuiden. Vamos a una pequeña pausa, regresamos.

Vamos a continuar, seguimos por aquí, ya son las 8:15, 8:15. Y bueno, Protección Civil Municipal atendió 7 reportes durante la noche y madrugada de lluvias para amanecer ayer. Recuerden que hoy estamos muy temprano, todavía no han salido los reportes de anoche, y bueno, anoche estuvo un poco calmado, pero ellos atendieron 7 reportes, estuvieron muy al pendiente y siguen todavía muy pendientes de todo lo que está aconteciendo, del nivel también del río. Entre los puntos que se atendieron, pues, en la calle Américas, en el fraccionamiento Morales, se reportó la caída de un árbol sobre un vehículo. El bulevar México Laredo y calle Basolo, donde se retiraron ramas que obstruían un carril, así como la carretera a Chantol, a la altura del relleno sanitario, donde se realizaron trabajos para liberar la circulación. Asimismo, se atendieron reportes de árboles sobre cables de energía eléctrica en calle Flamingos, colonia Las Águilas, y calle Fernando Vázquez, entre Mérida y Tancanguitz, en la colonia 20 de noviembre. En este último punto se implementó un acordonamiento, pues debido a que se trataba de líneas de alta tensión, y las maniobras correspondientes pues competen a la Comisión Federal de Electricidad. Y también el personal de Protección Civil realizó recorridos de supervisión por distintos arroyos y cauces del municipio, constatando que al momento de las revisiones no presentaban condiciones de riesgo ni incrementos considerables en sus niveles. Pero hay que estar muy alertas, familia, muy alertas, porque la lluvia sigue. Hoy amanecimos con una nubosidad extrema. Cuando yo venía camino aquí al trabajo, pues estábamos con bastante nube, y bueno, gracias a Dios llovió hasta que llegué por aquí. Mire, ahorita estamos con una temperatura de 24 grados. Lo más que vamos a aumentar es a 28 grados por ahí de las 2 de la tarde. Pero va a estar bastante agradable el clima. Dice que hay una probabilidad del 20% de precipitaciones. El viento está a 6 kilómetros por hora. La humedad 95%. Y la calidad del aire es buena. Esto es en Ciudad Valles. Pero vamos a ver el clima de Gilitla. Porque sabemos que por allá está un poquito más fresco, ¿verdad? Bueno, ellos dicen aquí el reporte meteorológico que están a 21 grados y lo más que va a subir, como eso de las 2 de la tarde, van a llegar a 23 grados. También hay un 20% de precipitaciones y viento de 3 kilómetros por hora. Ellos tienen una humedad del 96% el 96%. Vamos a continuar, vamos a ver la temperatura en Tamazunchale. Pues ustedes están en Tamazunchale a 24 grados centígrados y pues van a continuar, tienen precipitación de 42%, ahí hay un 42%, humedad 94%, el viento está a 5 kilómetros por hora. Entonces estamos bastante frescos en toda la Huasteca. Estamos bastante frescos, gracias a Dios por eso. Y qué bueno que Dios nos está ayudando para que tengamos estas lluvias que benefician mucho al campo, a todos los que están cultivando, todos los hortelanos, los agricultores. Dios siga obrando. Bueno, vamos a hacer una pausa y regreso. Son las 8:19, 8:20 minutitos.

Seguimos. Y bueno, aquí hay una nota muy, muy particular. La Dirección de Panteones Municipales informa a la población que en caso de contar con lotes cuyas tumbas no tengan datos o información de identificación, pueden acercarse a realizar la actualización correspondiente. Esta ventanilla de atención estará disponible en el cementerio de la colonia La Estación del 28 de septiembre al 9 de octubre, en un horario de 8 a 3 horas, para que ustedes puedan acercarse, puedan ir allá, puedan estar también en regla todos esos pues papeles y espacios, porque es importante para, pues tenemos familiares ahí y es importante mantener en regla estos espacios. Entonces invita a las familias que se encuentren en esta situación a acudir dentro del periodo establecido para mantener actualizada la información de sus lotes y facilitar el control y registro de los espacios. Entonces es allá en la colonia La Estación a partir del 28 de septiembre y al 9 de octubre. Si usted tiene una situación en particular sobre estos espacios, sobre el panteón, sobre los lugares de reposo de la familia que ya partió, ¿verdad? Pues haga caso a estas situaciones. Vamos a ir a un corte musical, familia. Son las 8:22 y regresamos. No se vaya, quédese con nosotros en Noticiero de Cielos Abiertos.

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Continuamos y son las 8:27. Y bueno, en el marco del mes de la cultura del agua en San Luis Potosí, la Dirección de Agua Potable, Alcantarillado y Saneamiento de Ciudad Valles, la DAPAS, recibió a estudiantes del Centro de Estudios Elementales y Superiores de Ciudad Valles, el CESUP, quienes realizaron una visita a esta planta potabilizadora. Durante este recorrido, los estudiantes conocieron de cerca las diferentes etapas del proceso de potabilización del agua, así como la importancia de contar con infraestructura y procesos adecuados para garantizar la calidad del vital líquido. Como parte de esta actividad, también se llevó a cabo una plática de sensibilización en la que se abordaron temas relacionados con el uso responsable del agua, la prevención de su desperdicio y la importancia de contribuir al cuidado del medio ambiente. Es importante esos acercamientos, claro que sí, para que los jóvenes puedan entender la importancia, la relevancia que tiene este vital líquido, su cuidado, el no desperdiciarlo también, debido a que, bueno, las épocas de estiaje ya se han alargado bastante. Entonces, cada vez es más importante cuidar, aun cuando estamos en una región con bastantes mantos acuíferos, tenemos ríos, tenemos nacimientos, pues también es importante cuidar el agua, tener ese respeto de no desperdiciarla. Y también pues es importante sensibilizar a toda la población, no solamente a los jóvenes, a los estudiantes, también nosotros como adultos es importante cuidar este vital líquido. Y qué bueno que se hagan este tipo de visitas a este organismo de la DAPAS. Esperamos que más escuelas puedan tener acceso también para hacer estos recorridos y recibir esta información tan importante. Continuamos y vamos a una pausa.

Continuamos aquí. Gracias por seguir en este noticiero. Una disculpa, estamos aprendiendo aquí. Bueno, en cuanto a la Secretaría de Comunicaciones y Transportes, pues bastante se ha dado de qué hablar con esta línea nueva de Red Metro, que está llegando hasta Tamazunchale, ¿verdad? Hasta Tamazunchale. Y bueno, los horarios son cada media hora y algunas personas dicen que se está cumpliendo, algunas dicen que no. Pero bueno, eso, lo importante es que se está dando este servicio. Ahora se cuenta con 5 líneas en la capital, 2 en Río Verde, 2 en Ciudad Valles y la línea Riviera Huasteca, conectando cada vez a más familias y comunidades. Bueno, esto es lo que está haciendo el gobierno de San Luis Potosí. Fíjese, las rutas son totalmente gratuitas. Y mi pregunta sería, ¿usted ya se subió? ¿Ya fue? ¿Ya se dio un paseo? Vamos a ver si lo están haciendo. Y bueno, también la Secretaría de Comunicaciones y Transportes está invitando a una carrera, porque están haciendo concientización a una carrera. Por aquí tenía la nota. pero es una carrera atlética. Más adelante les voy a dar toda la información. Ok, aquí está. Por la prevención y la salud, la titular de la Secretaría de Comunicaciones y Transportes, Araceli Martínez Acosta. Ella estuvo en una rueda de prensa y dio a conocer los detalles de la primer carrera Paso Rosa 2026. Es una carrera atlética contra el cáncer de mama. Es una iniciativa que busca fomentar la actividad física, la prevención y la concientización sobre la importancia de la detección oportuna. Pues ahí está, y más adelante nos van a estar dando todos los pormenores sobre esta carrera. Vámonos a un corte musical, ya son las 8:33 y vamos a seguir con más noticias. Quédate con nosotros en el noticiero de Cielos Abiertos.

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seguimos por aquí, familia. Ya son las 8:38. 8:38. Y bueno, ya vamos a pasar a las noticias nacionales. Qué bueno que usted sigue con nosotros y le voy a recordar los teléfonos antes de pasar a estas notas: 481-144-0253 y 481-112-3462. Y bueno, nadie se ha reportado hasta ahorita. Pero gracias por continuar aquí por la 94.7 FM. Y bueno, en noticias ya más nacionales o regionales, también se puede decir esta, es sobre el presidente municipal de Gilitla, Oscar Márquez. Él ya rindió su segundo informe de gobierno y hizo un recuento de las acciones realizadas de septiembre del 2025 a la fecha. Ellos se han enfocado, o este gobierno de Gilitla, se ha enfocado como una de sus principales prioridades el impulso al turismo, aprovechando la riqueza natural y cultural que distingue a Gilitla, que representa una de las principales fuentes de actividad económica para sus habitantes. Ellos han promovido el municipio haciendo eventos y también han buscado coordinarse con distintos niveles de gobierno como parte de su estrategia para mantener a Gilitla como uno de los principales destinos de la Huasteca Potosina. Sabemos que es un bello lugar y claro que sí, ya se encuentra en uno de los destinos turísticos más favoritos, no solamente de nacionales, sino también de extranjeros. Y bueno, otro de los aspectos que sobresalen en este segundo año de gobierno del presidente de Gilitla, Oscar Márquez, es la promoción, el fortalecimiento de las oportunidades para los jóvenes, particularmente en materia educativa, con acciones encaminadas a acercar alternativas de educación superior al municipio y pues evitar que los estudiantes tengan que abandonar Gilitla para continuar con su preparación profesional. Y sí, fíjese familia, que en mucho tiempo fue una de las cosas que yo observaba, que todos los jóvenes, pues si querían estudiar, se tenían que ir lejos, ¿verdad? De lejos de la familia. Y gracias a Dios, en los últimos años, no solamente en Gilitla, en muchos lugares de muchos municipios de la Huasteca, ha habido un auge de escuelas, gracias a Dios, y ahora los jóvenes pueden estudiar. A lo mejor a algunos les queda un poco lejos, pero todavía no se tienen que ir de esta tierra, pueden seguir ahí viviendo con sus familias. Y luego también, en cuanto salen, pues también hay un poquito más de oportunidades para trabajar. Entonces, estas son las cosas que ha estado impulsando el gobierno de Gilitla, o las áreas en donde se ha estado enfocando. También mantiene gestiones y coordinación con instituciones para atender las necesidades del municipio y avanzar en proyectos que permitan mejorar las condiciones de vida de las comunidades, como mejoramiento de calles, pavimentación hidráulica, construcción de techos en escuelas, hasta el reparto de enseres y apoyos para los negocios. Pues ahí está el presidente Oscar Márquez, presidente municipal de Gilitla, trabajando fuertemente. Vamos a continuar, hacemos una pequeña pausa y regresamos. Son las 8:42.

seguimos, familia. Pues esta es una triste, muy triste noticia que ha ocurrido en nuestro país. Se registró un ataque este jueves en la escuela secundaria número 13 del ejido La Unión en Torreón, Coahuila, y dejó una integrante del personal educativo pues falleció, y cuatro personas heridas, entre ellas dos estudiantes. Uno de ellos se encuentra en estado grave. De acuerdo con autoridades estatales, el fiscal general de Coahuila, Federico Fernández Montañez, informó que dos hermanos de 18 años, exalumnos del plantel, fueron detenidos por esta acción como presuntos responsables. Y bueno, se han estado dando alguna información. Todavía no hay nada concreto, pero se especula, encontró, ¿verdad?, una cuenta de TikTok donde como que ellos daban ya señales sobre este ataque. Familia, hay que cuidar a la juventud, hay que enseñar valores, hay que también tener cercanía con ellos. Los padres posiblemente no puedan ser sus amigos, pero como últimamente se ha estado diciendo, necesitamos redes de apoyo, necesitamos no nada más papá, mamá, también a la familia, también necesitamos tener amistades, tener lazos fuertes, y que pues que sea ese el apoyo, ¿verdad? Y sobre todo, pues buscar a Dios. Solamente con Dios podremos seguir adelante, salir adelante y tener la ayuda que necesitamos, porque mire, solitos van a seguir pasando este tipo de situaciones. Y bueno, vamos a un corte musical y regresamos. Quédate con nosotros en el noticiero de Cielos Abiertos.

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Continuamos, ya son las 8:49, estamos casi llegando al final de este noticiero del día viernes, emisión de viernes del 2 de octubre. Y bueno, tenemos una última nota que creo que es importante, relevante mencionarla, y es precisamente una nota nacional. Y bueno, está hablando sobre matrimonios, vamos a hablar sobre estadísticas de matrimonios. Se habla de que hay una alta, o se hablaba, ¿verdad?, de que había una alta tasa de divorcios, y luego también ya ahorita dicen que está bajando, pero porque ya la gente ya no se casa. Entonces vamos a ver estadísticas, las más recientes del INEGI. Dice que mantiene una dinámica importante de matrimonios, al mismo tiempo que considera una proporción considerable de divorcios. Durante 2025 en México se contabilizaron 491,640 matrimonios y 155,254 divorcios, lo que representa el 31.6% de divorcios por cada 100 matrimonios, o más bien 31.6 divorcios por cada 100 matrimonios a nivel nacional. Y bueno, San Luis Potosí se mantiene por encima de ese promedio en la relación entre divorcios y matrimonios, de acuerdo con las estadísticas de nupcialidad del INEGI. El dato también tiene otra cara. Los potosinos continúan casándose por encima del promedio nacional. La tasa nacional fue de 5.4 matrimonios por cada 1,000 habitantes de 18 años y más, mientras que San Luis Potosí registró una tasa superior, es decir, aquí sí se están dando matrimonios. A nivel nacional, los registros del 2025 también muestran que los matrimonios entre personas del mismo sexo continúan representando una parte de los enlaces. Es decir, también se están contando. Y pues vamos a seguir esta nota, ¿verdad? Porque el INEGI siempre está dando resultados, siempre está dando estadísticas, y es importante observar precisamente también para entender los tiempos que estamos viviendo, familia. Es importante conocer estas noticias. Son las 3:52 minutitos. Por ahí me entró una llamadita, no la pude contestar, una disculpa, estoy en el micrófono. Pero gracias por tratar de comunicarse a la cabina de Cielos Abiertos. Y bueno, ya me estoy despidiendo, familia. Gracias por escuchar el noticiero de Cielos Abiertos. Gracias por continuar. Vamos a seguir con más información. Vamos a seguir de lunes a viernes de 8 a 9 con este noticiero de Cielos Abiertos NCA. Aquí vamos a estar y le agradezco su comprensión, le agradezco su apoyo también. Si manda mensajitos, yo los puedo leer para mí, ¿verdad? Y no, ahorita no estamos dando saludos, pero le agradezco si se comunica. Y bueno, ya me voy, soy Esther Flores. Dios les bendiga en este día 2 de octubre, viernes 2 de octubre. Pásenla.

bonito. Y bueno, quédense con cielos abiertos. Recuerden que estamos 24/7, estamos todo el día, toda la noche, a la hora que puedas conectarte, a la hora que necesites una palabra de ánimo, ahí vamos a estar. No te vayas, quédate aquí y nos escuchamos hasta la próxima.

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1: Son las 8:59.
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4: Salmo número 31. En ti, oh Jehová, he confiado. No sea yo confundido jamás. Líbrame en tu justicia. Inclina a mí tu oído. Líbrame pronto. Sé tú mi roca fuerte y fortaleza para salvarme. Porque tú eres mi roca y mi castillo. Por tu nombre me guiarás y me encaminarás. Sácame de la red que han escondido para mí, pues tú eres mi refugio. En tu mano encomiendo mi espíritu. Tú me has redimido, oh Jehová Dios de verdad. Aborrezco a los que esperan en vanidades ilusorias, mas yo en Jehová he esperado. Me gozaré y alegraré en tu misericordia, porque has visto mi aflicción. Has conocido mi alma en las angustias. No me entregaste en mano del enemigo. Pusiste mis pies en lugar espacioso. Ten misericordia de mí, oh Jehová, porque estoy en angustia. Se han consumido de tristeza mis ojos, mi alma también y mi cuerpo. Porque mi vida se va gastando de dolor y mis años de suspirar. Se agotan mis fuerzas a causa de mi iniquidad y mis huesos se han consumido. De todos mis enemigos soy objeto de oprobio y de mis vecinos mucho más y el horror de mis conocidos. Los que me ven fuera huyen de mí. He sido olvidado de su corazón como un muerto. He venido a ser como un vaso quebrado. Porque oigo la calumnia de muchos. El miedo me asalta por todas partes, mientras consultan juntos contra mí e idean quitarme la vida. Mas yo en ti confío, oh Jehová. Digo, tú eres mi Dios. En tu mano están mis tiempos. Líbrame de la mano de mis enemigos y de mis perseguidores. Haz resplandecer tu rostro sobre tu siervo. Sálvame por tu misericordia. No sea yo avergonzado, oh Jehová, ya que te he invocado. Sean avergonzados los impíos. Estén mudos en el Seol. Enmudezcan los labios mentirosos que hablan contra el justo cosas duras con soberbia y menosprecio. ¿Cuán grande es tu bondad, que has guardado para los que te temen, que has mostrado a los que esperan en ti delante de los hijos de los hombres? En lo secreto de tu presencia los esconderás de la conspiración del hombre, los pondrás en un tabernáculo a cubierto de contención de lenguas. Bendito sea Jehová, porque ha hecho maravillosa su misericordia para conmigo en ciudad fortificada. Decía yo en mi premura, cortado soy de delante de tus ojos, pero tú oíste la voz de mis ruegos cuando a ti clamaba. Amad a Jehová, todos vosotros sus santos, a los fieles guarda Jehová, y paga abundantemente al que procede con soberbia. Esforzaos todos vosotros, los que esperáis en Jehová, y tome aliento vuestro corazón.

0: Son las 9:07.
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2: Salmo número 32. Bienaventurado aquel cuya transgresión ha sido perdonada y cubierto su pecado. Bienaventurado el hombre a quien Jehová no culpa de iniquidad y en cuyo espíritu no hay engaño. Mientras callé, se envejecieron mis huesos en mi gemir de todo el día, porque de día y de noche se agravó sobre mí tu mano, se volvió mi verdor en sequedades de verano. Mi pecado te declaré, y no encubrí mi iniquidad. Dije, confesaré mis transgresiones a Jehová, y tú perdonaste la maldad de mi pecado. Por esto orará a ti todo santo en el tiempo en que pueda ser hallado. Ciertamente, en la inundación de muchas aguas no llegarán éstas a él. Tú eres mi refugio, me guardarás de la angustia, con cánticos de liberación me rodearás. Te haré entender y te enseñaré el camino en que debes andar, sobre ti fijaré mis ojos. No seáis como el caballo o como el mulo sin entendimiento, que han de ser sujetados con cabestro y con freno, porque si no, no se acercan a ti. Muchos dolores habrá para el impío, mas al que espera en Jehová le rodea la misericordia. Alegraos en Jehová y gozaos justos, y cantad con júbilo todos vosotros los rectos de corazón.

0: Son las 9:12.
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2: Salmo número 33. Alegraos, oh justos, en Jehová. En los íntegros es hermosa la alabanza. Aclamad a Jehová con arpa, cantadle con salterio y decacordio. Cantadle cántico nuevo, hacedlo bien, tañendo con júbilo. Porque recta es la palabra de Jehová, y toda su obra es hecha con fidelidad. Él ama justicia y juicio. De la misericordia de Jehová está llena la tierra. Por la palabra de Jehová fueron hechos los cielos, y todo el ejército de ellos por el aliento de su boca. Él junta como montón las aguas del mar. Él pone en depósitos los abismos. Tema a Jehová toda la tierra. Teman delante de él todos los habitantes del mundo. Porque él dijo y fue hecho. Él mandó y existió. Jehová hace nulo el consejo de las naciones y frustra las maquinaciones de los pueblos. El consejo de Jehová permanecerá para siempre, los pensamientos de su corazón por todas las generaciones. Bienaventurada la nación cuyo Dios es Jehová, el pueblo que él escogió como heredad para sí. Desde los cielos miró Jehová, vio a todos los hijos de los hombres. Desde el lugar de su morada miró sobre todos los moradores de la tierra. Él formó el corazón de todos ellos. Atento está a todas sus obras. El rey no se salva por la multitud del ejército, ni escapa el valiente por la mucha fuerza. Vano para salvarse es el caballo. La grandeza de su fuerza a nadie podrá librar. He aquí el ojo de Jehová sobre los que le temen, sobre los que esperan en su misericordia, para librar sus almas de la muerte y para darles vida en tiempo de hambre. Nuestra alma espera a Jehová. Nuestra ayuda y nuestro escudo es Él. Por tanto, en Él se alegrará nuestro corazón, porque en su santo nombre hemos confiado. Sea tu misericordia, oh Jehová, sobre nosotros, según esperemos en ti.

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1: Son las 9:18.
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3: Salmo número 34. Bendeciré a Jehová en todo tiempo. Su alabanza estará de continuo en mi boca. En Jehová se gloriará mi alma. Lo oirán los mansos y se alegrarán. Engrandeced a Jehová conmigo y exaltemos aún a su nombre. Busqué a Jehová y él me oyó y me libró de todos mis temores. Los que miraron a él fueron alumbrados y sus rostros no fueron avergonzados. Este pobre clamó y le oyó Jehová y lo libró de todas sus angustias. El ángel de Jehová acampa alrededor de los que le temen y los defiende. Gustad y ved que es bueno Jehová. Dichoso el hombre que confía en él. Temed a Jehová vosotros, sus santos, pues nada falta a los que le temen. Los leoncillos necesitan y tienen hambre, pero los que buscan a Jehová no tendrán falta de ningún bien. Venid, hijos, oídme. El temor de Jehová os enseñaré. ¿Quién es el hombre que desea vida, que desea muchos días para ver el bien? Guarda tu lengua del mal y tus labios de hablar engaño. Apártate del mal y haz el bien. Busca la paz y síguela. Los ojos de Jehová están sobre los justos, y atentos sus oídos al clamor de ellos. La ira de Jehová contra los que hacen mal, para cortar de la tierra la memoria de ellos. Claman los justos, y Jehová oye, y los libra de todas sus angustias. Cercano está Jehová a los quebrantados de corazón, y salva a los contritos de espíritu. Muchas son las aflicciones del justo, pero de todas ellas le librará Jehová. Él guarda todos sus huesos, ni uno de ellos será quebrantado. Matará al malo la maldad, y los que aborrecen al justo serán condenados. Jehová redime el alma de sus siervos, y no serán condenados.

0: Son las 9:23.
1: 35. Disputa, oh Jehová, con los que contra mí contienden. Pelea contra los que me combaten. Echa mano al escudo y al pavés, y levántate en mi ayuda. Saca la lanza, cierra contra mis perseguidores. Di a mi alma, yo soy tu salvación. Sean avergonzados y confundidos los que buscan mi vida. Sean vueltos atrás y avergonzados los que mi mal intentan. Sean como el tamo delante del viento, y el ángel de Jehová los acose. Sea su camino tenebroso y resbaladizo, y el ángel de Jehová los persiga. Porque sin causa escondieron para mí su red en un hoyo. Sin causa cavaron hoyo para mi alma. Venga el quebrantamiento sin que lo sepa, y la red que él escondió lo prenda. Con quebrantamiento caiga en ella. Entonces mi alma se alegrará en Jehová, y se regocijará en su salvación. Todos mis huesos dirán, Jehová, ¿quién como tú, que libras al afligido del más fuerte que él, y al pobre y menesteroso del que le despoja? Se levantan testigos malvados, de lo que no sé me preguntan, me devuelven mal por bien para afligir a mi alma. Pero yo, cuando ellos enfermaron, me vestí de cilicio, afligí con ayuno mi alma, y mi oración se volvía a mi seno. Como por mi compañero, como por mi hermano andaba, como el que trae luto por madre, enlutado me humillaba. Pero ellos se alegraron en mi adversidad y se juntaron. Se juntaron contra mí gentes despreciables, y yo no lo entendía. Me despedazaban sin descanso, como lisonjeros, escarnecedores y truhanes, crujieron contra mí sus dientes. Señor, ¿hasta cuándo verás esto? Rescata mi alma de sus destrucciones, mi vida de los leones. Te confesaré en grande congregación, te alabaré entre numeroso pueblo. No se alegren de mí los que sin causa son mis enemigos, ni los que me aborrecen sin causa guiñen el ojo. Porque no hablan paz, y contra los mansos de la tierra piensan palabras engañosas. Ensancharon contra mí su boca, dijeron, ¡ea, ea! Nuestros ojos lo han visto. Tú lo has visto, oh Jehová, no calles. Señor, no te alejes de mí. Muévete y despierta para hacerme justicia. Dios mío y Señor mío, para defender mi causa. Júzgame conforme a tu justicia, Jehová Dios mío, y no se alegren de mí. No digan en su corazón, ¡ea, alma nuestra! No digan, ¡le hemos devorado! Sean avergonzados y confundidos aún a los que de mi mal se alegran. Vístanse de vergüenza y de confusión los que se engrandecen contra mí. Canten y alégrense los que están a favor de mi justa causa, y digan siempre, «Sea exaltado Jehová, que ama la paz de su siervo, y mi lengua hablará de tu justicia y de tu alabanza todo el día».

0: Son las 9:29.
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4: Salmo número 36. La iniquidad del impío me dice al corazón: no hay temor de Dios delante de sus ojos. Se lisonjea, por tanto, en sus propios ojos, de que su iniquidad no será hallada y aborrecida. Las palabras de su boca son iniquidad y fraude. Ha dejado de ser cuerdo y de hacer el bien. Medita maldad sobre su cama. Está en camino no bueno. El mal no aborrece. Jehová, hasta los cielos llega tu misericordia, y tu fidelidad alcanza hasta las nubes. Tu justicia es como los montes de Dios, tus juicios abismo grande. Oh Jehová, al hombre y al animal conservas. ¡Cuán preciosa, oh Dios, es tu misericordia! Por eso los hijos de los hombres se amparan bajo la sombra de tus alas. Serán completamente saciados de la grosura de tu casa, y tú los abrevarás del torrente de tus delicias. Porque contigo está el manantial de la vida. En tu luz veremos la luz. Extiende tu misericordia a los que te conocen, y tu justicia a los rectos de corazón. No venga pie de soberbia contra mí, y mano de impíos no me mueva. Allí cayeron los hacedores de iniquidad, fueron derribados.

0: Son las 9:34.
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3: Salmo número 37. No te impacientes a causa de los malignos, ni tengas envidia de los que hacen iniquidad, porque como hierba serán pronto cortados, y como la hierba verde se secarán. Confía en Jehová y haz el bien, y habitarás en la tierra, y te apacentarás de la verdad. Deleítate a sí mismo en Jehová, y Él te concederá las peticiones de tu corazón. Encomienda a Jehová tu camino y confía en Él, y Él hará. Exhibirá tu justicia como la luz, y tu derecho como el mediodía. Guarda silencio ante Jehová y espera en Él. No te alteres con motivo del que prospera en tu camino, por el hombre que hace maldades. Deja la ira y desecha el enojo. No te excites en manera alguna a hacer lo malo, porque los malignos serán destruidos, pero los que esperan en Jehová, ellos heredarán la tierra. Pues de aquí a poco no existirá el malo. Observará su lugar y no estará allí. Pero los mansos heredarán la tierra y se recrearán con abundancia de paz. Maquina el impío contra el justo y cruje contra él sus dientes. El Señor se reirá de él porque ve que viene su día. Los impíos desenvainan espada y entesan su arco, para derribar al pobre y al menesteroso, para matar a los de recto proceder. Su espada entrará en su mismo corazón y su arco será quebrado. Mejor es lo poco del justo que las riquezas de muchos pecadores, porque los brazos de los impíos serán quebrados, mas el que sostiene a los justos es Jehová. Conoce Jehová los días de los perfectos, y la heredad de ellos será para siempre. No serán avergonzados en el mal tiempo, y en los días de hambre serán saciados. Mas los impíos perecerán, y los enemigos de Jehová como la grasa de los carneros serán consumidos, se disiparán como el humo. El impío toma prestado y no paga, mas el justo tiene misericordia y da. Porque los benditos de él heredarán la tierra, y los malditos de él serán destruidos. Por Jehová son ordenados los pasos del hombre, y él aprueba su camino. Cuando el hombre cayere, no quedará postrado, porque Jehová sostiene su mano. Joven fui, y he envejecido, y no he visto justo desamparado, ni su descendencia que mendigue pan. En todo tiempo tiene misericordia y presta, y su descendencia es para bendición. Apártate del mal, y haz el bien, y vivirás para siempre. Porque Jehová ama la rectitud, y no desampara a sus santos. Para siempre serán guardados, mas la descendencia de los impíos será destruida. Los justos heredarán la tierra, y vivirán para siempre sobre ella. La boca del justo habla sabiduría y su lengua habla justicia. La ley de su Dios está en su corazón, por tanto sus pies no resbalarán. Acecha el impío al justo y procura matarlo. Jehová no lo dejará en sus manos, ni lo condenará cuando le juzgaren. Espera en Jehová y guarda su camino. Y Él te exaltará para heredar la tierra. Cuando sean destruidos los pecadores, lo verás. Vi yo al impío sumamente enaltecido, y que se extendía como laurel verde. Pero él pasó, y aquí ya no estaba. Lo busqué, y no fue hallado. Considera al íntegro, y mira al justo, porque hay un final dichoso para el hombre de paz. Mas los transgresores serán todos a una destruidos. La posteridad de los impíos será extinguida. Pero la salvación de los justos es de Jehová, y Él es su fortaleza en el tiempo de la angustia. Jehová los ayudará y los librará. Los libertará de los impíos y los salvará, por cuanto en él esperaron.

0: Son las 9:43.
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1: Salmo número 38. Jehová, no me reprendas en tu furor, ni me castigues en tu ira. Porque tus saetas cayeron sobre mí, y sobre mí ha descendido tu mano. Nada hay sano en mi carne a causa de tu ira, ni hay paz en mis huesos a causa de mi pecado. Porque mis iniquidades se han agravado sobre mi cabeza, como carga pesada se han agravado sobre mí. Hieden y supuran mis llagas a causa de mi locura. Estoy encorvado, estoy humillado en gran manera. Ando enlutado todo el día, porque mis lomos están llenos de ardor, y nada hay sano en mi carne. Estoy debilitado y molido en gran manera. Gimo a causa de la conmoción de mi corazón. Señor, delante de ti están todos mis deseos, y mi suspiro no te es oculto. Mi corazón está acongojado, me ha dejado mi vigor, y aún la luz de mis ojos me falta ya. Mis amigos y mis compañeros se mantienen lejos de mi plaga, y mis cercanos se han alejado. Los que buscan mi vida arman lazos, y los que procuran mi mal hablan iniquidades y meditan fraudes todo el día. Mas yo, como si fuera sordo, no oigo, y soy como mudo que no abre la boca. Soy pues como un hombre que no oye, y en cuya boca no hay reprensiones. Porque en ti, oh Jehová, he esperado. Tú responderás, Jehová Dios mío. Dije, no se alegren de mí, cuando mi pie resbale, no se engrandezcan sobre mí. Pero yo estoy a punto de caer, y mi dolor está delante de mí continuamente. Por tanto, confesaré mi maldad, y me contristaré por mi pecado. Porque mis enemigos están vivos y fuertes, y se han aumentado los que me aborrecen sin causa. Los que pagan mal por bien, me son contrarios por seguir yo lo bueno. No me desampares, oh Jehová. Dios mío, no te alejes de mí. Apresúrate a ayudarme, oh Señor.

0: Son las 9:49.
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5: Salmo número 39. Yo dije, atenderé a mis caminos, para no pecar con mi lengua. Guardaré mi boca con freno, en tanto que el impío esté delante de mí. Enmudecí con silencio, me callé aun respecto de lo bueno, y se agravó mi dolor. Se enardeció mi corazón dentro de mí, en mi meditación se encendió fuego, y así proferí con mi lengua. Hazme saber, Jehová, mi fin. Y cuánta sea la medida de mis días. Sepa yo cuán frágil soy. He aquí, diste a mis días término corto, y mi edad es como nada delante de ti. Ciertamente es completa vanidad todo hombre que vive. Ciertamente como una sombra es el hombre. Ciertamente en vano se afana. Amontona riquezas, y no sabe quién las recogerá. Y ahora, Señor, ¿qué esperaré? Mi esperanza está en ti. Líbrame de todas mis transgresiones. No me pongas por escarnio del insensato. Enmudecí, no abrí mi boca, porque tú lo hiciste. Quita de sobre mí tu plaga. Estoy consumido bajo los golpes de tu mano. Con castigos por el pecado corriges al hombre, y deshaces como polilla lo más estimado de él. Ciertamente vanidad es todo hombre. Oye mi oración, oh Jehová, y escucha mi clamor. No calles ante mis lágrimas, porque forastero soy para ti, y advenedizo, como todos mis padres. Déjame, y tomaré fuerzas, antes que vaya y perezca.

0: Son las 9:55.
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2: Salmo número 40. Pacientemente esperé a Jehová, y se inclinó a mí, y oyó mi clamor. Y me hizo sacar del pozo de la desesperación, del lodo cenagoso. Puso mis pies sobre peña, y enderezó mis pasos. Puso luego en mi boca cántico nuevo, alabanza a nuestro Dios. Verán esto muchos, y temerán, y confiarán en Jehová. Bienaventurado el hombre que puso en Jehová su confianza, y no mira a los soberbios, ni a los que se desvían tras la mentira. Has aumentado, oh Jehová Dios mío, tus maravillas, y tus pensamientos para con nosotros. No es posible contarlos ante ti. Si yo anunciare y hablare de ellos, no pueden ser enumerados. Sacrificio y ofrenda no te agrada. Has abierto mis oídos. Holocausto y expiación no has demandado. Entonces dije, he aquí vengo. En el rollo del libro está escrito de mí. El hacer tu voluntad, Dios mío, me ha agradado. Y tu ley está en medio de mi corazón. He anunciado justicia en grande congregación. He aquí, no refrené mis labios. Jehová, tú lo sabes. No encubrí tu justicia dentro de mi corazón. He publicado tu fidelidad y tu salvación. No oculté tu misericordia y tu verdad en grande asamblea. Jehová, no retengas de mí tus misericordias. Tu misericordia y tu verdad me guarden siempre, porque me han rodeado males sin número. Me han alcanzado mis maldades, y no puedo levantar la vista. Se han aumentado más que los cabellos de mi cabeza, y mi corazón me falla. Quieras, oh Jehová, librarme. Jehová, apresúrate a socorrerme. Sean avergonzados y confundidos a una los que buscan mi vida para destruirla. Vuelvan atrás y avergüéncense los que mi mal desean. Sean asolados en pago de su afrenta los que me dicen, ea, ea. Gócense y alégrense en ti todos los que te buscan, y digan siempre los que aman tu salvación, Jehová sea enaltecido. Aunque afligido yo y necesitado, Jehová pensará en mí. Mi ayuda y mi libertador eres tú, Dios mío, no te tardes.

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3: Son las 9:59.
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1: Muy buenos días, familia de Cielos Abiertos, Radio 94.7 FM, cambiando y transformando vidas. Y así es, familia de la fe, vamos a gozarnos con jaranas que alaban. Vamos a estar hasta las 12 del mediodía. Hoy tenemos, familia de la fe, tenemos 2 horas, así es, tenemos 2 horas de programa de jaranas que alaban. Y le damos gracias al Señor por este día tan bonito que nos regala, así como todos, pero pues está la lluviecita, nos ha quitado desde, bueno, yo desde que llegué como por ahí, bueno, estaba como desde las 4 de la mañana, luego como que bajó. Luego como que otra vez, ya como a las 8 de la mañana, empezó nuevamente bien fuerte y la lluviecita sigue haciendo a las 10 de la mañana ya con un minutito. Y para agradecerle al Señor, vamos a compartir cantos, temas y alabanzas de bendición y de edificación. Como vamos a estar 2 horas, mándeme su mensajito, su WhatsApp, su llamadito. Hoy es viernes, hoy la que me solicite, se la comparto. Claro, familia de la fe, si la tengo, se la comparto, y si no, se la quedo debiendo, se la compenso con alguna otra alabanza. Vamos a comenzar el programa. Los números en cabina, 481-144-0253 y 481-112-3462. Si no alcanza a notar bien por ahí los números en cabina, yo los menciono antes de ir al corte de las alabanzas, de los temas, pero lo puede también checar ahí en la página oficial de Facebook de Cielos Abiertos, que es Cielos Abiertos Radio 94.7 FM. En la primerita publicación le va a aparecer una imagen con los números, o si quiere más fácil, ahí en la descripción los puede copiar y pegar, ok, familia. Entonces vámonos con las primeras alabanzas. Yo regreso en unos momentitos, pero mientras vuelvo, oiga nomás, qué bonita está tronando. Mientras estaba casi cambiando al corte, oiga, sigue los relámpagos, los truenos. No solamente la bocina, familia, hoy sí la tierra está retumbando. Pues bueno, que siga retumbando.

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0: 10:09 a.m. y familia de la fe, ya tenemos por aquí algunos mensajitos y siguen llegando. Gracias, muchas gracias. Hoy tenemos 2 horas, familia de la fe, así es de que puede mandar su mensajito. Yo les voy a, lo voy a leer absolutamente todos, como todos los días. Entonces, mande su mensajito a los números 481-144-0253 y 481-112-3462. Vamos a checar por acá. Dice por acá un mensajito, saluditos, bendiciones, Dani, te estamos escuchando desde acá, desde el bello y hermoso Maguey. Dice, se está soltando, ah, que ok, dice del aguacero, ok, ok. Dice, con truenos, dispersas, pero todo volumen y que reviente la bocina. Dice, la alabanza del chaleco, claro que sí, vamos a estar compartiendo entonces esta alabanza. Le recuerdo, familia, que hoy tenemos 2 horas, así es de que la alabanza que me solicite, claro, uno por mi llamadita, uno por mensajito, uno por WhatsApp, uno por, pues sí, por número, uno por número, para que también nos alcance, porque si no, no nos va a alcanzar el tiempo. Saluditos, saluditos, hasta allá, hasta el bello y hermosísimo el Maguey, donde dicen que se llama Maguey, pero que ya no hay Maguey. Yes, ok. La alabanza ya la tengo. Dice también por acá. A ver, déjenme checar por acá, por este otro lado. Dice por acá, que Dios te bendiga, la alabanza de las 100 ovejas. Claro, enseguidita de el chaleco vamos a estar compartiendo la alabanza de las 100 ovejas. A ver, ahí está. Ok, ya quedó también programada esta alabanza de las 100 ovejas. Tenemos la del chaleco y también tenemos también la de las 100 ovejas. Dice, de parte de Esteban, del ángel de acá del cerro del cerro de Chupes, con Munizab, desde Pánuco, Veracruz. Ok, ok, ok. El Señor les bendiga a todos por allá, por el bello y hermoso Pánuco. Yo tengo una historia muy bonita de Pánuco. La última escuelita bíblica de veranos donde yo trabajé, o sea, como tal, completamente, fue precisamente ahí en el preciosísimo Pánuco, hace ya 10 años, 2 días, llevaba 3 días de quimioterapias y todavía me faltaban, apenas eran las 3 primeras quimioterapias, y en esos días andaba por allá por Pánuco viajábamos desde Tampico, Madrid y Altamira, recogiendo los muchachos con los que andábamos, y de ahí hasta Pánuco, familia. Y entonces yo tengo una historia muy bonita con Pánuco. Fue la última escuelita bíblica donde yo trabajé al 100%, de que estuve metido completamente, porque ¿sabe por qué? El último día que fue de escuelita bíblica me caí y ya de ahí ya no me pude levantar. Le dije a Dios, Señor, déjame terminar las escuelitas, ya llevo 3, déjame terminar esta, por favor. Y sí, San Familia, me dejó terminarla, nada más de que eso sí, ya no me pude levantar de ahí en adelante, ya no pude, familia, ya no pude. Pero qué bonitos recuerdos yo tengo de Pánuco, porque sí, es algo muy bonito, que una experiencia muy bonita que yo viví. Saluditos hasta allá, hasta luego, el hermoso Pánuco, Veracruz. Saluditos para Ángel del Ángel y a todos los que nos escuchan por aquel lado. Dios te bendiga, la alabanza de Escalando Peldaños, ok. Vamos a compartir, dice, la alabanza de Escalando Peldaños. Sí, bueno, me solicito otra, pero como yo le estaba compartiendo, solamente una por mensajito, uno por llamadita el día. Bueno, como todos los días, porque todos los días me llegan bastantitas peticiones. A veces, mire, a veces me he quedado con, lo menos que me he quedado son 2, 3. Lo máximo, un día le conté 14 alabanzas, amiga, que me quedé, y teníamos 2 horas. Entonces, pero ya tengo la alabanza de Escalando Peldaños, ok, pero pues entonces solamente lo voy a poder compartir una alabanza, pero ya está por aquí, de Escalando Peldaños. Dice, escuchamos acá en la Rafael Curiel, gracias, muchas gracias. Dice también por acá en otro mensajito, buenos días, bendecido día, quiero mandar saluditos para mi mamá Ana Flores, de parte de su hijo Ramiro Torres, que anda trabajando desde Montemorelos. Saludos a todos por allá, saluditos para ella y para toda la familia Torres Flores, y la alabanza de El Reloj, claro que sí, vamos a compartir la alabanza de El Reloj, y despuesito de Escalando Peldaños vamos a disfrutar también esta alabanza de El Reloj. Ahí está, ahí quedó, ya quedó también programada. Vámonos a escuchar entonces las déjeme termino de leer el mensajito porque no lo terminé de leer. Dice la del reloj, ok. Dice, saluditos y bendiciones en este día lluvioso. Así es, familia, qué bonito día lluvioso tenemos, nos ha regalado el Señor, así como todos, pero este día lluviosito, gracias al Señor. Regreso en unos momentitos, ahora sí, los números en cabina, 481-144-0253 y 481-112-3462. Vuelvo en un instante, pero los relámpagos, lo bueno, los truenos siguen, familia, y súbale el volumen como quiera, que está retumbando el cielo.
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4: 10 de la mañana con 21 minutitos y ya tenemos bastantitos mensajitos, familia de la fe. Gracias, muchas gracias. Vamos a tenerlos, a leerlos todos. Y siguen llegando, gracias, gracias. Dice, saluditos desde acá, desde la bella y hermosísima Soledad Tampa. Soy Rigo, ¿qué tal, Rigo? Ya tenía ratito que no recibía un mensajito del buen Rigo. De allá de la bella y hermosa Soledad Tampacán. Sí me han llegado mensajes, pero no del buen Rigo. Gracias, Rigo. Dice el guapango de guerreros de Cristo. Y que retumbe la bocina. Eso es todo, Rigo. Vamos a buscar la alabanza de guerreros de Cristo. Ya que ya lo tengo por aquí. Ah, más adelantito te lo voy a estar compartiendo, Rigo. Y ya quedó programada tu alabanza de guerreros de Cristo. Dice también por acá en otro mensajito. A ver, déjame checar. A ver, ¿en dónde me quedé? Aquí está, ok, bueno, saludos y bendiciones a todos ustedes, de verdad, familia. Es que estoy checando cuál es el que sigue, pero de verdad, gracias, muchas gracias que están acompañándonos, mandándonos mensajitos, hasta fotos, mira, ya cargo, es que no cargaba, estaba como que trabado. Dice por acá, Dani, aquí seguimos gozándonos, escuchando Jaranas que Alaban a todo volumen desde San Pedro Garza García, ok. Saluditos y bendiciones hasta aquel rumbo de San Pedro Garza. Dice, saluditos para mi bella y preciosa madrecita Antonia Cruz, que ya está horneando el rico y sabroso pan. Y hasta nos manda fotos. Saluditos para mi hermano Lalo, que ya está ayudando, y también para su esposa Laura Valderas y para el consentido Danielito El Porsche. Dice, lo están escuchando a todo volumen en el ejido del bello y hermosísimo Los Huastecos. También saluditos para mi hermano Adrián, Omar, Berna, que están escuchando acá en Matamoros, Tamaulipas. Saluditos a todos por allá, a Adrián, a Omar y para Berna. Dice, está lloviendo y el canto empezar de nuevo. Ok, empezar de nuevo, lo buscamos rápidamente. Empezar de nuevo, ¿qué pasó? ¿Por qué no agarra? A ver otra vez. Empezar de nuevo. A ver. Es de Juventud Cristiana. A ver, déjeme checar. De trío Juventud Cristiana. Empezar de nuevo, déjeme ver. Ok, ¿qué creen? No lo tenemos. A ver, déjeme checar por acá. Dice, o si no, entonces el canto qué. Ah, ok, el de qué contento estoy. Este tema sí lo tenemos. El de qué contento estoy. Y ahí está, despuesito de Guerreros de Cristo. Y dice también por acá, saluditos y bendiciones, que tengas un excelente día. Gracias, muchísimas gracias. Y me manda por acá unas fotos. Ay, Dios mío santo, hasta me dan. Mire, ya sabe, yo le he platicado, ¿verdad? Ya sabe, familia. Yo ya si no tomo café en el calorcito, porque hasta siento que me ando derritiendo. Sí me gusta, no he dicho que no, pero familia de la fe, cuando, así con este climita, ay, Dios mío, hasta me dan ganas de agarrar. Y mire, nada más porque no se puede, si no metía la mano y agarraba uno, son 1, 2, 3, 4, 5, 6, 7, 8 panes diferentes. Por ahí hay trenzas, hay como que de esas tostaditas, pero de las que son azucaradas, las empanaditas, ay, santos del Señor, Dios mío, todavía ayer me comí la última que trajo mi suegra hace días, y no, familia, estaba ahí casi que como mordiéndola de, casi que de, ¿cómo se llama? El granito de azúcar por granito de azúcar para que no se acabara, pero no, ya se acabó, pero ahora sí como que hace falta un cafecito, ¿no? Gracias a quien me manda estas fotos tan bonitas. Y mire, acabo de comer, ¿eh? Estoy llenísimo, de verdad, yo estoy llenísimo, pero nada más de ver las fotos, Dios mío, gracias a quien nos la manda. Dice también por acá, a ver, déjame checar dónde voy, de este lado. Dice por acá, mira, Dan, ok, qué bonito se ve el cielo. Me imagino que aquí... Ah, ya vi. De donde me escuchan es de El Maguey. Y mire, no, está negro el cielo. O sea, eso ya ni siquiera es gris oscuro, eso ya es negro. Y se ve cómo ahí se alcanza a ver como si estuviera cayendo la agüita. Gracias, muchas gracias. Ya me la mandé, la voy a estar compartiendo también esta foto. Qué bonita. Muchísimas gracias. Dice también por este lado, a ver, déjame checar dónde voy. Ahora sí me están llegando fotos. Enseguida voy a estar checando las demás. Dice, así está Dani, aquí me manda una foto Dani aquí en los carros de Calví. Carros de Calví, una bendición, gracias a Dios, bendiciones, y Cristo vive, ya su nombre, gloria, de parte de Guillermo. Ok, dice Guillermo, saluditos para mi hijo Juan. Ok, saluditos y bendiciones para Juan. Aquí estamos a todo volumen. Qué bonito se ve el cielo también por allá por Aguascalientes. En la mañana me estaba también compartiendo otra foto Guillermo Flores. Mire, se alcanzan a ver por allá los cerros también. Dios mío, qué bonito. Le damos gracias al Señor por estos climas tan bonitos que también nos regala. Así como todos los días. Pero gracias a Dios, qué bonito se alcanza a ver el cielo por allá por el bello y hermoso Aguascalientes. Saludos, bendiciones, Guillermo. Oiga, Guillermo, como que nos andamos siguiendo, ¿no? De repente andan en Altamira, también andado por allá, luego acá en México, también por allá, ahora en Aguascalientes, también por allá. ¿De qué otro lugar ha andado, Guillermo? Platíqueme, porque igual y en una de esas hasta nos cruzamos por ahí en el camino. Dice también por acá en otro mensaje. Oh, Dios mío, santos del Señor. No, familia, esto ya no se vale, ¿eh? Esto ya no se vale. Mire, ay, Dios mío, santo, hasta me salió la Dios te bendiga, dice, y me mandan unas gorditas por ahí en un trastecito así de barro. Ay, santo es el Señor. No, ya, familia, déjenme mandar a las otras alabanzas, porque si no me voy a estar aquí nada más así, mire, así con la Vámonos con las alabanzas de Escalando Peldaños y también la de, ¿cuál era? Ah, la del reloj, ok. Escalando Peldaños y también la del reloj, 481-144-0253 y 481-112-3462. Regreso unos momentitos, pero mientras regreso, 10 de la mañana con 27, que siga retumbando desde el cielo.

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0: escuchando. Ahora sí, familia, ya sabemos cuál es, por si me la llegan a volver a solicitar de esta manera. Ahora sí, ya sé, ya la anoté bien de qué se titula A Cristo Sí, a Diablo No. Bueno, más bien se titula El Reloj, pero también se conoce, bueno, así me la solicitaron, como Al Diablo, A Cristo Sí, Al Diablo No. Bueno, ya tengo ese pendiente menos, un pendiente menos. Ahora sí, vamos a checar por acá los demás mensajitos. Déjame ver dónde voy. ¿Dónde voy? ¿Dónde me quedé? Es por acá, ok. Dice, ah, ok, me mandan unas fotos. Buen día, Dios te bendiga. Muchas gracias, la alabanza de Juan Hermoso. Claro que sí, despuesito de ver. A ver, ¿cuál fue la última? Ah, la de Qué Contento Estoy, que fue la última alabanza que me habían solicitado. Qué Contento Estoy, y enseguidita vamos a estar compartiendo la de Juan Hermoso. Ahí está, ya quedó también programada. Estamos escuchando desde acá, desde el bello y hermoso Pando en Tanajás, de parte de la familia Pozo Sirenio. Bendiciones y gracias. Y por acá me mandan dos flores bien bonitas. Bueno, ya abrieron, y rosas y rosas coloradas, así como casi que el fuchsia, rosa fuchsia, no sé cómo se pronuncia, creo que así. Y la otra como un rosa un poquito más rosa más pasteloso. Ay, qué bonitos. Ahí se ve, familia de la fe, así con las gotitas de lluvia. Se ve así como que mojadita. Ay, Dios mío, qué bonito. Gracias. Gracias también a quien me manda estas fotos. Ya tengo varias por ahí que no he podido compartir, pero ya. Y ahora sí, familia, las voy a estar compartiendo. Y gracias a la familia Pozo Sirena. Su alabanza, ya la tengo también por aquí. Más adelantito la disfrutamos. Dice por acá, hola, soy Arcángel. Que Dios te bendiga, Dani Rodríguez. Una gran bendición también. Aquí en el bello y hermoso Tanchahuil, segunda sección, está cayendo la lluvia con relámpagos. Ok, una lluviecita con relámpagos. Y de hecho por aquí, y ahorita como que ya no, ya se calmaron los truenos, pero pues estaba retumbando, no solamente la bocina, estaba retumbando también el cielo. Y le damos gracias al Señor. Dice por aquí, ok, me manda una foto. Una foto, me la voy a reenviar a Arcángel. Gracias, muchas gracias. Y, con unas imágenes por ahí de nosotros, gracias, muchas gracias, Arcángel, y que sigue retumbando la bocina. Dice, escuchando la programación a todo volumen, retumbando la bocina. Saludos, saludos y bendiciones a Arcángel y también a toda su familia, a toda tu bella familia, hasta Tanchahuil, segunda sección. Dice también por acá, a ver dónde voy, aquí de este lado. Buenos días, gracias, muchas gracias, que Dios te bendiga, gracias. Una alabanza la de Para Machacarle la Cabeza. Ok, Para Machacarle, vamos a buscarle. Machacarle la Cabeza. Ok, ahí está. Entonces la vamos a programar despuesito de Juan Hermoso. Ok, despuesito de Juan Hermoso ya tengo para machacarle. Entonces dice por acá también, de parte de Antonio Rubio, escuchando acá en la banqueta Tamapa. Saluditos, bendiciones a Antonio Rubio, hasta la bella y hermosa banqueta en Tamapa. Dice por acá en otro mensajito, saluditos cordiales para ti, para todos ustedes que colaboran en la radio, gracias. Saluditos para mi familia Vega, desde el bello y hermoso Chunutzen 2, aquí escuchando por Simple Radio. Bendiciones, gracias, saluditos y bendiciones a la familia Vega, si no me equivoco es Lidia Vega. Lidia, muy buenos días, saluditos a toda su bella y hermosa familia. Ok, vámonos con lo que sigue entonces. Los números en cabina, 481-144-0253 y 481-112-3462. Yo regreso en unos momentitos, pero mientras regreso, que siga retumbando la bocina.
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10 de la mañana con 47 minutitos. Ya tenemos por acá más mensajitos. Gracias, de verdad, gracias que están acompañándonos. Dice también por acá. Ok. Ya me andaba confundiendo, pero no. Vamos bien, todo muy bien. Tengo por acá un mensajito de voz para felicitar a Juliana, que el día de ayer estuvo cumpliendo años, y también a la nieta de Rosy, de allá de la bella y hermosa Soledad, que dice que también que saludos para Juliana, que estuvo cumpliendo años el día de ayer, y también para su nieta. No nos dijo el nombre de su nieta, no sé si sea la misma, pero también estuvo cumpliendo el último día. No, creo que es otra nieta, que estuvo cumpliendo el último del mes, yo creo que de septiembre, el 30 de septiembre, me imagino que sí. Bueno, y también su nieta, y también Juliana el día de ayer. Dice, de parte de Rosy, de allá de la bella y hermosa Soledad, y nos solicita Rosy un tema de las 3P, el del tema de la triple P, y de usted dirá, ¿cuál es el tema de la triple P? La de pasos, pesos y pesares. Entonces, ya la tengo también por acá, despuesito de para machacarle la cabeza al

Hasta ahí, hasta el bello y hermosísimo No, es Tlahuitap. A ver, otra vez, rebobino. En el bello y hermoso Tlahuilapa en Gilitla. Ahora sí, ya lo andaba confundiendo yo. Ok, saludos a Cleo, a Isabel en Tlahuilapa. Ahora sí, en Tlahuilapa, ¿en dónde más? En el bello y hermoso Gilitla. Dice también por acá, no, ya leí este mensajito. Dice también por acá, en otro mensajito. Hola, buenos días. Quiero mandar saluditos para mis hermanos de la iglesia Lirio de los Valles de el bello y hermoso Chuche en el preciosísimo Tanlajas de parte de Reina. Reina, buenos días. Que el Señor te bendiga. Saluditos a toda la congregación de la iglesia Lirio de los Valles, allá del precioso y hermoso Chuche en Tanlajas. Ok, ahí quedó el último saludito. Familia de la fe, la última petición que tengo es esta. Triple P, pasos, pesos y pesares. Después de esta alabanza ya no tengo más. Vamos a estar compartiendo por acá las que me habían solicitado, que son Juan Hermoso y Para Machacarle. Después es la de Paso, Pesos y Pesares. Ya no tengo peticiones. Todavía tenemos muy buen tiempo. Tenemos 1 hora y 10 minutitos. Los números en cabina: 481-144-0253 y 481-112-3462. Wow, yo vuelvo en unos momentitos, familia. Pero mientras vuelvo, que siga retumbando la...

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0: 10 de la mañana con 59 minutitos. Estamos a un minuto de estar entrando en la segunda hora de su programa Jaranas que Alaban. Vamos a checar por acá los demás mensajitos que tenemos. Dice por acá, a ver, déjeme ver. Es este mensajito de acá. A ver, ¿qué pasó? Ok, vamos bien, familia de la fe. Déjeme ver porque, a ver, ya me confundí en algo. Ok, 10:50. Ah, ok. Vamos bien, familia de la fe. Vamos a checar por acá. Dice por acá un mensajito. Buenos días, que Dios te bendiga. Estamos escuchando desde Monterrey por Facebook. Bueno, me imagino que por internet, dice. El canto del chaleco. ¿Pero qué cree? El canto del chaleco ya lo compartimos. Fue el tercero. Me lo habían solicitado el del chaleco, pero si quieres solicitar algún otro tema, algún otro alabanza, se lo voy a estar compartiendo. Saluditos y bendiciones, está fresco y agradable, gracias a Dios, ok. Saludos, bendiciones a quienes nos escuchan también por allá por Monterrey, Nuevo León, de donde me mandan este mensajito. Dice que está fresco y agradable, qué bonito. Aquí también, pues está fresco, está también agradable. A ver cómo estamos con la temperatura. Estamos con una temperatura de 28 grados centígrados y la sensación térmica de 33. Ok, a esta hora a veces ya estamos en 39 y está el solecito bien intenso, pero pues bueno, 33 grados centígrados en sensación térmica. Yo creo que ya es bastante, bastante bueno. La máxima para el día de hoy es de 30 grados centígrados y la sensación térmica, ¿qué cree, familia? Ya le subieron un grado. A las 6 de la mañana decía que íbamos en la máxima con una de 36 y ahora dice que 37, pero hay probabilidad de lluvia. Bueno, es un pronóstico, como puede que sí, como puede que no, como puede que quién sabe, como puede que tal vez, como puede que a lo mejor, puede que haya, pero pues como vemos, yo creo que pues ya es más que lo obvio, ¿no? De que tal vez siga la lluviecita. Y le damos gracias al Señor porque por ahí de las otra vez a las 4 de la tarde hay otra probabilidad de 40%, ya a las 8, a las 9, a las 10 ya hay de 50 y 60%. Entonces le damos gracias al Señor, si manda más lluviecita, que es bienvenida, que el Señor nos bendiga con la lluvia. Dice por acá, a ver, déjenme ver. ¿Dónde voy? Dice también por acá. Dice por acá en otro mensajito. Es que no carga. Dice, buenos días, que Dios te bendiga. Un canto el pueblo de Dios. Ok, vamos a buscar también alabanza de Somos el pueblo de Dios. Y ahí está, despuesito de Pasos, pesos y pesares. Fue el que me solicitaron, sí. A ver, ¿qué pasó? No, creo que tengo este por acá que no lo terminé de leer. Sí lo terminé de leer. Ok, dice, y si me puede decir qué trío lo canta. Ok, el pueblo de Dios es, lo interpreta el trío La Nueva Senda de Cristo. Así tal cual, trío La Nueva Senda de Cristo son quien canta la alabanza de Somos el pueblo de Dios. Dice, ok, siempre escuchamos Jaranas que Alaban, es una bendición de Dios de parte del Librado del Pemuche Nuevo. Gracias y bendición, Librado. Muy buenos días, saluditos, hasta luego, hermoso Pemuche Nuevo. Dice también por acá, a ver, déjenme regreso ahora por este lado. A ver cómo vamos. Dice también por acá, buenos días, Dani, que Dios te bendiga. Te mando un saludito para allá. Acá estamos escuchando el programa con Donato con mi hermano Donato. Dice una alabanza para mi hermano. No hay Dios tan grande como tú. ¿Pero qué crees? Estaba buscando la alabanza y no me aparece así tal cual. Creo que debe de estar dentro de alguna otra alabanza con algún otro nombre. Entonces, si alguien me puede ilustrar, hay una alabanza que dice: no hay Dios tan grande como tú. No lo hay, es un corito. Si alguien me puede ayudar, ¿cómo se llama entonces la alabanza? Porque así la busqué, así tal cual. No hay Dios tan grande como tú y no me aparece. Entonces la quedo debiendo, pero le dedicamos las demás alabanzas. Por ejemplo, vamos a compartirle, bueno, Pasos, pesos y pesares, también la de Una Historia Verdadera y Somos el pueblo. No, Somos el pueblo de Dios es la que me habían solicitado y se las dedicamos a Donato. Dice también por acá, que nos escuchan por acá en el bello y hermoso Octujub. en el preciosísimo Tamapas. Ok, saludos a Donato y a todos los que lo escuchan por el bello y hermoso Octuhub. Dice también por acá en otro mensajito. A ver, es este de aquí. Dice por acá, Dios te bendiga, Dani. Saluditos para mi esposa Laurita y para mi mamá Antonia Cruz y el consentido a mi tocayo, el Danielito. Escuchamos desde el bello y hermoso Los Huastecos. El canto, una historia verdadera. Ok, despacito de pasos, pesos y pesares, el pueblo de Dios. Y compartimos también la de historia verdadera. Dice, nos gozamos escuchando jaramas que alaban con un cafecito, con pan calientito. Ya me imagino. De hecho, ya me mandaron por acá una foto. Dice, tengo un bendecido fin de semana. Gracias, muchísimas gracias y saluditos. Hasta allá, hasta el bello y hermoso ejido de los Huastecos, donde no, de verdad. Están presumiendo, ahora sí, el pan bien bonito. Y dice que con cafecito, ay, no. Hasta se me antojó. A lo mejor ahorita que salga, ahorita que salga en unos momentos más, yo creo que hoy sí me tomo un café. Dice también por acá, en otro mensaje. Ya. Ok, voy a pasar este mensajito. A ver, déjeme ver. Voy a pasar este mensajito porque me llegó un mensajito de voz y dice...
1: Quiero que le pongas las mañanitas a mi mamá que hoy está cumpliendo años. A mi mamá
0: Adela. Ahí quedó también el mensajito de voz. Vamos a estar felicitando a Adela. Y gracias por el mensajito de voz que me mandaron. Ahora sí, vámonos con los demás temas, las demás alabanzas. Tenemos por acá Pasos, Pesos y Pesares y Somos el Pueblo de Dios. Los números en cabina, 481-144-0253 y 481-112-3462. Tenemos muy buen tiempo, familia de la fe. Todavía tenemos 55 minutitos para seguir compartiendo más cantos y más alabanzas. 11 de la mañana con 5 minutos. Regreso en un momento, pero mientras vuelvo, súbele el volumen y que siga retumbando la bocina. Listo, rey.

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11 de la mañanita con 13 minutitos. Vamos a checar por acá los demás mensajitos que nos han hecho llegar, que dicen: saluditos y bendiciones para todos los que escuchan Cielos Abiertos. Estamos escuchando desde la bella y hermosa comunidad de Cuartillo Nuevo en el precioso Gilitla. Ok, ahí quedó el saludito para todos los que nos escuchan también por aquel lado del bello y hermoso. ¿Dónde más? En Gilitla, especialmente en Cuartillo Nuevo. Dice también de este lado. Dice por acá, se eliminó este mensaje, ok, se eliminó, es lo que dice. Dice también por este otro lado, es este de acá. Dios te bendiga, Dani, pido la alabanza de Cuchara, ok, Cuchara, te estamos escuchando aquí en el bello y hermoso Suchiaco, Coxcatlán. La alabanza, ah, ok, que le gusta el programa a su abuelo, Lucio Hernández. ¿Qué tal, Lucio? Muy buenos días, saluditos, espero que esté disfrutando este día. Primero que nada, que disfrute este día que nos regala el Señor. Y qué bueno que también te está disfrutando Lucio Hernández allá en el bello y hermoso Suchaco, Coxcatlán. Las alabanzas. Dice también por este otro lado, es este de aquí. Dice, solicito el canto del bombero. Ok, es todo lo que dice, no dice de parte de quién ni de dónde, pero vamos a compartir también la alabanza de el Bomberman. A ver, ¿cuál fue la última que me habían solicitado? Ok, después de Cuchara, Cucharita, Cucharón, ya la tengo por aquí. Vamos a compartir también la de el bombero. Dice, a ver, ¿dónde dice? De este lado, es esta de acá, este mensajito de acá. Bendiciones en cabina, gracias, muchas gracias. La espada de oro, saluditos para todos los de la Huasteca. Dice la espada de oro. Ok, vamos a compartir despacito del Bomberman la espada de oro. Y ahí está, es el bombero. A ver. Me quedé en una historia verdadera. No, en una. Sí, una historia verdadera. Es la que vamos a estar escuchando a continuación. Despacito, Cuchara, Cucharita, Cucharón. Luego el bombero. Luego espada de oro. Y ahí quedó. Ok. Vamos bien, familia de la fe, vamos bien, reciban un saludito, dice por aquí para todos los que escuchan en la bella, hermosa y preciosísima Huasteca. Dice por acá, a ver, es este de aquí. Dice también por acá, buenos días, bendiciones, escuchamos acá en el bello y hermosísimo Tlapexmecayo. ¿En dónde más? En Gilitla. Una alabanza, vine por la bendición. Ok, vine por la bendición de Inspiración Cristiana. Sí, es con Inspiración Cristiana, ok. Ya la tengo también despuesito de Espada de Oro. La vamos a estar disfrutando. Y saluditos y bendiciones allá en el bello y hermoso Tlapexmecayo en Gilitla. Dice también por acá, a ver si lo alcanzo a leer, si lo alcanzo a leer. Dice por acá en otro mensajito, Dios te bendiga, Dani, un canto del de a ti, oh Jehová. Ok, vamos a buscarlo enseguidita. A ti, oh Jehová, este canto tan bonito que también, cómo me gusta también este canto, familia. A mí me encantan los cantos, las alabanzas, pero este canto de a ti, oh Jehová, qué bonito está también. Dice, gracias, bendiciones para ti, dice, o el de cuán grande es él. No, el de cuán grande es él, creo que ya me lo pidieron. A ver, déjeme checar, pueblo de Dios, cuán grande es él. No, no me lo han pedido. Bueno, pero ya tengo por acá su alabanza, la de a ti, oh Jehová. Ah, dice también por acá. Bueno, vamos a escuchar las alabanzas, regreso en unos momentitos. Vamos a disfrutar las alabanzas de una historia verdadera. Se la dedico también por allá a mi hermana Sandra, por allá en el estado de Hidalgo, que esta alabanza dice que le gusta. Y también vamos a disfrutar la alabanza de Cuchara, Cucharita, Cucharón. 11 de la mañana con 17 minutitos, todavía tenemos muy buen tiempo. Los números en cabina: 481-144-0253 y 481-112-3462. Súbale el volumen y que siga retomando la bocina.

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1: Así es, familia, siga gozándose juntamente con nosotros. 11 de la mañana con 26 minutitos, 11 con 26. Tenemos por acá más peticiones, déjeme checar. Dice también por acá, dice, ok, que se borró. Dice, saluditos para Silvia y también para Sol Esparza, una alabanza, la de Me Hizo Pendejos. Bueno, ya te había compartido una, la del chaleco. Voy a dejar esta en reserva porque ya también tengo en reserva la de Él Me Levantará. Me habían solicitado dos, pero ya tengo la de Él Me Levantará. Y por acá voy a tener en reserva la de Me Hizo Pentecostés. Si no tengo más peticiones, las comparto, dice también de este lado. Buenos días, bendiciones para usted y para toda su familia. Gracias, muchísimas gracias. El canto de toneladas de alabanza, claro que sí. Vamos a compartir despuesito de... A ver cuál tenemos, a Tío Jehová. Despuésito de a Tío Jehová, vamos a estar compartiendo toneladas de alabanza, ¿ok? Ya la tengo por ahí bien programada, toneladas de alabanza. Dice, escucho acá en el bello y hermoso Camarones San Francisco. Gracias y bendiciones también. Gracias, muchas gracias por acompañarnos y tu alabanza. Ya la tengo acá bien, bien programada. Dice también por acá en este otro mensajito. Dice Dios te bendiga, gracias, muchas gracias. Soy Rosaura de acá del bello y hermosísimo Apetzco, en el donde más, en Gilitla. Quiero mandar saluditos para mi mamá María, María Félix Hernández Ramírez. Dice que escucha diario el programa. También quiero pedir un canto, el de Goliat. Claro que sí, despuesito de a ver, ¿cuál fue? A Tío Jehová, no, de toneladas de alabanza. Despuesito de toneladas de alabanza, vamos a compartir el de David y Goliat. Dice saluditos para ti, para tu familia. Gracias, muchísimas gracias. Y asimismo para todos los que escuchan el programa, bendiciones, ok. Reciban un saludito de... Ay, me salí. Un saludito de... Bueno, no dice de parte de quién, pero de desde allá, desde el hoy hermoso Apetzco en Gilitla. Dice también por acá en otro mensajito. Hola, bendiciones. Quiero ver si me puedes enviar un saludito para mi mamá, Cristina Martínez Rivera. Hola, Cristina. Muy buenos días. Recibo un saludito desde aquí, desde Cielos Abiertos, Radio 94.7 FM. Dice por acá también para mi papá, Justino Martínez Trejo. Justino, muy buenos días. Que el Señor les bendiga. A Justino Martínez Trejo también dice... Que están escuchando, por favor, de parte de su hija Cristina. Ok, Cristina, ya quedaron unos saluditos para tu mami Cristina y para tu papi Justino Martínez. Ahí están ya los saluditos. Dice también por acá en otro mensajito: buenos días, que Dios te bendiga, Dani. Aquí escuchando en el bello y hermoso Cuechot, San Antonio. La familia Francisco Martínez y Martínez Marcelino. También Domingo Horta. Y dice para todos los radio oyentes de las distintas comunidades. Ok, saludos y bendiciones para Domingo Horta, para la familia Antonio, para la familia Francisco Martínez y Martínez Marcelino de allá del bello y hermosísimo Cuechot, San Antonio. Dice también por acá, ya los tengo todos. Dice también por acá en una llamadita, saluditos hasta el bello y hermoso Cuamizatl en el precioso Axtla, de parte de Ricardo Castro, y saluditos para su esposita Fidela. Ok, ahí están los saluditos, Ricardo, también saluditos para Fidela y la alabanza de la palomita. Ok, despuesito de David y Goliat. Ahora sí, vámonos con las siguientes alabanzas, porque ya estamos en la media hora, 11 de la mañana con 30 minutitos. Regreso en unos momentos, los números en cabina: 481-144-0253 y 481-112-3462. Vuelvo en un instante, pero mientras tanto, que sigue retumbando la bocina.

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2: 11 de la mañana con 39 minutitos. Vamos a checar por acá los mensajitos que dicen: Dios te bendiga, Dani Rod. ¿Me puedes poner la alabanza de Miso Pentecostés? Ok, ya que me la solicitaron, la vamos a compartir despuesito de una palomita. Dice para Flor de acá del bello y hermoso Montecillos. Gracias, ok, Flor. Bendiciones para todos por allá en el precioso Montecillos. Por acá, por este lado, dice también, a ver, déjeme checar, es esta de aquí, este mensajito, dice muchas, ok, dice, escuché cuando pasé los saluditos, ellos diario escuchan, ok, saluditos para Cristina Martínez y para Justino Martínez Trejo, que dice que diariamente escuchan Cielos Abiertos de parte de su hija Cristina, dice también por acá... Dice también de este lado, buenos días, bendiciones, un saludito desde El Chico, ¿en dónde más? En el precioso y hermoso Gilitla. Dice de parte de Romualda, dice un canto, el de Llaga Podrida, despuesito de Me Hizo Pentecostés, vamos a buscar el de Llaga Podrida. A ver, aquí está, ok, vamos a compartir también la alabanza de Llaga Podrida, despuesito de Me Hizo Pentecostés. 481-144-0253 y 481-112-3462. Regreso unos momentitos. 11 de la mañana con 40. Ay, Dios mío, 11 con 41. Se nos está yendo rapidísimo el tiempo. Bueno, vamos a escuchar las alabanzas y a ver con cuál nos despedimos el día de hoy. Pero mientras tanto, que sigue retumbando la bocina.

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11:49. ¿Y qué cree, familia? Pues yo creo que ya llegamos al final de su programa, Jaranas que Alaba. Vamos a darle lectura a los últimos mensajitos, oramos por las peticiones y nos estaremos despidiendo. También vamos a orar por los cumpleaños.

Valdemar. Ajá, Valdemar Martínez. Martínez dice, ¿sí le puedes poner las mañanitas? Claro que sí, desde Pachuca, Hidalgo, se las mando, por favor. Ok, por allá por el precioso Pachuca, Hidalgo, familia, mi tierra hermosa también, por allá por Pachuca. Gracias por acompañar. Bueno, si nos está escuchando Valdemar por allá por Pachuca. Ah, pues de hecho, mire, creo que el número es de por allá. Ok, nos escuchan desde Pachuca. Ok, ok, muchas, muchas gracias por acompañarnos allá donde el clima es de lo mejor también. Dios mío, Dios mío. Ya tiene rato también que no paso por ahí, por Pachuca. ¿Cuándo fue? ¿En el 2011? No, en el 2011, por ahí me quedé también un rato. Yo soy de por allá, nada más que pues me quedo un poquito más lejos. Pero sí, también en el 2011 anduve por ahí por Pachuca con mi hermano en nuestras aventuras por allá. Andábamos en nuestros viajes misioneros. Ok, gracias, gracias por acompañarnos. Sí, saluditos para Valdemar y le vamos a estar felicitando. A ver, ¿a quién tenemos? Tenemos por acá a Juliana, a Adela y también a Valdemar Martínez. Padre, bueno, mira, señor, pues llegamos al final del programa, de este programa que te pertenece, que es tuyo. Y, señor, que lo hacemos alegres, contentos, con pasión, señor. Y también disfrutando, Padre amado, lo que tú nos permites, señor. Y en esta temporada te rogamos también por todas las peticiones que nos hacen llegar. Y también por todos aquellos que no tienen la oportunidad, señor. Tú sabes que no hay señal, no hay internet. En estos hermosos días, señor, que ha estado la lluviecita, Padre bendito, tú sabes, Padre amado, que pues se empieza a sentir así, señor, se nota porque pues ya no hay, se va la señal, Padre amado. Y Padre bendito, pues hay tantos lugares donde se quedan con las ganas de también mandarnos algún mensajito, hacernos alguna llamadita, comunicarse con nosotros para que también pues nos den el honorzazo, señor, porque eso es para mí, es un honorzazo que me permitan, señor, ayudarles ahora en la oración, que señor, en sí, señor, la oración es para ti, no para nosotros, señor, pero nosotros hacemos lo que nos corresponde, que es, Padre bueno, rogar, suplicar, implorar, Padre amado, que de acuerdo a tu propósito, a tu diseño y a tu perfecta y santísima voluntad, como tú lo decidas y como tú lo quieras, Padre amado, que seas respondiendo, siempre lo que necesitamos, Señor, es que respondas y que hagas tu perfecta voluntad, y que te rogamos, Señor, que sanes, que restaures, que libertes, que hagas, Señor, la obra poderosa, la obra milagrosa sobre cada necesidad, sobre cada petición, que sanes, restaures, libertes, y que, Señor Dios Todopoderoso, que quites todo estorbo, para que también, Padre amado, también quite, Señor, todo aquello que impide que tu pueblo reciba lo que necesita. Señor, también tu santísima palabra dice que veamos aquello que no es como si fuera, y Señor, nosotros estamos para obedecer tu palabra, no para cuestionarla, y tu palabra nos dice claramente: es pues la cierta certeza de lo que se espera, la convicción de lo que no se ve, Señor. Y tú nos pides que veamos aquello que no es como si fuera, Señor. El día de hoy, en este día, hoy viernes 2 de octubre, pues tal vez, Señor, todavía no vemos en lo físico manifestado, Señor, aquello que necesitamos, pero por fe en lo eterno, en lo espiritual, vemos, Señor, vemos manifestado y creemos, Señor, que a través de la fe podemos recibir de parte de ti, de acuerdo a tu perfecta y santa voluntad, aquello que necesitamos, Señor. Por fe obedecemos tu voluntad y por fe vemos que aquello que no es ahora es, en el nombre de Jesús, Señor, porque tu palabra se obedece, porque el único que la cuestiona, ya sabemos quién es, Padre amado, pero Señor, sea reprendido con tu poder, con tu gloria y con tu autoridad, y que salgan huyendo toda tiniebla, toda obra de las perversas tinieblas, Señor, que huyan ante ti, ante tu poder, tu gloria y tu majestad, en el nombre de Jesús. Gracias, Señor, también por los cumpleañeros, gracias por Juliana, por Adela, por Valdemar Martínez, y gracias por todos aquellos que también, Señor, el día de hoy o en estos días les permites un año más de vida, Padre amado. Te damos las gracias también, Señor, por aquellos que pues no pudieron comunicarse, Señor, y que en esta semana, en este día, en este fin de semana han de cumplir años, Señor, y también por todos aquellos que no tienen la oportunidad de, Padre bendito, pues hacer alguna comidita, algún evento con sus familiares, con sus conocidos, con sus amigos, que seas tu poderoso Dios ayudándoles para que haya abundancia, para que haya también pues la oportunidad de hacer alguna reunión con sus familiares, con sus amigos, con sus conocidos, que haya abundancia, Señor, hasta para que los que se invitan solos, Señor, pero que también lleven regalos, Señor, te lo suplicamos en el poderoso nombre de Jesús. Gracias, Padre bendito, amén y amén. Familia de la fe, yo me despido. Por acá tengo otro mensajito, dice Dani, ¿quién canta el Salmos 25, 1 y 2? A ver, déjame checar si lo alcanzo a buscar. Salmo 25, a ver, Salmo 25,

0: a ver, no me apareció. Salmo 25, no lo tengo, no, realmente no sé quién lo cante. Salmo 25, no tengo este salmo, tal vez tiene otro nombre, pero bueno, se lo quedo debiendo, le quedo debiendo la información. Dice también por acá, buenos días. Ah, ok, buenos días, gracias, igualmente que el Señor le bendiga. Ahora sí, familia de la fe, yo me despido por mi parte, ha sido todo. Les invito a que sigan en sintonía de Cielos Abiertos Radio 94.7 FM, cambiando y transformando vida. Recuerde que Dios sigue hablando, claro que sí, Dios sigue hablando. El problema no es de que Dios no hable, el asunto es que nosotros obedezcamos. Nos despedimos con las mañanitas y vamos a ver si alcanza también la siguiente alabanza, que era la de... ¿Cuál le dije que era? Ah, la de toneladas de alabanza. Vamos a ver si alcanza, y si no, pues ya nos despedimos. Familia de la fe, que el Señor le bendiga, que tenga un excelente fin de semana. Nos escuchamos, y es viernes, nos escuchamos hasta el día lunes, que el Señor le bendiga.
1: Son las 11:50.

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2: Son las 12 en punto.
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Y bueno, el día de hoy yo les quiero compartir, a mí me gusta mucho como que desglosar un pasaje, ¿no? Porque de pronto, o sea, leemos un pasaje de la Biblia y hay muchas cosas que nos vamos encontrando. Entonces, a mí últimamente me ha gustado mucho como que eso, bueno, la verdad es que también yo lo he encontrado. Bueno, no que lo he encontrado, ¿verdad? Ahí está, pero cuando lo estoy leyendo, pues... O sea, a veces lo he leído un montón de veces, pero luego después un día como que, no sé, viene así como que toda la revelación y yo digo, ay, wow, o sea, no sabía que esto estaba aquí, ¿verdad? O no me había percatado que podía aprender todo esto de este pasaje. Y el día de hoy yo les quiero compartir un tema que yo le puse escrito está. Y a lo mejor algunos de ustedes ya se identifican con esta frase, y si ustedes ya se identifican, saben que yo les voy a hablar de la situación que vivió Jesús en donde fue tentado. Y este pasaje yo lo voy a leer

en Lucas capítulo 4. Y muchos ya hemos escuchado este mensaje, este pasaje donde Jesús es tentado y la forma en la que Él resiste al diablo y lo vence. Pero este pasaje, cuando yo lo volví a leer, vi que tenía una enseñanza muy importante y verdades muy increíbles que yo les quiero compartir el día de hoy. Y nosotros, cuando empezamos a leer este pasaje en Lucas 4, antes nos relata que Jesús empieza, empieza como que con su ministerio, pero antes de todo esto nos relata que Jesús fue bautizado en el capítulo 3. Y si lo tienen, está en Lucas 3:21 y dice: aconteció que cuando todo el pueblo se bautizaba, también Jesús fue bautizado. Entonces, si alguno de ustedes todavía estaba en duda, ¿me bautizo o no me bautizo? El próximo mes tenemos bautismos. Y dice: y orando, el cielo se abrió y descendió el Espíritu Santo sobre él en forma corporal, como paloma. Y vino una voz del cielo que decía: tú eres mi hijo amado, en ti tengo complacencia. Entonces, en este capítulo o en esta parte, nos revela que Jesús es bautizado y el Espíritu Santo desciende sobre él. A lo mejor y uno pensaría, no, pues si Jesús nació del Espíritu Santo, el Espíritu Santo ya estaba en Jesús. Pero lo que aquí nos está diciendo es que a través de este suceso, a través del bautizo, Jesús fue lleno del Espíritu Santo. Entonces, nos vamos al capítulo 4 y empieza diciendo que Jesús, lleno del Espíritu Santo, volvió del Jordán, es decir, el río en donde fue bautizado, y fue llevado por el Espíritu al desierto por 40 días y era tentado por el diablo. Y no comió nada en aquellos días, pasados los cuales tuvo hambre, definitivamente, ¿no? Y algo aquí que cabe aclarar es que como que cuando leemos esto pensamos, ah, bueno, el Espíritu Santo llevó a Jesús para que fuera tentado, llevó a Jesús al desierto para que fuera tentado, para que fuera probado. Y bueno, yo creo que no es así, porque algunas personas estudiando la palabra dicen que en realidad el Espíritu Santo llevó a Jesús para que él pudiera vivir un proceso similar al que el pueblo de Israel había vivido durante 40 años. Por eso Jesús estuvo 40 días. Entonces, de esta manera Jesús, como la Biblia dice que él fue tentado como nosotros en todas nuestras debilidades, Jesús fue llevado por el Espíritu Santo al desierto para pasar por este proceso similar y poder iniciar su ministerio. Pero, obviamente, por la condición en la que se encontraba, el enemigo quiso aprovechar esta debilidad para que Jesús renegara, para que Jesús dejara de confiar y probar a Dios, así como lo hizo el pueblo de Israel con Dios. Cuando el pueblo de Israel estaba en medio del desierto, ellos empezaron a cuestionar a Dios, ellos empezaron a renegar de Dios, ¿no? Empezaron a decir: ay, Dios, ¿por qué nos trajiste aquí al desierto? Nos trajiste para morirnos de hambre. Y entonces el enemigo quiso hacer lo mismo que había hecho con el pueblo de Israel, pero Jesús pudo vencer esta situación. Entonces, a veces como que de pronto pensamos, pero ¿cómo? O sea, ¿cómo Jesús puede haber sido tentado si Jesús tenía al Espíritu Santo? Bueno, Jesús tenía al Espíritu Santo, pero recordemos que él estaba en una condición humana, así como la que tú y yo estamos el día de hoy. Entonces es increíble cuando la Biblia nos dice que Jesús fue tentado así como nosotros, porque verdaderamente fue tentado de la misma manera y sufrió la misma debilidad que en ocasiones nosotros sufrimos. Pero esta situación que pasó Jesús no fue cualquier situación. La identidad y el propósito de Jesús estaban puestos en juego y por lo tanto nuestra salvación. Entonces, si Jesús no pasaba esta prueba, si Jesús escuchaba la voz del diablo y cedía ante lo que él estaba tentando, probablemente tú y yo no estaríamos aquí el día de hoy, porque no sé qué hubiera sucedido, sinceramente no sé qué hubiera sucedido, pero nuestra salvación estaba en juego. Entonces, esta situación fue tan crucial en la vida de Jesús que si él no lo hubiera pasado, otra historia sería. Entonces, lo primero que nosotros podemos aprender de Jesús
al enfrentar esta situación es que él estaba lleno del Espíritu Santo. Porque la Biblia nos dice que antes de que Jesús pasara por esta situación, Jesús fue lleno del Espíritu Santo. Entonces, si Jesús no hubiera sido lleno del Espíritu Santo, o si él no se hubiera bautizado y el Espíritu Santo no hubiera descendido sobre él, probablemente Jesús no hubiera podido atravesar esta situación. Jesús, mientras estaba aquí en la tierra, actuaba con el poder del Espíritu Santo. Entonces, si no lo tenía, no lo iba a poder vencer. Y la ayuda del Espíritu Santo en esta situación fue tan esencial en la vida de Jesús, tan importante, porque fue el Espíritu Santo el que le dio el poder para resistir al enemigo y el que le recordó lo que estaba escrito en la palabra de Dios, el que le recordó las promesas de Dios. Entonces, aquí tenemos que entender que para enfrentar una situación necesitamos estar llenos del Espíritu Santo, así como Jesús. Nosotros vivimos en un mundo donde constantemente somos afligidos por seguir a Cristo, pero Dios usa nuestras luchas espirituales para perfeccionarnos. Dice en 1 Pedro 5:8-10, estén alerta, cuídense de su gran enemigo el diablo, porque anda al acecho como un león rugiente buscando a quien devorar. Manténganse firmes contra él y sean fuertes en su fe. Recuerden que su familia de creyentes en todo el mundo está pasando por el mismo sufrimiento, es decir, sufriendo por seguir a Jesús. En su bondad, Dios los llamó a ustedes a que participen de su gloria eterna por medio de Cristo Jesús. Entonces, después de que hayan sufrido un poco de tiempo, Él los restaurará, los sostendrá, los fortalecerá y los afirmará sobre un fundamento sólido. Que atravesamos procesos para ser moldeados, para ser perfeccionados. Entonces, aquí en 1 Pedro 5:8-10 nos está diciendo que vamos a enfrentar dificultades por el hecho de seguir a Cristo. Y el enemigo, más que a cualquiera, va a estar buscando destruirnos por el hecho de seguir a Cristo. Entonces, los padecimientos de los que aquí nos está hablando no son solamente atravesar situaciones difíciles, porque eso es parte de este mundo. Porque aún la gente que no conoce a Dios también atraviesa situaciones difíciles. Hoy en día y desde hace un año, todo el mundo comenzó a atravesar una situación difícil. Pero el padecimiento aquí es que somos atacados en nuestra fe en medio de ese padecimiento. Pero que sea cual sea nuestra circunstancia, podamos mantenernos firmes contra el enemigo. Esa es nuestra lucha. Que seamos fuertes en nuestra fe. Que no se debilite y sobre todo que no la perdamos. Entonces, a veces pensamos que la lucha está en atravesar una situación difícil. No, eso es parte de este mundo y nadie está exento de eso. Jesús lo dijo, en el mundo van a tener aflicción, pero confíen en mí, yo vencí al mundo. Entonces, el padecimiento y la lucha está en mantenernos firmes en medio de esa situación, está en no renegar de Dios en medio de la situación, está seguir confiando en Dios en medio del padecimiento que estamos sufriendo, porque en ese momento nuestra fe está siendo cuestionada, nuestra fe está siendo atacada, y Dios nos dice, después de que padezcan un poco de tiempo, yo los voy a restaurar, los voy a sostener, los voy a fortalecer y los voy a firmar sobre un fundamento sólido. Y este proceso es difícil y es doloroso, porque aquí dice que es un padecimiento, porque es nuestra humanidad luchando contra nuestro espíritu. Es nuestra carne tratando de ceder y es nuestro espíritu diciéndonos, no, no cedas. Es la voz del enemigo luchando contra la voz de Dios. Pero en medio de esta lucha, el Señor nos sostiene. Somos restaurados. Nos volvemos más fuertes y somos afirmados. Y después de ganar nosotros estas luchas espirituales, el enemigo huye.
Dice al final de este pasaje que el enemigo se apartó de Jesús por un tiempo, o como dice Santiago 4:2, humíllense delante de Dios, resistan al diablo y él huirá de ustedes. Entonces, aquí Dios nos está diciendo y nos está prometiendo que después de padecer esa lucha en donde nuestra fe está siendo cuestionada, nosotros vamos a resistir al enemigo y él va a huir. Entonces la lucha está en que en la situación podamos atravesarla confiando en Dios, no dejando de confiar en Dios, no debilitando nuestra fe. A veces la fe puede volverse débil, pero así como los discípulos en un momento le dijeron a Jesús, aumenta nuestra fe, también podemos pedirlo, aumenta mi fe. Pero la fe no debe de perderse, no debe de debilitarse demasiado al punto de que ya no la tengamos. Y para nosotros poder enfrentar una lucha espiritual de este tipo, necesitamos al Espíritu Santo, así como Jesús lo tenía. Porque el Espíritu Santo nos guía y es el que nos recuerda la palabra, así como le recordó a Jesús. Y ahorita lo vamos a ver, cómo fue que el Espíritu Santo trajo una palabra a Jesús para que pudiera vencer al enemigo. Necesitamos escuchar y poner atención a la voz en nuestro interior que, como dice la Biblia, nos lleva a toda la verdad, a toda la verdad de Dios. El Espíritu Santo está con nosotros, en nosotros y sobre nosotros para guiarnos a la verdad. De pronto pensamos que el Espíritu Santo está como para las manifestaciones y de pronto como que sentir bonito o algo sobrenatural. Personalmente son pocas las veces, si no es que casi una vez o algo así, en donde lo he experimentado, pero yo sé que el Espíritu Santo está en mi vida porque cuando estoy haciendo algo mal, cuando hice algo malo, ¿no? Una falla de carácter o algo así, el Espíritu Santo viene y te redarguye así de que no te deja tranquilo, te ahorca así como que ay, corrige esa situación, ¿no? El Espíritu Santo es más que esas manifestaciones. La Biblia dice que el Espíritu Santo es el que está con nosotros para guiararnos a toda verdad. Él es nuestro ayudador, Él es nuestro consolador, Él es nuestro abogado defensor. O sea, no es solamente para sentir bonito, sino para que verdaderamente seamos guiados a Dios. Así que, iglesia, no pretendamos enfrentarnos y resistir al diablo sin el Espíritu Santo, porque ni siquiera Jesús lo hizo. Ni siquiera Jesús se atrevió a irse al desierto, probablemente sabiendo que iba a ser tentado por el enemigo, porque iba a su cuerpo físico iba a ser debilitado, pero no se fue al desierto sin antes haber recibido al Espíritu Santo, sin antes haber sido bautizado y que el Espíritu Santo descendiera sobre él. Jesús no lo hizo. Y si Jesús no lo hizo, nosotros tampoco podemos pretender enfrentar nuestras luchas sin la ayuda del Espíritu Santo. Entonces, si tú empiezas a pasar por una situación difícil y empiezas a pasar por una circunstancia e inmediatamente la detectas, tú dices, Señor, necesito atravesar esto con tu Espíritu Santo. Necesito que tu Espíritu Santo es el que esté en mí, me recuerde cada una de tus promesas y me guíe a la verdad. Esa es la importancia del Espíritu Santo en nuestras vidas. Jesús en todo el momento actuaba con el Espíritu Santo, pero Jesús necesitó al Espíritu Santo para enfrentar esta lucha, así que tú y yo también lo necesitamos. Y siguiendo con el pasaje, con Lucas capítulo 4, Jesús comienza a ser tentado por el enemigo. Y hay tres cosas que yo te quiero compartir el día de hoy en las que Jesús fue tentado y que tú y yo también somos tentados. Y dice en el versículo 3 del capítulo 4, entonces el diablo le dijo, si eres hijo de Dios, di esta piedra que se convierta en pan. Jesús respondiéndole le dijo, escrito está, no solo de pan vivirá el hombre, sino de toda la palabra de Dios. Así que la primera cosa en la que Jesús fue tentado fue en su identidad. Porque le empezó diciendo, si eres hijo de Dios. Jesús, claro que podía convertir esa piedra en pan, porque más adelante, cuando Jesús inicia su ministerio, vemos relatos donde Jesús multiplicó la comida y le dio de comer a 5,000, 4,000 personas. Jesús podía convertir esa piedra en pan.
Y aunque Jesús sí tenía hambre, porque la Biblia nos dice que después de todos estos días Jesús comenzó a tener hambre, el ataque no estaba dirigido hacia su necesidad, sino hacia su identidad. Si eres el Hijo de Dios. Y el enemigo sabía que podía atacar a Jesús a través de esto, porque lo hizo varias veces después de esto. Y ya no lo hizo tan directamente, pero sí lo hizo, por ejemplo, con los religiosos. Cuando Jesús decía que él era el Hijo de Dios y ellos se enojaban y era, y casi creo que lo querían apedrear por decir una blasfemia y ¿cómo que eres Hijo de Dios? Eres un blasfemo. O también cuando Jesús estaba en la cruz sufriendo y le gritan, si eres Hijo de Dios, sálvate a ti mismo y bájate de la cruz. Entonces Jesús fue atacado en su identidad, y esto es como tan importante, porque imagínate que en medio del sufrimiento de la cruz, ahí estaba Jesús sufriendo impresionante y le dicen, si eres Hijo de Dios, bájate de la cruz. Y Jesús, yo creo que con unas ganas de bajarse de la cruz impresionante, porque todo su cuerpo lo estaba resintiendo, pero al haber él resistido la primera tentación del enemigo, pudo resistir esa tentación. Cuando él resistió la primera tentación, si eres el Hijo de Dios, convierte la piedra en pan. Después él pudo resistir la tentación. Si eres el Hijo de Dios, bájate de la cruz. No, yo sé que soy el Hijo de Dios y me mantengo en la cruz. Y él sabía que iba a resucitar. Para nosotros los cristianos, cuando nosotros recibimos a Cristo, nosotros pasamos a ser hijos de Dios. Ya no solamente somos creación de Dios, sino que ahora somos hijos de Dios. Y para nosotros es hermoso saber esto, porque a nosotros esto nos da identidad. Esto nos da tanto valor, nos da tanta satisfacción el decir, yo soy hijo de Dios. Cantamos, soy hijo de Dios, y nos llena de tanta fe y de tanta esperanza el saber que somos hijos de Dios. Nos da seguridad. Nos da, por ejemplo, en medio de todo lo que estamos viviendo, la seguridad de que Dios nos puede proteger. Para nosotros el saber que somos hijos de Dios es tan importante. Y entonces, por esto, así como Jesús, nosotros somos constantemente atacados en nuestra identidad. Y a veces, hasta con el mismo discurso respecto a nuestras necesidades. ¿Cuántos de ustedes a lo mejor no han escuchado o no les han dicho, si eres hijo de Dios, ¿por qué no eres exitoso? O si eres hijo de Dios, ¿por qué te falta el dinero para comer? Si eres hijo de Dios, ¿por qué no te sana de tu enfermedad? Justo en nuestras necesidades. Si eres hijo de Dios, ¿por qué no responde tus oraciones? Así somos constantemente atacados. Si eres hijo de Dios, ¿por qué no tienes esto? Si eres hijo de Dios, ¿por qué te falta? Si eres hijo de Dios, porque a mí me va mejor que a ti. Pero la respuesta de Jesús hacia el diablo fue increíble, y le dijo, escrito está, no solo de pan vivirá el hombre, sino de toda palabra de Dios. Y a mí esto me encanta, porque vivir de toda palabra de Dios es vivir de las promesas de Dios, es vivir de lo que Él ya ha dicho para los que le aman. Entonces, sí, tenemos necesidades físicas, pero con esto Jesús nos hace entender que nuestra vida no solamente depende de las necesidades físicas, de satisfacer esas necesidades físicas, sino que verdaderamente vivimos, verdaderamente nuestra alma y nuestro espíritu vive cuando creemos todo lo que Dios ya ha hablado. Entonces, esta palabra y esta respuesta de Jesús fue una puñalada así en el estómago para el enemigo, diciéndole, yo no vivo por lo que como, vivo por lo que Dios ya ha dicho. Y eso, vamos a ver. Y eso es lo que Jesús nos dice el día de hoy y nos enseña. No solamente vives de pan, verdaderamente no vives solo de pan. Porque puedes estar saciado y puedes comer un montón, pero tu corazón nunca va a estar saciado si no lo satisfaces, si no lo llenas con la palabra de Dios. Puedes tener un banquete enorme, puedes estar lleno de comida, pero si tú no eres lleno de la palabra de Dios, vas a vivir tu vida sin propósito. Y la Biblia está llena de promesas, está llena de cosas tan hermosas para nuestras vidas.
Y Jesús, cuando el enemigo le responde esto, Jesús no tuvo que darle un discurso grande al enemigo y explicarle el por qué no iba a ceder ante la tentación. O sea, no le dijo, mira, diablo, no voy a ceder ante tu tentación, porque si cedo, luego no cumplo mi propósito y luego no salvo a la humanidad. O sea, no se puso a darle explicaciones al enemigo, solamente le recordó lo que ya estaba escrito. Y nosotros, cuando el enemigo y cuando seamos tentados en nuestra identidad, no tenemos que dar explicaciones grandes, solamente tenemos que decir, escrito está. Para que nosotros podamos responder de esta manera que Jesús respondió, necesitamos leer su palabra. Necesitamos leer la Biblia para que cuando nosotros seamos atacados, el Espíritu Santo nos recuerde lo que Él ya ha dicho. Entonces vuelvo con las mismas preguntas que les hice ahorita. Por ejemplo, si alguien dice, si eres hijo de Dios, ¿por qué no eres exitoso? Y entonces tú lees en Salmo 119:72, tus enseñanzas son más valiosas para mí que millones en oro y plata. Escrito está. Si eres hijo de Dios, ¿por qué no tienes para comer? Y te acuerdas que dice Filipenses 4:19, y este mismo Dios quien me cuida suplirá todo lo que necesiten de las gloriosas riquezas que nos ha dado por medio de Cristo Jesús. Escrito está. Y dice, si eres hijo de Dios, ¿por qué no te sana de tu enfermedad? Y esta es una cosa en la que el enemigo ataca constantemente, pero nos recordamos que en Romanos 14:8 dice, si vivimos es para honrar al Señor, y si morimos es para honrar al Señor. Entonces, tanto si vivimos como si morimos, pertenecemos al Señor. Si eres hijo de Dios, ¿por qué no responde tus oraciones? Y leemos en Romanos 8:26, además, el Espíritu Santo nos ayuda en nuestra debilidad. Por ejemplo, nosotros no sabemos qué quiere que Dios le pidamos en oración, pero el Espíritu Santo ora por nosotros con gemidos que no pueden expresarse con palabras. Entonces, a lo mejor de pronto decimos, Dios, ¿por qué no respondes mi oración? Porque a lo mejor estamos haciendo la oración mal, pero el Espíritu Santo está intercediendo por nosotros. Y aunque la respuesta no venga como nosotros esperamos, es la respuesta que el Espíritu Santo está orando por nosotros. Escrito está. Ante cada pregunta que el mundo te pueda hacer, no tienes que darle explicaciones, solamente dile, escrito está. Y número dos, Jesús fue tentado en su fe y en su devoción a Dios. Dice en el versículo 5 del capítulo 4, y le llevó el diablo a un alto monte y le mostró en un momento todos los reinos de la tierra, y le dijo el diablo, a ti te daré toda esta potestad y la gloria de ellos, porque a mí me ha sido entregada y a quien quiero la doy. Si tú postrado me adorares, todos serán tuyos. Pero respondiendo Jesús le dijo, vete de mí, Satanás, porque escrito está, al Señor tu Dios adorará y a Él solo servirás. Jesús estaba siendo tentado en su fe y en su devoción a Dios, porque aunque Jesús era Dios, en todo momento estaba glorificando al Padre. Y el enemigo, en nuestro caso, siempre trata de impresionarnos con las riquezas de este mundo y nos dice, te puedo dar todos los reinos de la tierra, te puedo dar toda potestad, toda la gloria de ellos, porque a mí me ha sido entregada, te puedo dar tantas cosas. Y en ocasiones somos tentados a entregar todo nuestro tiempo y toda nuestra atención a lograr esos sueños, a decir, sabes qué, me interesa. Sí, quiero lograr mis sueños. Sí, quiero ser rico. Sí, quiero obtener esto. Sí, quiero hacer esto. Quiero lograr esto. Y somos tentados a entregar todo nuestro tiempo y todo nuestro esfuerzo, toda nuestra atención. Somos tentados a entregar toda esa atención y eso le quita el lugar a Dios. Cuando Jesús dice, a solo a Él lo servirás. Cuando dedicamos toda nuestra vida a trabajar arduamente y nos olvidamos de alabar, de adorar, de agradar y de servir a Dios. Entonces, Jesús aquí lo que está diciéndole al diablo y lo que nos dice también y nos enseña a nosotros es, al Señor tu Dios solo adorarás y a Él solo servirás. Entonces, cuando a ti en algún momento, si es que ya se te presentó o ya estás pasando por esa situación, o en algún momento se te presenta esa oportunidad que requiera que sacrifiques todo tu propósito y toda tu dedicación a Dios,
Probablemente no le vas a decir a esa persona que te está ofreciendo eso, vete de mí, Satanás. No, no le vas a decir eso, ¿verdad? Pero tú vas a quedarte reflexionando y te vas a decir a ti mismo, vete de mí, Satanás. Y mientras tú estás pensando en eso, le haces saber al enemigo que todo lo que haces es para Dios. Que con toda tu vida quieres agradar a Dios, que quieres ser de testimonio para que otros conozcan a Cristo y que tú le perteneces completamente a Dios. Entonces, en ocasiones somos tentados a entregar toda nuestra vida y toda nuestra atención a algo que no es Dios. Somos tentados a entregar nuestra adoración a algo que no es Dios. Entonces, como dice Primera de Corintios 10:31, así que coman o beban o cualquier otra cosa que hagan, háganlo todo para la gloria de Dios. Entonces, así como Jesús fue tentado en esto, nosotros somos constantemente tentados, pero tenemos que recordarnos que solamente servimos a Dios. Y le vamos a recordar al enemigo, escrito está, al Señor tu Dios adorarás y a Él solo servirás. Solamente le voy a servir a Dios. Y el tercer punto en el que Jesús fue tentado, y esta, miren, de verdad que esta ahora sí que fue la última del enemigo, pero fue, ay, ahora sí como que se la quiso devolver. Y Jesús fue tentado con la misma palabra de Dios. Dice en el versículo 9, y le llevó a Jerusalén y le puso sobre el pináculo del templo y le dijo otra vez, si eres hijo de Dios, échate de aquí abajo, porque escrito está, a sus ángeles mandará acerca de ti que te guarden y en las manos te sostendrá para que no tropieces con tu pie en piedra. Pero respondiendo Jesús le dijo, dicho está, no tentarás al Señor tu Dios. Pero se fijan que el enemigo le dijo, porque escrito está. Porque Jesús ya le había dicho dos veces, escrito está. Y ahora el enemigo se la quiso voltear, porque esa era la forma en la que Jesús estaba enfrentando. Entonces, si Jesús fue tentado con la misma palabra de Dios, lo va a hacer con nosotros. Y el enemigo es demasiado astuto y sabe que nos vamos a defender. Y yo desde ahorita te digo, cuando tú le digas escrito está, el enemigo también te va a decir escrito está, porque sabe que nos vamos a defender con la palabra de Dios, porque eso es lo que nos sostiene, eso es lo que nos da fe, es lo que nos mantiene firmes. Pero la clave para vencer al enemigo es conociendo a Dios, conociendo la intención de Dios a través de su palabra, que no era la forma en la que el enemigo se la estaba presentando. Jesús conocía al Padre, Jesús decía, tú y yo somos uno. Y cuando Jesús sabía la intención y la motivación de Dios al escribir cada palabra escrita en la ley, en la ley en ese tiempo, y Él conocía a Dios. Pero si nosotros no conocemos a Dios, de pronto alguien va a venir con nosotros y le vamos a decir, oye, no, te dice, ¿verdad? Te tienta y te dice, si eres hijo de Dios o algo así, ¿verdad? Y tú le respondes, es que escrito está, pero luego te la devuelve y te dice, es que escrito está. ¿Y qué vas a hacer si no conoces a Dios? Pero como Jesús conocía a Dios, le dijo, no vas a tentar al Señor tu Dios, porque Jesús conocía lo que estaba escrito en la palabra. Entonces, para que nosotros podamos enfrentar estas acusaciones, porque hoy en día nos tratan de tentar con la misma palabra de Dios y nos dicen, oye, es que la Biblia dice esto, es que la Biblia dice esto, pero es gente que lee la Biblia y que solamente busca el versículo en Google y dice, a ver qué dice esto sobre esto, y te dice, y pues como que tú no la lees muy bien, y a lo mejor y como que no haces esta práctica de leer constantemente la palabra de Dios, y tú dices, ah, sí es cierto, la Biblia también dice eso, pero no. El enemigo trató de usar la palabra de Dios para tentar a Jesús. Entonces, así como lo hizo con él, lo va a hacer contigo y conmigo, porque la palabra de Dios es la que nos sostiene, es la que nos mantiene firmes en medio de toda circunstancia. Entonces, tenemos que tener cuidado y tenemos que ser también igual de astutos en que cuando alguien nos diga escrito está, tú también le digas escrito está. Y dice en Primera de Corintios
2. Y en este punto vuelvo a la importancia de tener al Espíritu Santo en nuestras vidas, porque el Espíritu Santo fue el que le dijo a Jesús: escrito está, escrito está, escrito está. El Espíritu Santo estaba con Jesús. Y en 1 Corintios 2, el apóstol Pablo les está diciendo que él comparte con la sabiduría de Dios. El apóstol Pablo decía: yo no comparto con mi propia sabiduría humana, yo comparto con la sabiduría de Dios. Y dice en el versículo 9, a eso se refieren las Escrituras cuando dicen: ningún ojo ha visto, ningún oído ha escuchado, ninguna mente ha imaginado lo que Dios tiene preparado para quienes lo aman. Pero fue a nosotros a quienes Dios reveló esas cosas por medio del Espíritu, pues su Espíritu investiga todo a fondo y nos muestra los secretos profundos de Dios. Entonces es el Espíritu Santo el que nos revela la palabra. Es el Espíritu Santo el que nos dice, tú lees y de pronto estás leyendo la Biblia y dices: no entiendo esto, Señor, ayúdame, explícame. Y el Espíritu Santo trae una revelación, y a lo mejor y no la trae en ese momento, pero luego como que te quedas meditando en ese versículo y el Espíritu Santo empieza a traer revelación a tu vida. Y después de nosotros entender que Jesús fue tentado con la misma palabra de Dios, no podemos leerla y no podemos usarla sin la revelación y la ayuda del Espíritu Santo. Porque el enemigo le quiso decir: escrito está, pero el Espíritu Santo le dijo: no, la Biblia dice que no tentarás al Señor tu Dios. Le dijo: escrito está, se la quiso voltear, o sea, de verdad se la volteó feo, o sea, se la volteó con una astucia impresionante. Y el Espíritu Santo le dijo: no, aquí dice que no vas a tentar al Señor tu Dios. Entonces, yo algo que les recomiendo muchísimo, y es algo que yo, es una práctica que yo, o es una oración más bien que yo siempre hago antes de, porque precisamente pues yo como que siempre tengo como este temor de no caer en el extremo, ¿no? Porque de pronto decimos: oye, ¿por qué todos tienen ideas tan distintas? Bueno, pues es porque cada quien ha agarrado la Biblia a su forma, ¿no? A su pensamiento, a su manera. Y entonces yo digo: yo no quiero que me pase eso, porque pues obviamente no es mío, o sea, no la quiero usar para mi beneficio. Quiero, o sea, que sea de acuerdo a la voluntad de Dios. Y una de las cosas que yo, pues cada vez que leo la palabra de Dios, siempre hago esta oración y le digo: Señor, revélame tu palabra, pero también no permitas que el engaño entre a mi corazón, no permitas que el enemigo engañe mi corazón a través de tu palabra, porque Jesús fue tentado con la palabra de Dios. Entonces, de pronto, si nosotros estamos leyendo la palabra y no estamos conscientes de esto, o no actuamos con esta precaución, el enemigo va a meter confusión a nuestra mente y vamos a ser tentados con eso. Entonces, tú ora cada vez que leas la palabra de Dios, y por eso te digo, es tan importante leer la palabra de Dios para que cuando venga la tentación tú digas: escrito está, pero sepas cuál es la verdadera intención de Dios a través de ese versículo, a través de ese capítulo, a través de eso que se está diciendo. Y podemos pedir ayuda al Espíritu Santo para que nos ayude a entender, para que cuando alguien con una mala intención quiera usar la Biblia para justificarse, tú le digas: escrito está. Y hoy en día es tan importante esto, porque estamos atravesando como muchísimas situaciones, ¿no? Y constantemente somos cuestionados por nuestra fe, por lo que creemos, por qué creen en un Dios invisible, por qué eso, porque somos constantemente atacados y cuestionados, que hoy en día, de verdad, ya no podemos dejar de leer la palabra de Dios. Digo, la verdad es que nunca la debimos haber dejado de leer, ¿verdad? Pero ya no podemos dejarla de leer, porque la palabra de Dios ya está escrita. Y hay alguien, bueno, hay una frase que dice: ¿quieres que Dios te hable? Lee, abre la Biblia, ahí está. Porque pues de pronto, bueno, a mí yo me pasaba que yo decía: ay, Señor, háblame a través de un sueño, ¿no? Háblame a través del relámpago que se escucha, ¿no? Mientras está lloviendo, háblame, Señor, yo quiero escuchar tu voz. Pero ya está escrito y ya no se le puede añadir nada a la palabra de Dios. La palabra de Dios ya está ahí. Pero cuando yo no entiendo la palabra, o cuando yo de pronto me siento confundida, ¿quién es el que entra? El Espíritu Santo. Y hace, les cuento así como que, porque bueno, de hecho nada más tengo un minuto, pero pues les platico, ¿verdad? Que hace algún tiempo Yo me di cuenta que había algo que yo estaba creyendo que estaba mal, que estaba
Era, en realidad no era como que algo malo, digo, se los puedo decir así como que un poco abiertamente. Era una teoría que yo estaba creyendo, que decía, pues según tu personalidad y todo eso. Yo decía, ah, sí, yo me identifico con esto y con esto. Y entonces un día yo vi un video de una, no sé si es una predicadora, es una ex cantante cristiana que pues se metió mucho en el estudio de la Biblia, pero, o sea, bien, o sea, como que leerla históricamente y así. Yo leí en un video, en ese video, ella pues decía que esta teoría o esto estaba mal, que estaba sustentada, o sea, había sido creado pues de formas malas, ¿no? O sea, mucha oscuridad, de forma como muy, o sea, muy así, casi creo que pisando terrenos infernales, ¿no? Y entonces yo caí pues en esta como, yo dije, no, está súper mal. Pero yo honestamente, para mí no fue como un dolor dejar de creer en eso, porque yo dije, yo quiero creer a Dios, ¿verdad? Yo quiero mantenerme firme en Dios, y si esto me puede hacer caer, yo lo quito de mi vida. Pero entonces yo después empecé a leer como que un poquito más acerca de lo que pensaban otras personas y así. Y entonces me metí a este mundo, lo que dice el pastor Paco cuando dice, aguas con el internet porque siempre se van a encontrar un mundo de opiniones. Me metí en eso, ¿no? Me metí en la boca de león, en el mundo de opiniones y de doctrinas. Y yo me asusté tanto porque yo dije, ¿cómo? Todo lo que he creído en mi vida está mal, todo lo que me han enseñado mis padres resulta que está mal, porque uno piensa esto, otro piensa lo otro, uno dice que esto está mal, otro dice que esto está bien, ya no entiendo qué hago. Y entré como en esta confusión y en esta frustración, ¿no? Porque yo dije, Dios, entonces estoy mal, pero si estoy mal, tengo que renunciar a todo lo que tengo. Y tengo que dejar todo lo que tengo, y que todo lo que he creído en mi vida, y que todo lo que incluso he compartido está mal. Y yo de verdad me sentí tan frustrada, y mi fe fue atacada en ese aspecto. Porque a lo mejor, y no fue una fe, no fue como un ataque a que yo dejara de creer en Dios, sino que más bien yo decía, entonces me sentía condenada. Esa es la palabra, me sentía condenada. Y yo decía, Señor, ¿qué hago? Yo quiero leer más tu palabra, yo quiero entender más tu palabra, pero ¿qué hago, Dios? ¿Qué hago sin que el enemigo entre a mi mente? Y vino a mí, y yo, este versículo me encanta, es un versículo que a mí me gusta mucho, pero en ese momento yo no lo recordaba, y dice la Biblia que el Espíritu Santo es el que nos guía a toda verdad. Y cuando yo recordé esto, a mí esto me trajo una paz en el corazón, porque yo dije, gracias, Señor, por tu Espíritu Santo. Gracias, Señor, porque tu Espíritu Santo está conmigo y no necesito de nadie más que de tu Espíritu Santo. Y el día de hoy, obviamente, tú y yo estamos aquí y escuchamos una palabra de Dios y escuchamos. O si hay algo, o yo te estoy predicando con una mala intención, o si yo te estoy predicando para manipularte, para hacerte sentir condenado, el Espíritu Santo te va a decir, eso no, escrito está. Y cuando yo entendí esto, yo dije, Dios, yo voy a estudiar más tu palabra, yo voy a profundizar en mi relación contigo, pero no lo voy a hacer sin el Espíritu Santo. Y aquí es donde yo les digo a ustedes, iglesia, necesitamos al Espíritu Santo en nuestras vidas. Y en una situación como la que estamos viviendo, en un mundo donde ahorita estamos viviendo una pandemia, creímos que ya la habíamos librado, pero no la hemos librado. Nuestra fe otra vez está siendo atacada. Y necesitamos al Espíritu Santo. O vemos que la gente se está corrompiendo y nos tratan de ridiculizar, y por eso necesitamos al Espíritu Santo. Pero pero también para eso necesitamos la palabra de Dios. Yo esto no les voy a mentir. Hay días en los que a veces a mí se me olvidaba leer la Biblia, ¿no? Que yo decía, no, bueno, sí oré. Pero no, necesitamos la palabra de Dios. Porque yo, después de leer este pasaje, dije, wow, Jesús enfrentó la tentación con la palabra de Dios. Entonces yo no puedo enfrentar la palabra, yo no puedo enfrentar la tentación ni el ataque sin el Espíritu Santo y sin su palabra. Cuando tú y yo somos tentados, nuestra identidad, nuestra fe y nuestro fundamento, nuestra roca, la fe, lo que creemos, están siendo tentados y están siendo puestos en juego, así como pasó con Jesús. Pero si nosotros estamos llenos del Espíritu Santo,
y leemos su palabra, Él siempre nos recordará lo que está escrito. Y el versículo, que no tengo la cita, pero dice la palabra de Dios, que el cielo y la tierra podrán pasar, pero sus palabras nunca van a pasar. Entonces, la Biblia sigue vigente. La palabra de Dios sigue vigente. Si alguien de pronto te dice, es que la Biblia es un libro de miles de años, ya no es tan válida, ¿por qué le sigues creyendo a un libro que fue escrito hace miles de años? Jesús dijo, el cielo y la tierra van a pasar, pero mis palabras nunca van a pasar. Entonces no te olvides de la palabra de Dios, para que cuando enfrentes la situación digas, escrito está, porque esas palabras no van a pasar. Todos los versículos que yo te dije ahorita, todo que Dios suplirá nuestras riquezas, que si vivimos es para el Señor, si morimos es para el Señor, pertenecemos para el Señor, todo eso ya está escrito. Y eso es lo que necesitamos tener en nuestro corazón. No necesitamos llenarnos de otro tipo de información, sino de la palabra de Dios, y poder enfrentar esto. Tomemos el ejemplo de Jesús, iglesia. Tomemos el ejemplo de Jesús y no volvamos a enfrentar las situaciones. Y si tú hoy estás pasando por una situación y a lo mejor dices, ¿sabes qué, Melissa? Sí, es cierto, estoy pasando por esta situación, pero me estoy dando cuenta que mi fe está siendo atacada. Estoy dando cuenta que en realidad el ataque es hacia mi fe, y estoy dejando de creer en Dios. Hoy te digo, sé lleno del Espíritu Santo. Pide a Dios por el Espíritu Santo. Y número dos, no dejes de leer la palabra. Llénate de la palabra de Dios. Cuando no sabes qué responder, cuando no sabes qué hacer, cuando estás en medio de una situación difícil y dices, ¿qué hago? Lee la palabra de Dios. Y a lo mejor, y a veces uno quiere como que abrir la palabra de Dios, poner el dedo y decir, ah, ahí está mi respuesta. No, a veces no funciona así. Pero cada vez que tú lees la palabra de Dios, tú estás sembrando en tu corazón. Y cuando venga la tentación, el Espíritu Santo te lo va a recordar. Jesús en ese momento, yo creo que él no tenía ahí el libro de la ley y me dijo el diablo que esto, déjame lo busco. No, Jesús tenía la palabra en su corazón. Y nosotros necesitamos tener la palabra de Dios en nuestro corazón. Entonces mi invitación el día de hoy es a que no enfrentes situaciones ni las tentaciones sin la ayuda del Espíritu y sin la palabra de Dios.

0: Si esta predicación ha tocado tu corazón y quieres aceptar a Cristo como tu Salvador personal, repite la siguiente oración. Señor Jesús, he escuchado tu palabra. 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
3: Son las 12:46.
4: Deja que el poder del amor de Dios te cubra con sus alas. Y conviértete en un reflejo de su luz en el mundo que te rodea.

0: Son las 12 con 55 minutos.
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0: Es la una en punto.
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1: Saludos amigos de Clínica Abierta, nos sentimos muy contentos de compartir con ustedes una vez más en este espacio de salud. Hoy con un tema sumamente interesante que vamos a estar discutiendo con ustedes y esperamos que juntos podamos seguir aprendiendo, ¿verdad? Cuidar de nuestra salud, que es imprescindible. Queremos enviar saludos cordiales a todos nuestros amigos oyentes que nos sintonizan. Gracias por la fiel sintonía que nos brindan y esperamos que juntos, ¿verdad?, puedan disfrutar de nuestro programa en el día de hoy. Queremos también saludar a todos los que ya están conectados a través de las diferentes medios y están sintonizando. Sean todos muy bienvenidos. Tenemos con nosotros, como todos los días, al doctor Elmo Rodríguez. ¿Cómo está, doctor?
2: Muy bien, gracias a Dios, Lorraine. ¿Cómo se encuentra hoy, Lorraine?
1: Muy bien también.
2: Qué bueno, nos alegramos sobremanera del beneficio que el Señor nos ha dado en este día y esa gran oportunidad de poder estar en contacto con ustedes, queridos amigos de Clínica Abierta.
1: Así es, y queremos en este momento compartirles el pensamiento saludable para hoy.
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2: Para conseguir la ropa más saludable, hay que estudiar con mucho cuidado las necesidades de cada parte del cuerpo y tener en cuenta el clima, la circunstancia en la que se vive, el estado de salud, la edad y la ocupación. Cada prenda de indumentaria debe sentar holgadamente, sin entorpecer la circulación de la sangre ni la respiración libre, completa y natural. Todas las prendas han de estar lo bastante holgadas para levantar los brazos y que de esta manera usted sienta que su ropa no está entallada tan ajustadamente que no le facilite a usted los movimientos y la respiración. Es necesario que nosotros comprendamos que nuestro cuerpo tiene unas necesidades en cuanto a la cantidad de oxígeno que debe inspirar, el movimiento de los intestinos, el movimiento de las diferentes funciones que tiene que ver con nuestro sistema gastrointestinal y nuestra circulación. Y el hecho de que a veces utilicemos ropas inapropiadas que puedan entorpecer estos dos grandes sistemas, el sistema circulatorio y el sistema gastrointestinal, al igual que el sistema respiratorio, puede esto traer serias consecuencias a la salud. Pensemos en esto. Sabemos que muchas personas, por amor a la moda, utilizan diversos tipos de indumentarias que pueden afectar, especialmente el uso de fajas muy apretadas y otro tipo de aditamentos que pueden resultar, como ocurre a veces, con la ropa muy ajustada, pantalones muy ajustados que también pueden impedir que la persona tenga una buena circulación. Seamos sabios. El tener una indumentaria adecuada que no restrinja una buena circulación, que no restrinja la capacidad del tórax para poder ensancharse, respirar adecuadamente, y por supuesto, que no impida al sistema digestivo hacer también sus funciones, es una necesidad tener modas que contribuyan a la salud.
1: Bien, agradecemos al doctor por compartir con nosotros el pensamiento saludable. Y estamos listos ya, amigos, para comenzar entonces con nuestro tema del día de hoy. Vamos a estar hablando acerca de retinoblastoma. Y Esto es algo que afecta sobre todo a bebés y niños pequeños. Los síntomas no son comunes. Más adelante vamos a estar hablando sobre ello, pero es un tipo de cáncer, ¿verdad? Es un cáncer del ojo que comienza precisamente en la retina. ¿Es así, doctor?
2: Así es, y esto se presenta en niños que ya tienen algún tipo de defecto genético. Hay ciertos tipos de alteraciones en los genes de estos niños que va a estar facilitando a que los niños, generalmente menores de 2 años, puedan desarrollar esta anormalidad. Hablamos de una reproducción totalmente anormal en el número de células, en esa parte más sensible a la luz. En la medicina se le llama fotosensible, foto, luz, sensibilidad, sensibilidad a la luz. Y como tenemos en la retina los receptores, tanto para la luz diurna como nocturna, especialmente en la zona de la mácula, aunque tenemos también distribuidos ya fuera de la mácula una buena cantidad, pero es en esa zona donde está la agudeza visual, donde tenemos esa visión que es bien, bien definida. Sin embargo, en estas células que son fotorreceptoras, por un defecto genético, un niño, así apenas de 2 añitos, puede facilitar el desarrollo de este tipo de reproducción celular anormal que constituye el retinoblastoma, un cáncer en la retina.
1: Doctor, ¿y qué ocurre, verdad, con la retina cuando tiene este tipo de condición, verdad, cuando hay un cáncer? Bueno, porque sabemos que la retina tiene una función.
2: Sí, en esa función, como dijimos, es la de tener la sensibilidad para percibir la luz, los colores, las formas, la definición, el que nosotros podamos identificar objetos. Gracias a eso, nosotros podemos cumplir diversos tipos de actividades durante el día. Pero en estos niños, imagine un niño de apenas 2 años, al que el médico, por ejemplo, digamos, tal vez el médico no, a veces lo puede detectar los padres. Ustedes saben que cuando usted se toma una foto, en esa foto, si se la tomaron exactamente cuando usted está en dirección al momento del lente, ya sea del teléfono móvil o de la cámara, hay algo curioso que usted observa en el ojo. ¿Qué se ve, Lorraine?
1: Bueno,
2: exactamente, si está mirando al área del obturador y uno mira, a veces se le ve
1: como un punto
2: rojo. Un puntito rojo, verdaderamente. Ese puntito rojo es precisamente la cantidad de vasos. Estoy hablando ahora de arterias principalmente, aunque hay arterias y hay venas en esa zona de la retina. Generalmente esa irrigación, la gran cantidad de sangre que está circulando en la retina para poder cumplir esa función de la visión, cuando usted mira la cámara de noche, usted va a ver ese puntito rojo porque hay un tipo de alineamiento completo entre la zona del obturador, el área por donde usted está mirando para enfocar, y la retina del ojo. Pero en estos niños, si la papá le fuera, los padres le fueran a tomar una foto, no se va a ver rojo, se va a ver blanco. Sencillamente porque hay una masa que está obstruyendo y está impidiendo que se pueda ver esa profusión de circulación sanguínea en el fondo del ojo, en la retina. Así que al niñito no se le va a ver de ese color. Con algo tan sencillo como una cámara fotográfica se puede detectar indirectamente eso. Pero no es lo único. A veces también, si los ojos de los niños no están alineados, sabemos que nuestros ojos tienen un factor, se le llama el factor de convergencia, donde según se mueve el ojo derecho en esa dirección, también se va a mover el ojo izquierdo. Y el Señor nos ha dado esa oportunidad de nosotros contar con los músculos adecuados, pero no solamente la musculatura, sino también con una programación que es capaz de dirigir ambos ojos en la dirección que es. Cuando eso no ocurre, sabemos que se desarrolla el estrabismo. Cuando los niños, pueden dirigir sus ojos en una dirección, digamos el derecho, hacia el lado temporal, hacia el lado más externo, afuera. Y el izquierdo también, se le llama estrabismo divergente. Pero es más común verlo el convergente, donde ambos ojitos están mirando hacia adentro. Y la gente dice, es que está visco. En realidad no es que esté visco, es que en realidad hay algunos problemas dentro de esos, esas, digamos, coordinación muscular que facilita que los músculos del ojo puedan ir en una forma paralela, facilitando el que un ojo pueda mirar lo que también el otro está mirando en el mismo momento. Cuando hay ese trastorno, entonces se desarrolla este problema de, digamos, la capacidad de poder enfocar al objeto que se desea. Y en estos niños se pierde esa capacidad. Puede darse entonces una, digamos, una discapacidad para enfocar y coordinar sus ojitos adecuadamente. Además del crecimiento que se está desarrollando internamente, se observa esto. Y esto es parte de lo que el médico va a estar dándose cuenta, que está ocurriendo algo totalmente anormal dentro del ojo del niño, y por supuesto él se va a preocupar y le va a realizar otros exámenes, porque todos sabemos que si un niño no tiene una buena visión, especialmente ya un niñito de 2 años puede hablar, uh-huh, y puede el médico preguntarle, ¿y qué tú ves? Y le tapa un ojito, le dice, ¿y qué tú ves allí a la distancia? Entonces, si hay algo obstruyendo en el campo visual, no hay coordinación, el médico le va a estar solicitando al niño esa información y el niño le dice, pues mire, doctor, en realidad, ¿qué es lo que usted me señala? ¿Aquello o esto? Y cuando el médico le destapa el otro ojo, se da cuenta de cómo están las cosas. Añádale a esto el enrojecimiento de los ojos, la hinchazón de los ojos, porque es una masa que está creciendo. Y es una masa, ustedes saben que ese tipo de masa va destruyendo, va expandiendo y causa daño. Así que el ojo puede comenzar a deformarse. Vean entonces qué cosas tan increíbles pueden suceder en la vida de un niño de menos de 2 años por causa de este tipo de tumor llamado el retinoblastoma.
1: Doctor, es importante, ¿verdad?, que se consulte al médico inmediatamente cuando hay algún tipo de señal, ¿verdad?, que está ocurriendo esto en el niño.
2: Sí, es muy, muy, muy importante en realidad, porque cualquier padre sé que va a estar pensando en la visión de su hijo inmediatamente. Como el niño, cuando se le hacen pruebas, se da cuenta de que no tiene una buena visión. Y a veces una de las cosas que primero se piensa es la ambliopía. Dice, bueno, tiene el ojo vago. En realidad, en este caso, no es el ojo vago. Aquí tenemos un niño que está desarrollando una tumoración. Y esa tumoración se desarrolla en esa capa de la retina, pero lamentablemente esta tumoración, según se multiplican las células, va creciendo, se va expandiendo, pero también va invadiendo capas más profundas del ojo, y al invadir estas capas más profundas, su labor destructiva se sigue desarrollando, porque no estamos hablando de un tumor benigno. Este tumor, su forma de crecer, el daño que va causando en los tejidos cercanos, es algo real que a veces no se tiene idea de la magnitud del daño. A veces este tipo de tumor puede afectar y facilitar el desarrollo de ciertos tumores adicionales. En la glándula pineal se acompaña de un pinealoblastoma, pero también puede acompañarse de otro tipo de situaciones muy preocupantes y que hacen que el médico inmediatamente tenga que darse cuenta. Sí, ya observó, los papás ya han observado que el niño no está viendo adecuadamente. El médico le hace este tipo de estudios para detectar que efectivamente hay una masa que está en esa zona, que está afectando la visión y que está ya trayendo trastornos en cuanto a la acomodación del niño en su agudeza visual, y que ya hay cierto grado de enrojecimiento y pues nota ciertos cambios que le preocupan. Esto requiere que se actúe rápidamente. Son situaciones en las cuales la demora puede causar un daño mayor.
1: Doctor, ¿se conoce cuál es la causa? Por ejemplo, ¿hay alguna causa específica? De usted ha mencionado, ¿verdad?, que pueden haber algún tipo de problema genético.
2: Sí, generalmente son mutaciones, mutaciones genéticas que se heredan de los padres. Y al heredar este tipo de mutación, esta mutación, por alguna razón desconocida, se activa en esos primeros años de la vida de este niño, y por eso el retinoblastoma es frecuente antes de los 2 años de edad. Un tipo de tumoración tan destructiva, pues por motivo de esta herencia, si ya hay en la familia, hay historial de esto en el abuelo, en el padre, es muy probable que ese tipo de mutación se haya transmitido y sea la que esté favoreciendo la aparición de este tipo de tumor en un niño menor de 2 años.
1: Doctor, y algo interesante es que esto puede ir e invadir el ojo de forma más profunda.
2: Sí, se puede invadirlo y también diseminar. O sea que puede desarrollarse una metástasis. No piense que esto es algo que se queda nada más en local, la zona de la retina, ¿no? Puede invadir, recuerde que en esta área el ojo, básicamente la cuenca está separada por una delgada lámina de hueso de lo que sería el piso de la cavidad craneal. Y esa delgada capita de hueso, básicamente a consecuencia de la multiplicación de este tipo de tumor, también se puede destruir, porque es expansivo y puede afectar entonces ya estructuras que están en la base del cerebro y facilitar metástasis. Y puede afectar entonces ya estructuras que están en la base del cerebro y facilitar metástasis. Edad, niño menor de 2 años. Número 2, antecedente en alto. Por lo tanto, el médico va a realizar un tipo de cronograma. El mismo va a diseñar con qué frecuencia va a estar siendo visto, con qué frecuencia va a estar siendo examinado, para poder garantizar que el tratamiento que se le haya instalado pueda ser el mejor y pueda evitar el proceso de recurrencia dentro de este tipo de tumor que tiene una alta probabilidad de que vuelva a desarrollarse.
1: Doctor, y algo interesante es que, ¿verdad?, además de que en medio de las complicaciones el niño debe tener un seguimiento más frecuente con el médico, algo que puede ocurrir es que el niño puede desarrollar otros tipos de cáncer en cualquier parte de su cuerpo por tener ya este retinoblastoma hereditario.
2: Claro que sí, mire, uno de los más frecuentes es el pineoblastoma. Esto se puede desarrollar. Pero no es solamente este, hay que tener también esa agudeza en que se pueden desarrollar otros tipos de cáncer que pueden estar asociados. Pero en cuanto a la frecuencia, podemos decir que el pineoblastoma, que se desarrolla dentro del sistema nervioso central, va a ir entonces generalmente acompañando este tipo de retinoblastoma.
1: Doctor, ¿este cáncer, esto es curable? ¿Es
2: bueno, tratable? Tal como estábamos diciendo, todo depende de en qué etapa se encuentre, el momento en que se pudo detectar, si estaba pequeñito, la ubicación y básicamente la disponibilidad de los recursos para poder enfrentar este tipo de cáncer, porque la oportunidad de recurrencia es alta. Y el médico entonces va a desarrollar un tipo de sistema.

0: de visitas para que se pueda estar revisando más frecuentemente el niño y asegurarse de que hubo éxito en el tratamiento, de que no hubo en sí una recurrencia en el desarrollo de este tumor.
1: ¿Puede regresar ese cáncer? Digamos que después del tratamiento se corre el riesgo de que el cáncer pueda regresar al ojo o cerca de...
0: Sí, se puede regresar, se puede desarrollar. Recuerde que el cáncer tiene ese tipo de peculiaridad. Si este tipo de células logra tener las condiciones apropiadas, vuelve y se reproduce, se expande. Así que hay una gran oportunidad de recurrencia y es lo que los médicos tratan de evitar.
1: ¿Aumenta el riesgo de que el niño desarrolle otros tipos de cáncer? Por ejemplo, cáncer de huesos.
0: Sí, puede desarrollar cáncer de hueso, también puede desarrollar cáncer de la vejiga, cáncer del seno, y usted se asombrará, ¿cómo es posible que eso? Pues mire, en este caso, como estábamos hablando, si hay ya un antecedente familiar de retinoblastoma, la probabilidad de que este tipo de tumoración se desarrolle a la par con otros tipos de cánceres que usted más bien tiene en su mente reservados para adultos. Y claro, el hecho de que se presente más en adultos no quiere decir que no se presenten en niños. Por eso hablamos de este tema y en este caso, además del retinoblastoma, puede ir acompañado de algunos tipos de cáncer. Número uno, el de hueso. Número dos, el de vejiga, el de mama, el linfoma de Hodgkin, el cáncer de pulmón, el melanoma, el pineoblastoma, que hablábamos hace un momento, y también del sarcoma de tejidos blandos. Vea la gama diversa de cánceres que pueden desarrollarse nada más porque en la familia está este tipo de retinoblastoma. O sea que hay una mayor probabilidad de desarrollar otros tipos de cánceres, además de este que afecta directamente el ojo.
1: Así que es importante, ¿verdad?, que el equipo médico pueda hacer las recomendaciones necesarias, trabajar unidos, ¿verdad?, y hacer las evaluaciones que los niños necesitan. Doctor, ¿hay forma de prevenir este tipo de cáncer?
0: Bueno, la forma de prevenirlo básicamente es haciendo las pruebas, en realidad, de estudios que se han recomendado, porque de una manera estricta que uno diga, pues, evite en el niño que use tal cosa o evite que el niño coma tal cosa, pues no se ha podido hacer esa relación de uno decir, pues, para que el niño no tenga retinoblastoma, pues vamos a evitar que use esto o haga aquello. En este caso no podemos decir esto porque estamos hablando de que la probabilidad del desarrollo depende más bien de un problema genético, de la herencia que se transmite de padres a hijos.
1: Y para hacer el diagnóstico, ¿verdad?, las pruebas o procedimientos que se utilizan, sabemos que se hace un examen ocular.
0: Se hace un examen ocular, esto hay que hacerlo en el niño, ¿verdad?, utilizando anestesia, para poder tener una mayor oportunidad de ver ese fondo de ojo y tener una idea más precisa, pero también para saber la extensión, si solamente ha quedado en la zona de estos tejidos que componen las capas de la retina, o si ya ha hecho un crecimiento que ha trascendido fuera del globo ocular, si ha desarrollado metástasis. Entonces, hacer una imagen de resonancia magnética para esta zona resultaría en lo más eficaz y revelador.
1: Es importante entonces hacer un examen, digamos, de imágenes, ¿verdad?, de el ojo.
0: Sí, hay básicamente dos que son más útiles: la ecografía, utilizando sonido, y las imágenes de resonancia magnética.
1: ¿Se hace algún tipo de examen genético, doctor?
0: Sí, eso es importante, porque esto ayuda a corroborar si, por ejemplo, dice, pues, en la familia del esposo, del papá del nene, pues ya hay un antecedente de retinoblastoma y el abuelo de él también precisamente padeció de eso. Entonces ya esto va enlazando, va dando esa pista genética que es corroborable con el hallazgo que se encuentre en el análisis genético de este niño. Y eso pues el geneticista lo puede más fácilmente lograr.
1: ¿Qué tipo de tratamiento? Entonces, sabemos que esto va a depender, ¿verdad?, del tamaño de ese tumor y la ubicación donde se encuentre. Pero, ¿qué tratamiento en general así se va a dar para estos casos?
0: Bueno, básicamente podemos pensar en dos. Uno es utilizando el frío, se llama la crioterapia, utilizando nitrógeno líquido. Aplica directamente este tipo de instrumento para lograr que esas células se congelen. Y una vez se congelen, entonces son más fáciles, podemos decir, de que puedan descomponerse. También está el extremo opuesto, utilizando un rayo láser. Directamente en estas células se aniquila el grupo de células. Y de esta manera el láser, que en realidad lo que usa es calor, la crioterapia usa el frío. Pero ahora el láser utiliza el calor para tratar directamente en lograr aniquilar este conjunto de células anormales que ha ido creciendo de una manera desmedida.
1: ¿Se usa también la radioterapia?
0: Sí, se puede utilizar la radioterapia de diversa calidad. Hay unos que se usan rayos X, pero también se usan protones. O sea, hay maquinaria diversa que puede facilitar que este tipo de proceso, donde en realidad lo que se utiliza es una radiación de alta energía, ya sea el uso de los rayos X como los haces de protones, esto puede ayudar para que haya una diversidad. Por ejemplo, la radiación localizada, que esta básicamente se utiliza muy parecida a la que se usa en la próstata, digamos, en el uso de lo que se le llaman las personas, le dicen las semillas, pero en realidad lo que estamos hablando es de la braquiterapia. Son pequeños dispositivos que emiten radiación y se ubican directamente en la zona cercana a donde se extiende la masa. Hay otro tipo de radiación también localizada que es del haz externo, así se le llama a esta radiación. Y aquí tenemos un haz de, en este caso, de alta energía que está logrando que ese tumor sea impactado, pero se está usando una máquina grande. Ya aquí no estamos usando exclusivamente el láser. El láser y la crioterapia es una alternativa. La terapia de radiación de alta energía es otra alternativa. Siempre lo que se busca es tratar de destruir estas células que se han desarrollado en conglomerado y están haciendo este tipo de daño. En este caso, al utilizar esta radiación de haz externo, la maquinaria que se utiliza va enfocada a emitir un rayo de alta energía directamente a la zona que se está afectando. Por supuesto, aquí se pueden afectar áreas cercanas al tumor, porque estos rayos de alta energía tienen que atravesar diversas estructuras y puede afectarse, por ejemplo, el cerebro. Y este tipo de terapia se suele reservar para cuando se desarrolla un retinoblastoma, pero que está en una etapa avanzada. Mientras tanto, como mencioné, se puede utilizar la crioterapia, terapia con frío, la terapia con láser, se llama la termoterapia transpupilar, y la que estábamos hablando, las radioterapias, una localizada y la otra de las externo. Estas tienden a ser las terapias más frecuentemente utilizadas.
1: Doctor, ¿han habido casos donde, por ejemplo, se haya tenido que extirpar el ojo?
0: Sí, el proceso de enucleación donde se extirpa el ojo, esto puede reservarse generalmente para cuando ya este tumor está demasiado grande. O sea que tratan de ir, digamos, en forma escalonada dependiendo del tamaño y la ubicación. Y hablamos hace un momentito de la crioterapia usando frío, del láser utilizando calor, y hablamos de esas terapias donde se usa radiación de alta intensidad, una localizada en la proximidad del área de cáncer y la otra externamente, un haz externo de radiación de alta intensidad para lograr aniquilar esa zona que está bien mutagénica, pero también se corre el riesgo de afectar otros órganos en la proximidad. Sin embargo, recuerden que estamos hablando de un tipo de cáncer que es sumamente agresivo. Y si a pesar de este sinnúmero de herramientas que tenemos disponibles no se logra detener, si ya está avanzado, básicamente lo que se quiere ahora lograr es evitar que se disemine, que haga metástasis o que se pueda asociar y desarrollar junto a otros cánceres. Y este proceso entonces de la extracción del ojo. Y pues es impactante, ¿verdad?, para las personas pensar en que a un niñito de 2 años o menos se le tenga que extraer el ojo. Pero es una alternativa que básicamente se reserva para la última opción, la enucleación, para poder evitar e impedir que este tipo de cáncer se extienda más allá de del globo ocular, que pueda afectar la cuenca, pueda afectar el cerebro, o al asociarse con otros tipos de cánceres, lograr ser aún más destructivo.
1: También se le puede llevar a cabo una cirugía, por ejemplo, para colocar un implante ocular.
0: Claro, aquí ya estamos hablando de una vez se hace la enucleación, que se extrae el ojo en sí, la esfera. Ahora comienza un proceso, digamos, que se detectó a tiempo. Hubo que sacar el ojo del niño. Se va a ubicar este tipo de implante ocular, que básicamente podemos decir es el área donde eventualmente entonces ya se va a ubicar un ojo artificial. Ese tipo de implante ocular facilita que los músculos del ojo puedan ahora, digamos, suturarse, se puedan ajustar a ese tipo de esfera para que pueda, junto con el ojo que está sano, que tiene visión, pueda lograr tener esa coordinación de tener una visión que esté totalmente alineada. Y ya eventualmente, después de ese proceso donde se ubica este implante ocular, entonces se hace el ajuste de un ojo artificial, donde aun cuando no se ve, recuerden que no se ve a través de este tipo de implantes, no se ve a través de este ojo artificial. Básicamente, lo que tenemos es un ojo que parece muy real, que se mueve de una manera coordinada con el ojo que tiene una buena visión, y básicamente nadie va a decir que la persona está utilizando algún tipo de prótesis ocular, sino más bien podemos decir que se tiene esta ventaja de que se disimula este tipo de defecto que a consecuencia del retinoblastoma se desarrolló, pero por los adelantos de la ciencia, por toma se desarrolló, pero por los adelantos de la ciencia, por la cirugía que se ha hecho, por el implante ocular. Por eso el médico trata de hacer un cronograma de una atención bien estricta, bien estrecha, porque el tipo de retinoblastoma da la oportunidad para que vuelva a desarrollarse y cómo esto puede afectar

0: uno o ambos ojos. Hay que tratar el asunto con premura necesaria. De esta manera podemos evitar muchas complicaciones. No es lo mismo la enucleación, tener que sacar el ojo, a aplicar primeramente la crioterapia, el láser, recurrir a la radiación. Se trata de hacer todo lo posible porque el niño conserve su visión, conserve su ojo. Lamentablemente, no siempre se tiene ese tipo de oportunidad y el conocimiento que hay de que pueda recurrir, desarrollarse nuevamente, es alto, y el médico entonces va a pactar con los padres una situación donde se van a estar proveyendo citas con una frecuencia mayor que unas citas por cualquier otro tipo de situación. Y de esta manera el médico puede estar dándole un tipo de seguimiento al fondo de ojo, en la zona donde se pusieron, por ejemplo, la braquiterapia, para saber que no está creciendo, para saber de que el ojito pues se está conservando y no está ocurriendo ningún tipo de invasión a tejidos más profundos o que pueda dañar las estructuras cercanas. Eso es lo que se está tratando de hacer con este niño, tratando de salvar su ojo y su visión.
1: Es importante, ¿verdad?, que cuando un niño es diagnosticado con esta condición o una condición similar a esta, ¿verdad?, se reúna toda la información posible, haya buena comunicación con los médicos, se hagan todos los estudios necesarios y se evalúen todas las alternativas, además de buscar una buena red de apoyo, doctor.
0: Claro que sí, esto es importante, y no solamente eso, los padres, como cada una de estas citas es tan importante, deben asegurarse de que una vez el niño es dado de alta del tratamiento que se le haya brindado, los padres deben tener una información lo más completa posible. Doctor, dígame, para no deseo que el niño vaya a perder ninguna de estas citas, ¿cuál va a ser el cuidado que se le va a tener al niño? ¿Cada cuánto tiempo lo vamos a traer? ¿Qué tipo de situación se debe revisar a su hermanito? ¿Hay probabilidad de que el hermanito lo desarrolle? ¿Hay probabilidad de que el otro ojito lo pueda desarrollar? ¿Valdría la pena indagar si hay otro miembro de la familia que tiene este tipo de situación? Son cosas que van a estar de alguna manera queriendo ser clarificadas en la mente de un padre. Por lo tanto, el que usted pueda llevar por escrito la mayor parte de las cosas que a usted le preocupan en la cita es muy importante, porque el médico desea hacer lo mejor posible y, como les dije, lo más que él va a tratar es de evitar la recurrencia.
1: Bien, amigos, ya hemos llegado al final de nuestro programa. Agradecemos al doctor. Se despiden con mucho cariño
0: el doctor Elmo Rodríguez Sosa
1: y Lorraine Vázquez. Hasta la próxima.

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1: Es la 1:41.
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0: Gloria a Dios. Aleluya.
1: Es la 1:47.

0: Dale alabanza esta noche. Vamos, apláudale fuerte. Aleluya. Amén.
1: Es la 1:55.
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0: de júbilo.
1: Son las 2 en punto.
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0: Son las 2:09.
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0: Son las 2 con 21 minutos.
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0: Son las 2 y 26 minutos.
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0: Son las 2:31.
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0: Son las 2:35.
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0: Son las 2:40.
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0: Son las 2:49.
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0: Son las 2:56.
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0: Son las 3 en punto.
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Hola, ¿qué tal, amigos, familia que nos sintonizan a través de los micrófonos de Cielos Abiertos? Este viernes ya, fin de semana. Esperamos que puedas disfrutar estos días en compañía de tu familia. Y me da mucho gusto saludarte esta tarde y compartir este tiempo contigo, estas dos horas que vamos a estar escuchando música muy muy padre en este programa de Conexión Juvenil. Mi nombre es Carlos Martínez y estoy ya listo en estos micrófonos y también para recibir tus mensajes esta tarde a los teléfonos en cabina que tú ya conoces, que son el 481-144-0253 y el 481-112-3462. Te lo repito, 481-144-0253 y 481-112-3462. Así es que, familia, amigos, quédate conmigo, ponte cómodo y disfruta de lo que escuchamos a continuación. Escuchamos a Mr. J con este tema titulado 6-3 y estamos de regreso.

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Y regresamos a Conexión Juvenil esta tarde, siendo las 3:12. Escuchaste Un Corazón con este tema, Un Socorro. Sigue disfrutando de estas alabanzas esta tarde en compañía mía. Estaremos aquí esperando tus mensajes, que tenemos dos mensajitos que nos acaban de llegar. Dice: pido la alabanza de La Princesa y el Sapo y Dame Una Sonrisa. Lo escuchamos desde el Pujal. Saludos, claro que sí. Saludos a nuestra familia que nos escucha allá en el Pujal. Y también a los alrededor de Pujal. Gracias por estar en compañía de 94.7 FM. También tenemos otro que dice: saludos, me pones la alabanza de Happy de los Apóstoles de Rap. Y un saludo a la hermana Silvia. Claro que sí, un saludito a la hermana Silvia que nos escucha esta tarde. Vamos a escuchar esta alabanza que nos están pidiendo esta tarde y estamos de regreso.

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1: Y estás escuchando Conexión Juvenil. La música sigue en esta tu estación favorita, 94.7 FM, siendo las 3 con 23 minutos. Tenemos más mensajes que nos están llegando en estos momentos. Dice: un saludo al pequeño Caleb Santos, a su abuelo Isidro Santos, que todos los días lo escuchamos en el Aguacate, municipio de Quimón. Complázcanos con la de Vida, Vida, Vida de ese reto, y la de Yo Te Quiero de ese reto, y la niña de tus ojos con el rey Pirín y Daniel Calvetti. Claro que sí, vamos a estar buscando esas alabanzas y estaremos programándolas en el corte. Y son los mensajes que tenemos esta tarde. Gracias por estar en compañía con nosotros. Y antes de que se me olvide, igual un saludo al pastor Isidro. Hace mucho tiempo que él estuvo aquí en los micrófonos, cada sábado, así es que lo conocemos y lo estimamos y lo llevamos en el corazón. Seguimos escuchando más alabanzas esta tarde, más música. Conéctate, sigue conectado en 94.7 FM.

Para mí es un placer compartir este tema con un hermano en Cristo querido, más que un hermano, del cual nunca me faltaron los consejos y siempre ha sido la misma persona conmigo. Les presento a Daniel Calvetti.

0: La niña de tus ojos no tiene que ver con sexo, raza o personalidad. Es la parte del medio del ojo. Tal como tú cuidas esa parte del ojo, Dios te cuida a ti.
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2: Estamos de vuelta en Conexión Juvenil, siendo las 3:34. Saludamos a todos nuestra familia que nos sintonizan a través de las opciones que tenemos aquí, las aplicaciones y también a través de la página que tú ya conoces, www.fmcielosabiertos.com, y también a través de la aplicación Simple Radio, Radio Garden y también una adicional TuneIn. Síguenos también en Facebook y en Instagram. Seguimos escuchando más alabanzas. Vamos a escuchar esta tarde a Quique Pavón con este tema Perfecto y regresamos.

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Y regresamos a Conexión Juvenil. Escuchaste a Yami Urbina con este tema Gratitud. Y seguimos en 94.7 FM. Saludamos a cada uno quien nos sintoniza a través de la radio, de las frecuencias de radio. Saludamos a nuestros amigos y hermanos que se encuentran en Gilitla, en Aquismón, en Axtla, en El Crucero, en Jolol, y en todos aquellos lugares a los cuales la frecuencia 94.7 FM llega a sus hogares. Seguimos esta tarde con buena música, buena alabanza por 94.7 FM.

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Y regresamos a Conexión Juvenil por 94.7 FM. Tenemos más mensajes esta tarde que nos llega llena. Siguen llegando. Hola hermanos, bendiciones. Pido un por mi hijo José Manuel, ya está trabajando en Monterrey. Soy Mariana de Fuego Gilita. Claro que sí. Un saludo a todos aquellos que se encuentran en la Sultana del Norte, aquellos que nos sintonizan a través de las aplicaciones Simple Radio y Radio Garden. También dice, Dios les bendiga, somos de Santa Rita, Tampachal. Me puede poner el de Pandillero y el de la Cuarta Tribu y la de Tú Me Sostienes. Claro, sí, vamos a estar buscándolas y estaremos reproduciendo esta tarde. Son las 4 en punto y regresamos en un momento.

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1: 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Yo bajaba del pecero con mi mochilita normal. 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
2: Sigue conectado en Conexión Juvenil esta tarde, siendo las 4 con 8 minutos. Y la música continúa, las alabanzas continúan en esta tarde. No te desconectes, sigue en 94.7 FM.

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Seguimos en Conexión Juvenil por 94.7 FM, siendo las 4:18. Tenemos más mensajes que nos están llegando a los teléfonos en cabina que tú ya conoces, 481-144-0253 y 481-112-3462. Te lo repito, 481-144-0253 y 481-112-3462. Dice: saludos a todos los que se congregan en la iglesia La Voz de Salvación. Dios bendiga a todos los que laboran en Cielos Abiertos. ¿Me puede poner la alabanza Promesas? Claro que sí, en el siguiente corte vamos a escucharla. Seguimos escuchando más alabanzas, más música esta tarde. No te despegues, sigue en 94.7 FM.

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Estamos de regreso por 94.7 FM en Cielos Abiertos, 94.7 FM, siendo las 4:30. Y el día de hoy tocaré un tema con respecto al tema que vimos ayer, que en cuanto a quién soy yo delante de Dios. Pero el día de hoy quiero decirte, traerte este tema titulado Ser Hijo de Dios. Porque muchas veces nos preguntamos quién soy yo, cuál es mi valor, por qué estoy aquí. A veces buscamos nuestra identidad, como lo mencionamos el día de ayer, en la opinión de los demás. Pero la palabra de Dios nos presenta una verdad profunda. Nuestra identidad puede encontrarse en Cristo. Has escuchado muchas veces que mencionan, todos somos hijos de Dios, y podría ser una verdad a medias, pero déjame decirte que no todos son hijos de Dios. Y en Génesis menciona que Dios creó del polvo de la tierra y hizo al hombre a su semejanza. Pero vemos más adelante que el pecado entró en la vida del hombre y este se corrompió. Muchas personas dicen creer en Dios y por eso es que se menciona que todos somos hijos de Dios, pero aún la palabra nos aclara que también los demonios creen. Los demonios no son hijos de Dios porque ellos se rebelaron contra Él. En Génesis nos da un poco acerca de la rebelión que hizo Lucifer, que lo conocemos nosotros como Satanás, el cual se rebeló contra Dios y con él le siguieron un sinfín de ángeles y los que ahora nosotros conocemos como demonios. En 1 Juan 3:10 nos habla y nos dice: en esto manifiestan los hijos de Dios y los hijos del diablo. Todo aquel que no hace justicia y que no ama a su hermano no es de Dios. Hay una parte de los evangelios donde Jesús confronta a los líderes religiosos de ese tiempo. Ustedes son de su padre el diablo y quieren cumplir los deseos de su padre. Él fue un asesino desde el principio y no se mantiene la verdad porque no hay verdad en él. Cuando habla mentira, habla de lo suyo porque es mentiroso y padre de la mentira. Aunque a veces creamos que podemos ir a los servicios, ir a un lugar donde podemos escuchar la palabra de Dios, o si tú no lo conoces, has intentado ir a esos lugares y la mayoría de los que vamos a esos lugares, algunas de las personas van por fuerza, porque los mandaron o porque quieren obtener algo, pero la realidad no es así. En Juan 12:13 nos dice: mas a todos los que recibieron, a los que creen en su nombre, les dio potestad de ser llamados hijos de Dios, los cuales no son engendrados de sangre, ni de voluntad de carne, ni de voluntad de varón, sino de Dios. Y eso quiere decir a quienes deciden creer en Jesús, que saben que son pecadores, que son transgresores de sus instrucciones, y que saben que Jesús no tenía que ir a la cruz, que fuimos nosotros que desobedecimos, por tanto nosotros debimos ser clavados en esa cruz. Pero por su bondad infinita, Él decidió tomar nuestro lugar y ser ese sacrificio para que nosotros fuéramos salvos. Que además deja a un lado su vida pasada y deja que la transformación de su espíritu cambie de pensamientos y acciones. La diferencia de creer es comprender el sacrificio, vivir para Él y entender que no había nada que pudiéramos hacer para que nosotros mismos pudiéramos salvarnos. Romanos 8 del 12 al 14 nos dice: así que hermanos, deudores somos, no a la carne, para que vivamos conforme a la carne,
Porque si vivís conforme a la carne, moriréis. Mas si por el Espíritu hacéis morir las obras de la carne, viviréis. Porque todos los que son guiados por el Espíritu de Dios, estos son hijos de Dios. Y aquí nos habla quiénes son hijos de Dios. Porque se ha confundido mucho qué es ser un hijo de Dios. Y si tú has pensado que no eres hijo de Dios, esta es la oportunidad de creer en Jesús y ser guiado por su Espíritu. Y también puedo decir, soy hijo de Dios y puedo hacer lo que me convenga, puedo hacer incluso las cosas malas, las cosas que están en contra de la palabra de Dios. Y un punto muy importante que Jesús nos menciona es que nosotros hagamos morir a nosotros mismos, que neguemos nuestra carne, que neguemos nuestros pensamientos, nuestras emociones, que neguemos a todo aquello a lo cual corrompe nuestro espíritu. Y por último nos dice que tomemos su cruz y le sigamos. Y esto puede resultarte algo muy arriesgado, pensarás. Y hay una historia en la Biblia de un joven rico que se acercó a Jesús y él le dijo, maestro, ¿qué puedo hacer para ser salvo? Jesús contestó, regala tus bienes a los pobres y sígueme. Pero cuando escuchó estas palabras, él se puso triste y se fue. Y te preguntarás por qué se fue triste, porque su corazón, todo su ser estaba en los bienes que él poseía. Quitarle a él todas aquellas cosas era algo que él había trabajado, que él había construido, y quitárselo de la nada era algo muy arriesgado. Pero Jesús a veces nos pide que le demos las cosas que nosotros tenemos en nuestro corazón, en nuestra vida, porque puede haber también en nosotros cosas que nosotros dejamos, que nosotros tenemos en nuestra vida. A veces tenemos que dejar las redes, dejar amistades y dejar todo aquello lo que nos separa de Cristo. Cuando nosotros entendemos el sacrificio de Cristo, conocemos nuestra condición humana, conocemos que somos pecadores, conocemos que le hemos deshonrado y que somos culpables. Pero si tú decides honrarle y decides vivir para él, los hijos de Dios son guiados por el Espíritu, son guiados a vivir en santidad, a vivir una vida junto a él. Y esto no se trata de emocionalismo, sino de una firmeza para dejar tu vida antigua, una vida de excesos, heridas, adicciones. Romanos 8 del 6 al 11 nos dice, porque el ocuparse de la carne es muerte, pero el ocuparse del Espíritu es vida y paz. Por cuanto los designios de la carne son enemistad contra Dios, porque no se sujetan a la ley de Dios ni tampoco pueden, y los que viven según la carne no pueden agradar a Dios. Mas vosotros no vivís según la carne, sino según el Espíritu, si es que el Espíritu de Dios mora en vosotros. Y si alguno no tiene el Espíritu de Cristo, no es de él. Pero si Cristo está en vosotros, el cuerpo en verdad está muerto a causa del pecado, mas el Espíritu vive a causa de la justicia. Y si el Espíritu de aquel que levantó de los muertos a Jesús mora en vosotros, el que levantó de los muertos a Cristo Jesús vivificará también vuestros cuerpos mortales por su Espíritu que mora en vosotros. Y quise hablarte de esto porque siento que nos hemos alejado de Dios. Hemos vuelto el mensaje a un mensaje cómodo y no un mensaje que traiga convicción en la vida de las personas.
A veces tenemos miedo de ofender diciendo la verdad y decimos las cosas buenas de la palabra de Dios, las promesas y todo lo que obtendríamos si recibiéramos a Cristo, pero no confrontamos el pecado. Es por eso que en las comunidades religiosas se vive de esa manera. Por eso hay división, chisme, adulterio y falta de perdón. Debemos de hablar de que el pecado nos separa de Él, que nos aleja, que debemos de humillarnos y no pecar más, cambiar y decir: hoy quiero agradar a Dios, hoy quiero estar junto a Cristo. Que si Él viene, podamos decirle: Cristo, estoy aquí para ti. Decirle también con nuestras propias palabras: Señor, que quiero hacer tu voluntad, quiero entregarte mi vida.

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Y gracias por estar conmigo esta tarde en los micrófonos de Cielos Abiertos. Mi nombre es Carlos Martínez y me dio mucho gusto estar estas dos horas contigo, escuchando buena música y también la reflexión de esta tarde. Nos vemos el próximo lunes.

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0: Son las 5 en punto.
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0: Son las 5:10.
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0: Son las 5:17.
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0: Son las 5:25.
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0: Son las 5:33.
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0: Son las 5:43.
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0: Son las 5:51.
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0: Son las 5:59.
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1: ¿Alguna vez has sentido que nadie se da cuenta de todas las cosas que haces para servir en tu casa? ¿Sientes que no lo aprecian y que quizás haces muchas cosas pequeñas que la gente ni siquiera percibe? A veces es fácil empezar a sentir que realmente no importa si servimos a los demás. Bueno, nos encontramos en el segundo capítulo del libro de Ruth y hemos visto que Ruth ha ido a espigar en las tierras de Booz. Ella es una viuda pobre e indigente y ha descubierto que este es un campo de gracia. Booz le ha dicho, voy a satisfacer tus necesidades, no vayas a otro campo a espigar, quédate aquí y tus necesidades serán satisfechas. Habrá comida, habrá agua, habrá protección contra aquellos que podrían intentar hacerte daño. Y vimos en el pasaje ayer que Ruth había respondido con asombro, sorprendida de que Booz se hubiera fijado en ella, que se hubiera interesado por ella. Ella tiene ese espíritu humilde y agradecido. Y dice en el versículo 10 del capítulo 2, porque he hallado gracia ante sus ojos para que se fije en mí, siendo yo extranjera. Ella está impresionada. Ruth sabe que no merece este tipo de atención y de cuidado. Permítame decirles de nuevo que ninguna de nosotras merece la gracia de Dios. Eso es lo que hace que sea gracia. Es gratis. Es inmerecida. No podemos trabajar para ganarla, no la merecemos. Y he encontrado a muchas mujeres que hoy en día se sienten realmente frustradas en su caminar con Dios, porque están tratando de ser aceptadas delante de Él por sus propias fuerzas. Y la única forma en que podemos ser aceptadas por Dios, hallar gracia ante sus ojos, es a través de Jesucristo. Él es quien nos hace aceptas a través de su muerte en la cruz. Pero volvamos a Booz y a Ruth. Booz respondió, versículo 11, todo lo que has hecho por tu suegra después de la muerte de tu esposo me ha sido informado en detalle. Y cómo dejaste a tu padre, a tu madre y tu tierra natal y viniste a un pueblo que antes no conocías. Booz le dice, me lo han contado todo. He escuchado lo que ha pasado y la gente está hablando sobre esto. ¿Crees que Ruth se dio cuenta de esto? No creo que ella lo hiciera. Creo que ella solo estaba haciendo lo que se suponía que debía hacer. Y que no lo hacía por su reputación. Estoy segura de que ella no tenía idea de que habría un libro en la Biblia con su nombre y que tendría este tipo de crédito y que hoy estaríamos sentadas estudiando su vida. Ella era tan solo una sierva humilde que hacía lo que se suponía que debía hacer. Sin embargo, Booz le dice, tienes una reputación, la gente lo sabe, la gente está hablando de lo que has hecho. Pero no creo que Ruth pensara que era gran cosa, creo que solo estaba siendo fiel. Sin embargo, Booz le dijo, me lo han informado en detalle. Y vemos aquí que Ruth no se exaltaba ni se promovía. Y una de las cosas que realmente me apena cuando miro aún mi propia vida, es la medida en que tan a menudo estoy tratando de buscar la aprobación, el crédito, el reconocimiento por actos de obediencia y de servicio. Y quizás tú nunca imagines algo así de mí, pero cuando Dios enciende la luz dentro de mi propio corazón,